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1: ¿Qué tal? ¿Cómo están? Buenas tardes, bienvenidas y bienvenidos a un nuevo programa de Al Borde del Precipicio. Gracias, perdón, otra vez reiterativo a mis compañeras y compañeros de toda la Subsecretaría de Comunicación, Prensa Institucional, UNQTV, UNQ Radio y también mis compañeros y compañeras de la Agencia de Noticias Científicas de la Universidad. La crisis económica también es una crisis social y también es una crisis alimentaria e impacta de múltiples maneras, porque hay algunas cuestiones que son propias de nuestro país y hay otras que exceden lo que tiene estrictamente que ver con lo político. Por ejemplo, ya no solo hay casos de desnutrición, que eso es algo más clásico, si se quiere, o más tradicional, ¿no? Ver pibes y pibas que tienen desnutrición, sino que a partir de múltiples causas, ahora se ve otro fenómeno que es igual de grave, que es la malnutrición, es decir, pibes y pibas que están mal alimentados. Ahora bien, uno se pregunta, bueno, ¿qué rol tiene la universidad en ese contexto, en ese entramado, ¿no? Porque la universidad, en especial las universidades públicas de Argentina, no solo son sinónimos de enseñanza y de aprendizaje, no solo pasa por las aulas la universidad pública en Argentina, sino que hay un montón de universidades litoral La Plata que tienen diferentes programas de alimentación, una alimentación sana, nutritiva, de bajo costo, social, ¿no? Con fines y con perspectivas sociales. Y acá en la Universidad Nacional de Quilmes tenemos nuestra propia planta elaboradora de alimentos con fines sociales, que es la Supersopa. La Supersopa es sinónimo casi de la Universidad Nacional de Quilmes. Y hoy, en este contexto, en 2026, decía crisis política, social, económica y también alimentaria, bueno, Supersopa tiene un rol fundamental y es por eso que invitamos a su directora, que es Anaí Cuellas. ¿Cómo estás, Anaí? Bienvenida.
2: Hola, Nico. Bueno, muchísimas gracias por la invitación.

0: La verdad es un gusto estar compartiendo este espacio y contar un poco lo que hacemos en la planta.
1: Supersopa tiene más de 20 años, Ana, pero su reimpulso, por decirlo de alguna manera, fue a mediados de 2024, después de la pandemia.
0: Sí, bueno, como bien dijiste, la planta nace en el año 2002 en respuesta de una crisis social y alimentaria bastante parecida a la que nos atraviesa a partir de hace unos años. En el 2024 comenzamos de nuevo con la producción, con una producción sostenida, con un volumen de producción histórico que responde un poco a esta necesidad del territorio, ¿no? Como vos bien decís, esta función que tiene nuestra universidad pública, nuestra universidad de conurbano, de poder generar saberes que respondan a las necesidades del territorio, sabiéndonos, ¿no?, a nosotras y nosotros como parte de ese territorio.
1: La semana pasada se publicaba una nota en la Agencia de Noticias Científicas y entre esos datos había que en este lapso de dos años, ya julio del 24, julio del 26 más o menos, produjo Supersopa más de 1 millón de raciones.
0: Sí, bueno, este resurgimiento, fortalecimiento de la planta tiene que ver un poco con las necesidades que nos atraviesan, ¿no? Esta necesidad de poder acompañar a la comunidad en esta crisis alimentaria que vos bien nombrabas en un principio, que no solamente implica una desnutrición, sino una malnutrición. Y los vemos en nuestros barrios, no solamente con chicos y chicas de bajo peso, sino con chicos y chicas de exceso de peso, pero sin nutrientes, sin capacidad de atención, porque esta falta de una nutrición equilibrada hace que se haga cada vez más extensa la brecha entre quienes comemos, quienes no comemos y qué comemos cada uno de quienes formamos parte de esta población, ¿no?
1: Sí, porque vos lo decías recién, bueno, la pregunta no es solo si comemos, que es un diferencial entre comer y no comer, hay diferencia, por supuesto, pero la otra diferencia que es aún quizás más profunda, que es una brecha mayor, es la calidad de ese alimento.
0: Seguro, esto es lo que implica todo lo que conocemos como emergencia alimentaria, que va desde el extremo de la situación de tener hambre, de no tener la cantidad de calorías necesarias para cumplir las funciones básicas del organismo, hasta situaciones donde los nutrientes que se pueden ingerir no cumplen con las necesidades metabólicas, ¿no? Sí. Si nosotros pensamos en una nutrición equilibrada, pensamos que tiene que haber una ingesta donde podamos comer verduras, frutas, proteínas de alta calidad que vengan de proteínas de origen animal, de legumbres, que haya un aporte de hidratos de carbono, pero en forma equilibrada. Y muchas veces lo que sucede es que para solucionar el tema del hambre, que es una problemática muy grande y que es además una situación donde la gente padece y sufre, ¿no?, hasta una sensación de dolor el no poder ingerir estas calorías, se piensan en que los alimentos con fines sociales alcanzan con ser un paquete de fideos, ¿no?, una bolsa de papas, nutrientes que sí cubren una parte de las calorías, pero no cubren las necesidades nutricionales de la población.
1: Sí. Si hoy tenemos que pensar en como una especie de catálogo de la planta de Supersopa, tenemos, corregime, el guiso, el locro, perdón, el guiso de arroz, tenemos la Supersopa con carne, que es como el producto estrella, el ancho de espada de Supersopa, y también la sopa de verduras, ¿no es cierto?
0: Sí, tenemos esos cuatro productos, que son los productos emblemáticos, que nacieron casi con la planta misma, que se caracterizaron por esto, por la incorporación de productos cárnicos en productos enlatados de larga duración, porque nuestra lata de Supersopa dura fuera de la heladera 2 años.
1: A pesar de tener carne.
0: A pesar de tener carne, ¿no? Esto es algo muy importante, porque muchas veces en los comedores o personas que están en situaciones de calle no cuentan con electricidad, ¿sí?, o con los medios necesarios para conservar los alimentos. Entonces, poder tener una lata de sopa con una cantidad de nutrientes equilibrada, disponible para consumirla en el momento, es fundamental, ¿no?, en ciertas situaciones. Estos son nuestros productos emblemáticos. Siempre pensando en avanzar y en el desarrollo, estamos terminando de desarrollar, valga la redundancia, un nuevo producto que es una boloñesa, que nos parece un producto importante dentro de la planta porque es un producto no estacional, ¿no? Muchas veces la sopa se la relaciona con el invierno y entonces uno piensa que se va el frío y se va el hambre y eso no es así. Entonces pensamos que empezar a incorporar productos que no estén relacionados con la estacionalidad también le da mayor entidad a nuestro programa de alimentos sociales.
1: Quizás para complementar esas donaciones de fideos, de arroz, de esos productos, que si se les quiere son como clásicos, bueno, te dan un paquete de fideos, que tengan al menos el aporte nutricional que venga de esa salsa boloñesa, que además tiene unos tomates que no son cualquier tomate.
0: No, hay varias cosas, ¿no? Sí. Uno, que no solamente para acompañar estos paquetes de fideos, sino también para una educación alimentaria. Nos ha pasado de visitar comedores y que las referentas de los comedores nos cuenten que los chicos cuando comen carne, tienen, encuentran la carne, la sopa, no lo conocen, desconocen la textura y la apartan, ¿no? Entonces no están acostumbrados a consumir proteínas de buena calidad. Entonces empezar a incorporar dentro de los comedores, de la comida diaria, carne en distintas versiones, también colabora, ¿no?, a esta educación nutricional que es importantísima. Y bueno, y esto que vos decías también de estos tomates, ¿no?, que no son cualquier tomate, porque este desarrollo es un proyecto que se convirtió en realidad pensado en conjunto con el INTA, ¿no? Hoy el INTA está pasando una situación de desprestigio, está muy golpeado, sin embargo estuvo trabajando codo a codo en este desarrollo. El INTA, la experimental del AMBA, trajo semillas de tomate de una especie que se llama UCO, que solamente se cultiva en Mendoza, en la región, en el municipio no se cultivaban. Ellos trajeron estas semillas sabiendo que el cultivo es mucho más barato porque no necesita demasiada atención, son rastreros y además las características del tomate son diferenciales. Nosotros hablamos de características organolépticas.
1: Ajá, ¿qué sería? Perdón.
0: ¿Qué sería esto? Que en menor concentración de producto hay mayor cantidad de nutrientes. En otras palabras, tiene menos cantidad de agua. Ajá, entonces, ya. Son tomates más concentrados. Entonces, cuando nosotros los preparamos en nuestro proceso, necesitamos menos tomates y aportamos más nutrientes. Eso hace que bajemos los costos también, ¿no?, que es una de las cuestiones que tenemos que tener en cuenta en nuestra planta para poder tener un producto accesible, ¿no?, para los barrios populares. Sí. Entonces tenemos productos más baratos de mejor calidad, ¿no? Esto se logra en esta vinculación con entidades que son súper prestigiosas como es el INTA, ¿no?
1: Sí, incluso en el resto de los productos que se utilizan para elaborar el locro, el guiso de arroz, la super sopa con carne y las verduras, también hay un vínculo cercano con los productores.
0: Sí, nosotros y nosotras tratamos de que siempre nuestros proveedores sean proveedores locales, ¿no? Productores y productoras de la zona. Trabajamos con los mercados centrales de Quilmes, que es el mercado central más próximo, y tratamos de que esta producción de super sopa cierre, ¿no?, el circuito. Productores y productoras locales nos entregan la materia prima. Nuestra planta en la Universidad de Quilmes hace un producto y ese producto, parte de ese producto, muchas veces también tiene como destinatarios quienes lo producen, ¿no?
1: Y esas presentaciones son latas de 4 kilos, corregime, son de 4 kilos que rinden 50 porciones.
0: Sí, nosotros tenemos las latas de 4 kilos en este momento. En un momento teníamos latas de 1 kilo, pero la emergencia alimentaria y la necesidad de los comedores hacen que nuestro mayor volumen de producción sea con latas de 4 kilogramos. Las sopas rinden 50 porciones y los guisos, que es un alimento más concentrado, rinde 24, ¿no? Teniendo en cuenta que con una porción de guiso se cubren totalmente las calorías necesarias para una comida.
1: Sí, sí, sí. Y eso solamente hay que agregarle agua.
0: Eso solamente hay que agregarle agua, porque nuestro proceso de elaboración, sí, es un proceso sumamente fácil de hacer. No es como hacer una sopa, pero en grandes volúmenes, ¿no? Nosotros recibimos la materia prima, la procesamos, las ponemos en nuestras grandes ollas y la ponemos en el autoclave. En la cantidad de tiempo que está en el autoclave, que es donde se esteriliza, permite que esas latas duren 2 años. Cuando nosotros la abrimos, Le agregamos agua y tenemos una sopa totalmente natural, porque no tiene ni aditivos, ni conservantes, no es un alimento ultraprocesado. Entonces aportamos nutrición y calidad.
1: Frente a la emergencia de los ultraprocesados, estas sopitas que vienen en cubitos, que vienen deshidratadas, sí, en polvitos.
0: Hoy estábamos haciendo, evaluábamos costos, ¿no? Porque
1: pensaba también, son matemáticos evaluando costos.
0: Claro, bueno, tratamos de poner nuestros conocimientos en todas las áreas específicas, sí, porque pensábamos, ¿no? Hoy nuestro plato de super sopa sale 1.000 pesos, ¿no? Y entonces comparábamos, a ver, comparemos con una sopa instantánea. Bueno, sale casi 3 veces más. Un paquetito de una porción de sopa casi llega a los 3.000 pesos, ¿no? Una sopa que es un ultraprocesado, que no tiene nutrientes, que tiene un exceso de sales, de grasas saturadas. Lo comparábamos también con alfajores. Bueno, los alfajores locales de nuestro municipio salen el doble que una porción de sopa. Sí. ¿No? Y si nos vamos a unas semanas atrás, con un paquete de figurita alimentábamos a 2 personas en un comedor, ¿no? Sí. Entonces, esa cuenta la hacemos constantemente como para asegurar que nuestro producto sea accesible, ¿no?
1: El otro día charlaba con Luis Blacha sobre soberanía alimentaria y hablábamos, los dos tenemos hijos chiquitos, una nena y yo un nene, y charlamos sobre el ramen, ¿no? De las guerreras K-pop comiendo ramen. Cada vez es más común ver ramen en los supermercados y demás. Y ese ramen, primero que arranca el más barato, arrancará en 2.500, 3.000 pesos. Y no le ata ni los cordones a la super sopa.
0: No, igual también pasa, hay una cuestión de entidad alimentaria, ¿viste? Antes los pueblos teníamos, que la gastronomía representa a cada uno de los pueblos. Hoy las multinacionales, las grandes cadenas de supermercados hacen que yo esté en Japón, en Estados Unidos y en Buenos Aires y tenga acceso a los mismos productos, sí, perdiendo un poco también la identidad de lo que comemos. Bueno, la super sopa, eso lo rescatamos porque uno de nuestros guisos, ¿no? Los que llevamos a los comedores y los que ofrecemos es el locro, ¿no? Sí. Porque no solamente es importante cuidar la nutrición, cuidar la calidad, sino también cuidar nuestra identidad, ¿no? Como pueblo.
1: Hablábamos de las cuestiones nutricionales de Super Sopa, hablábamos de su creación, de lo que pasó durante 2024-2025, pero ahora bien, el panorama en 2026, lo decía en la introducción, a partir de la crisis económica provocada por el gobierno nacional, bueno, es bien distinta. Contame vos, Ana.
0: Sí, bueno, nosotros empezamos en el 2024 con una gran demanda, con muchas voluntades de donación que, si poníamos en la balanza, podíamos ir cubriendo los llamados telefónicos, los mails, donde nos solicitaban el producto. A medida que fueron pasando los meses, la crisis se fue agravando. Empezaron a influir otras cuestiones como el endeudamiento de los barrios populares. Más del 60% de las familias en barrios populares están endeudadas. Las brechas salariales son cada vez más amplias. Cada vez más estamos, la clase media donde formábamos parte, más al borde de estar solicitando super sopa. Entonces nos encontramos hoy con una situación donde la demanda, ¿no? Este pedido de acompañamiento excede totalmente las donaciones que estamos recibiendo.
1: Sí, son donaciones, es decir que, ¿cómo puede hacer una persona para donar, ya sea persona física o empresa, cómo puede hacer para donar y aportar a Super Sopa, que eso es a su vez se dona a los comedores, vos me contabas también escuelas, organizaciones sociales, jubilados?
0: Bueno, nosotros tenemos primero decir que Super Sopa es un programa integral, que además de ocuparse de dar una respuesta a esta crisis alimentaria, también es un espacio de formación académica para nuestros y nuestras estudiantes. Esto es fundamental porque es una oportunidad para quienes estén estudiando en una universidad pública de reforzar todo su conocimiento teórico y llevarlo a una escena experimental, ¿no? Es reforzar la formación académica de nuestras y nuestros estudiantes. Entonces, es un programa no solamente con fines sociales, sino con fines académicos, ¿no? Y estas donaciones tienen este destino, ¿no? Poder acompañar el programa y poder sostener la producción. ¿Qué tipo de donaciones tenemos o qué forma de participar? Tenemos como dos universos. El primer universo es el de compra directamente de latas, que en general ese universo lo ocupan los municipios, lo ocupa Provincia de Buenos Aires, alguna fundación importante que se acerca a la planta, hace el pedido, y nosotros le entregamos las latas y ellos se encargan de la logística. Sí. Y después tenemos un programa

0: Que le denominamos madrinas y padrinos, que involucra a personas, fundaciones, grupos de amigas, de amigos, de jubilados que tienen ganas de acompañar este programa, que tienen ganas de solidarizarse con estos pedidos de donaciones, ¿no? Sí. Que tienen que hacer es comunicarse con nosotros y hacer una donación a partir de 5.000 pesos. Pensamos 5.000 pesos porque con esta relación de que un plato de sopa sale 1.000 pesos, decir, bueno, con 5.000 pesos tengo la posibilidad de alimentar a una familia tipo de 5 integrantes. Entonces lanzamos esta campaña de donación de quienes quieran participar y acompañarnos, se acercan a la planta, nos escriben, bueno, se suman a nuestras redes y pueden hacer esta donación que, aunque es pequeña, tiene un gran impacto, ¿no? Porque 5.000 pesos alimentan a una familia.
1: Es supersopa@unq.edu.ar y el Instagram es...
0: Es supersopa-unq.
1: Sí, ahí tenés dos amigos míos laburando en tema de redes, que les mando un abrazo grande a Gonza y al Pala. También que nos dieron una mano la semana pasada con el tema de las imágenes para Super Sopa. Y decíamos también las empresas.
0: Las empresas. Y bueno, las empresas tienen la posibilidad de formar parte del programa de responsabilidad social empresarial y participar en esta red solidaria donde estamos tratando de dar una respuesta a esta crisis alimentaria, ¿no? Nosotros podemos darle la factura y ellos presentarlos en este programa.
1: Lo decías recién, si alguna persona física quisiera acercarse a la planta y comprar, podría hacerlo también.
0: Puede hacerlo y también puede acercarse a conocer nuestro programa, a conocer cómo trabajamos, a conocer a nuestros becarios y becarias, que son casi 20, que son parte de toda la comunidad UNQ. Tenemos becarios y becarias tanto del Departamento de Ciencia y Tecnología como del Departamento de Sociales y de la Escuela de Arte, porque creemos que esto, que la Super Sopa también es un espacio de formación académica, ¿no? Entonces invitamos que vengan, nos conozcan, que vengan un día a entregar latas de sopas a un comedor con nosotros y que, nada, que cuenten quiénes somos, que inviten a participar, porque tal vez no tengan 5.000 pesos para donar, pero el contar que hay un programa, el contar que hay una universidad que está buscando una respuesta, también es importante.
1: ¿Qué dicen los pibes y las pibas cuando terminan de hacer sus prácticas o cuando van a entregar? ¿Qué es lo que te cuentan, Ana?
0: Bueno, tenemos... es una situación, lo de las convocatorias de becarios y becarias, que es muy interesante. ¿Por qué? Porque cada vez que abrimos una convocatoria, si bien tenemos un cupo limitado de 10, 12, 15, dependiendo las vacantes que tenemos, tenemos que se presentan entre 45 y 50 estudiantes del Departamento de Ciencia y Tecnología.
1: Eso es un numerazo.
0: Es un numerazo, porque convengamos que el estipendio que reciben por hacer estas becas de formación profesional no es elevado, muchas veces alcanza solamente para el viático y llegar a la planta, pero el compromiso que tienen con la comunidad, el sentirse parte de esta planta que acompaña al territorio, es enriquecedor para ellos, es un orgullo, se sienten parte de la Universidad de Quilmes. Y nos pasó lo mismo cuando este año abrimos la convocatoria para el área de comunicación. También teníamos 4 becas para otorgar, eran exploratorias, y tuvimos más de 40 personas que se presentaron y con muchísimas ganas de trabajar. Nosotros decimos, bueno, son tantas horas diarias que se exceden en todo sentido, ¿no? Sí. Porque siempre están presentes tratando de buscar la forma de participar, de colaborar, de acompañar, de generar nuevas ideas.
1: Incluso pensaba en términos de formación y de experiencia laboral, porque la oficina de la agencia está muy cerquita de la planta, y veo cómo laburan, cómo están vestidos, y no es que son laburitos típicos de laboratorio, el estereotipo que uno puede pensar, sino que muchos son laburos de fuerza. El otro día había un video en Instagram lavando la calabaza con el cepillo, metido en el agua. También es una experiencia de formación, más allá de todo lo simbólico que tiene una universidad pública, un alimento social, lo solidario, lo colaborativo, también es una experiencia laboral en un contexto de falta de laburo.
0: Sí, es una experiencia laboral y es una experiencia formativa muy importante. En el programa de becarios y becarias nosotros tenemos 12 capacitaciones, ¿no? 12 capacitaciones desde

0: Buenas prácticas, higiene y seguridad, protocolos de género, liderazgo. Tenemos un programa de liderazgo que es súper importante, donde cada uno de los becarios y las becarias, una vez a la semana, asume el rol de líder, planifica las tareas, evalúa qué persona puede ir en cada puesto, y después esa experiencia es evaluada por sus pares y por las tutoras, que son, bueno, las chicas que trabajamos, ¿no?, como parte de la dirección de la planta. Entonces, además de pasar por todos los puestos, además de tener tareas de limpieza, de tareas de cortar verdura, de tareas de laboratorio, de calidad, de tareas de control ambiental de la planta, además pueden ejercer la función de líder. Y esto es súper importante porque en otras universidades, por ahí las universidades tienen convenios con grandes empresas, ¿no?, y tienen la posibilidad de, no sé, tener, tomar cursos de coaching, de liderazgo. Bueno, nosotros en nuestra universidad pública le damos esa posibilidad. Y tenemos como respuesta que cuando nuestras y nuestros estudiantes van a una empresa, son excelentes profesionales. Mira, ¿no? Es decir, trabajar en Super Sopa también es una...
1: Es sinónimo de prestigio.
0: Es sinónimo de prestigio. Y eso nos llena de orgullo y aparte los chicos y las chicas vuelven, ¿no? Y nos vienen a contar y los extraños y vienen con las facturas. Eso significa que algo estamos haciendo bien.
1: Hablabas recién de la planta y me contabas fuera del aire que están en busca de la certificación.
0: Estamos trabajando para certificar. Bueno, es importante primero contar que fuimos la primera planta elaboradora de alimentos sociales dentro de una universidad. Fuimos la primera, ¿no? Marcamos tendencia. Somos la primera planta que está habilitada para elaborar alimentos. Nuestros productos que van a los comedores están registrados. Y eso es una marca de prestigio ya que tenemos. Y queremos seguir avanzando, queremos seguir sumando y queremos ser también la primera planta dentro de una universidad pública que esté certificada con ISO 9001.
1: ¿Cómo viene ese proceso?
0: Y es un proceso bastante trabajoso porque es trabajoso, por eso pensamos, bueno, vamos de a poco con los procedimientos, con los manuales, y son 50 manuales, 100 procedimientos, pero vamos bien, estamos encaminadas y aparte acompañadas con toda la comunidad, ¿no?, que nos apoyan en este camino que...
1: Frente al ataque del gobierno nacional hacia las universidades y quienes las componen, docentes, no docentes, estudiantes también, como una cuestión de opacidad, de que no se dejan auditar, de que son turbias, vos me contabas que Super Sopa maneja unos niveles de transparencia que más no se puede, digamos.
0: Sí, Super Sopa primero es una trinchera de resistencia a todo el desprestigio que están sufriendo las universidades. Primero porque nos autogestionamos y nos sostenemos en este contexto. Y después que este contexto nos obliga a tener un sistema de transparencia cada vez mayor, ¿no? Somos transparentes desde lo tecnológico, ¿no? Esto de tener un sistema de trazabilidad desde que llega la materia prima hasta que el producto llega a un comedor, hasta la trazabilidad y la transparencia desde lo administrativo, ¿no? Dinero que ingresa a la planta, dinero que se registra, se hace una factura, esa factura llega a la persona que hizo la donación, esa donación tiene un destino, ¿no?, que es la producción de latas de sopa. Las latas de sopa, cuando se entregan, se llama a la persona que se donó y se entregan a comedores que están registrados, ¿no? Nos aseguramos que todo sea lo más transparente posible y que nos puedan auditar las veces que quieran.
1: Ana, te consulto algo, hablábamos recién, pero por la situación de las universidades en general, voy a contar algo que me dijiste fuera de aire, espero que no me retes. Sos el primer liderazgo graduado.
0: Graduado de la universidad. Chapeo con eso, ¿sabes? Ya es un cuento que siempre le escuchan. Sí, yo soy legajo 4. Bueno, te conté hace unos días que nosotros nos inscribimos con tres compañeras mías del colegio. Las primeras cuatro estábamos ahí esperando que la universidad abra. No sabía si anotarme en biotecnología, que daban en Misiones, o en comunicación en la UBA. Estaba como ahí media dudando. Y bueno, abrió la universidad y nos vinimos a anotar. mis tres compañeras dejaron y me convertí en la primer promoción de biotecnólogos y biotecnólogas recibidos en la universidad y con el primer legajo.
1: Hoy una carrera sumamente prestigiosa en la universidad.
0: Sí.
1: ¿Y qué análisis haces de este presente que estamos atravesando?
0: Estamos atravesando como científicos y científicas, no solamente de las ciencias duras, una situación muy crítica, ¿no? Porque me parece que la inversión en ciencia es fundamental, no tendría que ni siquiera discutirse, ¿no? Un país que no invierte en ciencia es un país que no tiene oportunidad, ¿no?, de crecimiento.
1: Y sobre todo también pensaba en este ataque hacia docentes, repito, y no docentes, que somos terroristas, que vayamos al sector privado, que elaboremos mejores bienes a menor costo, ¿no es cierto? Es como tuvo una trama que nos pone en un lugar de casi de estigma y de enemigo interno.
0: De enemigo interno, externo y la sociedad con los medios de comunicación teniendo este discurso hasta nos cuestiona nuestro trabajo, nuestra elección de investigar, qué investigar, cómo investigar, ¿no? Y se pone en tela de juicio cuestiones que son fundamentales para el crecimiento del país, ¿no? Sí. Una situación difícil, muy parecida en el 2001, creo peor, donde yo, bueno, muchos compañeros y compañeras mías se fueron del país. Yo veo que estamos perdiendo nuevamente, hay una fuga importante de cerebros y los que nos quedamos con multiempleos, con situaciones totalmente estresantes, ¿no?
1: Ana, nos queda un minuto de entrevista, te agradezco por tu tiempo. Recordemos, si alguien quisiera donar o sumarse de alguna manera a Supersopa, ¿cómo tiene que hacerlo y cuál es el objetivo y el deseo también de acá en adelante?
0: Bueno, como nos pusimos como un objetivo que es 5.000 por 5.000. Es decir, conseguir 5.000 donaciones de 5.000 pesos para poder lograr donar 250.000 porciones de sopa. ¿Por qué 250.000 porciones de sopa? Porque contamos que en nuestro territorio, en Quilmes, tenemos aproximadamente 250 comedores. Y este poder llegar a este objetivo sería poder darle 1.000 porciones de sopa a cada uno de los comedores. ¿Cómo podemos lograrlo? Esto, comunicarse con nosotros por Instagram, es @supersopa_unq. Por mail supersopa@unq.edu.ar o en la web supersopa.unq.
1: Y el deseo, el objetivo, bueno, llegar a esa cantidad, a ese número.
0: Yo creo que vamos a llegar.
1: Bueno, vamos
0: contamos,
1: a estar acá.
0: Sí, contamos con todas las voluntades.
1: Vamos a estar acá para contarlo felizmente cuando hayan llegado.
0: Seguro.
1: Bueno. Ana, te agradezco por tu tiempo.
0: Gracias a vos, Nico.
1: Hasta ahí pasaba Ana Cuellas, directora de Supersopa de la Universidad Nacional de Quilmes. Gracias por estar del otro lado. Nosotros nos volvemos a encontrar la semana que viene con más Al Borde del Precipicio.
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8: 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Hay que decirlo también porque se habla mucho de que supuestamente las organizaciones nos comemos la plata, etcétera. Bueno, ninguna de las obras de Quilmes fueron auditadas.
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2: Un pueblo joven y en plena ebullición, y todo esto es pasajero. Este calor exalta los ánimos. Siempre ocurre lo mismo en esta época del año. El sol nos enloquece. Las visitas se abanicaron, las palabras del médico aumentaban el calor estacionado en el jardín. En silencio, aspiraron los perfumes pesados de la noche y quietos en sus sillas, miraron pensativos sus refrescos de colores vivos y fríos. Y Hurtado, preguntó Isabel, rompiendo

0: silencio. Era verdad que el huésped no había aparecido y aunque todos tenían la misma pregunta en la lengua, ninguno se había atrevido a formularla. Y Hurtado volvió a repetir la joven, como si sus palabras hubieran desatado una fuerza misteriosa. Un rayo atravesó los cielos y sobresaltó a todo el pueblo. Era el primero del año. Los amigos se pusieron de pie para escrutar el cielo oscuro. Un segundo rayo lo iluminó. ¡Va a llover!
1: Programa número 30 del 2026, 17ª temporada de Al Carajo, compartido con radios comunitarias, populares, campesinas, universitarias y públicas de toda Argentina, de Chile, de Uruguay, de Bolivia y también a través de nuestro canal de YouTube, Al Carajo Radio, a todos los lugares del continente y del planeta Tierra que se puedan interesar por estos contenidos, entrevistas, informes especiales, canciones, recomendaciones, análisis y relatos de nuestra patria grande, de nuestra América Latina. Mavi Sosa en las lecturas abrió el programa, Juan Francisco Martínez Pería para la historia, Paloma Carrera Griot con el cine de la región, mi nombre Pablo Daniel Ovín en la conducción y producción periodística general. La propuesta para este viaje es ir ya mismo a los primeros títulos, información en desarrollo, país por país y región por región. Después, la primera canción para dar paso a la columna de historia. Más pasajes de la novela Los recuerdos del porvenir de Elena Garro en voz de Mavi. Recomendaciones de cine, noticias en voz propia con los reportes de los colectivos de comunicación de cada uno de los territorios. Honduras, El Salvador y Guatemala están en el mapa para esta recorrida y así armamos este camino, recorremos los kilómetros del sur global con este simple y humilde programa de radio. Invitación a quedarse en sintonía, apretamos el acelerador para que suene más fuerte este motor radial.
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0: En México, media sanción en diputados para la prohibición de la doble nacionalidad de los candidatos. La iniciativa, que reforma tres artículos de la Constitución, fue propuesta por la presidenta Claudia Sheinbaum y aprobada con 334 votos pertenecientes a Morena y sus aliados contra 109 rechazos opositores de las bancadas del PRI, el PAN y el Movimiento Ciudadano. La ley prohíbe aspirantes a la presidencia, las gobernaturas de los estados y al gobierno de la Ciudad de México ostentar otra nacionalidad además de la mexicana. La fundamentación presentada por el oficialismo es que un candidato o candidata al Poder Ejecutivo Nacional o Estatal con doble ciudadanía genera un conflicto directo de compromisos políticos en la toma de decisiones estratégicas. Sobre esto, se aclara que la restricción no pretende calificar negativamente la condición binacional ni vulnerar los derechos de la comunidad migrante, sino reglamentar cuidadosamente el acceso a la titularidad de los distintos niveles de gobierno para prevenir injerencias extranjeras en la política interna. Un caso internacional que se citó como ejemplo es el del presidente de Colombia, Abelardo de la Espriella, que tiene también ciudadanía estadounidense, por lo que todas sus decisiones que involucran acuerdos o diferencias entre ambos países quedan sospechadas. En el avance del debate, de concretarse la otra media sanción en el Senado y promulgarse la reforma, cualquier dirigente que tenga doble ciudadanía deberá renunciar a su nacionalidad extranjera para poder candidatearse a la presidencia de México y a los demás cargos ejecutivos subnacionales.
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0: En Colombia, el gobierno militariza la ciudad de Santa Marta tras ataques violentos de paramilitares. El presidente, Abelardo de la Espriella, se hizo presente en la localidad caribeña, donde se emitió la orden de despliegue de las fuerzas de seguridad en los barrios considerados vulnerables. La medida responde directamente a una ofensiva realizada por el grupo armado conocido como Autodefensas de la Sierra Nevada, quienes realizaron una serie de atentados en zonas urbanas y suburbanas, como la quema de buses y camiones de carga, bloqueos de calles y disparos contra comercios y oficinas públicas. Dichas acciones se produjeron después de conocerse la muerte de José Luis Pérez Villanueva, alias Cholo o Comando 25, sindicado por las autoridades locales como el segundo cabecilla de la organización. En rueda de prensa, de la Espriella aseguró que ya fueron capturados tres presuntos integrantes

0: de esa estructura criminal en Santa Marta y otros dos en Río Hacha, y que las fuerzas militares estarán actuando con todo el peso para reprimir a los violentos. Sin embargo, desde la oposición y la comunidad local señalaron que la reacción del presidente ultraderechista es ideológicamente contradictoria, ya que las autodenominadas autodefensas conquistadoras de la Sierra Nevada comparten con el mandatario nacional un discurso anticomunista y se originaron durante los gobiernos uribistas como un brazo paramilitar para luchar contra la FARC y otras guerrillas de la izquierda.
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0: En Bolivia, RUNASUR convoca una cumbre antiimperialista por la soberanía de los pueblos. La cita es para los días 10, 11 y 12 de octubre en la localidad de Villa Tunari, en el trópico de Cochabamba. Bajo el lema "Por la integración de nuestros pueblos y la defensa de la vida", la reunión propone fortalecer la unidad regional, articular estrategias territoriales y políticas y avanzar en la construcción de un programa común de solidaridad y emancipación. El espacio de integración regional, creado e impulsado por el expresidente boliviano Evo Morales, congregará a organizaciones sociales, naciones indígenas, comunidades campesinas, sindicatos, estudiantes, intelectuales, militantes anticoloniales y activistas ambientales de América Latina y el Caribe. La convocatoria plantea la necesidad de responder al denominado Escudo de las Américas, foro de seguridad continental impuesto por Estados Unidos e integrado con gobiernos derechistas de la región, al que la RUNASUR caracteriza como un proyecto neocolonizador, militarista, genocida y neofascista. El pronunciamiento denuncia que las potencias hegemónicas buscan avanzar sobre la autodeterminación de los pueblos mediante corporaciones transnacionales, organismos internacionales y operaciones escudadas bajo la excusa de la guerra contra el crimen organizado o el terrorismo. Evo Morales habla de los objetivos de este nuevo plenario de la RUNASUR, la llamada UNASUR de los Pueblos, con debates el 10 y el 11 de octubre y movilización masiva el 12 de octubre en Bolivia.
2: Con representantes de México, de Guatemala, de Honduras, de Paraguay, de Chile, por supuesto, Argentina, Perú, ya aprobaron una convocatoria. El 10, 11 de octubre, con fuerzas sociales, partidos políticos, asambleístas o congresistas de varios países de América Latina, una reunión. Pero fuerzas sociales, partidos, asambleístas antiimperialistas. Estamos elaborando una propuesta política, económica, cultural, hasta militar, para garantizar la liberación de América Latina. Y el 12 de octubre va a haber una gran concentración en el estadio de Sinaota. Ahí vamos a lanzar esta propuesta ideológica, política, programática, cultural, militar, para la liberación de América Latina. Está en debate con qué nombre vamos a enfrentar al Escudo de las Américas. Dos días de trabajo en Villa Tunari y el 12 de octubre una gran concentración de propuesta, lanzar la propuesta a América Latina.
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3: Momento para la columna de historia de Juan Francisco Martínez Pería en Al Carajo, compartiendo con todas las radios comunitarias populares de América Latina y el Caribe que retransmiten este programa, un hecho de la historia argentina en clave latinoamericana. Hola Juan, ¿cómo estás?
4: Hola Pablo, ¿cómo te va? Una alegría estar nuevamente en programa. Un saludo grande para vos y para toda la audiencia.
3: Vamos a hablar de la autodenominada Revolución Libertadora en la República Argentina.
4: Sí, uno de los tantos golpes de Estado que ocurrieron en el siglo XX latinoamericano y que es un acontecimiento con el cual también se pueden trazar claras líneas de continuidad con el presente, ¿no? Porque, como vos bien señalabas, Pablo, este proceso de golpe de Estado se autodefinió como revolución, que, bueno, no fue el único. Por ejemplo, en el 66 el golpe de Onganía también se autodefinió como revolución y el golpe del 30 también se autodefinió como revolución, pero con esa otra denominación tan importante de libertadora, ¿no? De esta idea de libertad. Y ahí vemos una clara continuidad con lo que estamos viviendo hoy y una clara continuidad en realidad del liberalismo oligárquico y el liberalismo neocolonial. Probablemente este caso de la autoproclamada Revolución Libertadora sea uno de los casos más emblemáticos, ¿no? De hablar de libertad y a la misma vez instituir un régimen fuertemente autoritario, fuertemente terrorista y violento. Pero, como decía antes Pablo, no fue lamentablemente ni una excepción, ni la única vez, ni quedó solamente en la historia. Una de las cosas que siempre intentamos hacer de este programa y de esta columna es mostrar las continuidades históricas de los procesos de larga duración y media duración, si se quiere, entendiendo que las cosas no nacen de un repollo ni caen de un plato volador. Claramente nosotros podemos ver continuidades en el tiempo hoy, ¿no? Con la reivindicación liberal que hace el gobierno de Milei, y también podemos ver continuidades con el pasado, como las reivindicaciones del liberalismo del siglo XIX.
3: Este golpe que interrumpe la democracia en Argentina se extendió de septiembre de 1955 hasta el año 1958 y después tuvo eco en un periodo pseudo-democrático hasta 1973, durante el cual el peronismo estuvo prohibido y proscripto, pero todo eso ocurrió y decantó de un contexto regional. Es interesante, Juan, que compartas la composición política de tiempo y de lugar de lo ocurrido.
4: Bueno, para la audiencia latinoamericana y también la audiencia argentina más desmemoriada, Perón fue presidente desde 1946 y fue reelecto al comienzo de la década del 50, y que el gobierno de Perón implicó cambios muy, muy importantes, ¿no? Con una enorme distribución de la riqueza, con un fuerte empoderamiento de los trabajadores y los sectores populares, también con un proceso de empoderamiento y ampliación de derechos de las mujeres. Obviamente, el liderazgo de Evita fue absolutamente crucial en el proceso del gobierno y de la revolución peronista, si lo queremos llamar de alguna manera, un proceso también de fortalecimiento del Estado y un fuerte proceso de nacionalización de la economía, ¿no? Y también una política exterior latinoamericanista, una política exterior altiva frente a las potencias occidentales, particularmente frente a Inglaterra y particularmente también frente a Estados Unidos, con un discurso nacionalista, popular, antiimperialista, claramente expresado en las tres banderas: la bandera de la justicia social, la bandera de la independencia económica y la bandera de la soberanía política. Fue una gran transformación, alteró radicalmente las lógicas de poder, debilitando a la élite tradicional argentina, la oligarquía de la sociedad rural, ¿no? La oligarquía terrateniente, y también implicando un cambio político, cultural, como te decía antes Pablo, no solamente un empoderamiento real de los sectores populares y obreros, sino toda una reconfiguración de la identidad y de quién era la Argentina, cuál era el pueblo argentino y el lugar de la Argentina en el mundo, ¿no? Con una lógica fuertemente anticolonial también y antiimperialista. Como comentábamos antes, con una fuerte nacionalización de la economía, de los recursos naturales, con una transformación de la Constitución en 1949, ¿no? Y bueno, todo esto tuvo un correlato en el resto de América Latina. Desde la década del 30 y la década del 40 en América Latina surgen movimientos similares, semejantes al peronismo, no exactamente igual, pero con muchas semejanzas. Y el peronismo de alguna manera fue una de las expresiones más claras de un proceso de intensa movilización popular, con un fuerte discurso nacionalista popular y con una fuerte reivindicación de políticas antiliberales en términos políticos, culturales y sobre todo económicos, ¿no? Lo que nos convoca tiene que ver sobre todo con la violencia antiperonista, ¿no? Algo que me parece muy importante es que desde el Vamos, ¿no? Hay que recordar que el peronismo de alguna manera se va cocinando en un proceso previo que fue de 1943 a 1946, un proceso de un golpe de Estado o también conocido como Revolución de 43, en el cual una logia militar de la que participó Perón termina con lo que se conoce como la década infame en la Argentina, ¿no? Una década donde lo que había predominado era la dominación de la élite, sobre todo a través del fraude, ¿no? Lo que se conocía como el fraude patriótico. Y este, digamos, es un golpe de Estado que, más allá de ser un golpe de Estado que de alguna manera pone en tensión cierta continuidad institucional, lo que hace en definitiva es romper una década que lo que no había era libertad, lo que no había era democracia, lo que había era una fuerte corrupción. Y ahí, digamos, va emergiendo Perón como gran líder de los trabajadores, de los sectores populares, a partir de una serie de fuertes transformaciones, sobre todo reconocimiento de derechos a los trabajadores, ¿no? Y lo que quería señalar con esto es que ya desde el Vamos, cuando emerge Perón en esa experiencia del 43 al 46, antes de ser presidente, siendo ministro de Defensa, siendo vicepresidente y secretario de Trabajo y Previsión Social, ya empieza, digamos, un discurso fuertemente negativo, ¿no? Ante este movimiento que estaba surgiendo. Un discurso fuertemente antiperonista, que no va a ser más que consolidarse con el tiempo, que tiene dos afluentes. Un afluente claramente de derecha, del liberalismo y expresado por el liberalismo más oligárquico y los partidos tradicionales, que se habían ido fuertemente corrompiendo a partir del fraude patriótico en la década del 30, pero también sectores mayoritarios de la dirigencia y la intelectualidad de la izquierda, que van a coincidir ambos en ver al peronismo como algo muy negativo, ¿no? Van a compartir el imaginario del peronismo como una suerte de versión local del fascismo, del nazismo, del totalitarismo, ¿no? Sobre todo la izquierda va a tener una enorme dificultad de comprender la originalidad de ese movimiento, comprender la particularidad de ese movimiento, y en todo caso, ciertamente la izquierda podía criticarlo, pero lo más lógico hubiera sido tener un apoyo crítico, un apoyo viendo de alguna manera sus luces y sombras, pero la dirigencia y la intelectualidad de la izquierda más tradicional, casi en bloque, no las bases, sino más bien la dirigencia, de alguna manera tendió a ver muy negativo ante el peronismo y además se sintió muy traicionada, ¿no? Porque la izquierda de la Argentina tenía bastante influencia y terminó perdiendo gran parte de su base, que se fue con Perón, ¿no? Entonces, tanto de la izquierda como de la derecha, ya desde la década del 40, ¿no? Desde antes de que Perón sea presidente, se va construyendo este imaginario del peronismo asociado con el fascismo. Perón efectivamente gana las elecciones de 1946 con un importante caudal de votos. Recordemos, Perón era considerado el candidato imposible y Perón gana con un partido inexistente, un partido que se crea un día para el otro, el Partido Laborista, y con algunos grupos políticos que venían del radicalismo, frente a una alianza de todos los partidos tradicionales que era la Unión Democrática, ¿no? Que incluía sectores, como te decía antes, mayoritariamente liberales y tradicionales, y sectores también de la izquierda tradicional, que coincidían en que la dicotomía de la hora era liberalismo versus fascismo, liberalismo versus nazismo, versus dictadura, que habían acompañado, ¿no?, la campaña que había hecho Braden en contra de Perón. Y por otro lado, Perón gana las elecciones con una consigna fuertemente nacional popular, que es la idea de Braden o Perón, ¿no? Con un discurso totalmente distinto, donde pone el eje más bien en una disputa entre, de alguna manera, imperialismo y nación y pueblo, ¿no? Ya desde el Vamos, la oposición a Perón no va a reconocer la legitimidad electoral de Perón, ya desde el Vamos va a pensar a Perón como un dictador y va a pensar a Perón como un dictador fascista, nazifascista, en una mirada profundamente eurocéntrica e incapaz de entender las particularidades de la Argentina y de América Latina. Y eso no hace más que profundizarse con el tiempo. Sistemáticamente, la oposición, más allá de que podemos considerar políticas verticalistas, algunos ribetes autoritarios de Perón, sobre todo más bien en la segunda presidencia, podemos considerar algunas cosas discutibles del gobierno de Perón, ciertamente Perón ganó sistemáticamente las elecciones, el peronismo ganó cada vez por más votos. Cuando Perón fue reelecto con más votos que antes. Claramente había una enorme legitimidad popular en el gobierno de Perón, sin embargo, cada vez más crecientemente la oposición fue construyendo un relato de falta de legitimidad del peronismo y presentando al peronismo como una dictadura, ¿no? Y esto se va consolidando, ¿no?, en la década del 50 y tiene una creciente radicalización violenta. Tenemos primero un intento de golpe de Estado en 1951, después tenemos un atentado terrorista en la Plaza de Mayo en 1953 y finalmente lo que nosotros tenemos es una situación tremendamente caldeada y muy violenta a partir del conflicto entre Perón y la Iglesia en 1954, que deriva en el bombardeo de Plaza de Mayo en 1955, del 16 de junio de 1955, que es el atentado terrorista más grande de la historia argentina, que es un acontecimiento absolutamente único en la historia argentina. Argentina, que es el bombardeo a la propia población civil, a la Plaza de Mayo, a la plaza central del país, con la excusa de querer asesinar a Perón. Se mató a más de 350 personas, hubo casi 1000 heridos, o tal vez más de 1000 heridos, y realmente fue una carnicería, fue una enorme masacre, y mostró hasta qué punto la violencia antiperonista, cívico-militar, porque esto obviamente no era solamente de sectores militares, había alcanzado un nivel de delirio y locura total. Y quiero recuperar que esto se hizo bajo el nombre de la libertad, se hizo bajo el nombre de una lucha en contra de una tiranía, una dictadura, y también se hizo bajo el nombre de la cristiandad, ¿no? Porque esto se da en el marco de un conflicto entre Perón y la iglesia, que fue escalando del 54 al 55, y que fue utilizado como un ariete para de alguna manera ir uniendo a sectores en contra del peronismo. Ciertamente Perón tenía la mayoría de la población que lo apoyaba, tenía incluso la mayoría del ejército que lo apoyaba, pero ciertamente había ido perdiendo ciertos apoyos. Desde ya nunca tuvo el apoyo de la oligarquía terrateniente, desde ya no tuvo el apoyo de los sectores medios altos, pero sí había tenido el apoyo de los sectores medios, y hubo parte de esos sectores medios que fue perdiendo, ¿no?, en la década del 50, a partir de, bueno, ciertas turbulencias que fue viviendo el gobierno de Perón en la segunda presidencia. El primer gobierno había sido muy exitoso, el segundo menos en términos socioeconómicos, pero claramente Perón tenía la abrumadora mayoría de la población a su favor. Y ahí ocurre algo que me parece que es muy importante, que tiene que ver con las reacciones de Perón frente a la violencia, ¿no? Hay un autor estadounidense que tiene una biografía sobre Perón muy, muy importante, donde una de las cosas que él plantea es esta paradoja de Perón como un presidente militar, ¿no?, que no le gustaba la violencia. Y entonces eso es algo bastante interesante, digamos, ¿no? Es una de las cosas que plantea Joseph Page, este autor, que es que Perón, en esta escalada de la violencia antiperonista, que ya viene desde 1951 y que se radicaliza en 53 y que termina en esta carnicería, en esta masacre terrorista de 1955, toma una posición intermedia, ¿no? Se queda en medio entre dos caminos. Por un lado, empieza a abrir un diálogo a sectores de la oposición, empieza a cambiar parcialmente su discurso, a moderar su discurso, empieza a decir, bueno, dejo de ser el líder de una revolución, porque él entendía que estaba haciendo una revolución, y paso a ser el líder de todos los argentinos. Abre, como te decía antes, el diálogo con ciertos sectores más moderados de la oposición, pero a la misma vez da un discurso muy conocido en agosto, a fines de agosto de 1955, donde, frente a una Plaza de Mayo totalmente desbordada, digamos, en un momento Perón empieza a hacer una reivindicación de una violencia revolucionaria, ¿no? Y termina en un momento diciendo, bueno, por cada uno de los nuestros que caigan, caerán cinco de ellos, donde quedó finalmente el famoso 5-1, no va a quedar ninguno. Pero lo cierto es que Perón no hizo nada con eso, quiero decir, eso fue más bien una bravuconada, algo que surgió de ese momento, pero no es que al otro día Perón realmente llevó adelante una política fuertemente represiva o persecutoria. De hecho, incluso apenas pocos días después del bombardeo, la política de Perón, del gobierno, es una política más bien de apaciguamiento, ¿no? De persecución y de represión. Es muy conocida de cómo la historiografía antiperonista siempre habla de cómo se quemó el Jockey Club, cómo se quemó la Casa del Pueblo Socialista, ¿no? Cómo se quemó también las iglesias, pero eso no fue una política auspiciada por Perón, fueron las masas peronistas iracundas que, lógicamente, con un bombardeo terrible, tomaron por su cuenta ciertas acciones, en las cuales además no murió nadie. Yo quiero acá hacer un pequeño homenaje a Norberto Galasso, ¿no? Gran historiador revisionista, que tiene una obra monumental sobre Perón en dos grandes tomos, que lamentablemente falleció recientemente, y Norberto siempre criticaba, ¿no?, a los historiadores antiperonistas que banalizaban fuertemente el bombardeo de Plaza de Mayo, la violencia antiperonista, y que se centraban, ¿no?, en la quema de las iglesias, en la quema del Jockey Club. Galasso lo decía muy claramente, y él hablaba de Tulio Alperindongui, un historiador muy reconocido en el mundo académico. Galasso decía, Tulio Alperindongui le dedica medio página a hablar de bombardeo y después le dedica dos páginas a hablar de la quema de las iglesias, que, por las dudas, quiero volver a aclarar, no fue una política oficial de Perón. Recordemos también algo muy importante: después del primer intento de golpe de Estado del 51, Evita compra armas y quiere armar milicias obreras, y Perón se opone a eso. Perón perfectamente podría haber armado milicias obreras. Recordemos que en otras partes de América Latina eso incluso ocurrió. Fue lo que ocurrió, por ejemplo, en Bolivia, en la Revolución Boliviana del 52. Obviamente también ocurrió en Cuba, y en tiempos recientes Chávez y Maduro también crearon milicias populares. Perón podría haber creado milicias populares, pero no lo hizo. Y entre otras cosas porque rehusaba al uso de la violencia. De hecho, hay otra frase muy famosa de Perón, ¿no?, donde Perón dice, hay dos maneras de hacer una revolución. Una es con sangre y la otra es con tiempo. Y efectivamente, entonces, ¿qué es lo que ocurre? Hay una gran diferencia entre Perón y la política gubernamental y la política de oposición, que la política de oposición no duda frente al uso de la violencia, no duda en su accionar, y vuelve recargada, ¿no?, en septiembre, y a partir de mediados de septiembre de 1955 vuelve al ataque con una rebelión que empieza en Córdoba, pero que se expande a diferentes partes del país y que tiene como líder a Eduardo Lonardi. A la misma vez, esos sectores nacionalistas católicos están aliados con lo peor del liberalismo oligárquico, que estaba representado en términos de las Fuerzas Armadas en Isaac Rojas y también Aramburu, ¿no? Y finalmente se da esta autoproclamada revolución y que Perón termina renunciando frente a esta rebelión militar, una rebelión que también vuelve a amenazar con bombardear refinerías, a pasar una violencia muy, muy fuerte. Y aunque Perón tenía el apoyo de la mayoría del ejército y tenía el apoyo de la Fuerza Aérea y tenía también el apoyo de la mayoría de la población y sobre todo los sectores populares, Perón decide renunciar y decide irse al exilio. Y Perón siempre justificó esto justamente con el argumento de ahorrar un baño de sangre, ahorrar una guerra civil. Él hablaba de la experiencia que había visto de cerca en España y que Perón podría haber ganado, pero eso hubiera cambiado realmente la historia para siempre de manera muy trágica. Y nosotros tenemos una autoproclamada Revolución Libertadora que, como decíamos, Pablo, nunca legitimó la democracia peronista, nunca legitimó el gobierno de Perón, siempre entendió a Perón como un dictador. Y básicamente tenemos dos etapas. Una etapa inicial, que es la etapa de Eduardo Lonardi, que dura muy poquito, ¿no? Lonardi llega al poder con el discurso ni vencedores ni vencidos. Esto se explica, entre otras cosas, con la permanente referencia del antiperonismo a Rosas, ¿no? Identificaban a Perón con Rosas, entonces Lonardi venía a ser una suerte de Urquiza, pero como pasó un poco con Urquiza también, que Urquiza fue apoyado por sectores de los terratenientes de Buenos Aires y después fue rechazado. Bueno, Lonardi sufrió un golpe de estado interno al poco tiempo, al mes más o menos de la autoproclamada Revolución Libertadora. Lonardi también estaba muy enfermo, de hecho va a morir poco de tiempo después, y ahí toman el mando los sectores más radicalmente antiperonistas, que eran representados por Aramburu y Rojas, con un consenso de los partidos tradicionales, incluida la izquierda tradicional, muy importante. Ese consenso va a dar lugar a una cosa que se va a llamar la Junta Consultiva Nacional, que era como una suerte de parlamento paralelo, porque el parlamento por supuesto se cierra, pero con una legitimidad grande y además con una legitimidad de sectores medios y medios altos en la calle, y se asemeja a otras historias posteriores de América Latina, ¿no?, de golpes de estado que tuvieron apoyo de sectores en la sociedad civil, digamos, ¿no?, movilizados. Esta etapa de la autoproclamada Revolución Libertadora, que realmente es el núcleo duro de ese gobierno, es una etapa absolutamente totalitaria, es una etapa absolutamente en contra de la libertad y en contra de los sectores populares, y tiene un accionar más terrible que el otro, ¿no? Empezando por el decreto 4161 del 56, que prohibía cualquier tipo de referencia a Perón, Evita, justicialismo, cantar la marcha, todo eso estaba absolutamente negado. Había un intento de borramiento cultural del peronismo absoluto, desde un accionar aún más terrible, que fue el secuestro del cuerpo de Evita. Recordemos que el cuerpo de Evita estaba embalsamado y estaba en un santuario, en la CGT. Bueno, intervinieron la CGT, el interventor de la CGT se llamó Patrón Laplacette, no casual ese apellido. Pusieron un tipo que se llama un almirante, se llama Patrón, para entrar a la CGT y a la misma vez robarse el cuerpo de Evita, que siguiendo las continuidades históricas va a ser una de las primeras, si no la primera desaparecida, porque no solamente secuestraron el cuerpo de Evita, sino que quedó desaparecido. Obviamente hubo una política ortodoxa en términos económicos, una política liberal de congelamiento de salarios, de liberación de precios, de cambio absolutamente brusco que implicó la inclusión de la Argentina en el FMI, el Banco Mundial. Una política totalmente de alineamiento con Estados Unidos, rompiendo la tercera posición de Perón. Otra cosa fundamental, la derogación por un decreto de la Constitución de 49, ¿no? Una de las cosas que siempre fue como un caballito de batalla del antiperonismo era que la Constitución de 49 era legítima y que era una forma de que Perón se perpetuara en el poder. Derogaron esa Constitución y con ello derogaron la nacionalización de los recursos, derogaron el rol del Estado en la economía, derogaron derechos sociales, derogaron los derechos de los trabajadores, ¿no? Un cambio absolutamente fundamental. Reabrieron el presidio de Ushuaia, que Perón había cerrado. Hubo una persecución masiva. Por supuesto, se prohibió el partido peronista, tanto en su versión masculina como en su versión femenina. Y uno de los acontecimientos más trágicos tiene que ver, obviamente, con los fusilamientos de junio del 56. Por eso, aquellos que

0: digamos, negativamente, criticamos profundamente este proceso, lo llamamos revolución fusiladora, ¿no? En vez de revolución libertadora, que fue los fusilamientos a esa revolución cívico-militar peronista que encabezó Valle y Tanco, que terminó con el asesinato de Valle y que también terminó con los fusilamientos de José León Suárez.
1: Buen ejercicio de memoria de la parte económica y de la parte de la violencia política y represiva, Juan, porque este golpe de Estado y el periodo Lonardi-Aramburu quedó escondido en la historia latinoamericana como un golpe que no mató, no torturó, quedó completamente protegido por los algodones del relato oficial y, como bien contaste, se puso a las víctimas en el lugar de los violentos, ¿no? Al pueblo peronista, a todo lo que había sido ese proceso de recuperación, así que es importante seguir llamándolo por su nombre, como dijiste, revolución fusiladora más que libertadora.
0: Mirá, Pablo, lo que vos decís es muy importante porque, de hecho, como la izquierda más tradicional apoyó a la autoproclamada revolución libertadora, en América Latina hubo mucha confusión en sectores progresistas, ¿no? Sectores de izquierda, en referencia a lo que fue el peronismo, ¿no? Es bastante interesante cuando uno lee la década del 50, la década del 60, había mucha gente que dentro de sus propios países era muy progresista, nacional popular o de izquierda, y que cuando hablan de peronismo repiten cosas muy terribles y muy equivocadas, ¿no? Definiendo el peronismo como fascismo, como populismo en un sentido muy negativo. Una cosa que yo no comenté, pero que es muy importante también, es cómo hubo un asalto muy grande a las universidades, ¿no? Las universidades fueron totalmente transformadas durante la época de la autoproclamada revolución libertadora, y ahí fue sobre todo el lugar donde los sectores más liberales y progresistas tomaron el poder. Figuras como José Luis Romero, figuras como Gino Germani jugaron un rol muy central, ¿no? En la UBA, y esto fue pasando en las diferentes universidades, y fueron los que fueron construyendo un relato en esa línea, como vos bien lo señalás, Pablo, y me parece muy importante denunciar, ¿no? Esta violencia que es una continuidad, digamos, ¿no? Que no nace en el 55, sino que tiene una historia previa y que parte de este error tan grande de entender el peronismo como un fascismo, ¿no? Y deslegitimarlo absolutamente, porque la izquierda ciertamente tenía razón, si en todo caso definía el peronismo como algo no socialista, pero de ahí a considerar al peronismo como fascismo, como nazismo, hay un error gigantesco y jugó un rol, sobre todo el Partido Socialista, tremendamente negativo, ¿no? La dirigencia del Partido Socialista, un rol muy, muy negativo, reivindicando incluso los fusilamientos, ¿no? Del 56 y dándole un tinte prestigioso a ese proceso terriblemente autoritario y terrorista, que implicó también algo que es evidente, la proscripción del peronismo, ¿no? La proscripción de 18 años del peronismo.
1: Historia en debate, historia de América Latina con Juan Francisco Martínez Pería, docente del Centro Cultural de la Cooperación de Buenos Aires, Argentina, y de la Educación Pública Latinoamericana. Juan, gracias como siempre.
0: Gracias a vos, Pablo. Un abrazo enorme y nos vemos la semana que viene.
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2: Gritaron con júbilo. Se sucedieron dos relámpagos más. Cayeron las primeras gotas gruesas y pesadas. Isabel tendió la mano fuera del techado. ¡Llueve! Exclamó alegre y miró ávidamente el jardín desgarrado por ese viento súbito que acarrea en mi tierra a la tormenta. En unos minutos se formaron remolinos de agua que deshojaron a las jacarandás y a las acacias. Las papayas altas se doblaron bajo la lluvia. Los nidos de los pájaros instalados en lo alto de las palmeras cayeron al suelo. El viento pasaba zumbando por los tejados, abriéndose paso entre la lluvia y llevando ramas verdes y pájaros enloquecidos. Los invitados de Doña Matilde callaron. Veían por encima de los tejados, por el cielo abierto del jardín, el trozo de la torre de la iglesia que tragaba uno tras otro a los relámpagos. ¿Quién habrá inventado el pararrayos? Preguntó Isabel sobrecogida. Desde chica, cada vez que llovía, hacía la misma pregunta. Lo intempestivo de la tormenta la hizo olvidar a Hurtado. «Pobrecito, ahí viene», dijo Doña Matilde, señalando hacia el jardín. Hurtado avanzaba por el caminillo de piedras que unía el pabellón con el corredor de la casa. Verlo así, avanzando contra el viento, inclinado para evitar el golpe de las ramas, con el pelo y el traje oscuro batidos por el aire, la mano sosteniendo un candil encendido, era curioso. Fascinados, lo vieron acercarse, abrirse paso entre la lluvia y los molinetes de viento. «Se debe haber sentido muy solito», dijo Doña Matilde con ternura. Hurtado llegó hasta ellos, venía risueño, puso su candil sobre una mesita y lo apagó de un

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3: Momento para el cine latinoamericano, ahora. Cine de Chile, en este caso. La misteriosa mirada del flamenco es el título, la crónica y la recomendación por Paloma Carreira Griot. Hola, compañera.
4: Hola, Pablo. Hola a todas las audiencias de Al Carajo en todo el continente. Esta película, un drama estrenada en el año 2025, es dirigida por Diego Céspedes, quien nos presenta una especie de western latino, en donde de una manera muy dulce nos vamos a encontrar con una historia que relata de alguna manera la llegada y la preparación del VIH-Sida en Chile.
5: ¿Tú sabías algo sobre la peste?
6: Los mineros dicen que todo empieza cuando un cazador conoce una presa. Va a ser algo terriblemente terrible.
4: La historia se ubica a principios de los años 80 en el desierto al norte de Chile, en donde Lidia, una niña de 11 años, crece en una familia queer que en un principio no entendemos bien por qué, pero que es marginada al borde polvoriento de un pueblo minero.
7: Las reglas en esta casa las pongo yo.
6: Cuando te dejaron abandonar la puerta de esta cantina, yo juré que iba a protegerte como una mamá.
4: A esta familia se les culpa de una misteriosa enfermedad que está empezando a propagarse por toda la zona y que, según algunos rumores, se contagia a través de una sola mirada. Y obviamente el miedo genera paranoia, odio y violencia a esta familia que, de alguna manera, dicen que te miran y te enferman.
8: ¡Oye, Lidia!
9: ¡Flamenco!
10: Que sepan los hueoncitos que vos tenés madre.
11: Le sacaron la cresta a la Lidia.
9: Hay que pegarle.
12: ¡Sáquenle la chucha a los hueones, mamá!
13: ¡Mira la tetita!
9: ¡Ah! ¿Y vos me vas a sacar la concha de tu madre? ¡Suéltame, concha de tu madre! ¡No!
4: Frente a esto, Lidia empieza a buscar, bueno, qué es la verdad, qué es la mentira, qué es lo que pasa con su familia, qué es lo que pasa con el afuera, y desde una mirada muy ingenua, muy infantil, encontrar qué es lo que se está pasando y qué es de lo que se le acusa a su familia.
7: ¿Te da rabia? Pégale aquí.
14: Así.
15: Hombres mineros estarán a cargo de la vigilancia y el vendaje de sus glóbulos oculares.
4: Con una realización y una propuesta de realismo mágico, esta película, La misteriosa mirada del flamenco, nos va a mostrar cómo el amor florece entre la enfermedad y el odio.
16: Tiene que usar la venda.
6: Cuando te dejaron abandonar la puerta de esta cantina, yo juré que iba a protegerte como una mamá.
17: Ese hombre que tú ves allí.
18: Flamenco, sácame esta peste, por favor.
19: No te ilusiones con él. ¿Ya? No te ilusiones.
17: Es un gran necio.
4: La misteriosa mirada del flamenco, este drama western latino del director Diego Céspedes, la pueden encontrar en las diferentes plataformas.
19: ¿Ya? No te ilusiones.
17: Es un gran necio.
7: Hermoso, rebelde, arrojo, arrojo,
19: eso es. ¿Y por qué el hombre se enamora si es tan peligroso?
2: Ni tratados de libre expoliación, ni tratados como incapaces.
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3: Después de ir al cine, continuamos el recorrido de este episodio 30 del 2026 de Al Carajo Radio. Con noticias de las luchas sociales del continente, con los reportes de los compañeros y compañeras de las radios comunitarias de la región. América Central es la geografía de la información en este segmento. Radio Progreso de Honduras informa sobre el reclamo de justicia por parte de los familiares de Juan López, dirigente ambientalista asesinado a tiros hace 2 años, denunciando al Estado hondureño de negación de justicia aún ante los pedidos de Naciones Unidas y la Iglesia Católica. Esta es la noticia en Al Carajo desde Tegucigalpa.

0: Bueno, que existe una justicia selectiva, una justicia que favorece únicamente a quienes tienen poder, dinero y privilegios, y una justicia que se aplica a rajatabla en contra de la gente pobre. Ustedes saben que las cárceles están repletas de gente pobre, pero a los ricos se les aplica, y ahora se les aplica interpretando la ley. Y eso es lo que ocurre 2 años después. En Juan López lo que tenemos es un proceso continuo de construcción de impunidad, porque es cierto que hay capturados, pero por ejemplo los responsables de acusados de ser autores intelectuales gozan de medidas continuativas, mientras ni se les ocurre pensar que hay de otro círculo, otro tipo de anillo que tiene en las alturas, que tiene la más alta responsabilidad. Es más, creo yo que la justicia se va a acabar aplicando a quienes dispararon, pero detrás de ellos están los verdaderos autores que organizaron el asesinato.
1: La iglesia sigue pidiendo justicia. ¿Cuál es el apoyo realmente al comité y al pueblo del departamento de Colombia?
0: Bueno, mire, la iglesia está tan comprometida como, por ejemplo, la Conferencia Episcopal y la Universidad Católica de Honduras concedieron el premio Juan López en su segunda edición al Comité Municipal de Lucha por los Bienes Comunes y Públicos de Tocoa, y creo yo que es de una manera contundente de decir: estamos en la lucha por que se conozca la verdad y se haga justicia en el caso de Juan López, y apoyamos a aquellas organizaciones conformadas por personas que no solamente están comprometidas, sino que corren un alto riesgo en estas circunstancias de impunidad.
2: Escuchábamos las reacciones del padre Ismael Moreno hablando sobre el caso de Juan López, que cumple 2 años de ser asesinado y este crimen está en completa impunidad.
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5: Del informe de Radio Progreso de Honduras, nos vamos hasta El Salvador. Allí, damnificados por la confiscación de fondos de COSAVI, la Cooperativa de Ahorro y Crédito Santa Victoria, denuncian complicidad de la justicia y del gobierno para la impunidad de los responsables de este saqueo económico a la población. El reporte del periodista Kevin Muñoz, de Radio YSUK, desde San Salvador, la capital del país centroamericano.
6: Los afectados de COSAVI presentaron ante la Comisión Interamericana de Derechos Humanos, CIDH, una demanda contra el Estado salvadoreño por la falta de avances en la investigación del desfalco de la cooperativa, informó Juan José Ortiz, vocero de los afectados. Rudy Ramos, otro de los afectados, indicó que han presentado diferentes propuestas técnicas para que el Estado devuelva los ahorros a las víctimas, pero a su juicio, estas han sido ignoradas. Además, Ramos señaló otras afectaciones para los ahorrantes, entre ellas la muerte de al menos 14 personas de manera directa e indirecta, como consecuencia de la intervención y confiscación de la cooperativa.
7: Que han transcurrido más de 2 años desde que nuestra cooperativa fue secuestrada y nuestros ahorros confiscados. Que hemos hecho diferentes propuestas técnicas a fin de que se nos devuelvan nuestros ahorros y el Estado de El Salvador las ha ignorado, revictimizándonos. Que han fallecido más de 14 personas directa o indirectamente como consecuencia de la confiscación y secuestro de nuestra cooperativa. Que recurrimos a la administración de justicia y esta nos falló, pues no nos administró justicia que nos hace víctimas y tenemos los siguientes derechos. Que el Estado de El Salvador nos falló y no nos amparó para recuperar nuestros ahorros, por lo que nos vimos obligados en el ejercicio de nuestros derechos a demandar al Estado de El Salvador por violación de nuestros derechos humanos.
6: El abogado Henry Fino indicó que la demanda contra El Salvador se presentó por la presunta violación al derecho a la tutela judicial efectiva, al considerar que se ha negado justicia a las víctimas de COSAVI y de otras cooperativas que también se han visto afectadas antes y después del desfalco señalado.
8: La sala de lo civil en algún momento, por los recursos de casación, en términos muy, muy sencillos, dijo que no era justiciable esa causa. Creo que es importante resaltar el papel de las víctimas, el protagonismo, pero también es importante resaltar la ausencia de protección del Estado en este y en otros casos. simultáneamente a COSAVI, hubieron otras cooperativas y posterior al caso de COSAVI han habido otras cooperativas. Lamentablemente el Estado no ha reaccionado en proteger a los afiliados de las cooperativas, no ha reaccionado para proteger a las víctimas. Y es así que, habiendo agotado las instancias nacionales, tuvimos la necesidad de ir y demandar al Estado de El Salvador.

0: Fino declaró que luego de agotar las instancias nacionales, los afectados tuvieron que recurrir a la vía internacional y presentar la demanda contra el Estado salvadoreño. El abogado señaló que por ley, el fiscal general de la República debe proteger a las víctimas. Sin embargo, afirmó que han identificado negativas a entregar información solicitada y falta de respuesta efectiva a las peticiones presentadas por los afectados, lo que a su juicio representa un incumplimiento de las obligaciones del fiscal. Fino explicó que actualmente la petición se encuentra en la etapa de observación, en la que la comisión examinará, entre otros aspectos, el agotamiento de las instancias nacionales. También realizará consultas para ampliar o aclarar el contenido de la demanda. Una vez concluida esta etapa, la CIDH notificará al Estado salvadoreño para que responda a los alegatos planteados por las víctimas. Desde Radio YSUK en El Salvador, informó Kevin Muñoz.
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3: Y completamos la gira informativa latinoamericana vía radios comunitarias campesinas e indígenas del continente desde Guatemala con los reclamos de una comunidad originaria en contra de una amenaza de desalojo judicial de un territorio en disputa que el pueblo alega estar defendiendo en contra del extractivismo forestal. Informe del comunicador Juan Pablo Montenegro Rojas, miembro de la red FEJER, la Federación Guatemalteca de Escuelas Radiofónicas.
4: Las tierras ancestrales de un grupo de familias en Santa Cruz, municipio del departamento de Quiché, corren riesgo ante una amenaza de desalojo. La acción es promovida por una persona que reclama la propiedad de los terrenos.
5: El señor Evaristo Álvarez Reyes está impulsando un desalojo forzado contra esta comunidad, amparado en el expediente sumario número 14005-2021-00167.
4: Las familias habitan las tierras desde hace varios años, pese a sufrir actos de racismo.
5: Con apoyo del juzgado de primera instancia civil y económico coactivo y de la Policía Nacional Civil de Guatemala. Estas familias han cuidado estas tierras por generaciones. Son tierras heredadas, no abandonadas. Durante años han sufrido agresiones, racismo, presiones psicológicas y hostigamiento judicial. Su única falta, defender lo que legítimamente les pertenece.
4: El Consejo de Pueblos Quichés, CPK, acompaña a las familias y hace el llamado a sumarse al acompañamiento de las personas afectadas y demanda justicia a los tribunales para frenar dicha amenaza.
5: El desalojo no es un acto de justicia, es una agresión contra la vida, la dignidad y el derecho ancestral a la tierra. Por eso, hacemos un llamado urgente a la comunidad nacional e internacional. Pedimos estar pendientes, pedimos acuerpamiento, pedimos acompañamiento pacífico para las familias de Cantón Pachoc. Que ninguna agresión quede en silencio, que ningún daño quede sin respuesta. El Consejo de Pueblos Quichés exige justicia, exigimos rendición de cuentas y exigimos que cada familia pueda vivir con dignidad en la tierra que le pertenece. Cantón Pachoc no está solo. La tierra se defiende, la vida se respeta.
4: Informando desde los territorios, Juan Pablo Montenegro Rojas.
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6: Elena Garro, Los recuerdos del porvenir. Mucho después, cuando ya Hurtado no estaba entre nosotros, los invitados de Doña Matilde se preguntaron cómo había atravesado aquella tempestad con el candil encendido y las ropas y el pelo secos. Esa noche encontraron natural que su luz permaneciera encendida hasta el momento en que llegó al lugar seguro. Isabel los recibió palmoteando de alegría, Juan y Nicolás riéndose y dando patadas en el suelo. Hurtado, sin saber por qué, empezó a reír a grandes carcajadas. Por los canales de los tejados caían grandes chorros de agua que acompañaban la voz de Hurtado. Las palabras fluían mágicas y milagrosas como la lluvia. Los tres hermanos lo escuchaban absortos, ya era muy tarde. Cuando la lluvia no amenguaba todavía, consintieron en irse a la casa. Hurtado los acompañó. Tenían mucho que decirse la noche en que por primera vez habían compartido.

completado el viaje número 30 de esta 17ª temporada en Al Carajo Radio. Compartimos noticias políticas, sociales y culturales de América Latina y el Caribe, Honduras, El Salvador, Guatemala, con los informes de las radios comunitarias, campesinas e indígenas, más los títulos país por país y región por región, columna de historia de Juan Francisco Martínez Pería sobre la autoproclamada Revolución Libertadora de 1955 en Argentina, golpe de Estado fusilador, su verdadero carácter en el contexto latinoamericano. Columna de cine con Paloma Carreira Griot, con la chilena La misteriosa mirada del flamenco. Las lecturas de Mavi Sosa de la novela Los recuerdos del porvenir de la mexicana Elena Garro, libro que nos acompaña programa tras programa. Quien habla, Pablo Daniel Ovín, en locución y producción periodística. Cerramos acá esta nueva vuelta. Nos encontramos en el próximo episodio de Al Carajo Radio con más historias y voces de América Latina. Será hasta entonces. Let's go!

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1: El perro llorón.

0: Gracias. Oh.
1: Kevin Johansson. Okay. Mi querido.

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afectados y elocuentes coach aplaude y se emociona hasta las lágrimas contemplando una pequeña niña japonesa cantar Let It Be. Desde algún remoto lugar, una granja de trolls descarga su andanada de infamias y de insultos y el minuto a minuto inunda las redes, fogoneando en las sombras su oscuro tic-tac. La industria de la guerra necesita de la industria del odio para hacer más rentable su negocio.

asomaría en Ucrania o Sudán. Entre las miles y miles de muertes que el mundo no habrá de contar ni de llorar demasiado, no todas serán combatientes. La inmensa mayoría serán niños.

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1: Cinco de la tarde en punto allá en Chongqing. Y mientras amanece en la Argentina, les decimos buenas tardes, China.
2: 6 de la mañana en punto de este lado del mundo y así les digo buen día, mañaneras, mañaneros, ustedes que arrancan este día martes con nosotros.
1: 29 de septiembre.
2: Wow.
1: Del 2026.
2: Wow.
1: Y empezamos el día de los ñoquis juntos.
3: Sí, gran día.
1: Pasados por agua.
4: No

0: levantamos la persiana en una mañana donde vamos a hablar de la suba del riesgo país que toca niveles de gran incertidumbre en el plan del gobierno. Vamos a estar hablando de que cae la imagen que mide la Universidad Torcuato Di Tella, también de indicadores de la economía real como la producción industrial y otros que dan para abajo en agosto, y de los bolazos del presidente cuando se refiere a los 10.000 terroristas que deportó. Todo eso y mucho más en esta mañana.
1: Vamos a hablar de la respuesta de Flor de la Vea, el periodista de Radio Rivadavia, que desoyó la ley de identidad de género, y de Piti Álvarez, que intentó escaparse del hospital donde está internado por una descompensación, mientras el juicio pasó a un cuarto intermedio.
0: Atención con la agenda política.
2: Llegó el día, hoy se dictamina morosidad en diputados y te vamos a contar qué dicen los proyectos de la oposición y del oficialismo.
0: El mundo del deporte.
3: Vamos a hablar de Racing, que finalmente echó a Boivode de la guerra en el fútbol brasilero por el fin de las casas de apuestas deportivas.
0: Todo eso y mucho más en esta mañana, con lluvia. ¿Hasta cuándo?
3: ¿Hasta cuándo?
0: ¿Hasta cuándo? En un ratito les decimos, está tirando una especie de aerosol el de arriba y ahí sí. Vas, te va duchando de a poquito. Buenos días, bienvenidos.

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1: Uy, abrimos con Thalía.
2: Wow.
1: Es el mood de Mela Mato. Obvio. ¿A quién le importa? Hace hombritos, le hablan de fútbol y hace hombritos, Mela Mato. Mirá, Thalía, este tema es un remix, ¿no? Buen día, bienvenidos. Con la lluvia y lo que sea.
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1: Buen día.
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1: Buen día, Yamila Segovia.
2: Buen día, Jero Estrecha. ¿Qué tal? ¿Cómo va? ¿Cómo estás?
1: Bien, la verdad. Contento de estar acá.
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1: Buen día, Débora Durieta, ¿cómo andás?
4: Buen día, Javier Estrecha, ¿cómo va?
1: Bien, ¿este es el comienzo del programa? Buen día, Agustín Castro.
5: Buen día, Jairo, ¿cómo andás?
1: Bien, feliz de estar acá con ustedes.
5: Se te nota, se te nota.
1: Quiero ver a la producción, a Mela Mato, responsable de esta apertura, me parece.
2: Ahora, ahora, ahora, va.
1: A ver la cara.
2: Bueno.
1: Ya está.
2: No está, digamos, en su mejor momento, ¿no?
5: No, no.
1: Pero tuvo un gran fin de semana con amigos en Rosario hasta que todo sucedió.
2: Sí, la buena es que está San Estalva, llegó bien.
1: Sí, no, para los que preguntaban.
4: Eso era lo de menos.
1: Sí. Quería venir bueno, rota pero feliz.
2: Para nosotros era importante.
1: Sí, nosotros como sus padres putativos.
2: Claro.
1: Buen día, Maga de Castro también. ¿Cómo estamos?
6: ¿Qué onda? 10 puntos porque voy a tomar birra.
1: ¡Claro! Bien, bueno, así es la vida de la gente.
5: Así es la vida.
1: Hoy tomo birra.
6: Birra gratis.
1: Claro.
2: No, no es gratis.
6: Sí, ¿una es gratis o no?
2: Una, bueno, pero tampoco...
1: Bueno, una birra una. Gratis tiene toda la
6: en
1: chinada.
6: En una de esas ligo dos.
1: Esa.
2: ¿Alguien te paga otra?
4: Te regalo la mía.
5: Sí, sí, sí. Se va armando, ¿no?
1: Encima es el Liniers, ¿sabes qué? Los hinchas de Vélez estamos recontentos de que es el Liniers. Hormiga Negra de Liniers, hoy hay birra china, hoy nos juntamos con la comunidad, lo lindo de salir de las pantallas y de vernos con los, no sé, 150 chinos que se anotaron para venir hoy. Ahí a la Hormiga Negra de Liniers, ya tienen las coordenadas por mail, si no les van a llegar un recordatorio también. Si no, buscan Hormiga Negra de Liniers y a las 6 de la tarde nos vemos ahí con los chinos. Hernana Bella, buen día. Nos vemos hoy en las birras chinas, nos vemos ahí. En el mascarado no se sabe si va a estar porque es enmascarado.
2: Claro.
1: Así que...
2: va a estar sorpresa su participación.
1: Ahí estaremos. Buen día para todos. Bienvenidos. Mirá el comienzo. Un taliazo. 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O para participar, mirá lo que acabamos de inaugurar.
2: A ver, contanos.
1: Mirá, la preproducción del programa abierta.
2: A ver,
1: la gente puede sugerir a quién le gustaría que entrevistemos y qué le preguntamos. Ah. Y algún tema del que le interese que nos ocupemos, también lo pueden anotar ahí.
2: Ok.
1: Mira, ahí vos entrás, le ponés sentate a la mesa y decís, bueno, quiero entrevistar, me gustaría que entrevisten a, no sé, Fernán Quiroz.
5: Bien.
1: Bueno, listo. Sí. Bueno, por la tuberculosis, por la gripe, por el dengue, por lo
2: está
1: que
2: bien,
1: sea.
2: Está bien.
1: Lo pedí. O me interesaría que se ocupen de la física cuántica.
2: Okay.
1: Entonces buscamos un especialista en física cuántica y lo sentamos a charlar.
2: El típico mensaje que te mandan, che, ocúpense de esto y te mandan
1: bueno,
2: el link. Bueno, ahí está.
1: Entonces,
2: manden por acá si nos ordenamos entre todos.
1: Tal cual, ¿eh? Y lo ponemos en carpeta. Si me decís, me
2: obvio.
1: Gustaría que entrevisten a Elon Musk, bueno. Elon Musk, arroba...
2: A ver, para que pongo, sentate a la mesa. Ah, está buenísimo, porque vos pones sentate a la mesa,
1: y ahí,
2: dice a la mesa china y pones... Bueno, en este caso dice Yami, propone lo que quieras. ¿A quién? ¿Por qué? ¿Qué le preguntarías?
1: Claro, y al lado tenés personaje o si pones tema.
4: Ah, no.
1: Entonces tenés una solapa que dice personaje, propones un personaje para entrevistar o un tema.
2: Ok.
1: No hablan de esto, ¿por qué no traen un especialista para hablar de esto? Bueno.
5: E incluso tenés la chance de decir, sé de esto o tengo el contacto.
1: Claro, porque vos decís, no sé, mi tío
2: claro.
1: es el mayor experto en terremotos de la historia argentina. Bueno.
5: Listo, sale tu tío.
1: Hablen de por qué hay tantos terremotos. Sale tu tío.
2: Ok.
1: Por lo menos lo ponemos a consideración y nos ocupamos de tratar de cumplir.
2: Sí, acá está buenísimo porque dice, mirá lo que ya hicimos. Si hay, por ejemplo, algunos clips
1: claro.
2: de personajes, también de temáticas.
1: Temas, como ejemplos.
2: Térmica, el niño.
1: Sí.
2: El niño.
1: Bueno, buenastardeschina.com.ar. Ustedes pueden, como chinos, como socios, sugerir personaje, persona para entrevistar y sugerir tema para tratar de abordar.
2: Es muy bueno. Bueno, el personaje era lo que estábamos viendo recién, pero por ejemplo, un tema está bueno porque ¿qué querés que nos expliquen? ¿Y por qué te da curiosidad? Me mató.
1: Y claro,
2: sí.
1: qué sé yo. No sé, la alergia. ¿Por qué estornudo todo el tiempo en primavera?
2: Claro.
1: 11-33-50-0297. Hoy también los escuchamos por ahí. Hoy tengo ganas de verlos en la página web de buenastardeschina.com.ar, en las birras chinas con los socios que se anotaron. Quiero verlos en el 11-33-50-0297 para confirmar que los ñoquis son la mejor pasta, ¿no? Hoy
5: sí.
1: 29.
5: Sí, la segunda.
2: No, no es la mejor pasta. No,
5: la segunda mejor pasta, ¿cómo? Claro. Detrás de los ravioles.
1: Ah, puede ser, no, pero para mí arriba. Un poquito le saca una nariz el ñoqui.
5: ¿Y ñoquis de qué? Bancas primero.
1: De papa.
5: Ah, ¿de papa? Bien. Sí. No, está bien, porque hablaban de espinaca.
1: Ahora
5: ¿no?
1: De espinaca puede ser para decir a los medios, pero en la vida real...
5: De papa. De papa, bien.
1: Sí. No, pero los ñoquis, la top 1, top 2.
4: No, los ravioles de cordero ponen.
1: De ninguna cordero. Manera. ¿Dónde comés ravioles de cordero?
2: La Patagonia.
4: De cordero, qué sé yo, los obuco. Ay, qué rico.
1: Mejor pasta, Maga, mirá, se agua a la boca.
6: Yo banco los ñoquis, pero no deja de ser como una masa de todo lo mismo. Que en cambio, el raviol tiene adentro...
1: Es un poema cada raviol.
6: Un relleno que realmente es un poema cada raviol.
2: Claro.
6: Y después los fideos también están...
1: Sí, ¿no? Los tallarines.
6: Las patas ahí, tallarines, como es fusil al fierrito.
1: Oh, el hambre que hay acá, Dios mío.
5: Igual con salsa blanca o boloñesa.
1: ¿Ya me, eh?
5: Salsa blanca o boloñesa.
1: Todos los ravioles con salsa blanca.
5: ¿Sabes que yo también estoy ahí?
1: Oh.
5: Casi te quería
1: saber. Yami no se define. No.
2: Soy totalmente definida.
1: ¿Cuál es tu pasta?
2: El sorrentino y...
4: ¿De qué?
2: Puede ser de verdura, de ricota, de lo que sea.
1: A vos te veo de calabaza y queso.
2: No, ¿por qué? Porque fui vegetariana. No. Qué básico, ¿eh?
1: Sí. Te veo cara de calabaza y queso.
5: Cara de calabaza y queso. Cara
2: de calabaza.
1: Bueno, ¿hasta cuándo va a llover en este día de ñoqui, de sorrentino, de ravioles o de fuchile al fierrito?
2: Bueno, tenemos 17.7 de temperatura, 93% de la humedad. Eso es lo que dice el Servicio Meteorológico Nacional. La humedad para mí está 1000%. Tenemos el cielo cubierto con llovizna a esta hora. Y para este día tenemos pronóstico de lluvia. En principio, tormentas por la mañana y por la tarde, chaparrones. Con una máxima de 20. Pero, tipo mitad de mañana, me parece que va a aflojar un poquito el tiempo inestable. Por lo menos hoy. Y después va a componer ya para mañana tener un lindo día. Algo de inestabilidad, tal vez el miércoles por la noche, madrugada del jueves. Pero por ahí vamos a andar, por lo menos hasta el sábado, que nuevamente pronóstico de lluvia.
1: Bueno, ahí vamos entonces, ¿eh? Mañana pasada por agua, la tarde va aflojando, dice Yami. A la tardecita nos vemos en Hormiga Negra de Liniers. Todos felices en este día chino, ¿eh? Día de encuentros chinos. Estoy viendo, están todos durmiendo acá en el pulmón de manzana.
2: Trata de no gritar.
1: Todos durmiendo. ¡Buen día!
5: ¡Oh!
1: Vamos arriba, ¿eh? Ya venimos, que hay... Vamos a contar de todo y ustedes durmiendo. Dale, ahí venimos.

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1: En un país donde todos hablan chino, a las 6 de la mañana, buenas tardes, China.

0: 6 de la mañana, 11 minutos, buenos días. Vayan pasando, bienvenidos. Estamos juntos, ya me dice que llueve hasta...
1: hasta mitad de mañana.
0: Bien, y empieza a aflojar un poquito.
1: Sí.
0: Buen día, bienvenidos. Un saludo a cada una de las repetidoras de Buenas Tardes China, de la cadena china, las radios con diales, más de 40 que en todo el país levantan el programa en vivo y nos ponen en su programación, felices de ir llegando a cada vez más gente. Buen día, denle like al vivo y háganse socios ya que nos escuchan alguna vez por esas repetidoras. Dicen, a ver, ¿cómo es esto de ser parte además de escuchar? 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Puedes venir a las birras o podés sugerir temas en la mesa de producción que está abierta en la página. Se inaugura hoy. Sugerí temas, sugerí entrevistados y nos ponemos a laburar todos juntos, haciendo el programa con la comunidad. Bueno, me pongo a laburar, más allá de esto, todo bien, la comunidad, dale, pero sí, ponete a laburar.
2: Sí, claro.
0: ¿No? El mate porongo ya me levantó, gracias a Agustín que ya preparó el primero.
2: Gran mate, aparte.
0: Gran mate con lo que venís mejorando, a ver si la podés empatar a Débora en esta mañana. Yerba buena que nunca muere para el desayuno, para acompañar el programa, gracias a los amigos de Porongo. Me voy a poner a arrancar con la playlist de hoy, con lo que es una pregunta. ¿El tipo sabe que está diciendo cualquier cosa y miente o se lo cree y es peor? Repito, la pregunta es, ¿decide mentir e inventa un número o... alguien le dijo algo que le calza justo para su visión del mundo y se autoconvence de que eso es realidad? Pregunto esto sobre la reiterada mención del presidente de la nación, que viene haciendo ahora fácil un mes entre discursos internacionales, en los viajes que hace muchas veces a esos encuentros donde recorre, según su visión, cómo está haciendo su gestión, y las entrevistas que viene dando respecto de que ha deportado 10.000 terroristas el año pasado y que ya va sumando otros 20.000 este año y que entonces va cerca de 30.000 terroristas deportados, algo así. La última vez que lo dijo fue en la entrevista de La Nación el domingo en el programa de Luis Majul, cuando dijo esto.
3: Intentos de proyectos tratando de derrumbar el equilibrio fiscal. Que los siete intentos de juicio políticos, que fueron siete intentos de golpe de Estado, digamos, los 10.000 terroristas que echamos el año pasado, ¿sabes cuántos llevamos echados este año?
4: ¿Gente de la Argentina?
3: No, gente, digamos, o sea, terroristas que los deportamos. ¿Sabes cuántos llevamos?
4: 10.000.
3: El año pasado, 10.000. Este año ya llevamos 20.000.
0: Bueno.
4: O sea, ¿de qué nacionalidad? ¿Qué son, rusos?
3: Bueno, digamos, son gente que se infiltran de otros países para venir a tratar de dinamitar el modelo argentino.
0: Repito, el presidente dijo así en varias oportunidades, la última fue el domingo, que deportaron 10.000 terroristas el año pasado, 20.000 este año. Majul le pregunta, ¿son rusos? ¿De dónde son? Lo que nos ha hecho la historia del cine yanqui hablando de que los espías son siempre rusos. ¿No?
1: Que no son espías.
0: Bueno, de América, es el efecto de América, claro. No sé, ¿son rusos? Y bueno, está bien, es cierto que, qué sé yo, hubo el caso de los rusos que contó Ubal con Adamón y los más visibles. Ahora, imagínate que haya alguien infiltrando 30.000 personas. O sea, 30.000 personas para voltear el gobierno. Bueno, claro, pasó lo que iba a pasar. Algún periodista se puso a averiguar con datos de dónde. Del Ministerio de Seguridad de la Nación, del propio gobierno de Javier Milei. ¿Cómo están las expulsiones en materia migratoria? Porque no debe ser algo que pasa inadvertido que en un año y medio expulses 30.000 terroristas. O sea, estás hablando de un país asediado. O sea, 30.000 terroristas deportaste. Bueno, Jaime Rosenberg escribe en La Nación las consultas que hizo en el Ministerio de Seguridad. Bueno, en lo que va de 2026, hubo 744 expulsiones. Que en ningún caso tienen que ver con ninguna causa vinculada con terrorismo. Y hubo 18.900 incidentes de entrada. Personas que por razones legales o meramente administrativas no pudieron entrar al país. y en ningún caso en las estadísticas se computaron como terroristas. Mirá lo que dice el Ministerio de Seguridad. Desde diciembre pasado hasta agosto, o sea, ahora, hubo 18.947 incidentes de entrada, de los cuales 8.008 fueron encuadrados por infracciones migratorias. Falso turista, flagrancia, alerta. O sea, gente que no llegó a entrar. 6.298 fueron casos de personas rechazadas porque querían ingresar a la Argentina sin tener los documentos que los habilitaban. 4.566 quedaron catalogados como impedimentos judiciales. Ahí tenés gente con pedidos de captura, condenas. Hubo 42 rechazos por residencia cancelada y 33 por documentación falsa, adulterada y robada. O sea, primero, este año 20.000 terroristas, dice que echaron. Hubo 744 expulsiones. O sea, de 744 expulsados a 20.000 terroristas en la cabeza de Milei. Y el número que más se parece a lo que debe tener en la mente son 18.947 incidentes de entrada. Gente que finalmente no entró porque o tenían mala residencia, o porque tenían un pedido de captura, o porque tenían mal acreditados los datos, o por alguna infracción. Y en ningún caso se computó la expulsión por terrorista. Repito, a mí me parece fascinante si no fuera que vivimos acá. El tipo decide mentir abiertamente ya en una especie de escalada de la explicación conspiranoica de que las cosas no funcionan en la economía, los 7 golpes de Estado, los 40 proyectos de ley para voltear el equilibrio fiscal, más los miles de terroristas expulsados. Bueno, las veces que ha hablado de que hay estudiantes, profesores, investigadores, infiltrados, si seguís ahí, los que le hacen flashazos en las fotos para distraerlo, los que le tosen en el debate, todo lo que va configurando su mirada conspiranoica, llega ahora al extremo de 20.000 terroristas expulsados este año y 10.000 el año pasado, porque él decide tomar esa estrategia para mentir, o lo que es peor, hay algo en su mente que cree que eso es real. ¿Vieron el meme ese que es de Stranger Things? Que está ella en la silla, le dice, ¿dónde están acá en la habitación? Tal cosa, como que está inventando ese entorno.
2: Ah, y esos tal y tal están acá con nosotros.
0: Bueno, ¿ese? Claro. Sí. Yo pensaba en ese meme. Mirá, uno me tiró un centro que sabía de lo que estaba hablando. O sea, los jóvenes, nosotros
1: sí, entendemos con los memes. Se entienden.
0: Milei, ¿miente deliberadamente o elige esto porque es lo que tiene en su cabeza y él cree? Porque me parece todavía más grave la segunda opción. Que él crea que esto está pasando. Que viva bajo asedio de 30.000 terroristas que tuvo que expulsar porque lo querían voltear. 6-20 minutos, postal para mí, del mambo del presidente. Cuando las cosas no le salen, o decide mentir o vive en esta galaxia de persecución. Increíble, la verdad. Voy a usar una palabra de Agustín.
2: Impresionante.
0: Impresionante. Impresionante. 6-20 minutos, sigue lloviendo, Segovia.
1: Sí, 17-7 la temperatura a esta hora. Tenemos 20 de máxima para hoy, con un día inestable, por lo menos por la mañana.
0: Empezamos la playlist del día con Dillom. Vas empezando ahí bajo la lluvia, tranquilo, si manejás, no te vuelvas loco. Bueno, son días donde si el presidente va a elegir la conspiración para explicar lo que le pasa al modelo económico, va a tener que hacer una conspiración cada vez más grande. Escuchen los datos del día de ayer en materia económica, financiera, de opinión pública y de estado de ánimo de la calle. El dato que hoy está como título en todos los diarios es un indicador que ha acompañado en la historia argentina los vaivenes de nuestro país, que viene del mundo financiero, pero que como en Argentina lo financiero, si está estable o no está estable el dólar, si podés o no podés pagar la deuda, termina definiendo muchas veces la suerte política de los gobiernos, si hay inestabilidad y de golpe se mueve el dólar y se mueven los precios, el riesgo país en un punto se transforma.

0: forma en un indicador que sale del universo estrictamente financiero y empieza a tener como un cariz político, porque sobre todo, repito, en gobiernos que intentan seducir a los mercados, a los que manejan los capitales, para que le refinancien la deuda o para que le bajen el costo del crédito a las inversiones, cuando ese riesgo país se dispara, aparece como una alerta que pone en duda todo ese modelo visto desde la perspectiva de tengo que seducir a la inversión. Bueno, cuando vos ves tapa de Clarín, el riesgo país subió a 628 y la confianza en el gobierno cayó a 5,9% abajo. Se complica el frente financiero, tasas de Estados Unidos y dudas políticas disparan el riesgo país a 628 puntos. Y ves lo mismo en La Nación, con el incremento del riesgo país en el título principal del diario, que dice, tras 12 ruedas de alza, el riesgo país alcanzó el valor más alto en casi 10 meses. Tenés que ver, el dato financiero, obviamente, se vuelve más caro para la Argentina poder refinanciar sus vencimientos y se les vuelve más caro a las empresas financiar proyectos de inversión, pero sobre todo para un gobierno que está moldeado para recibir el apoyo de Wall Street y de los grandes capitales, el aumento del riesgo país, que hace un mes y pico estaba en 400, coqueteando a empezar con 300, y Milei decía que era una señal de lo bien que iba su modelo, que ahora esté, ayer tocó los 640 puntos y esté en 628, refleja por lo menos un momento de más debilidad desde el lado financiero. Ahora después vamos a contar la economía real, pero desde el lado financiero, ancla central del gobierno, aparece un movimiento de que alguien le mueve la alfombra desde abajo. Acuérdate, técnicamente el riesgo país es un componente de tasa de interés que pagaría la Argentina para refinanciarse por sobre lo que paga Estados Unidos, que es tomado como la base de lo más estable. Esa sobretasa, si Estados Unidos paga 3-4% de tasa y Argentina paga 628 puntos básicos más, te termina dando 6 puntos más de tasa o 7. Entonces pagarías 11% si fuera 4 la tasa de Estados Unidos. Pero olvídate de esa cuestión técnica. Estás hablando de que se le vuelve más caro y genera menos confianza un modelo basado en generarle confianza a estos tipos del mundo financiero y a los inversores. Cae la inversión, sube el riesgo país, algo de tu propia lógica de modelo no está funcionando. Es cierto, una parte de esto tiene que ver con el tembladeral que es el mundo. Y como le pasó a Macri en su momento, los shocks externos le sacuden el plan. Después te voy a contar qué me dijeron ayer altas fuentes del equipo económico de cómo están explicando ellos lo que pasa, pero lo cierto es que esto le suma una complicación extra muy fuerte al plan de gobierno, más allá de que el contexto mundial le tira más dólares, porque sube el petróleo y exportamos petróleo, sube la soja y exportamos soja, y eso le da más divisas y es una fortaleza a la Argentina, pero hay salida de capitales, se dificultan proyectos de inversión, y empieza a haber una pregunta de si los financistas que bancaban a Milei empiezan a dejar de bancarlo en el medio de este contexto global. Eso por parte del mundo financiero. Repito, el dólar está en 1.550 pesos, por ahora está en términos de una corrida lejos de cualquier situación descontrolada, pero la semana pasada supimos que en agosto se vendieron otra vez a los ahorristas cerca de 3.000 millones de dólares y ni empezó la carrera electoral. Y hay una pregunta de qué puede pasar a medida que se acerquen los sondeos, las encuestas, que también son alimento para ese mundo financiero. Repito que hoy es título con todas esas implicancias por el riesgo país que tocó los 640 y quedó en 628. Poneme más Dillon.
1: No siento que sea suficientemente mía. Quiero saber qué tal.
0: Pero hoy teníamos micro de Kalinowski, pero hasta que no salga el sol no voy a poner el micro de Kalinowski hablando de primavera.
2: No, no amerita,
0: La verdad que me parece que...
2: Es una falta de respeto.
0: Le estoy faltando respeto.
2: Totalmente de acuerdo.
0: El tipo hablando de primavera, de verano y este día atrás...
2: No, no acompaña.
0: Por
2: no,
0: favor. No, no. Bueno, se combina la pérdida de confianza del mundo financiero en este clima internacional y con estas dudas sobre el modelo de Milei, dudas locales en el contexto global, con, al mismo tiempo, la pérdida de apoyo de la opinión pública. Entonces, vos podés hacer el cuadro. Menos apoyo financiero, sube el riesgo país. Sale el índice de confianza en el gobierno, que mide la Universidad Torcuato Di Tella, y te da caída del 5,9%. Dale clic ahí donde dice septiembre, para poder ver el gráfico. Y vas a poder ver el gráfico del 5,9% abajo, con la caída del índice de confianza en el gobierno, que vuelve a ponerlo en los niveles más bajos de la gestión Milei. Y los que hacen un juego mirando la serie larga de índice de confianza en el gobierno versus lo que sacó cada administración cuando fue a elecciones con ese índice de confianza en el gobierno, le está dando a Milei, que está perforando, según el índice de confianza del gobierno de la Ditela, el piso de 39, 38 puntos. Y eso, si se fuera así de lineal, si esta fuera la foto del día de la elección y le da a ese indicador que va de 0 a 5 y es un indicador de encuestas que se hace hace un montón de tiempo, fíjate que está cuánto le daba en promedio a cada gobierno anterior, le estaría dando una elección por debajo de 40 puntos. Y eso, ¿qué indica? Si es por debajo de 40 puntos, es sí o sí segunda vuelta el año que viene. Y entonces ahí se abre un universo de quién se mete en el balotaje y si es un Milei sí, Milei no, es un mano a mano. El plan que vendía el gobierno en los mercados financieros era: saco más del 40 y si le saco 10 de diferencia al segundo, gano en primera vuelta. Aprovecho que la oposición está toda desparramada, atomizada, y no voy a un balotaje donde es mi gestión por sí o por no. Bueno, el dato ayer, caída de casi 6% de la Torcuato Ditela, de la medición de esa universidad de la confianza en el gobierno, abre un interrogante grande que de golpe dice: che, los mercados financieros te dan para abajo con el riesgo país subiendo en este marco, la confianza en el gobierno da para abajo llegando a los mínimos de la era Milei. Esto va a retroalimentar la locura conspiranoica de Milei. En un rato te voy a completar estos dos indicadores con una medición que tal vez silvana lo que es la economía con la opinión pública, que hizo la consultora de Fernando Moiguer, con un estudio que se titula La macro está bien, yo no, Argentina mejora, yo no, mostrando cómo ha ido cambiando para mal la perspectiva de futuro. A eso de las 7 recorremos ese informe para que vean la opinión pública y la expectativa, que ha sido siempre la base de la gente aguantando el ajuste de Milei, creer que después va a estar mejor, cómo ahora retrocede y le complica el panorama al presidente de la nación. Dame más de Dillon a esta hora.

Pero en este marco, lo que mide, además de percepciones financieras o percepciones de opinión pública, la suerte de la gente es cómo está la actividad económica y por ende después la suerte del gobierno, pero cómo está la calle. Ayer salió el informe de la Unión Industrial Argentina con la situación de agosto y me parece interesante recorrer no solo lo que tiene que ver con la industria, que es el dato que da la UIA, donde otra vez tenés indicadores mixtos, pero hacia la baja, sino todos los indicadores de actividad económica que recoge ese informe de la UIA en agosto versus julio. Acordate que venimos de una economía que, según el INDEC, en julio se pegó un palazo contra junio y también contra el año pasado. Bueno, fíjate, para hacer el monitoreo de agosto de la actividad económica, todos los indicadores de que reflejan cómo se mueve la cosa en la calle. En consumo de energía eléctrica industrial, menos 0,3% abajo. Ponele estable a la baja. Despachos de cemento, menos 5,1% agosto versus julio. Venta de insumos para la construcción, menos 3,1% también abajo. En producción de autos tenés el indicador verde, que creo que es de la columna, uno de los dos que da verde. En el mes de agosto dio 6,3% arriba. Te metes en metales y metalmecánica, menos 3,9% metalmecánica. Aluminio, estable, 0,4% un poquito arriba. Producción de acero, menos 6,7%, con lo que es acero para todas las demás industrias. Producción de bebidas, menos 8,5%. Producción láctea, menos 0,2%. Faena vacuna, menos 1,9%. Faena porcina, menos 0,4%. La molienda de oleaginosas, ligada a la actividad del campo, 8,6% arriba. Caen las exportaciones a Brasil, menos 3%. Y en agosto la liquidación de divisas está 16% arriba. Pero fíjate lo que es ese recorrido por esa columna. En agosto los indicadores son, por lo menos, que anticipan una situación

0: complicada para pensar si va a haber una recuperación o no de la actividad después del palazo de julio, y confirmando el ingreso de la economía en una recesión técnica, en un parate generalizado, donde veremos cómo evoluciona la cabeza del presidente ante estos indicadores. Si había visto hasta ahora 30.000 terroristas, si los datos dan peor, veremos qué es lo que ve su cabeza hacia adelante. 6:32 minutos, así estamos acompañándolos en esta mañana con recorridos, detalles de cómo está el mundo financiero, la confianza de la opinión pública y la actividad económica en una semana donde el presidente va a elegir si de golpe está solo en Olivo frente a todos estos datos, con muchas redes sociales y su cabeza maquinando. El otro componente clave de su estadía en el poder es que se toma el palo. Y esta noche Milei se va a París a encabezar lo que se va a llamar la Argentina Week. Van muchos de los principales empresarios de la Argentina y van 13 gobernadores en el marco de una comitiva que incluye al equipo económico, a su hermana Karina Milei, y veremos con qué presencia y con qué mensaje. Cuando hizo la semana pasada su presencia en Nueva York, dejó más dudas que Diego Milito en Racing, porque habló de una situación económica que los inversores claramente no era lo que estaban viendo. Por eso se dio así la entrevista con la agencia de noticias Bloomberg. Veremos cuál es el mensaje en Francia, donde eventualmente podría verse con el Premier Emmanuel Macron. Ahí estamos recorriendo la agenda del presidente en este contexto. Veremos qué noticias trae desde ese entorno, en el medio de una discusión en Europa, donde tenés lugares de Alemania donde surge la ultraderecha y lugares de Europa como puede ser Berlín o Madrid, donde la izquierda toma la bandera del reclamo de la vivienda como derecho, y así se está articulando la discusión pública. Dame a las 7:33 un poco más de Dillon. ¿Qué hago? ¿Cierro la ventana o queda bien la lluvia de fondo?
1: No, queda bien.

0: quiero crecer.
1: Bueno, el fiscal Gerardo Policita, en la causa que investiga el enriquecimiento ilícito de Manuel Adorni, no le creyó al ex jefe de gabinete su explicación que dio tanto tiempo después de tomarse tantos días para explicar su nivel de vida. Finalmente le dijo al juez Ariel Lijo: necesito medidas de prueba porque la verdad que no me cierra esto de que él tenía una inversión cripto que con 200 lucas invirtió y ganó 300, pero que decidió vivir como si no la tuviera. Y entonces dio una serie de medidas de prueba para investigar toda la actividad económica de Adorni desde su mayoría de edad. El 28 de febrero de 1998, Adorni se transformó en mayor de edad. Desde ese día, quiere saber, Policita, cómo se ganó el mango él y también su pareja, que tuvo su mayoría de edad el 10 de octubre del 2000. O sea, desde entonces, me dice que tiene que juntar tickets desde entonces. Bueno, Adorni tiene que demostrar su nivel de vida, medidas de prueba, que incluyen algo muy importante: la apertura de las billeteras cripto, que son un gran interrogante en la explicación de Adorni, porque él dice que tiene un acta de que tiene las billeteras desde ahora, desde hace muy poco. Las puedes haber comprado y que las operaciones las haya hecho otro. Es todo un misterio, todo ese mundo donde además él dice que compró y vendió con gente anónima en lugares públicos intraqueables. Bueno, el fiscal era de preverse que no le iba a creer a este tipo de explicación.
2: No somos lo mismo que los que vinieron antes.
1: Bueno, meme de Wanda le hicieron cuando presentó la declaración jurada y veremos cómo sigue la suerte. ¿Sabes cuál es el meme de Wanda?
3: Sí, la carita, tipo.
1: ¿Cómo estoy tirando memes? Y él entiende, ¿no? Sí. Como, le estoy dando al público joven que se está tomando. Sí, igual me parece que ya quedó viejo ese meme, ¿no?
3: Sí, quedó viejo. Que se mira con Zaira.
1: Sí, ¿no?
3: Que son las dos, sí, está viejo.
4: Tengo un sticker de este, después te lo paso.
1: Chicos,
5: ya lo uso, disculpen.
1: Bueno, perdón.
3: Perdón,
1: chicos. 6:36 minutos en esta mañana. Vamos a hacer un pequeño viaje por el peronismo. Porque a todo esto, la principal, estrategia que tiene en el gobierno para tratar de ganar la elección es que el peronismo sea un quilombo. Que estén divididos, si puede ser, después veremos cómo le va, voltear las PASO. O que se suspendan y que tengan que resolverlo en un cuarto, a ver quién es candidato, quién va con quién. El quilombo que va a hacer eso.
4: Que no se corte la luz, por favor.
1: Con PASO, sin PASO, no me imagino cómo esto se va a conducir. Había una época que te decían, no, los peronistas parece que se están peleando, pero se están reproduciendo. Me parece que eso ya hace rato que no es así, porque no sale nadie nuevo. O sea, si se están reproduciendo, salen siempre los mismos. Ayer apareció Máximo Kirchner en Infobae, en el streaming de Infobae con Maru Dufard, insistió con que te voy a pedir el 14. Cristina quiere ser candidata. Escucha.
6: Competitividad, mucha.
4: No, ¿y yo cómo no van a hacer ahora entonces?
6: Que no gane. Yo no digo que no gane, porque si no sería una cuestión de remitir siempre, pero la capacidad electoral de Cristina está vista. Digamos, fue 3 veces en una boleta presidencial, 2 veces fue electa presidenta y otra vicepresidenta. Creo que Perón llega ahí nomás, ¿no? Que tiene. Sí, pero las tres como presidente de Juan Domingo Perón. Son las únicas personas que han ido a 3 elecciones así y han sido electas.
7: Sí, pero Cristina hoy no puede ser candidata.
6: No, hoy no. Bueno. Estamos disputando, digamos, y ya he decidido apelar a la ONU para que se restituyan, digamos, y se revise la causa en la que está condenada y se le restituyan sus derechos políticos, civiles, y es una larga. Nos podríamos entrar ahí, va a ser.
7: Es una discusión técnica.
4: Perdón, pero quiero hacer
6: una discusión técnica, pero de representación también, porque hay un montón de gente que la quiere votar. O sea, no es una opinión de Máximo, de alguien
1: que. Sí, en un punto es una opinión de Máximo y es una estrategia de él y de Cristina Kirchner, que básicamente tiene como destinataria la opinión pública, sí, pero tiene un destinatario concreto en la interna, que es Axel Kicillof. Si Cristina quiere ser candidata y él dice, y ellos dicen, la gente la quiere votar a ella, lo que está diciendo es, otro candidato sería un plan B que no se sabe si la gente quiere votar. Que también es cierto que no se sabe.
5: Se sabe en principio de acá.
1: No, y lo que no se sabe también es qué votante propio puede tener Kicillof si Cristina también fuera candidata.
4: Pero de mínima estás deslegitimando al que sea el candidato del peronismo si Cristina no se presenta.
1: Y reconoció algo que era bastante evidente, te voy a pedir el 13, que hay diferencias políticas con Axel Kicillof.
6: Es muy difícil, digamos, englobarlo así. Debe haber diferencias políticas, hay. De hecho, yo te hago una si querés. Cristina presidenta del PJ. Yo entiendo que tiene que ser, y muchos argentinos, argentinas, afiliados al peronismo, dirigentes, entienden que Cristina tiene que ser la presidenta del Partido Justicialista a nivel nacional, y él no. Es una diferencia política, ¿no?
0: Sí.
6: Y en lo personal, bueno, también tenemos por ahí que podría uno, como él también las puede hacer hacia uno, pero yo creo que el terreno de lo personal queda subsumido en lo personal, las diferencias que puede haber ahora. Creo que hay diferencias. De hecho, nosotros seguimos estando en el mismo lugar de siempre.
1: Bueno, ahí está. Nosotros no pateo con la discusión entre Máximo Kirchner y Axel Kicillof en este contexto.
5: Igual habla medio Liz Italiani cuando no dice nada, ¿no?
1: Sí. También. En realidad es, nosotros no queremos que sea candidato, flaco, la verdad. Vamos a hacer lo que sea para que no lo sea. Apareció Malena Galmarini, que es lo más cercano a escuchar a Sergio Massa, su esposa, dirigente política, que dijo: creo que Argentina necesita un Sergio Massa.
8: Sergio va a ser el candidato, ¿no? Yo creo, Malena Galmarini, no porque sea la esposa, una militante de 51 años, del peronismo, de haber acompañado el peronismo siempre. Creo que Sergio es lo que necesita la Argentina más que nunca. Después de un tipo que no entiende nada, que no le importa nada, que destruyó el Estado, ahora necesitas a alguien responsable, contemple, que pueda dialogar con todos.
1: Bueno, ahí está la campaña de Massa por Malena, que obviamente tiene que explicar, como hizo o intentó hacer, la celebración de los 30 años de pareja con Massa, con el viaje en avión privado de Francisco de Narváez a Barbados, saliendo por Uruguay. Fíjate la explicación. La 16, te pido.
8: Porque Sergio es un ciudadano que cumplió con todas las leyes después de irse, incluido la ley de ética pública, que debe ser el único en Argentina que cumplió la ley de ética pública.
9: Que es declarar, esto es lo que hay que decir. Digo.
8: No solo que es declarar, sino que además es no trabajar en Argentina, porque él tenía, como tenía el ministerio muy grande, tenía todas las reguladas.
9: Es imposible.
8: Entonces no podía laburar, después está trabajando afuera del país, con gobiernos de otros países, para ayudarlos a tener las inversiones que necesitan. Con lo cual, yo me puedo ir de vacaciones a donde me dé el cuero. Nosotros no salimos a comer, no vamos al teatro.
9: Viven en la misma casa.
8: Vivimos hace 30 años en la misma casa, que lo conocés, que lo ya sabés, sí, qué sé yo. Que saqué con un crédito, hablando de que vos hablabas de los créditos hipotecarios, que por supuesto son una mentira. Yo compré mi casa con un crédito hipotecario del Banco Provincia hace
9: 30 años.
8: Mis hijos son grandes, trabajan, yo trabajo y tenemos un amigo de hace muchísimo tiempo que tiene la enorme suerte de tener un avión.
1: Bueno, ahí está. La explicación larga de por qué se fueron avión privado de Francisco de Narváez a Barbados. 6:42 minutos, me tomo un mate de yerba porongo, música y viene la Yami News. Gente, buen día para todos.

0: 43 minutos pasan de las 6 de la mañana, 17.6 la temperatura hasta ahora, 93% la humedad. Tenemos para hoy una máxima de 20 grados con pronóstico de tiempo inestable, por lo menos por la mañana. Y saludamos a todos los que se suman en este día en el canal de YouTube de Buenas Tardes China, también a través de la aplicación de Radio LED, a través de la cadena China, y los que nos escuchan luego on demand también. Besos y que tengan un lindo día, o que hayan tenido un lindo día en este martes 29 de septiembre. Me meto en otros temas de esta mañana también, porque se habló mucho durante las últimas horas sobre una declaración desafortunada, transfóbica, de un periodista de Radio Rivadavia. Estamos hablando de Daniel Avellaneda. En un momento estaban haciendo el pase entre Johnny Viale y Cristina Pérez y estaban debatiendo, recuerdan lo que hablamos hace unos días con respecto a la jueza que sentenció algo sobre un niño, un adolescente, creo, de, ya no me acuerdo el caso, sobre
1: el
0: un
1: caso de la inconstitucional de la ley penal juvenil, ahí, que ya dieron marcha atrás.
0: Sí, ese caso. Entonces, bueno, estaban debatiendo eso en un momento, Flor de la B, como cualquiera de nosotros, había publicado en ese caso un escrito, un tuit donde preguntaba sobre qué pasaba con la justicia, que se enfocaba en la jueza y no en los jueces, sobreseen de repente a funcionarios y demás, y hizo esa pregunta. Bueno, en ese contexto que estaban debatiendo eso, este periodista, Daniel Avellaneda, empezó a decir que qué preguntaba si era un hombre, y empezó a dudar y a hablar de esa forma sobre su identidad de género. Bueno, se armó un revuelo bárbaro. Vamos a escuchar el descargo directamente de Flor de la B, decir lo siguiente, mirá.
2: Identidad de género, que no tiene un castigo. Por eso la gente puede decir lo que quiere. ¿Cómo terminamos discutiendo sobre mi identidad cuando yo estoy preguntando otra cosa? Lo tenés a Jonathan Viale, que me parece un cagón, porque se hace el cocorito, pero es un cagón. Y también es capcioso y mala leche, porque lo que dice es, defiende a la jueza. Yo estaba preguntándome otra cosa, un ataque, pero me parecía demasiado feroz ante... No deja de ser una jueza. Y me parecía que hubo otros fallos también bastante cuestionables, donde hay personas del poder político hoy con mucho poder, que ni siquiera se presentaron a testificar. Bueno, es más incómodo hablar de eso que decir...
3: Vos haces la pregunta y te dicen, callate, traba.
0: Claro, eso es lo que le dijeron, básicamente, con toda esa discusión que había sucedido, y apunta contra Johnny, porque en ese momento, cuando el periodista tira esa frase, dice, no, pero no mucho más. O sea, no es que le dijo, no, mira, esto no, está mal, eso hay que respetar, es una ley, bla, bla, bla, porque estaban justamente en el debate estaban pidiendo cumplir con una ley. Entonces, lo que Florencia dice es, hay leyes que quieren cumplir y hay otras que no. Entonces, bueno, ahí está el debate. Durante la tarde... y después Flor de la B dijo lo siguiente, mirá.
2: ¿Viste? Es él, es ella. Bueno, no importa. Bueno, vamos a suponer, bueno, soy yo, él. Bueno, ¿podemos debatir lo otro? ¿Por qué deciden callar? ¿Por qué no ocupan los titulares? Como callan tantas otras cosas. Vos lo veías ayer al presidente. Y él está en Narnia. Él vive en otro mundo. Es como paralelo a lo que vive la gente de a pie, a lo que nos pasa cuando vamos al supermercado, a lo que te pasa cuando vas a comprar. Digo, yo nunca en mi vida vi que la gente compre una papa, que compre de una cebolla. Eso es lo que está pasando ahora. La gente se endeuda con la tarjeta de crédito para pagar comida. Pero digan lo que digan.
0: Bueno, y ahí está. Entonces, por eso decían que callaban todo esto que ya estaba exponiendo. Durante el día, Flor de la B postea, finalmente Radio Rivadavia decidió desvincular a Daniel Avellaneda luego de sus dichos transfóbicos. No se trata de cancelar a nadie, se trata de entender que la libertad de expresión no significa que todo dé lo mismo ni que las palabras estén exentas de consecuencias. Mi identidad no es una opinión ni un debate, está reconocida y protegida por la ley. Ojalá esto sirva para algo más importante que una polémica. Bueno, el tema es que Daniel Avellaneda, después de este posteo de Flor de la B, posteó, estimados, a las 20 los espero como siempre en la Oral Deportiva, claro, por Radio Rivadavia, que claro, era falso, vamos a hablar de fútbol del fin de semana, abrazo. Bueno, dice que no compren mala información, el posteo de Daniel Avellaneda, a lo que Flor de la B después dijo, hizo un posteo en sus cuentas donde dijo, me vendieron pescado podrido, escucha.
4: Me vendieron pescado podrido. Y lamentablemente tengo que decir que Radio Rivadavia no desvinculó a Daniel Avellaneda. Y esto también es parte del problema. Porque cuando un comunicador tiene dichos transfóbicos y un medio decide sostenerlo, ya el problema no son solo los dichos del comunicador. El problema también está en el medio que decide sostenerlo. Eso también habla de la responsabilidad de quien le da el micrófono. Y no se trata de censura. Se trata de entender que las palabras tienen consecuencias y la discriminación no puede naturalizarse como si fuera una simple opinión. Yo Voy a seguir hablando, porque nuestros derechos, nuestra dignidad y nuestra identidad no están en discusión.
0: Ahí está, la palabra de Flor de la B, después durante la tarde-noche ya, porque esto fue bastante largo y pasó durante el día en diferentes momentos. Daniela Avellaneda dio una entrevista manejando, participó de un streaming, y después de eso lo que sucedió es que se volvió tendencia asesino al volante. Entonces, de hecho, había informaciones, o por lo menos en las redes sociales circulaba, que supuestamente le iban a inhabilitar el registro de conducir, que le iban a poner una multa millonaria. En principio, por ahora, no hay nada oficial sobre esto que circuló ayer. Tal vez en el día de hoy tomen alguna decisión las autoridades, pero en principio eso por ahora no está firme. Así que bueno, esas son las idas y vueltas que tuvo este caso en la jornada de ayer. Déjame pasar a un Piti Álvarez que tuvo una crisis nerviosa luego de que lo trasladaran a terapia intermedia, una sala común, para que siguiera la audiencia del juicio que se lleva adelante por el homicidio de Cristian Díaz. De manera virtual intentó escaparse, y en este momento donde lo trasladan de una sala a otra, bueno, ahí sufrió como una alteración extrema, y vamos a ver las imágenes de ese momento, donde quería escaparse directamente con su mochila, quería irse del hospital Tornú, donde está internado tras sufrir una fuerte crisis nerviosa, bueno, ya hace algunos días. Así que bueno, también esta es otra de las imágenes de ayer. Con respecto al juicio, entró un cuarto intermedio hasta el próximo miércoles, así que bueno, todavía esto continúa. Y déjame cerrar con una Fernanda Iglesias, porque después de todo el recorrido que, bueno, que nosotros hicimos con respecto al recital de Lali, y que bueno, obviamente todo lo que fue pasando que contamos también lo debatieron en otros programas, en un momento en Canal 13, si mal no recuerdo, la periodista Fernanda Iglesias dijo que Lali tiene que construir en vez de destruir al gobierno, y lo dijo de esta forma.
5: Por eso, en el próximo River que haga Zamora, decir esto, la verdad que Alberto, pero estuvo bueno lo que hiciste y ahora estamos pagando los platos rotos.
6: Pero no, eso es tiempo.
5: Me parece que está bueno
7: respetarnos.
5: ¿Sabes lo que le pediría a Lali? Que en lugar de destruir un gobierno, que construya. Y entonces, ¿construir qué sería? Pedir campañas sobre salud mental, sobre cómo hablarle.
0: Bueno, más o menos hizo eso. Sí. Expuso una problemática y se supone que las autoridades primero la tenían que ver antes, porque ya venimos hablando de eso, pero bueno, ponele que no la vieron todavía. Bueno, después de esto, tal vez agarrar el guante y actuar en consecuencia. Bueno, hasta ahora no hay ninguna información al respecto. Así que, bueno, más o menos me parece que construyó, ¿no?
1: Ahí estamos. Me gusta el hecho de que le piden que hablen del gobierno de Alberto Fernández.
0: Sí, ¿qué tiene que ver?
1: A cuento de qué saldría ahora, o sea, como, y puede ir más atrás. Y para mí tiene que empezar, qué sé yo, en el golpe del 30.
8: Alfonsín para
1: el golpe
8: del 30.
1: Yo haría un segmento que empieza en el golpe del 30. Bueno. ¿No? Con un pequeño editorial de cada gobierno de golpe del 30.
0: Reclamemos hacia atrás, sería.
1: Che, 6:51 minutos, estamos juntos, gris, lluvia,

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1: Tuvimos mucha comunicación de, digamos, la gente muy contenta porque entendió finalmente la génesis del problema. Yo creo que ayer para mucha gente fue un despertar.
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2: ¡Levantate, perra! ¡No hay tiempo! 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
3: Todo roto.
4: Bueno, ya hay gente yendo para Liniers. Esperen un poco que no hay...
5: No acampen
4: todavía.
6: Hay lugar para todos.
4: Birras chinas, pero después, a las 6 de la tarde, nos vemos ahí con los chinos que se anotaron en la página de Buenas Tardes China para ver también, por segunda vez, la proyección de la película de Agus al Mundial, que hizo posible esta comunidad. Increíble, boludo. ¿Estuviste en la final del Mundial?
7: No, es impresionante.
4: ¿Estuviste en el partido con Inglaterra?
7: Sí, de nuevo.
5: Pará, pregunto, ¿en algún momento se va a liberar la película?
4: Sí, la vamos a liberar. Ahí estamos negociando con nadie
7: para liberarla.
6: La podemos mandar al festival de Cannes o algo así.
4: Información del mundo del deporte. Dale. Agustín Castro.
7: Sí, bye Boda, le dijo Racing a Boivoda. Bye, le dijo. Sí, lo despidieron a Juan Pablo Boivoda. Ahora, a esta hora, es ex técnico de Racing. Ya está, se acabó su ciclo. Un ciclo muy corto, hay que decir, porque llegó el 22 de junio. Así, nada, muy poco tiempo. Dirigió solo 13 partidos. 3 triunfos, 2 empates y 7 derrotas. Le fue verdaderamente mal. Anteúltimo del torneo local, sin copas a Racing a esta hora para el año que viene, salvo que gane este torneo, pero hoy pinta feo el asunto porque el equipo no está competitivo y realmente ni siquiera está clasificando entre los 8 de su zona.
4: Te pido que hagas esta columna con empatía.
7: Con empatía,
4: ¿sabes? Por Mela Mato.
7: Sí, sabes que tenés razón, porque hay gente que la está pasando mal y uno no se da cuenta. Sí.
4: Yo sé que sos un cirujano trabajando en el quirófano, pero hay familiares de la persona que estás operando.
7: Pero tenés razón, es cierto. Sebastián Chirola, Romero y Luciano Huet son los que van a estar en principio hasta fin de año. Yo creo igual que en un momento le tiene que caer también alguna crítica a Sebastián Saja, el director deportivo de este Racing, porque también la parte deportiva un poco dependía de él. Por supuesto, más arriba siempre todo tiene que ver con Milito, esa es la realidad. Pero también fue un nombre que se puso mucho en la mesa de ayer por el tema de qué onda Saja, si tiene que seguir en Racing o no. En principio Saja sí va a seguir, pero es Racing buscando técnico, no para allá, te repito, no para allá. ¿Y por qué te digo esto? Porque hay dos nombres que gustan mucho en Racing y los dos tienen laburo en este momento. Hablo, por ejemplo, de Guillermo Barros Schelotto, técnico en este momento de Vélez, que es del gusto de Milito desde hace mucho tiempo, no es de ahora. Pero pasa que cuando gana Milito estaba a Costas, en un momento, bueno, se cae el nombre del mellizo. Y después, por otro lado, es el de Nico Diez, el entrenador de Argentinos Juniors, lo mismo, con laburo. Por eso Racing esperaría para fin de año para ver qué onda, intentar negociar. BKHS y también Coudet es otro nombre, son los otros dos nombres que gustan, que no tienen trabajo en este momento, pero que estarían esperando la chance de dirigir en el exterior. Dicho todo esto, no sé qué es lo que va a pasar en Racing, da la sensación que van a seguir con interinato hasta fin de año. Pero yo te digo, voy a tirar un dato que me llegó de la oficina de Jairo Stracci ayer.

0: Yo le preguntaría a alguien que capaz puede saber mucho del tema y que lo puede orientar a Diego por la cantidad de técnicos que vio. ¿Vos tenías el dato random de la mañana que no sabías que tenías que saber?
1: No lo tengo acá.
0: ¿No lo tenés? Bueno, te lo cuento yo entonces, que igual vino de tu oficina. Que con la salida de Vojvoda en Racing, Mirta Legrand vio 135 ciclos de entrenadores en su club contando interinatos. O sea, fue testigo de todos los técnicos que Racing tuvo en el profesionalismo. Yo vi ese dato que me pasaste y dije, tiene que ser joda, lo empecé a buscar. Es real. Sí. Claro, porque Mirta nace el 23 de febrero del 27 y en 1931 arranca el profesionalismo en el fútbol argentino.
1: Bueno, no lo vio, tenía 4 años.
0: Bueno, lo vivió.
1: No se puede acordar de ese proceso.
0: Capaz que da para preguntarle a Mirta qué onda con la experiencia que tiene Mirta en cuanto a técnicos de Racing. Bueno, qué estilo funcionó más a lo largo de todos estos años. Pero bueno, nada, solamente era el dato random que tenías que saber. Y voy a cambiar de tema porque me voy a ir a una guerra. Así, guerra. Y no es la guerra de temas de Yami. Es una guerra que está pasando en el fútbol brasilero. Porque está en guerra en este momento, a esta hora, el fútbol brasilero contra Lula da Silva. O sea, el fútbol contra la política, y tiene que ver con esta medida que tomó recientemente Lula da Silva vinculada al fin de la operación de casas de apuestas deportivas en Brasil.
1: Sí, la prohibición de apostar por 120 días y a partir del 5 de octubre. O sea, hasta el 5 de octubre todo el que haya puesto plata en las plataformas la pueden retirar, pero claro, las plataformas de apuestas son los reyes del fútbol.
0: Sí, de hecho, bueno, justamente esa es la fecha. Hasta el 5 de octubre los clubes de Brasil pueden tener patrocinio de apuestas en el frente de su camiseta. Ya después no los pueden tener más. Por eso hay un tema ahí, porque tiene 20 equipos el Brasileirao, nada que ver a nuestro fútbol, pero 14 de 20 tienen publicidad de apuestas al frente de su camiseta. Es realmente mucho. Dos en otras zonas, como por ejemplo mangas, espalda, y después tenés 4 que directamente no tienen. Pero fíjate este dato, las casas de apuestas representan un 7% del total que perciben los clubes. De este número se agarra Lula para decirte, no es nada. O sea, el fútbol lo podés sostener de otra manera, porque ese también fue un poco la postura de Lula con este tema, de que los clubes antes existían cuando las casas de apuestas todavía no habían llegado al fútbol brasileño allá por el 2019. Entonces,
1: sí, escuché un discurso de Lula diciendo, antes de que lleguen las apuestas, el Corinthians ganó tanto, el San Pablo ganó tanto, el otro ganó tanto.
0: Sí, también es cierto que el fútbol cambió en este tiempo, que coparon en general. Entonces, de golpe, le pega fuerte al mercado de Brasil. De hecho, el problema que tendría Brasil es que son un tercio de la plata que los clubes generan comercialmente, y ahí estaría el problema. Flamengo, como un caso también, como que encabezaría todo esto. De hecho, Flamengo sale, pero con los tapones de punta con esta medida, es el principal perjudicado. Tiene contrato anual, fíjate la diferencia con el fútbol argentino y los números también. Con Betano, de 268 millones de reales, que son 51 millones de dólares anuales que cobra. River tiene el mismo sponsor.
1: Sí, creo que
0: Betano. Bueno, River tiene el mismo sponsor y cobra 6 millones de dólares anuales. Mirá la diferencia de lo que paga Betano en el fútbol brasileño y lo que le paga River. O sea, River no sería, no sé, ni un top 10 por ahí en el fútbol brasileño de los que más cobran. Y todo ese posteo larguísimo que estás viendo es el que publica Flamengo hace unos días, en el que, por ejemplo, para no leer todo esto, porque no vamos a leer todo esto, dice Flamengo, no se puede crear una regla, llevar a empresas e instituciones a asumir compromisos basados en ellas de la noche a la mañana, cambiar todo el marco regulatorio. Dice, esto es una cuestión de seguridad jurídica. Brasil necesita combatir el juego ilegal, necesita proteger a su población, pero también necesita preservar la seguridad jurídica, la capacidad de inversión y la sostenibilidad de sus instituciones deportivas. O sea, como que básicamente sin apuestas los clubes no pueden continuar.
1: Claro, que es loco cómo lo pensás desde el términos contractuales. Vos tenías una actividad legal, firmás un contrato de 5 años de un sponsor y te dicen, che, a partir de mañana es ilegal, te queda sin validez lo que firmaste.
0: Claro. Por eso, totalmente. Bueno, ese es el principal problema. Incluso el presidente de Flamengo, una de las preguntas que hizo hace muy poco tiempo, que la hizo al aire, al cielo, pero un poco es su situación, es que Flamengo este año fichó a Lucas Paquetá, figura, por ejemplo. Y claro, dijo, ¿cómo voy a hacer para pagar a Lucas Paquetá en enero? Porque un poco esa es la posición que empieza a ver.
1: El sponsor se pregunta, ¿Paquetá ahora?
2: Paquetá.
0: Ah, tuviste bien, está bien. No, tuviste
1: yo creo
0: bien.
1: Que ayudó.
0: Para no, que... no, bárbaro, que calzó.
1: Igual seguimos.
0: Bueno, Corinthians con Depay, ¿te acordás?
1: Sí.
0: Llegó a través del sponsor de la casa de apuestas. Después la casa de apuestas tuvo un tema, no sé, estuvo en un conflicto, entonces resulta que no le podía seguir pagando y después Corinthians es el que se hizo cargo, obviamente con un sueldo mucho menor, pero por ejemplo Depay, figura del fútbol brasileño, llega de esa forma. Entonces nada, hay que ver en qué termina esto, si derivará, si esto queda primero como permanente, porque en realidad empezó a regir desde ahora, pero después el Congreso habrá que ver si la deja como una medida permanente. Si eso pasa, no sé qué onda el fútbol de Brasil en cuanto a lo económico, cómo podría beneficiar al fútbol argentino en ese sentido, si por ahí algunas casas de apuestas, porque muchas cambian de nombre, pero en realidad son las mismas, no empiezan a apostar por ahí más fuerte a este fútbol. Estoy haciendo futurología.
1: Igual ya
0: ¿eh?
1: Están acá.
0: Ya están,
1: la pero por ahí de River, llegar la al... de Boca, de Racing, de todo.
0: Ni hablar, sí, sin duda. Pero por ahí podrían empezar a copar mucho más fuerte, teniendo en cuenta que el fútbol de Brasil es el que en este momento estaría como dejándolas afuera. Así que bueno, habrá que ver cómo prospera y cómo repercute en la competitividad del fútbol brasilero si no deriva en un éxodo de figuras o algo así.
2: Tengo una pregunta.
0: A ver.
2: Si voy un poquito más para atrás. ¿No está mal que los clubes hayan aceptado una publicidad de una de marcas de apuestas?
0: Sí, no,
2: bueno,
0: coincido.
2: En todo caso, es como que es desde el principio.
1: Bueno, pero...
0: No,
2: más allá de lo que pasa ahora que cuenta Agus, digo, me voy para atrás sí, y digo, sí, bueno. Sí.
1: Che, a propósito, bueno. Acabo de ver publicidad como nueva cara de Viplay a Carlitos Tevez.
0: ¿Se sumó Carlitos Tevez?
1: Sí, le hacía falta a Carlitos Tevez.
0: Total. Bueno, eso es un montón. Bueno, Dibu Martínez le hacía falta. Y así podemos seguir. Enzo Fernández le hacía falta.
1: Le hacía falta.
0: Bueno.
1: Le hacía faltaba, decía un amigo mío, lo decía mal, le bien. Hacía faltaba. 7:02 PM.
2: Bien. Saludos a tu amigo.
1: Un abrazo grande en esta mañana que los estamos acompañando acá. Es martes 29 de septiembre y empieza la segunda hora de Buenas Tardes China.

Y en esta mañana vamos a hablar de la situación económica por la disparada del riesgo país, el gobierno también sufriendo caída de imagen en la medición de la Universidad de Itela. Vamos a estar hablando de el humor social vinculado con la economía. Vamos a estar hablando además de cambios en la estrategia con Malvinas. Todo eso y más. La vida.

0: 7 de la mañana, 5 minutos. Estamos acompañándolos en este martes por ahora lluvioso.
1: Bueno, va a estar así durante la mañana de este día. Después mejora, pero el tiempo inestable, viste, que va a quedar entre nosotros por unos días más, por lo menos hasta el sábado. Pero vamos a tener, por supuesto, días de sol también en la semana. Ahora la temperatura 17.6, 93% la humedad, el cielo está cubierto. Y tenemos pronóstico así, de tiempo inestable por la mañana y después el cielo mayormente nublado. 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
1: 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Así que ahí estamos.
0: Ahí va.
1: Gracias.
0: Vamos, por favor.
1: Gracias.
0: La verdad que estoy dejándolo todo. Que
1: me toma en serio su rol.
0: En la película de Brad Pitt, aparece Brad Pitt, tiene una heladerita, sí. Saca la birra y hace. Yo quería hacer como Brad Pitt.
1: Pero aparte es temprano para el avión, ¿no?
0: Sí. Y aparte por ahí, sí, ¿no?
1: Okay.
0: En el medio del chabón.
1: Dame, yo te ayudo.
2: Eso te iba a preguntar, seguro tenía brazos
0: muy rudo. Con un perro.
2: Pero
0: que lo mira.
2: El timón, vos sí vas al timón.
0: Chicos, 7 de la mañana, 7 minutos. Le dan like al vivo a esta hora. Bienvenidos todos los que se van sumando en esta mañana. De un martes estamos felices porque hay birras chinas. Nos vemos a la tarde con los socios chinos que se anotaron. Y donde abrimos la...

mesa de preproducción, en buenastardeschina.com.ar. Los socios pueden sugerir personajes para entrevistar y temas para tratar en el programa, para ir haciéndolo esto también interactivo con los socios. Ahí donde dice mesa de preproducción, ustedes se sientan y tiran temas, nos ayudan y lo vamos armando entre todos. Anoten que me parece que vamos a copar el congreso de FOPEA. No voy a adelantar nada todavía, pero en noviembre, Buenas Tardes China copa el congreso de FOPEA. Estamos juntos y empiezo con el podio de noticias. En esta mañana la discusión económica, ahora la vamos a profundizar en un ratito con Marina del Poyeto, porque el título es El Riesgo País, tocando niveles de 640 puntos en un momento ayer, 628 puntos cerró, un indicador financiero que muestra desconfianza en un contexto de sacudón internacional por parte de los mercados, donde el gobierno se sentía a gusto enviando señales de que está trabajando para pagar la deuda. Bueno, ahí hay dudas sobre el crecimiento de la economía, lo dijo JP Morgan, lo dijo el entrevistador de Bloomberg la semana pasada. Hay dudas sobre la suerte electoral en el mundo financiero. Apuestan por la continuidad de Milei porque pone el pago de la deuda en el centro de su plataforma política. Y a medida que la economía real cede, pierde apoyo popular, hay chances de que pierda y eso también se traduce en dudas en el riesgo país. Obviamente que aparece el índice de confianza en el gobierno de la Universidad de Itela, que también muestra caída en septiembre del 5,9%. Y esto lo quiero poner en el contexto donde la economía y el ánimo social dialogan. Como lo dice el informe de Fernando Moiguer, de la consultora que lleva su apellido, que se titula No es la Argentina, Argentina mejora, yo no. El informe dice: la distancia entre la recuperación macro y la vida cotidiana redefine el humor social. Pueden decir, Bueno, dice el informe de Fernando Moiguer, si querés andar a la otra página, que está por primera vez, obviamente, cediendo la cantidad de gente que cree que en los próximos meses, en los próximos 12 meses, la Argentina va a mejorar. En el tercer trimestre del 2026, o sea ahora, el 38% de la población piensa que en los próximos 12 meses la economía va a mejorar. El tema es que, como ves en la primera columna, eso es 14 puntos menos que hace un año. O sea, cae 14 puntos la cantidad de gente que tiene una expectativa positiva sobre el futuro. El sector más acaudalado en la sociedad, el nivel socioeconómico ABC1, tiene la mayor caída, o sea, el 24 puntos abajo de los que están mejor económicamente, cayó la expectativa de que los próximos 12 meses va a estar mejor. Y después se repite eso en todos los estratos sociales. En el mundo de las pirámides sociales que construyen estos estudios, se definen los más ricos, ABC1, y después va siendo C2, C3 y D, distintos estratos sociales cada vez más pobres. Bueno, todos tienen entre 10 y 15 puntos porcentuales menos de expectativa positiva sobre el próximo año respecto de un año atrás. Y en la edad, fíjate, los más jóvenes, los que tienen de 16 a 25 años, son los que tuvieron una caída más fuerte respecto de la expectativa positiva hacia adelante. 17 puntos abajo respecto de un año atrás. También cae, pero menos, la franja de 26 a 44 y también cae la franja de 45 a 75. Esto es el corazón del problema en la mirada económica que tiene el gobierno, porque la expectativa positiva es lo que financió el aguante de la gente hasta acá. Estás mal, pero la cosa va a mejorar. Hay que ajustar, pero la cosa va a mejorar. No llegas a mi de mes, pero estoy arreglando el quilombo anterior. La cosa va a mejorar. Ese era el corazón del sostén de Milei. Aguanto porque creo. Bueno, empieza ahí a mostrar este informe que esa credibilidad, ese optimismo, esa expectativa se cae. Y eso explica tal vez la preocupación, el mambo y hasta la paranoia del presidente. Poné, si querés, la otra placa donde te muestra este gran quilombo en materia económica. La actividad, la línea azul, crece o se mantiene, si vos querés, en el último año. Y en la línea roja cae, que es el consumo. De hecho, salió el último indicador también de la Cámara Argentina de Comercio, que tiene a Natalio Greenman al frente, que es como el más optimista de los empresarios mileístas, y da otra vez caída. O sea, la actividad puede estar mejorando en términos macros, pero el consumo cae. Ponete la otra placa, si vos querés, si nos queda una más, para terminar de recorrer el problema que tiene este momento de la economía pegando

0: en la opinión pública, según el informe de Fernando Moiguer, y que básicamente lo que muestra es cae el poder adquisitivo porque cae el ingreso disponible y cae y crece lo que vos pagás en servicios públicos. Entonces, por más de que tengas bienes más baratos, ya sea, no sé, bienes vinculados con la ropa o con la tecnología, si te cae el ingreso disponible, en muchos casos no los podés aprovechar. A las 7:12 minutos nos vamos a dar el lujo a esta hora de tener a ella, nuestra mujer para salir del ruido. ¿Vendrá Hormiga Negra de Liniers? Es Marina del Poyeto. No sé si va a venir hasta la Hormiga Negra de Liniers.
1: Ayer la mandé a dormir a Marina.
0: ¿Qué, la viste también en la cena de Poder Ciudadano?
1: La tarde.
0: Las jodas que meten ustedes. Vamos a presentar la charla con los amigos de Snoop Consulting.
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0: Marina del Poyeto, buen día, ¿cómo andás? ¿Todo bien?
3: ¿Qué tal? Buen día, ¿cómo les va?
0: ¿Se fueron de joda ayer a Poder Ciudadano?
3: Estuvimos ayer.
0: Bien.
1: Joda loca.
0: Riesgo País, 628 puntos. Venta de activos argentinos. Pregunta inicial. ¿Esto es algo que le está pasando a toda la región o a nosotros particularmente?
3: Y lo que diría es que estás en un proceso de suba en la tasa libre de riesgo. Ahora la tasa libre de riesgo es la tasa de los bonos americanos, sí, que ya hace, diría, un mes atrás, Bessent, el secretario del Tesoro americano, intentó desempinarlo, o sea que las tasas largas que estaban empezando a tener presión, uh-huh, empezaron a bajar, y para eso él anunció que iba a comprar, sí, deuda larga y vender deuda corta. Después vino el presidente de la Fed, subió la tasa corta, pero cuando empezó ese movimiento, la tasa de 10 años valía 4,75. Ahora vale 5,25. Y la tasa de 30 años vale 5,56. O sea, lo que estás viendo es un movimiento de las tasas hacia arriba en general. Ahora, frente a la suba de la tasa libre de riesgo, vos lo que estás viendo es el riesgo emergente sube mucho menos que el argentino. O sea, vos tomás todos los países, ¿no? Digamos, el riesgo LATAM, ¿no? Digo,
0: sí.
3: Sacale Venezuela, que tiene su propia idiosincrasia. Sacale Argentina, y ese riesgo país está prácticamente clavado. O sea, no es que la tasa, el costo financiero no le subió. Lo que pasa es que subió porque subió la tasa libre de riesgo.
0: Claro.
3: Digamos, la prima no subió. En Argentina te sube la tasa libre de riesgo y te sube la prima.
0: ¿Y ese plus argentino por qué es?
3: A ver, yo creo que hay varias cosas, pero sobre todo lo que tenés es que Argentina siempre es más volátil, con lo cual cuando hay venta de activos, los primeros que se desarman son los argentinos. Uh-huh. Pero después creo que sí hay un componente idiosincrático que tiene que ver con la elección o con el horizonte, ¿no? Con la falta de horizonte que tiene la Argentina, con una elección que se te vuelve a colar en la discusión económica.
0: Cualquiera piensa que se vota este domingo en Argentina, pero sí, se vota en Brasil. Pero falta un año para votar.
3: Y en Brasil no pasó nada con la tasa, ¿no? Digo, y en Brasil el costo, pero bueno, Brasil tiene algunas reservas más que Argentina, ¿no? Digo, tiene más de 300.000 millones de dólares de reservas. Y la verdad es que el costo financiero de Brasil, el costo financiero de Uruguay, el costo financiero de Chile, digo, no se mueven muchísimo menos.
0: ¿Me dejás que le avise a los mercados de Wall Street y del mundo? No se vota hasta dentro de un año en Argentina. O sea, quería dejarlo como claro, porque no, las elecciones, los efectos del cambio político, las dudas, ¿y cuándo se vota? No, el año que viene, en octubre.
3: Claro, pero vos pensás que la deuda requiere horizonte.
0: Claro.
3: O sea, en principio, digo, no existe, digamos, deudas que se paguen dentro de un periodo.
0: Claro.
3: Todo cuando ese periodo se acorta, porque digo, son 4 años el primer día, pero el día siguiente son 4 años menos un día, ¿viste? Al año son 4, son 3 años, a los 2 años son...
0: Claro.
3: Hoy te falta un año y unos meses. Y lo que estás viendo, sí, ya lo venías viendo, es que nosotros hablábamos de la forward, ¿te acordás? La tasa que te permitía traspasar de octubre del 2027, un bono que vence en octubre del 2027, sigue rindiendo 4, a un bono que vence un año después, esa tasa se disparó, sí, esa tasa forward, que en julio, cuando el riesgo país era 400 puntos básicos, rendía 11, hoy, con el riesgo país en 630 puntos básicos, rinde 20.
0: O sea, para tratar de bajarlo a tierra, si vos lo pensás, Argentina tiene que pagar dos tipos de deuda. Una, la última con este gobierno, paga una tasa del 4%, y una donde hay un gobierno X, que puede ser este o puede ser otro, que no sabes qué va a hacer con la deuda, le están poniendo un costo de 20.
3: Bueno, con lo cual no colocaste más deuda. O sea, lo que te pasó es que no colocaste más deuda en dólares en el mercado local. Y lo otro que está pasando es que el Banco Central está comprando muchos menos dólares. Pues mirabas, en julio el Banco Central compraba todos los días, en promedio, 80 millones de dólares diarios, casi 90 millones diarios. En agosto compró la mitad, 40. En lo que va de septiembre, compró 12. El viernes no compró, ayer volvió a comprar 11. Entonces, por un lado, compra menos dólares, por otro lado, dejó de colocar deuda en dólares, porque se desapareció, o sea, las últimas tres licitaciones no colocó deuda en dólares. Entonces, los dólares que venía comprando, yo los guardaba en la reserva, entonces las reservas se subían. Ahora, en la medida que no podés colocar deuda en dólares, no podés refinanciar lo que te está venciendo, tenés que pagar de contado, con lo cual las reservas netas que habían subido 9.500 millones de dólares de los 14.000 que habías comprado, bueno, hoy estás en la zona de 8.000 de acumulación desde el principio de año. Todavía tenés, o sea, y lo que tenés es un cambio en la narrativa del gobierno. El gobierno pasó de decir que el programa financiero está cerrado en junio. Cuando te muestra el programa financiero, decíamos un programa financiero de dólares, nos olvidamos de los pesos, no mostramos los vencimientos del Banco Central, no decimos cómo van a pagar los vencimientos de enero del 2028, pero cuando alguien le pregunta al equipo económico, dice, bueno, ¿y cómo pagás los vencimientos de enero? Dice, mirá, hace dos meses de atrás me venías preguntando cómo hacemos 2027. Digo, no, dejá, 2028, falta un montón. Bueno, ahora lo que están es anunciando casi, no quiero usar la palabra blindaje, pero yo uso la palabra bazooka. Una bazooka de dólares para los dos objetivos. Un objetivo es seguir pagando los vencimientos de deuda, al contado, y el segundo objetivo es sostener el esquema cambiario. ¿Te acuerdas cuando hablábamos del esquema cambiario donde decíamos sostienen el dólar y la tasa? Eso ponía la imagen de las dos pelotas en el aire, el dólar y la tasa. Yo decía, mientras compre dólares, el piso está firme. Claro. Para de comprar dólares, el piso lo empieza a mover. Por ahora, el dólar y la tasa lo están de alguna forma manejando. El dólar pareciera que está en la zona de 1.530, y la tasa de interés que hace un mes atrás, un poco más de un mes atrás, se te había empezado a picar, cuando quisieron retirar pesos de la economía para sostener el tipo de cambio, volvieron a inyectar pesos y esa tasa de interés se dijo tranquilo. Entonces, hoy controla el dólar y la tasa, sigue controlando la expectativa de devaluación. Para controlar la expectativa de devaluación, vendió muchos dólares bonos indexados al tipo de cambio. Y la verdad es que eso te está generando, por un lado, ese nivel de tipo de cambio, casi, si querés, 5% arriba desde los niveles de la elección, con una inflación que desde la elección para acá, de octubre para acá, acumula 28%, lo que te da es un encarecimiento en dólares de lejos en la Argentina, un encarecimiento de los costos. Bueno, y en parte los números que estás mostrando de actividad.
0: Marina, solo una cuestión más vinculada con cómo el mundo financiero mira el eventual pago de la deuda según si estamos en este gobierno o en el gobierno siguiente. Esa diferencia de que en este gobierno le ponen un costo de 4 y al siguiente gobierno le ponen 20, ¿surge de qué insumo? ¿De que ellos concluye el mundo financiero? No sé, los gerentes de portafolio, los financistas, los banqueros, lo contratan a Carlos Pañi, te contratan a vos, lo contratan a Emanuel Abarezaje, le plantean el escenario de actividad y sacan la conclusión de que entonces el gobierno está mal en actividad, va a perder la elección, entonces va a venir otro que no va a pagar. Así, ¿cómo surge la cabeza de el que dice, che, acá vale 4 y después la deuda, no sé qué va a pasar?
3: Nosotros cuando planteábamos los escenarios, uno decía, vos tenés una normalización financiera muy agresiva desde la elección para acá. De nuevo, acordate, en la elección de septiembre, el riesgo país valía 1.500 puntos, 1.450 puntos básicos, los bonos valían 50, y el dólar parecía que no tenía techo. ¿No? Digo, había tocado el techo de la banda, y hoy miraba que en septiembre vos compraste 200, creo que son 240 millones de dólares. El año pasado, en septiembre, que fue el mes de la elección, el Banco Central, antes de Bessel, vendió 1.100 millones de dólares, que los vendió 3
0: días. ¿Te acuerdas? Un viernes de 650 palos, ¿te acuerdas?
3: Pero habías comprado los últimos tres días previos al viernes, o sea, miércoles, jueves y viernes, se había vendido 1.100 millones. Pusieron el dólar soja, digo, bajaron las retenciones a cero, digo, consiguieron los 7.000 millones de anticipo exportador, consiguieron que Bessel venga, sostuvieron el esquema cambiario de la elección, vino la elección, se dio vuelta.
0: Sí.
3: Antes de Bessel los bonos valían 50, después de Bessel, cuando aparece con el primer tweet, subieron a 65, cuando termina con la contienda electoral, los bonos volvieron a valer 80. Bueno, hoy esos bonos que habían subido de precio después de la contienda electoral y tuviste esa compresión del riesgo país, vuelven a valer abajo de 70. Entonces lo que digo es, esa es la, digo, la, ahora, bueno, vos me preguntás, digo, ¿cómo se desarrolla? Yo diría, la normalización financiera en algún momento va a terminar pegándote en la economía real, eso debería terminar pegándote en las encuestas, y eso te debería alargar el horizonte, esa era la discusión.
0: Y ahora están en el proceso al revés, no hay...
3: Es que creo que eso es lo que decíamos, es, mirá, digo, la pregunta es, si la economía real no termina de despegar, es difícil de imaginar que la normalización financiera se siga traduciendo en encuestas que te aseguran un horizonte, y ahí la pregunta era, bueno, ¿hasta dónde? Y bueno, lo que está empezando a pasar es, la economía real no termina de despegar, de hecho tuviste datos del segundo trimestre y los datos de julio, que insisto, creo que están exagerados, no creo que sea la tendencia julio, pero bueno, pero te muestra, digo, un trimestre de caída, y si proyectás julio linealmente, te muestra otro trimestre de caída, y lo que empezás a ver son, digamos, encuestas, falta un montón para el proceso electoral,
0: otra vez los candidatos. Pero lo que tiene esa diferencia de mirada es el insumo de que el mundo financiero, de algún lado, toma la idea de que la reelección de Milei, si antes la descontaban o la daban con más chance, pierde cada vez más chance.
3: Y hoy tenés una probabilidad, te cambia la probabilidad. Claramente cambiaron las probabilidades.
0: O sea que hay un componente de este riesgo país, un componente es eso.
3: En un contexto donde el mundo, digamos, la dinámica financiera global, de alguna forma se está empiojando con este empinamiento de la curva, ¿no? Digamos, de la tasa de interés afuera, a contramano de eso lo que vos tenés es precios de exportación que siguen siendo récord, tenés cantidades en Argentina, digo, muy altas, porque tuviste una cosecha muy buena este año, vas a traer una buena cosecha el año que viene, se sigue lloviendo como está lloviendo y no se termina de romper todo. Y tenés, si querés, más cantidades exportables de energía, con lo cual tenés una combinación muy buena de precios y cantidades, pero del otro lado lo que tenés es el gobierno avisándote que los dólares, el sector externo, los va a usar para sostener este esquema cambiario, en un contexto donde también los quiere usar para pagar la deuda. Entonces, empieza, si querés, digo, es incertidumbre sobre el horizonte. Si la incertidumbre sobre el horizonte fue que cambiaron las perspectivas respecto de cómo se da eso, o porque simplemente, digamos, ocurrió el transcurso del tiempo. O sea, lo único que sabemos es que el tiempo transcurre. O sea, cada día que pasa estamos más cerca de la elección y un día vamos a estar en octubre. Si hoy estuviéramos en octubre, bueno, la tasa de interés, digo, no te permite transitar y tenés que vivir al contado. O sea, si querés hacer el estrés de vivir al contado, van a pasar un montón de cosas de acá el año que viene. Pero lo que tenés como, si querés, como daño es una economía que la verdad es que no termina de despegar y una tasa de inflación que es mucho y es más baja que la que recibió este gobierno cuando llegó, el 12% mensual, o el 25% de arranque, cuando corrige el tipo de cambio. Pero, digo, todavía tenés una tasa de inflación que es muy alta para un dólar que se viene quedando quieto, si querés.
0: Marina del Poyeto, me quedé con incertidumbre en el horizonte como si fuera una película. Había una época que Marina me mandaba notas cuando yo estaba en perfil y estaba re manija y a todas le ponía el título de una película, ¿te acordás?
3: Estaba en eso. Con películas, sí. En algún momento lo propusiste y dije, ¿por qué no hacemos esto?
0: Tenemos unas propuestas re locas con Marina para hacer. ¿Tenés una película para describir este momento?
4: No. Apocalipsis Now.
3: Tengo que pensarlo.
0: Acá dice Apocalipsis Now, pará, no, tirabomba. Aflojá. Marina del Poyeto, te mando un abrazo. Gracias por la charla, como siempre. Adiós. Si la pasamos bomba. Con Marina. 7:26 minutos en este recorrido del
1: pero
0: podio.
1: Pero yo aprendí que el periodismo es hacer interesante lo importante.
0: Sí, o incluso lo que no es importante. Bueno, hacer interesante todo.
1: Algo.
0: Sí,
1: claro, vos decís que todo lo que contás es importante.
0: Me escribe a esta hora para tener un pequeño respiro y después volvemos con la información. María Eugenia Viral.
5: Amo el viral de hoy. Para mí es uno de los virales que van a recordar.
0: ¿En serio?
5: Porque es muy tierno.
0: O sea, cuando
5: tengo
0: 80 años, ¿me voy a acordar de esto?
5: No son personas famosas, no tienen nada que ver. El título es el siguiente: es una conversación de WhatsApp con una sola misión, que es sacarle una foto al televisor y enviarla. ¿Sí? El spoiler es lo más tierno que vas a ver hoy.
0: No,
5: a ver. Es un nieto con su abuela.
1: Ay,
5: la abuela necesita ayuda. Y él la guía a través de WhatsApp de cómo sacarle una foto al televisor. Y fíjate si lo logra, mira.
6: Puteando porque estaba mirando una serie y no sé lo que me pasó en el televisor y no lo puedo sacar.
5: Entonces le contesta el nieto.
7: Qué cagada, escuchá. De última, apaga el televisor y volvelo a encender o desenchufalo.
4: Capaz que se te está actualizando algo, andás a ver, o tocaste algo seguro. Mandame una foto, a ver qué es
5: lo que le pasa. Y le mando la foto de ella.
0: Claro.
4: Abuela, pero una foto del televisor, no una foto tuya.
5: Sí, mira,
6: sí, soy una boluda, ahora te mando de nuevo.
5: Mira, no, le mando la mesa. Papel,
4: ¿el televisor o la mesa? El televisor se ve re poquito, se ve toda la mesa. A ver si puedes sacar una foto mejor.
6: ¿Y qué sé yo? Yo no sé sacar fotos. ¿Cómo hago para que se vea bien?
5: Y le dice...
4: Abu, fíjate si te podés acercar un poco al televisor y enfocar mejor, porque veo unas letras en el televisor, pero no llego a leer bien todas las opciones que te tira. Así te puedo ayudar.
5: Y le saco una foto de ella.
4: Parate y acercate al tele. Abuela, yo no sé si vos me estás tomando el pelo que... Parado acerca al televisor, pero que se vea el televisor. Ahí te sigo viendo a vos.
5: Voy a sacar una selfie con el televisor.
4: Tirar la cámara.
6: Como el pelo, Ezequiel. No sé sacar fotos. Ma, déjalo, que se vaya la puta que le parió. Me deja de tener la pieza y otro día me lo arreglas.
5: Mira,
4: pará, no te enojes, escuchá. ¿De dónde estás parada, si es que seguís ahí? ¿Girá la cámara?
5: No, y a vos te sacó la otra parte del living. No. Y le sacó...
6: Me pones esas caras, boludo. Yo hice lo que vos me dijiste. Giré la cámara y salió la cocina. Ah, déjalo así nomás. Ya está, estoy podrida, no me hables más.
5: Escucha. Bueno, y ahí está, terminó. Una secuencia que nunca pudo llegar al fin, que es arreglarle la tele a la abuela. Me encantó, uno de los mejores virales de, para mí de, sí, del sí. año. Porque porque sí, digamos, se da vuelta, le saca la, a la silla. No, es todo espectacular. No. Y el nieto, con la paciencia y con el amor que le hablaba esa abuela, para mí, garpó el momento. Así que nada.
1: Está en mi podio.
5: Sí, total, sí. total.
0: Para mí no, está fuera del podio.
1: Ay, me encantó.
5: Pero por favor, no tenés corazón. No.
0: 7:28 minutos, tenemos tanda y más información en esta mañana acompañándolos acá. Ahora, acá en esta manzana de Palermo no llueve, pero está gris, mojado
5: sí.
0: todo
5: sí.
0: Y con esa perspectiva, ¿no? Dale, ahí venimos.
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8: Digamos, o sea, ¿qué, se lo pongo con un caso ridículo? ¿Qué pasa si la cantidad de gente, la economía está constante? Digamos, la tasa de natalidad igualada a la tasa de mortalidad. Digo, que voy a crear puesto de trabajo si la gente no, la cantidad de gente no cambia.
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0: 7:31 minutos, estamos acompañándolos en este día donde nos vamos a ver con la comunidad china a la tarde. Hay birras chinas en el Hormiga Negra de Liniers. Hoy con todos los chinos que se anotaron, somos como 150. Así que estaremos ahí disfrutando de esto lindo que tiene la comunidad, que además de todo lo que hacemos digitalmente, estamos acompañándonos también en encuentros para charlar, para vernos. Encuentros donde nadie conoce a nadie, pero todos se conocen con todos, que sí, es un poco el secreto de esto.
1: Es verdad, porque somos una gran comunidad.
0: Y ahí vamos. Che, ya hay gente sugiriendo cosas en la mesa de producción china.
1: Dice Mariel Fernández, porque quiere ser candidata a gobernadora de la provincia de Buenos Aires, porque la veo capaz y decidida, pragmática. Pero, ¿por qué no aparecen las fotos con el gobernador actual? Si Axel es presidente y ella gobernadora, ¿podrán estar en sintonía?
0: Anotamos.
1: Admiro a ambos. Así que Mariel Fernández acá. Después también piden Santiago Calori para que hable de cómo funciona el Inca.

0: y cómo se podría manejarlo.
1: Bien, anotamos.
0: Mejorarlo, perdón. Después, líderes de organizaciones sociales, nota de la Bolosín. Bueno, hay varios.
1: Anotamos. Gracias. Sí, hay propuestas de nota, propuestas de temas en la mesa de preproducción abierta a los socios chinos en buenastardeschina.com.ar. La discusión económica incluye distintas voces. Desde el sector de la economía real, por ejemplo, la situación de las pymes la refleja de esta manera. Escuchá.
2: Que le duele la cabeza o le duele el estómago por las medidas que se están tomando. Porque no vamos a decir que está mal que no haya déficit fiscal, que la inflación baje, que haya previsibilidad cambiaria, un país ordenado. Lo felicitamos y lo queremos. Ahora, lo que yo o nosotros representamos le está crujiendo, no le está yendo bien. Entonces, ¿me tengo que callar la boca? ¿No puedo decirlo? Lo tengo que decir, para eso estoy.
1: Ahí tenés a Ricardo Diab, empresario PyME, hablando de la situación de las pequeñas y medianas empresas. La situación del empleo ahora está quedando registrada cada vez que hay alguna oferta de puestos de trabajo, alguna localidad, por ejemplo, de la provincia de Buenos Aires, con las cuadras de colas que se arman, con gente que incluso va a acampar. Escuchá el caso de Paola ante una búsqueda de trabajo en Guernica. Escuchá.
3: A la puerta.
4: A las 6 de la tarde de ayer. Toda la noche. Vinieron algunos con colchonetas, otros con reposera. Desde las 6 de la tarde que miramos las cámaras ya había gente. A la 1:30 de la mañana ya había 4 cuadras de cola.
3: ¿Hubo algo que te sorprendiera de eso? ¿Empezaste a ver por la cámara de seguridad?
4: No, me sorprendió el primer hombre que vino, que era un señor como de 70 años. Eso sí me sorprendió un montón. Que la verdad vino con una reposera y al ratito se ve que vino el hijo. Y después, bueno, todas las edades. Lo que me sorprende, mucha gente grande, de 40 a 60, y bueno, este hombre que pude hablar con él, 70 años.
1: Bueno, ahí tenés el reflejo, más allá de que dijo gente grande, desde 40 a 60, me parece un error.
0: Bueno, pero no, lo que quiso decir es que no eran pibes de 20.
1: No, está claro, no está búsqueda de primer trabajo.
0: Claro.
1: Pero más allá de lo que refleja C5N, o lo que refleja una nota de Ale Berco en Radio Con Vos, la situación de la economía ya empieza a aparecer, obviamente, en la agenda de los periodistas que hace un año defendían al gobierno. Escuchá, Cristina Pérez.
5: Es a tal punto un dato político la cuestión de la demora en el crecimiento que termina siendo el factor que hoy abre dudas sobre la reelección, porque a esta altura, si la economía estuviera robusta, nadie dudaría que Milei va caminando a la reelección. Aunque no tenga las formas que gustan, aunque sea agresivo con distintos sectores. Entonces, el clima deliberativo que genera el problema de que se demoren los resultados del plan y del ordenamiento económico, impregna hasta los aliados.
1: Cristina Pérez empieza a decir, si la economía estuviese fuerte, obviamente Milei iría derecho a la reelección. Jonathan Viale, que también hasta hace un tiempo era parte de los que más defendían el rumbo, dice lo siguiente.
6: Eso era el voto de Milei. Milei había ganado en las PASO de 2023 con el voto joven. Dio la sorpresa. Los jóvenes Rappi, los jóvenes Pedidos Ya, los jóvenes del conurbano. Entonces, la conclusión del informe de septiembre de Moiguer es que mucha gente siente esto. Argentina mejora, yo no.
1: Bueno, ahí está lo que decíamos más temprano. De golpe esto aparece en la voz de lo que eran los voceros del gobierno. Claro, tal vez a medida que la situación se va haciendo más palpable en lo dura que está, los voceros del gobierno extraoficiales se vuelven más bizarros. Apareció un economista español que se llama Antonini de Jiménez, fuerte en YouTube, muy particular, y si hay algo que es este gobierno, es una especie de señal de Thundercat para los particulares. Terminó sentado en un estudio de TN con Viale, con Mercuriali. Yo no sé por qué la profesión me lleva a esto. Ayer me vi toda la entrevista de Antonini de Jiménez, que es muy, muy llamativo. El fervor con el que defiende al presidente llega a decir cosas como, bueno, si vos ganas menos manejando el Uber es porque sos menos productivo para la economía y tenés que ser más productivo. Y se dio esta discusión que después escaló porque obviamente la terminó reposteando Milei. Escuchá.
7: Hay noticias, digo, hoy hubo una, por ejemplo, digo, para ejemplificar, Electrolux dijo, no produzco más acá porque no puedo competir. voy a importar los productos, voy a seguir vendiendo, pero voy a comprar todo importado, no produzco más. Eso pero, significa un cierre.
8: Pero bendito sea el señor que importemos y que acabemos con la competencia infame que no existe en Argentina, para que los argentinos, que son buenísimos, que les encanta la belleza, que tienen una ciudad maravillosa, se pongan a competir y eleven la dignidad. Es que llevamos un montón de años y de décadas no compitiendo, viviendo devaluadamente, es decir, underground. Es normal que ahora haya que asusar y que la gente se espabile. No, sí, que hay que acabar con los subsidios.
9: Hoy la economía no está completamente libre. Disculpame. ¿Eh?
10: Hoy la economía no está completamente
8: pero
10: libre.
8: Pero infinitamente más libre que cuando lo cambió Javier Milei. Pero infinita no, infinita por 20 infinitos. ¿Entiendes lo que me refiero?
6: ¿Y qué hace con la gente que pierde el trabajo, Antonini?
10: Claro, las fábricas que cierran. Claro,
9: el Estado tiene un rol importante de redistribución del ingreso.
8: ¿Pero qué redistribución? Eso es robo, chicos. La riqueza solo se crea. Y solo por medio de la creación se redistribuye automáticamente. Es que no pilláis el tema. Los países ricos son menos desiguales porque la propia riqueza hace que la riqueza valga menos relativamente. Es que no pillas el tema. Ponte a estudiar.
1: Bueno. Ponelo de vuelta, que quiero decir algo de mi ex compañero de perfil, Lucas Morando. Ponelo de
7: noticia, digo, hoy hubo una, por ejemplo,
1: habla Antonini de Jiménez, economista, que el periodista después dijo, retuiteó por su defensa del modelo.
7: No puedo competir.
1: Claro, cuando aparezca
7: voy
1: Lucas,
7: a importar,
1: te voy a decir un secreto.
7: Los productos voy a seguir vendiendo, pero voy a comprar todo importado, no produzco más. Eso significa un cierre.
8: Pero bendito sea el señor que importemos y que acabemos con la competencia infame que no existe en Argentina, para que los argentinos, que son buenísimos, que les encanta la belleza, que tienen una ciudad maravillosa, se pongan a competir y eleven la dignidad. Es que llevamos un montón de años y de décadas no compitiendo.
1: Ahí, páralo ahí. Cuando Morando se pone los dedos acá, es porque está a punto de cagarse de risa y se lo está queriendo aguantar. Entonces se sostiene con los dos dedos acá la boca, porque si no, su pensamiento es, mirá el muñeco que trajimos. Sí, o sea, ojo. Yo... conociéndolo a Lucas, está diciendo, yo no puedo creer el muñeco que trajimos.
0: Igual, ojo, que mañana es presidente este, ¿eh?
1: Digo, obvio.
0: Así empezó Milei.
1: Sí. Quiero decir algo, que también es cierto que tal vez a medida que más difícil se ponga a defender lo que está haciendo el gobierno, los voceros van a ser más raros, más particulares. El presidente igual lo retuiteó, le puso tremenda paliza. La estupidez de Franquito es un clásico, pero los comentarios del econochanta que está al lado de Antonini no tienen desperdicio. Admirable paciencia del español. Reflejo, el presidente ve 30.000 terroristas que deportó, eran 700 personas que fueron y ninguna era terrorista, y aparecen voceros así de particulares.
11: Sí, también me cuentan acá que los llevaron al grupo de amistad parlamentaria con Israel para hablar de antisemitismo, así que abarca varias temas.
1: Che, quiero ir ahora en un ratito a una charla muy interesante que tenemos para compartir sobre una propuesta muy, muy copada que van a estar haciendo acá en la ciudad de Buenos Aires. Pero, Débora, hoy llega el caso Morosidad al Congreso.
11: Llegó el día, bloqueen sus agendas.
1: ¿Qué es lo que pasa hoy?
11: A las 12 del mediodía se reúnen las comisiones de Finanzas y Defensa del Consumidor para finalmente dictaminar los proyectos que tienen que ver con morosidad. Recordemos que se habían presentado unas 80 iniciativas que el gobierno de Javier Milei no quería tratar el tema en el Congreso porque Javier Milei considera que es un asunto entre privados. Bueno, después de que la oposición forzó el tema en el recinto, se avanzó y hoy se van a dictaminar las iniciativas. Por un lado vas a tener el proyecto de que más firmas va a tener por el lado de la oposición, que lo incluiría las firmas de Unión por la Patria, Provincias Unidas, y hay que ver qué hace la coalición cívica. ¿Qué establece a grandes rasgos? Declara la emergencia crediticia por 180 días, lo cual, ¿qué significa a grandes rasgos? Que se crea un esquema de financiamiento de las deudas, que van a poder acceder a ese esquema de financiamientos quienes tengan deuda de hasta 2 canastas básicas totales por haber afrontado gastos de consumo. No es que si te compraste un bien suntuoso vas a poder acceder a este beneficio. Para esos casos se va a aplicar la tasa Tamar, que estuve aprendiendo en la materia porque obviamente yo no sé lo que es, que te lo traduzco, refleja cuánto pagan los bancos por depósitos a plazo fijo de grandes montos. Bueno, a esa tasa Tamar le vas a tener que agregar un 25%, y lo que plantea el proyecto de ley es que esa reestructuración sería de por lo menos en 12 cuotas que no pueden superar el 30% de tus ingresos. O sea, si esas cuotas van por encima del 30% de tus ingresos, te van a dar más cuotas, y también se van a quitar los intereses punitorios. Acá me dicen que seguramente la coalición cívica también va a acompañar ese dictamen. Después va a haber uno de...

0: Argentina Federal, que es muy parecido a este, pero lo presentan aparte un grupo de diputados de ese bloque junto y tiene el acompañamiento político del MIR. Pero La Libertad Avanza también va a presentar su dictamen, que es hoy seguramente es el que más firmas va a tener.
1: ¿Y qué dice La Libertad Avanza? Si decía que era un tema entre privados.
0: Bueno, imagínate que vos estás endeudado o en situación de morosidad, te van a presentar un proyecto de ley que propone que haya educación financiera, concientización, prevención, mayor información al consumidor, transparencia en la composición de tasas y costos financieros. Y vos le vas a decir, esto me lo hubiese planteado antes de endeudarme. No, ahora. Pero digo, seguramente este va a ser el dictamen que más firmas tenga por cómo están compuestas las comisiones, pero no quiere decir que después cuando se llegue al recinto sea el proyecto de ley que tenga más votos. Ahí el gran desafío lo va a tener la oposición, que acordate que en su momento fueron 133 los diputados que empujaron este tema en el recinto. Van a tener que negociar para que el proyecto que más firmas viene cosechando por parte de los bloques opositores se imponga en el recinto. ¿Cuándo se va a tratar esto en el recinto? Todavía no lo sabemos, y se va a tratar junto con el otro tema que impulsó la oposición, que es la emergencia en discapacidad. Así que hoy a la tarde vamos a tener novedades y vamos a ver si ya se empieza a barajar una fecha para llevar ambos temas a una sesión.
1: Lo dice Débora La Corajuda de Urieta en su faceta de periodista parlamentaria, en su faceta de Mujer de los Libros, tiene otros días donde convoca talleres literarios, talleres de lectura.
0: Se viene la segunda porque me estalló el mail.
1: Buena, éxito. A propósito de propuestas culturales, vamos a hablar ahora de Mafalda Inmersiva, una propuesta en el Centro Cultural Recoleta de Mafalda para todos los amantes, grandes, niños, de esta hermosura. Lo tenemos en línea a Damián Kirchner, que es chino, primero nada, y el chino se dedica a lo que quiere. Por ejemplo, él está produciendo Mafalda Inmersiva. Bien. ¿Qué haces, Damián? ¿Cómo andás? Gracias por esperarnos. ¿Todo bien?
2: Hola, chinos. Muy bien, gracias, Jairo.
1: Hola, chino. Aquí, vos también, ¿no? Chino oficialmente.
2: Chino de siempre.
1: Yeah. Bien, espectacular. Che, muy manija con Mafalda Inmersiva. Contá qué es. Empieza ahora, ¿no? La semana que viene. ¿Esta semana cuándo? ¿En octubre?
2: El jueves.
1: Ah, este jueves, ya.
2: Mañana, hoy ensayo general. Estoy acá saliendo para el ensayo general. Mañana prensa, jueves se abrió al público. ¿Ya?
0: ¿Puedo ir mañana como prensa?
1: No, andá.
0: Pará, yo le puse Kino. Yo le puse Kino a mi perro y empecé a leer en la cama gracias a Mafalda porque me regalaron el volumen 7, así que tengo 8 años.
2: Suficiente, estás listo. Acreditada.
1: Chau, pero pará, y si hay alguien que, por ejemplo, no sabe nada de Mafalda o el hijo de alguien que está empezando, dame edades, dame qué se va a encontrar.
2: Bien, es una muestra para toda la familia. Para ir los grandes a reencontrarnos y conmovernos con el encuentro con la Mafalda de siempre, pero de una manera muy diferente. Y para que los chicos chiquitos puedan hacer un recorrido mucho más lúdico, divertirse y descubrir esa Mafalda que tal vez conocen la cara, pero ir descubriéndola, irse con ganas de dibujar, de pintar, de comprarse la historieta para conectar más. Es una muestra que te metes en el mundo de Mafalda, Jairo, entras adentro.
1: Pero a ver, dame un ejemplo, ¿cómo te metes? ¿Qué hay?
2: Vas a caminar durante una hora, vas a recorrer durante una hora un espacio que tiene 14 salas, entran grupos de 36 personas, y llegás primero al barrio de Mafalda, a la ciudad. Es una ciudad que vos sos un gigante dentro de una ciudad, una ciudad de miniatura, con microproyecciones que se van animando y que están los personajes durmiendo y se despiertan y después salen y Manolito abre el almacén y los chicos se van a la escuela. Y
0: en San Telmo, Mafalda, ¿no?
2: No quiere tenerla. ¿Cómo?
0: En San Telmo sería.
2: En San Telmo, es una ciudad de San Telmo. Y eso es una maqueta física y después vas caminando por un espacio y esos lugares que viste recién se transforman a tu escala. Y entras a la casa de Mafalda físicamente, caminando. Y es una escenografía de la casa de Mafalda, hermosa. Y está ahí Mafalda que no quiere tomar la sopa y todo huele a sopa.
1: ¿Huele a sopa?
0: No, no quiero.
2: Huele a sopa, sí, claro. Wow. Porque es para disfrutarlo con los sentidos.
1: Claro.
2: Estos son espacios más analógicos y mezclados con espacios digitales de proyecciones alrededor tuyo, donde ves las mejores tiras animadas. Animamos con. Somos alrededor de 270 personas que construimos esto durante 3 años. Wow. Con animadores argentinos, que animamos 1.500 segundos de animación y hay animaciones también interactivas, en salas interactivas, donde vos tocas y pasan cosas. Y después entras al almacén de Manolo físicamente y está Manolito ahí, te quiere vender el dulce membrillo psicodélico medio trucho y huele a salame. Y te vas al parque y está el auto del papá y está Libertad pisando el pastito, aunque no se puede pisar el pastito. Y vas recorriendo.

0: recorriendo 14 salas y las sentís con tu cuerpo, con todos tus sentidos, concretamente, ¿entendés? Wow.
1: Che, y esto vos decís, ¿es para el fanático, también para el chico? ¿Chico, desde qué edad puedo llevar?
0: Mira, hasta 3 años es gratis, después ya se cobra entrada porque es para chicos, para que los chicos puedan jugar. Hay salas específicas de juego. Te diría que los que más lo van a disfrutar son chicos de escuela primaria y secundaria para adelante, y adultos.
1: Claro.
0: Es muy conmovedora la muestra. Tiene la voz de Peto Menahem, nuestra voz es Peto. Ah. Y Peto te invita y te lleva por este viaje muy conmovedor, que termina al final ya con casco de realidad virtual que te puedes poner, y entras en los sueños de Mafalda y te vas a la ONU y la ves a ella lograr la paz en el mundo, y te metes en el casamiento de Susanita y está ahí casándose, y en el Enterprise de Manolito, que quería tener su Enterprise.
1: O sea, podés encontrar guiños puntuales a determinadas viñetas, a determinadas partes icónicas, sí, que el que las conoce las va a ir reconociendo.
0: Totalmente, te vas a reencontrar, pero es distinto porque estás ahí, tienen cuerpo, tienen volumen, tienen color, interactúas con esas situaciones. Hay que vivirlo, es una experiencia, por eso viste el claim dice, eso que le diste ahora, vivilo, porque lo que hicimos fue sacar a Mafalda con mucho respeto de la tira y trasladarla a otros espacios de comunicación más actual, nuevos para el futuro, para que los chicos que ya leen menos conecten de una manera distinta y se enganchen con Mafalda, y nosotros nos vamos a conmover, te digo que es conmovedor.
2: No, me parece súper interesante todo lo que tiene que ver con esto de... Hace tiempo fui a unas muestras que, claro, había como una realidad aumentada. Entonces uno estaba y era, y se vivía, se sentía, es como que vos te chocabas incluso con los personajes. Entonces me da la sensación, por lo que contás, que es algo más o menos así, vivirlo con el cuerpo y estar en el lugar. O sea, como que eso que ves, exacto, en el libro, es como que es parte de, uh-huh, parte de tu entorno, me parece, ¿no? Me, exacto, parece que va a estar buenísimo.
0: Si, esa es la idea. Y si tenés ganas, si tenés más, al final vas a ver por qué le gustaba o no le gustaba la sopa a Mafalda y te tomás una sopa, si querés, y ves, a ver por qué.
1: ¿Te tomás? No,
0: sí, la tomás.
2: Vamos, voy a ir mañana con Aripa.
1: Dami, no te invitaron mañana, no te invitaron.
2: No, pero voy con Debo.
1: No los invitó mañana.
2: Debo más dos,
3: por ejemplo.
0: Están invitadas mañana, están invitadas.
2: ¿A qué hora es? ¿A qué hora es?
0: Estamos invitados, adentro los chicos.
3: ¿A qué hora es?
2: ¿A qué hora es?
1: Bueno, después mañana de las 6
0: a las 8:00 de la noche hay prensa. Te digo, ahora charlamos y les digo con quién comunicar.
1: Claro, es Damián Kirchner, es el productor de Mafalda Inmersiva. Dijiste que hay partes donde trabajaron 3 años. Lo que se va a ver en la muestra.
0: Es una muestra muy grande, Jairo. Es una muestra que no cierra escala Buenos Aires. O sea, cuando la veas vas a entender. Es un proyecto muy grande que lo hicimos un poco pensando en esta Argentina compleja en la que vivimos siempre, y que proyectar un desarrollo tan grande solo en Argentina es muy peligroso. Entonces esto está apalancado y está apoyado en que va a girar por el mundo durante 10 años en diferentes países.
1: Tremendo. ¿Ya lo tenés pensado? ¿Es como una apuesta o es un cronograma que ya tenés en la cabeza?
0: Es un plan de trabajo pensado desde el inicio. Por eso Mafalda, que aparte de ser fan de Mafalda de toda la vida, nos da la internacionalidad que tiene Mafalda. Claro. Mafalda es adorada en el mundo y permite esta propiedad intelectual desarrollarla y diseñar algo que empuje y que vaya a viajar por el mundo. Si no, no sería posible hacerlo. En la escala que ustedes van a ver,
1: claro,
0: es una compañía lo que construimos.
1: Claro, claro.
0: Más parecido al Cirque du Soleil o a, claro, la Fura del Gauss, en el sentido de que es una compañía que gira y itinera como un circo.
4: Para, claro, hacer algo así, tenés que hablar con el, no sé, en algunos casos, con los familiares, no sé, de Kino, con, sí, gente de... O sea, claro, y te pidieron,
1: o
4: algo
1: parte.
4: ¿Te pidieron algo en particular? O sea, ¿hubo algún pedido?
0: Sí, muchos, sí, sí. Ah. La familia, cuando yo tuve la idea de hacer esto, me puse en contacto con la familia. Ellos son los sobrinos de Kino. Kino no tuvo hijos,
4: claro,
0: y dejó muy ordenada su herencia y cómo iban a trabajar. Y los hijos estaban muy preocupados por este tema de la brecha que se estaba haciendo entre los chicos que apenas conocen la cara de Mafalda y los que la recontra conocen. Y esa brecha la queremos acortar. Entonces ellos participan y son los que autorizan cada paso y cuidan que yo no haga macanas, cuidan que yo sea fiel al original, y trabajamos para eso, para no tocar una línea, para que sea Kino. Hoy, saben ustedes que hoy, hace 62 años, que comenzó Mafalda en primera plana, hoy es el aniversario.
1: Hoy.
0: Y mañana es el 6º aniversario del fallecimiento de Kino. Así que son días medio mágicos,
1: claro,
0: estamos ahí muy conmovidos. Y ahí vamos, sí, trabajamos con la familia codo a codo, y la persona con la que trabajamos es Guille, el de la historieta, Guille, el hermano de Mafalda. ¿Sí? Está inspirado en un sobrino de Kino. Él se inspiró para dibujar. Y es músico y es la persona de la familia con la que en

0: Y bueno, nos debe mucha guita, la gente paga cada vez menos las cuotas.
1: Es un momento complejo. Se coló la realidad. País.
2: Por la morosidad no querían dar cuota para Mafalda. Dale.
0: Pero uno sí, el BBVA sí.
2: Bien.
0: Y hay group packs de 4x3 donde puedes ir con tu familia. Acá hay horarios, no hay platea alta, platea baja.
2: Claro, porque tienen que entrar por bloques para que se disfrute.
0: Claro. Entonces, según el horario, varían los precios. Hay horarios más económicos donde las entradas van desde 24 mil pesos en grupo familiar. ¿Sí? Los jubilados tienen un 15% de descuento comprando en el CCR. Y de ahí empiezan a subir. Y hay una experiencia premium, que es la experiencia de realidad virtual, que si querés hacerla está buenísimo. Que es una experiencia extra que puedes comprar también un ticket.
2: Damián, llega el momento donde vos, como chino, vas a recibir el pedido de lo que nosotros somos vos de la comunidad. Si quisiéramos poner algún pack para una familia como experiencia china para que la gente se anote en Buenas Tardes China y lo sorteemos. Sí. No te quiero comprometer, pero vos sos chino y nosotros queremos llevar a la comunidad más falda inmersiva.
1: ¿Querés tomar otro sorbito de agua?
0: Soy chino, pero soy ruso de Villacrespo, pero soy chino, soy más chino que ruso.
2: Está bien, sí, entiendo.
0: Ruso,
2: ¿podemos chino, regalar un paxito familiar, algo?
0: Un paxito familiar chino sale, pero de frente manteca.
2: Bueno, aplauso, entonces lo vamos a poner. Lo vamos a poner en la página, en Experiencia China, para que los socios se anoten y podamos participar por un pack familiar.
3: Yo voy
2: para
3: pago, no
2: Mafalda
3: me importa.
2: Si acabas de manguear la entrada mañana.
3: No, pero para. Yo quiero ir a prensa porque tengo una actividad, no por la plata. No, te pago, pero déjame ir mañana.
1: Me parece, por todo lo que está contando, me parece una experiencia que ya les digo que va a estar buenísima. A todos los que tengan una intención, vayan. O sea, estoy segura que no se van a olvidar nunca de esto, pero después cuando vayamos y la veamos, les voy a confirmar lo que estoy diciendo hoy, que estoy segura que va a ser así.
2: No, y aparte creo que va a ser un furor por lo que es Mafalda, sí, y por todo lo que está diciendo él que tiene la muestra. Manija, si nosotros estamos manija, no me quiero imaginar vos, ¿no?
0: Claro. No, no puedo más. Estoy hace 3 años dándole con un equipo hermoso, medio Scaloni, ¿viste? Pude traer desde una pequeña productora de acá, con una propiedad intelectual muy grande, pudimos tener a los profesionales de todo el mundo. La maqueta la diseñamos en Londres con un estudio británico llamado McGuire, que son los mismos que hacen maquetas para Dior y para Harrods. La experiencia de usuario, que es como el recorrido, lo hicimos con Belén Santaolalla, que trabajó en Game of Thrones.
2: Toda la carne en asador.
0: No, está re pulenta. Ya van a ver. Les pido a las chicas cuando después cuenten, porque es muy difícil de expresar.
2: Sí, claro, es difícil.
0: Así que, compromiso.
2: Lo vamos a estar contando acá.
3: Te cuento todo. Te
2: vamos
3: juro
2: a meterle ficha.
3: Ay, te emocioné.
2: Se emocionó Débora Durieta. Damián, te quiero súper agradecer que nos hayas atendido, que nos esperaras este rato para charlar. La verdad que se nota lo manija que estás y nos trasladás eso, porque un poco es todo lo que trabajaste, otro poco es Mafalda y la fascinación que genera y la magia que genera. Así que la vas a romper y gracias por el laburo y nada, por ser chino también.
0: Gracias, chicos, gracias. Es muy importante, es laburo argentino, todo IA, industria argentina, total, 100%.
2: Aprende, eso es IA.
4: Eso es IA, no lo total, otro, claro.
0: Total. Así que necesitamos que esto funcione, que generemos laburo, llevar exportarnos al litio, sino exportar industria cultural argentina. Mover este sector que tiene tanto para hacer, así que estamos muy contentos. Es una pyme de Palermo con una IP independiente, pero enorme, enorme, saliendo a laburarla, muy remada en esta situación y con lo que, imagínense lo que significa financiar un desarrollo así para una pyme, pero muy felices.
2: Un trabajo de 3 años donde cuando empezaste las variables eran una, la macro era una y cuando estrenás un poquito distinto.
0: Por eso el plan, y acá hablando de economía, entre comillas, el plan es diseñarlo a mediano o largo plazo y dependiendo de diversos territorios.
2: Claro, para poder tener ahí un reaseguro también en moneda dura y poder pensar más a largo plazo, ¿se entiende?
0: Exacto.
2: Bueno, vamos con todo. Aguante. Éxitos. Y Mafalda Inmersiva. 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Mañana tenés a parte del equipo ahí, después vamos a ir el resto y hay pack para un pack familiar para la comunidad china. Mañana organizamos bien para sortearlo la semana que viene. Damián, gracias, éxitos, gracias por la buena onda. Aguante.
0: Chau, chicos, ahí vamos arriba, vamos China.
2: Vamos con todo. Damián Kirchner, productor de Mafalda Inmersiva.
3: Mi columna del jueves es de esto, ¿puedo?
2: No, laburá.
3: Dale, no me hagas trabajar. Voy a estar ahí.
4: Está bien,
2: para mí, el jueves o el viernes o el día que cubras algo del Congreso, tenés que decir,

0: 5 viñetas de Mafalda que explican lo que pasó ayer en el Congreso.
1: Ay, me encanta. Una vez en una entrevista de trabajo.
0: Mostrás la viñeta y mostrás qué pasó.
2: ¿Para qué hablé?
1: Una vez en una entrevista de trabajo me preguntaron a qué personaje te gustaría. Y yo dije, okay, ¿en qué te referencia? Yo dije Mafalda. Nunca más me llamaron, obviamente.
0: ¿Por qué? No
1: y
0: nada.
1: Alguien que cuestiona la autoridad. Bueno,
0: no, porque no te conoce. Chicos, 7:58 minutos. Otra vez la pasamos hermoso acá en Buena Tarde China, ¿eh? Hoy los chinos que se anotaron, nos vemos en el Hormiga Negra de Liniers y mañana a las 6 de la mañana acá. Ya haremos encuentros en las distintas provincias, distintas ciudades del país donde nos escuchan, porque hay mucha demanda de todo ahí, porteño, todo ahí. Tienen un punto.
2: Es cierto.
0: Es más difícil organizar y armar gira, pero no lo dejamos de pensar. Nos vamos, a vos te digo, Nacho, nos vamos como todos los... Martes. Con Tisigi. Lo sorprendí, no sabe de qué le digo. No, después tenemos que hablar, Adiós, Agustín Castro, nos vemos hoy.
2: Chau, Jairo, hasta mañana, casi te digo. Hasta la tarde, nos vemos hoy.
0: En las birras chinas.
2: Sí.
0: Adiós, Débora Durieta.
1: Chau, Jairo, hasta la tarde.
0: Todo el equipo, nos vemos hoy, no se olviden, No sé, Mel, dale, hay que levantar. Te juro que no va a Valencia. Chau, Yami, chau, gata.
3: Chao, perrito, que tengas lindo martes.
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5: El Servicio Meteorológico Nacional prevé para hoy una temperatura máxima de 20 grados con lluvias y tormentas, mejorando hacia la noche. El viento soplará del sur a lo largo de toda la jornada.
3: Nuestro país.
5: El gobierno intimó al Reino Unido a que frene las operaciones de Sea Lion. Expresó que insistirá por vías judiciales contra el país europeo ante lo que considera como un intento ilegítimo de la exploración y explotación de recursos hidrocarburíferos en las Islas Malvinas, Georgias del Sur, Sandwich del Sur y los espacios marítimos circundantes por medio de diversas compañías. En concreto, la Administración Libertaria aseguró que si en el plazo de 2 semanas las firmas no cesan sus actividades, iniciará un procedimiento de arbitraje contra el Reino Unido en el marco de la Convención de las Naciones Unidas sobre el Derecho del Mar.
3: Nuestra provincia.
5: Provincia firmó convenios con municipios por maquinaria y crédito para emprendedores. 19 intendentes, entre los que se encontraban el de Malvinas Argentinas Leonardo Nardini y las de Quilmes Eva Mieri y Avellaneda Magdalena Sierra, firmaron convenios con el gobernador Axel Kicillof para acceder a financiamiento del Banco Provincia destinado a la compra de maquinaria y equipamiento, además de créditos subsidiados para emprendedores de sus distritos por más de 7.800 millones de pesos.
3: Testimonios.
6: Vamos a estar firmando un convenio para poder acceder a través del Banco Provincia a microcréditos que beneficien a emprendedores locales y pueda generar actividad y desarrollo en lo local.
7: Eva Mieri, intendenta de Quilmes.
6: Para nosotras es una herramienta fundamental, sobre todo en estos momentos tan difíciles que están atravesando los bonaerenses, las bonaerenses, y es una posibilidad más para que puedan ampliar sus microemprendimientos y dar así también la posibilidad de un trabajo.
5: La medida se dio en un contexto en el que los municipios enfrentan dificultades para sostener obras, servicios y compra de equipamiento, mientras continúa la discusión entre intendentes, provincia y nación por el reparto de recursos.
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5: Berazategui se prepara para una nueva edición de su Feria del Libro. Desde el próximo sábado hasta el lunes 12 de octubre se llevará a cabo la 19ª edición de Librarte, organizada por la Municipalidad, que podrá visitarse de 15 a 21 horas en el Centro Municipal de Actividades Roberto de Vicenzo, con entrada libre y gratuita. La feria ofrecerá una amplia propuesta de actividades vinculadas con la literatura, la cultura y la promoción de la lectura, con la participación de reconocidos escritores, periodistas, investigadores y referentes del ámbito editorial, entre quienes estarán Felipe Piña, Alejandro Dolina, Darío Strandriver, Dora Barrancos, Selva Almada, María O'Donnell, Reinaldo Siete Cal-

0: Arce y Diego Borinsky.
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0: Numerosas protestas en España por la crisis habitacional. El sindicato de inquilinos y diversos colectivos por la vivienda exigieron al gobierno ibérico la adopción de medidas urgentes para frenar la crisis y fijaron como líneas rojas la obligación de renovar automáticamente los contratos de alquiler y la paralización del incremento desmedido en los precios de los inmuebles. El presidente Pedro Sánchez hizo un llamado a privilegiar el uso residencial de la vivienda frente al turístico e instó a todas las comunidades autónomas del país a desplegar los instrumentos previstos en la legislación para gobernar el mercado inmobiliario.
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0: La provincia equipó comedores de escuelas. El gobierno bonaerense destinó más de 312 millones de pesos para equipar los comedores de 268 escuelas públicas de 9 municipios. Las entregas incluyeron cocinas industriales, heladeras, freezers, procesadoras, vajilla y otros elementos destinados a mejorar la preparación y el servicio de las comidas. La inversión se realizó a través del Ministerio de Desarrollo de la Comunidad y forma parte del fortalecimiento del servicio alimentario escolar que alcanza más de 2,5 millones de estudiantes en todo el territorio provincial.
1: Polideportivo.
0: Racing anunció de manera oficial la salida de Juan Pablo Bojboda. La dirigencia del club de Avellaneda aseguró que la medida se tomó de común acuerdo con el entrenador luego de su eliminación de la Copa Argentina a manos de Boca. La academia además anunció el interinato de Sebastián Romero y Luciano Agüed a partir del día de hoy como entrenadores del plantel superior.
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7: No, nena, nos cortaron la luz.
8: Carlito, ¿y la motito?
9: Ni me hables, la vendí.
8: Ahora bondi, ¿no?
9: Ni eso, me prestaron esta bici.
10: Trabajo sobra, acá si no laburás. Yo ahora en la noche me puse una empresita de alimentos en el barrio y la verdad que...
7: Cállate, Raúl. Te estás vendiendo sándwiches de milanesa y sacándole la clientela a Martita y Lorena de la otra cuadra, que hacen lo mismo que vos.
11: No hay inflación, no hay inflación. Chamuyo. No hay laburo. Y encima acá en el negocio el problema es que no se vende nada.
12: Argentina es puro futuro. 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
13: Todo muy lindo, pero pasa el tiempo y seguís preguntando.
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¿Qué tal? ¿Cómo andan? Aquí estamos, comenzando nueva jornada de día martes, 29 de septiembre, año 2026. 29, dije, bueno, ya para solucionarle el día a muchos, o la noche, almuerzo, cena, día de ñoquis. Agéndalo, son fáciles de hacer, acá capaz que los podés comprar también. Día de ñoquis, sí.

0: Estamos aquí para acompañarte en Cruce, la cadena conurbana de comunicación y cultura, desde Radio Aijuna, ya pegándonos a Buenas Tardes China, ya también como el sándwich que armamos con la Patria de las Moscas, pero después vos sabés que tiene recorrido hasta las 18 horas con Fingiendo Demencia y Hay Que Seguir. Y ahí están las cabeceras, Aijuna, FM en Tránsito, la Uniradio y Radio Universidad para... Bueno, empezar a invitar a esas muchas antenas que tenemos diseminadas en todo el conurbano. Entre ellas, voy saludando a FM Aires, Radio Cooperativa de Florencio Varela, a la Radio Universitaria Radio UNAG, también de la misma localidad, a la FM Enganchate Rock en Tigre, a la FM Gardeliando en el barrio Carlos Gardel de Morón. Radio Asamblea también en el 94.1 en la ciudad de Buenos Aires, FM Freeway en el barrio de Ramos Mejía. Radio Conurbana es la Universitaria de Lomas de Zamora. Tenés UNQ Radio, que es la universitaria de la Universidad Nacional de Quilmes. Y Radio UNDAV, bueno, es la de Avellaneda, precisamente. Bueno, tenemos aquí también presencia del equipo de laburo, que ya está aquí a dispuesto y para nombrar. El Manu Iglesias en la puesta audiovisual, Milagro Cernida en la operación técnica. Saludamos a Martín Castro, a Diego Restucci, saludamos al equipo también de laburo del panorama conurbano, pero también a el área de producción de allí de la UNQ Radio. Saludos a Meme. Saludamos también a Juan Pedro Legarreta y a todo el equipo de producción de nuestra emisora. Bueno, acá te saluda Pablo Martínez. Te invito con el 15 57 99 50 25 dejarnos un mensaje por WhatsApp. Y también te invito a meterte, si querés, en el chat de YouTube. Estamos en vivo por streaming audiovisual. Ahí está. Mira. Y también por streaming de audio. Y estamos por el 94.7 en toda la zona sur, prioritariamente en Quilmes, Florencio Varela y Berazategui. Bueno, ¿qué más? Nada más. Para arrancar está bien. En un ratito me cruzo con el Colo Retamar. Tema prioritario. Actualizamos información por la ley de financiamiento universitario. Vamos al detalle en este caso. Como siempre, preparamos ya algunas charlas, algunas entrevistas, algunas buenas canciones para transitar la jornada con también algo de información que se liga este día martes.
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0: Bueno, te destaco como tilde de la jornada que la Cámara de Diputados a las 14 horas va a cumplir con el emplazamiento que se realizó en el Pleno. ¿Cuándo fue? En la sesión especial del 9 de septiembre del año 2026 para buscar un dictamen de los proyectos sobre emergencia en materia de sobreendeudamiento en el sistema de créditos. Venimos bastante hablando sobre endeudamiento de las familias. Hay una enorme cantidad de datos que se vienen cruzando en los últimos meses, comparativos también. Son todos muy, muy negativos. Veremos si el gobierno tiene posibilidad de emitir dictamen de mayoría con el proyecto que busca poner a debate en el Pleno, o serán los otros. El mismo gobierno que debate presupuesto 2027 de ajuste, yo no tenemos mucha esperanza, digamos, de que haga algo. El mismo gobierno de la casta financiera. Los Caputos Boys no paran de ganar guita y van a ser los últimos que van a ganar plata con un modelo que está absolutamente descascarado. El gobierno de la gente de bien, que ha dejado un sinnúmero de casos de corrupción que voy a pasar a recordar. Sí, de eso se trata el comienzo de hoy, de muy bajas expectativas, porque aparte ya las explicaciones sobre el recorrido y la crisis económicas están siendo muy tambaleantes, baldosas flojas que salpican, uno podría decir, en el medio

0: de esa vereda de estar talada. Vos imaginate que si para ser candidato o candidata de La Libertad Avanza había que pagar masivamente en todas las provincias, ¿se acuerdan de la previa del 2023? Bueno, imagínate, como dice con nuestro oyente Walter, que si el tipo hizo campaña con una motosierra, ¿qué podía venir después? Todo avalado. Avalado, ¿se acuerdan de los dólares transfronteras que pasaba Cuéder para que se vote la ley Bases? Agéndatelo. Dos, los audios de Spagnuolo, los sobreprecios de Landis, los sobreprecios con medicamentos de las personas con discapacidad. Está hasta las bolas, Spagnuolo, ¿eh? Sí. Lo van a obligar a presenciar el chequeo de audios. Las coimas de los Kovalipker, de los Calvete, también por el mismo caso de Andis, y ahí pegadito viene el 3% de Karina, mirá. La cripto de Milei, ¿se acuerdan? Para desarrollar las pymes, no salió, no, las pymes están cerrando. El proceso de industrialización en la Argentina ya es un proceso de desindustrialización. 6 tengo agendado. Mira, las ventas sin control del fentanilo adulterado. Nos visitaron aquí familiares víctimas porque hubo muertes. Carta para el ministro Lugones. Se va a colgar la medalla de esto con seguridad. Hay dos funcionarias que están en proceso judicial. Las transferencias truchas de Esper. Uy, qué buena esa, sí. ¿Se acuerdan de las amistades con el narco extraditado, el famoso vendedor de aviones? Bueno, agendate la octava, la declaración, la cascada y el pendrive de Adorni, que ahora dijo la justicia que va a indagar en definitiva. Tengo agendada la banda que liquidaba mal los salarios en las Fuerzas Armadas. Hablamos la semana pasada sobre el tema. También hay una causa judicial abierta. 10, decía un viejo programa. Esto es de lo último, ¿eh? Los sobreprecios de alimentos en la Quinta de Olivos. Bueno, bajaron las expectativas. Así, un punteíto rápido, ¿eh? De 10 casos de corrupción que están en investigación. Veremos a qué ritmo, hasta qué década. Pero estos son los que van a buscar aprobar un presupuesto para el 2027 y los que van a buscar hoy emitir un dictamen sobre el endeudamiento de las familias en la Argentina.
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4: Bueno, nos cruzamos día martes con el Colo Retamar. Nos vamos a meter como siempre. Bueno, en primera instancia temas científicos y temas universitarios. Hay una prioridad que es un plan de lucha que se viene dando. Que, bueno, también va a tener noticias ese plan de lucha durante esta semana. Y un poco nos vamos a centrar en eso. Colo, ¿cómo andas? ¿Bien?
5: ¿Qué tal, Pablito? ¿Cómo estás?
4: Muy bien.
5: Bueno, vos hablabas hace a lo largo de este año y también de todo el recorrido. Venimos contando en tiempo real cuál es la situación. Casi a modo de novela, ¿no? Lamentablemente. Sí. Porque parece una novela.
4: Tiene capítulos.
5: Uh-huh. Y es una novela porque el gobierno se niega a cumplir la ley. Digo, algo tan básico en una democracia, que esto ya lo charlamos, algo tan básico en una democracia como es cumplir la ley, uh-huh. El gobierno no la cumple y a partir de eso es que se forma esta novela. ¿Qué es lo último que tenemos que saber? La semana pasada el juez Martín Cormick le dijo al gobierno nacional, poder ejecutivo, usted tiene 5 días hábiles para cumplir con los artículos 5 y 6 de la ley de financiamiento universitario destinados a becas y salarios, ¿no es cierto? La actualización de las becas, la beca Progresar debería actualizarse casi un 100% y los salarios deberían actualizarse un 33,4% según la última estimación.
4: Tomando en cuenta que el gobierno ofreció 3%.
5: Exactamente, sí. El gobierno ofreció un
4: 3%. 3%,
5: sí. Sí, un 90% menos ofreció. Uh-huh. Retrotraernos a los niveles de poder adquisitivo de noviembre de 2023. Uh-huh. Bueno, Martín Cormick le dio 5 días hábiles.
4: El juez.
5: Sí. Esto se cumple el miércoles, mañana. Uh-huh. Se cumple ese plazo. Si el gobierno nacional no acata ese fallo, esa orden de la justicia, lo que va a hacer el juez Martín Cormick es imponer multas económicas diarias. Uh-huh. Charlaba con especialistas, que es lo que me decían, que esas multas pueden caer sobre el Poder Ejecutivo como ente o sobre los funcionarios.
4: Uh-huh. Bueno, los gremios dicen individualizar responsabilidades y ejecutar sanciones, ¿no?
5: ¿Quién es el Poder Ejecutivo? Sí. Uh-huh. Entonces, vamos a individualizar las sanciones. Si vos tenés los funcionarios identificados, que son subsecretario de Políticas Universitarias Alejandro Álvarez, secretario de Educación Carlos Torrendel, ministra de Capital Humano Sandra Petovelo, imagino que ministro de Economía Luis Caputo, imagino que jefe de gabinete Diego Santilli, imagino que presidente de la Nación, Javier Gerardo Milei. Entonces, lo que piden los gremios universitarios es que esas sanciones sean sobre las personas físicas y no sea sobre el Poder Ejecutivo. Uh-huh. Porque al final, si es sobre el Poder Ejecutivo, esa multa la vamos a terminar pagando todos. Claro. ¿No es uh-huh. cierto? Entonces, bueno, que salga del bolsillo de los funcionarios, a ver cuánto les duele. Después también hay otra cuestión que tiene que ver con ese monto de la multa, ¿no? Que hay un manto de duda, porque tiene que ver esa multa diaria, tiene que ser... Me decían que es algo como menos del 25% del sueldo del funcionario. Uh-huh. Ahora bien, sabemos que todos esos tienen un historial de esconder su capital y de no declarar lo que tienen. Entonces por ahí te ponen una multa diaria. No sé, ¿de cuánto puede ser una multa económica diaria? Que no le hace ni cosquilla, porque después te aumentan el sueldo y punto. Uh-huh. Entonces, bueno, el miedo es que esa multa económica sea como una cosa simbólica. ¿No es cierto? Todavía no está el monto, eso lo tiene que decir el juez.

0: Que eso también habrá que prestar atención, a ver cuánto aprieta, porque si vos me pones una multa económica diaria del valor de un boleto de tren, por decir una pavada, a mí me hace cosquillas, pero al funcionario no le hace cosquillas. Entonces, el miedo es que quede en algo más simbólico que real, ¿no es cierto? Que algo que impacte en el bolsillo de los funcionarios, y esas multas podrían ir acrecentándose, es decir, el monto podría ir creciendo a medida que pasen los días y los funcionarios sigan incumpliendo la ley. Ahí vos tenés un capítulo. Esto se va a definir, el plazo es mañana, para que el gobierno actualice.
1: Se entiende que en 24 horas tiene que resolver el juez.
0: ¿Pero qué pasa?
1: Apá.
0: El gobierno puede apelar. El gobierno, todos damos por sentado, todavía no está la información oficial, pero todos damos por sentado
1: que va a apelar.
0: Que el gobierno va a apelar. ¿Y eso qué significa? Otro capítulo más. Otro capítulo más. Significa que nosotros dos hablemos la semana que viene, o la otra, de un nuevo capítulo, un nuevo episodio de la ley de financiamiento universitario. El gobierno va a apelar, seguramente apele. Pueden pasar dos cosas: que sigan corriendo las multas mientras el gobierno apela, o que se suspendan. Todo eso lo tiene que determinar el Poder Judicial. Hombres y mujeres en la justicia tienen que determinar esta cuestión. Bueno, otra vez, ¿cuál es el miedo? Que suspendan las multas económicas y que otra vez no pase nada. O sea, pase algo para que no pase nada y nosotros sigamos hablando de esto y nunca va a tener un final.
1: De hecho, el gobierno va a apelar y ya sabemos con qué argumentos va a apelar, digamos.
0: Con lo mismo de siempre.
1: Con lo mismo de siempre.
0: Con el mismo de siempre, que es que está cumpliendo de forma parcial la ley. Los artículos 5 y 6, mejor dicho. Porque después vos tenés, por un lado, los artículos 5 y 6, y por el otro lado tenés en la justicia el tratamiento completo de la ley, que son 10 artículos. Ese tratamiento completo de la ley todavía no falló Martin Kornick. Hace casi un año. Recordemos que le quedan semanas para celebrar el primer año de incumplimiento de la ley de financiamiento universitario. Ante esta situación, ante este panorama, ¿qué es lo que hicieron los gremios? Lo decíamos recién. Bueno, vamos a intimar al gobierno nacional a través de Sandra Petovelo, ministra de Capital Humano, para que, por supuesto, para que actualice los salarios. En caso de que no lo haga, que se inicien causas penales. Que era otro de los reclamos, al menos lo contaba Pablo Manili en la Agencia de Noticias Científicas de la universidad. Decía, bueno, ya está, multas económicas e inicio de causas penales para los funcionarios por incumplimiento. ¿Qué pasa si vos no cumplís la ley? Te inician una causa judicial. Bueno, acá pareciera que no pasa nada y que siempre tenés un as bajo la manga para jugar, ¿cierto? Para dilatar la cuestión.
1: Lo decís en el sentido de que una causa penal contra un funcionario, puede, el gobierno puede terminar en octubre del año que viene, pueden pasar hasta 10, 5 años, 7 años.
0: Sí, además, ¿qué es lo que dicen? El otro día hablamos también con Franco Bartolacci, presidente del Consejo Interuniversitario Nacional, que es como la institución que nuclea las universidades públicas en Argentina, y me decía, bueno, esto no les va a salir gratis, porque si se inician causas penales, en algún momento van a tener que responder ante la justicia. Pasa que el tiempo de los funcionarios y el tiempo de la justicia no es el tiempo que tienen los bolsillos de los trabajadores y los bolsillos también de los estudiantes a través de las becas. Recordemos que hoy una beca Progresar está en 35.000 pesos.
1: Sí, claro.
0: Nada. Nada, ni siquiera te alcanza para ir una semana a la universidad en transporte público y sacar un par de fotocopias. ¿No es cierto? Porque la mayoría de los estudiantes no tiene tampoco los instrumentos necesarios para obtener esos PDF digitales. ¿No es cierto? Es decir, una buena compu o una buena tablet o un buen dispositivo, la Kindle, no sé qué. No tenés, entonces, y además que mucha gente prefiere leer en fotocopia, a mí me gusta leer en papel, por ejemplo, y resaltar, anotar. Entonces, esa beca Progresar hoy no te alcanza ni para una semana de cursada. Entonces, no solo se trata de un reclamo salarial, se trata también de un reclamo para hacer una universidad mejor, porque si los docentes, los más calificados, se van del sistema, hay entre 10.000 y 15.000 renuncias, ya hablan algunos, bueno, después no tenés gente que enseñe y que esa enseñanza sea de calidad, y los que quedan bajan el nivel de calidad de la enseñanza, porque a su vez están haciendo muchísimos otros laburos y no tienen tiempo ni para preparar las clases, ni para agregar textos, ni para sacar textos, ni para hacer evaluaciones que al estudiante le permitan progresar en su desarrollo académico, y todo queda librado a multiple choice, al uso de la inteligencia artificial, atajos para cumplir con los requisitos de evaluaciones, de aprobación, desaprobación, pero la calidad de la enseñanza y también la calidad del aprendizaje en este contexto disminuye.
1: Es un buen tema también para ir al detalle después, ¿no? Ver que con este contexto, con esta pelea, lucha por el financiamiento, en definitiva, ¿qué va pasando dentro de las universidades? Lo venimos hablando, lo sabemos, pero en un momento, con el paso del tiempo también, bueno, ese deterioro también se plasma mucho más.
0: Se plasma sobre todo en la calidad de la enseñanza y el aprendizaje. Ni siquiera te digo en equipamiento, que no hay plata para equipamiento, ni siquiera te digo en la extensión universitaria, que tampoco hay plata para la extensión universitaria. El presupuesto fue 0, algo de extensión universitaria. Y ni siquiera te digo en infraestructura, no te digo en un edificio que quedó por hacer, no sé, o que quedó a mitad de camino. Te digo en la calidad de la enseñanza y en la calidad del aprendizaje. Si el estudiante tiene que laburar un montón de horas para llegar a fin de mes y encima va a cursar, probablemente no aprenda lo mismo que si laburara menos horas, si estuviera más descansado y pudiera aprender mejor. Lo mismo pasa con los con los docentes. Entonces, bueno, vos tenés ahí un combo que es letal para el futuro, para el presente y para el futuro Argentina. 15 de octubre, marcha la quinta marcha federal.
1: En paralelo, esto te iba a decir, una serie de acciones. De hecho, esta semana ya anunció con ADU Histórica, docentes que van a paro miércoles, jueves y viernes. Veremos qué pasa con los no docentes, pero vienen haciendo también acciones para llegar a esa
0: 15 de octubre. Las dos principales federaciones docentes universitarias, CONADU y CONADU Histórica, acordaron realizar un paro de 72 horas, que esto será miércoles, jueves y viernes, es decir, mañana, pasado y pasado. Mientras tanto, los no docentes nucleados en FATUM, que también es la principal federación de no docentes, es decir, los trabajadores que laburan en las universidades y hacen otras tareas que no son docencia, que son muchísimas, llevan un plan escalonado de 4 universidades por día de cara al 15 de octubre. Hace poquito le tocó a la Universidad Nacional de Quilmes. Y bueno, y después habrá que estar atento, sobre todo también a la discusión del presupuesto 2027, donde el SIN, por supuesto, pide una cosa, 11 millones, si no me falla la memoria, y el gobierno le quiere dar 7 billones, perdón, 11 billones contra 7 billones, tenés 4 billones de pesos en el medio. Que contemplan la ley de financiamiento universitario y también obras, porque también pasa que crece la matrícula en este contexto. Entonces, tenés, al mismo tiempo que disminuye la calidad del aprendizaje y de la enseñanza, aumenta la matrícula.
1: Más estudiantes.
0: Entonces, no tenés ni siquiera docentes para cubrir esos cupos de materias que se abren y que necesitan, y que tenés un montón de estudiantes y ni siquiera creces en infraestructura. Entonces, ¿dónde corno metés esos pibes y pibas? Bueno, es muy complejo el panorama y todo apunta, no es algo casual, sino que tiene que ver con una destrucción del sistema universitario en Argentina. Creo que lo habrás escuchado la semana pasada, que lo dijo Milei, eso, yo vine a destruir el Estado y las protestas que hagan a mí no me importan.
1: Bueno, el Colo Retamar, compartiendo la jornada con nosotros, actualizando información detallada, fina, sobre el conflicto ligado al financiamiento universitario. Lo pone en términos de capítulos, es un capítulo más. Seguramente estaremos próximamente volviendo al tema, claramente.
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5: Hola Argentina, muy buen día, ¿cómo están? Les damos la bienvenida a esta producción informativa nacional de Farco, el Foro Argentino de Radios Comunitarias. Estamos aquí en nuestro centro de producción en la ciudad de Rosario y ya estamos enlazadas las radios comunitarias del país para nuestra primera edición de este martes 29 de septiembre de 2026. La Federación Argentina de Empleados de Comercio asegura que el sector perdió al menos un 30% de los puestos de trabajo registrados. La situación también impactó en Vaca Muerta, la región donde se viene dando un fuerte crecimiento económico a raíz del avance de la explotación petrolera en la región. Desde Neuquén Capital, el informe de nuestro compañero Marcelo Pascucio.
6: El empleo formal en comercios cayó entre un 30 y un 40% a nivel país y también en Vaca Muerta. El secretario general del Centro de Empleados de Comercio de Neuquén, Ramón Colo Fernández, reconoció que la actividad comercial también está en crisis en esta zona de la Patagonia. El también integrante del Consejo Directivo de la Federación Argentina de Empleados de Comercio dijo que a nivel nacional la caída de empadronados bajó entre un 30 y un 40%, situación que se repite en Neuquén Capital.
7: ¿Tuvieron despidos últimamente, no?
8: Sí, indumentaria, calzado, de galería y todo lo demás. Desapareció las fechas puntuales, ¿no? Lo dijeron inclusive las propias cámaras para el Día del Niño, como cayó en el tema este del ticket, por el gasto de ticket per cápita, ¿no? Bajó muchísimo y eso, no te quepa la menor duda, que llega a las instancias de lo que es el trabajo regular, incrementan otras cosas, que es la irregularidad, ¿no es cierto? O sea, donde, bueno, hoy parece que todo el mundo, te invitan a que todo el mundo sea una empresa. Entonces, la precarización, la desregulación, el incremento de todos los servicios y el costo de vida hace que el sector esté afectado, inclusive con la mantención de la fuente de trabajo, ¿no? Mira, te lo puedo dar un número a nivel, te digo, en una reunión que estuve en el Consejo Directivo, y justamente hoy, digamos, ha caído casi un 40%, 30% del padrón general.
7: ¡Epa!
8: Nosotros, de un millón de trabajadores, se está rondando por abajo de los 700, digamos. En este sentido, digamos, obviamente, y ahí donde se incrementa la irregularidad, ¿no?
6: De Neuquén Capital para Farco les informó Marcelo Pascucio.
5: La Cámara de Diputados deberá dar hoy dictamen de comisión a un proyecto de ley sobre endeudamiento familiar. Es lo que se estableció en el cronograma aprobado en la sesión del 9 de septiembre para que las comisiones de la Cámara traten los distintos proyectos presentados sobre el tema y elaboren un texto único. El dictamen debería darse hoy en la reunión de las comisiones de Finanzas y Defensa del Consumidor convocada para las 14. El proyecto consensuado que se apruebe hoy deberá ser llevado a una sesión para los primeros días de octubre. Entre los puntos incluidos en las distintas iniciativas de la oposición están la refinanciación de deudas, un límite en las tasas que cobran tanto los bancos como las billeteras virtuales, la condonación de punitorios, la suspensión de embargos, entre otros puntos. Recordemos que de los más de 20 millones de personas que están endeudadas en el país, hay 6 millones que no están pagando. En Rosario, los trabajadores y trabajadoras de la empresa Electrolux lograron la conciliación obligatoria y quedaron suspendidos los 200 despidos. Fue tras la audiencia realizada en la Secretaría de Trabajo de la provincia de Santa Fe, a la que asistieron la Unión Obrera Metalúrgica y los abogados de la empresa. La firma de capitales suecos había comunicado el cierre de la planta de producción de heladeras, freezers, cocinas y lavarropas para dedicarse a la importación. El Estado provincial dictó la conciliación obligatoria y al menos hasta el 20 de octubre los trabajadores van a conservar sus puestos y seguirán cobrando sus salarios. Vamos a escuchar al delegado Adrián Cartazo y al abogado del sindicato Pablo Serra, entrevistados por nuestro compañero Daniel Galeano de Aire Libre, Radio Comunitaria. Unitaria luego de la audiencia.
9: Sí, he sido reincorporar a todos los trabajadores hasta la próxima audiencia, que es el 20 de octubre. Y mientras tanto dialogar sin la presencia de los compañeros en el establecimiento y cobrando todos los haberes que le corresponden hasta esa fecha. La situación creo que todos la tenemos claro de cómo está el país y cambio por el momento no creo que haya, lamentablemente.
10: Bueno, Pablo, ¿qué pasó en esa reunión?
11: No se pudo conseguir la conciliación obligatoria con las consecuencias que eso implica, que es que los trabajadores sigan estando trabajando dentro del establecimiento.
10: Sin asistir.
11: Sin asistir por haberlo pactado, pero en custodia de los bienes y de las máquinas para evitar el vaciamiento, ¿no? Los trabajadores siguen siendo trabajadores de Electrolux por lo menos hasta el 20 de octubre. Los dueños no creo que aparezcan, es una empresa sueca, así que, pero bueno, tampoco vino ningún funcionario, solamente estuvieron abogados, colegas míos de Buenos Aires que son contratados a Scott. Pero bueno, es un actuar habitual de algunas multinacionales.
10: Y aparte, a partir del 20, ¿qué pasos se dan?
11: Veremos, esto es paso a paso y día a día. Vamos a entrar en una tanda de negociación a ver cómo podemos salir de esto lo mejor posible para los trabajadores.
5: Hasta el 20 de octubre, entonces, suspendidos los despidos en la fábrica Electrolux en Rosario. Vamos ahora a San Juan, porque allí el oficialismo provincial rechazó un proyecto del peronismo que buscaba que las víctimas de delitos puedan acceder al patrocinio gratuito de abogados. Nos informa nuestro compañero Guillermo Romero desde la radio comunitaria La Lechuza.
12: Durante una sesión en la legislatura de la provincia de San Juan, los diputados oficialistas rechazaron un proyecto de ley presentado por Fernanda Paredes del bloque justicialista que buscaba acompañar a las víctimas de delito con abogados especializados y centros de asistencia.
13: Lo que sucede es que la víctima, si tiene recursos para pagarse un abogado, se constituye en querellante, entra al proceso, puede participar. Genial. Y si no tiene dinero, no puede.
12: La iniciativa se funda en la Ley Nacional número 27.372, cuyos puntos principales consisten en la creación de defensores públicos de víctimas para representar a quienes no tienen recursos.
13: ¿Qué pretendía con mi proyecto? Era adherir como provincia a la Ley Nacional, cosa que no quede dudas. Que no quede duda que la víctima del delito que sea en nuestra provincia tiene todos los derechos y todas las garantías que están en esa ley y que la provincia tiene que trabajar para concretar las cosas que no están y las que están así colgadas o no funcionan. Como por ejemplo, el cuerpo de los defensores de víctimas que debería tener de manera exclusiva la defensa pública en la provincia y a la vez los centros de atención integral, que son centros con exclusividad para atender de manera integral en lo que es psicológico, de salud. Esa era la idea central de adherir. Que ellos consideran una cuestión muy técnica, o una interpretación o una parte de la biblioteca, y es que la ley nacional comienza diciendo que es de orden público y en ningún lado usa la palabra invite a la

0: provincia a adherir. Entonces, por esa razón, ellos consideran que no hay manera de que nos podamos adherir. A ver, yo con mucho respeto quiero decirlo, creo que no escuchan, no escuchan, porque yo fui una de las que dijo, si ustedes creen que eso es discutible, si ustedes creen que con lo que tenemos en el Código Procesal Penal, un capítulo dedicado a la víctima, que es verdad, que está en el Código Procesal, el capítulo hermosamente escrito, pero que en la práctica no lo pueden llevar adelante, si ustedes creen que hay algo más superador a lo que yo pido, traigámoslo. Pero lo que yo quiero es que le garanticemos los derechos porque no se cumplen.
1: Reportó para el informativo Farco Guillermo Romero desde Radio Comunitaria La Lechuza en la provincia de San Juan.
2: En La Rioja se realizó un nuevo encuentro federal del Movimiento de Cultura Viva Comunitaria. Allí estuvo Farco. Este es el informe que prepararon Radio Pueblo de Dianfunes y una radio Muchas Voces de Capilla del Monte.
3: Buen día, Pepe, y audiencia de todo el país. Este fin de semana se realizó el tercer Congreso Federal y Plurinacional del Movimiento Cultura Viva Comunitaria. Se trata de colectivos, organizaciones y cooperativas del sector artístico y cultural de una amplísima diversidad del mundo del teatro, el cine, la animación y la lectura, danzas, música, comunicación, educación y saberes ancestrales. Desde la Red Farco estuvimos participando y conversamos con Leonardo Fernández, integrante de la Federación Riojana de Cooperativas Autogestionadas y de FM La Tusca, en la localidad de Chepes, La Rioja, organización anfitriona responsable de lo que fue este nuevo Congreso de Cultura Viva Comunitaria.
4: Hemos tenido una participación de 160 y algo de compañeros de todas las provincias, y eso para nosotros ha sido también algo muy alentador y algo que fortalece lo local, y vemos que se fortalece cada uno de los territorios que van a ir. No queremos una Argentina comunitaria, somos una Argentina comunitaria, nos tenemos que organizar. Uh-huh. Así que bueno, hacia allá vamos con este horizonte.
3: Con la consigna por una Argentina comunitaria se marcó una agenda común, camino a la realización del primer encuentro juvenil latinoamericano Quilmes 2027, y se definió que el próximo Congreso de Cultura Viva Comunitaria se realizará en Mendoza en 2028.
4: Bueno, y el Congreso, tanto en el Congreso como el movimiento, lo que nos propone es empezar a pensar lo comunitario, pero con un proceso de una comunidad que a veces no está organizada, no está estructurada, digamos, ¿no? Y eso nosotros lo hemos podido vivenciar porque a partir de una organización de un congreso hemos tenido acompañamiento de la comunidad, la ciudad de Chepe en este caso, como son comerciantes, instituciones como los clubes, los colegios, la sede universitaria, o sea, amigos, familia, digamos, vecinos, vecinas, digamos, que empiezan como a ser parte de todo esto, y uno ahí empieza a visualizar de que más allá de un evento hay una necesidad de no estar afuera. Esa necesidad la traducimos que es una necesidad de participar, de ser parte de algo que la comunidad produce.
3: En una cobertura conjunta entre Radio Pueblo y una radio Muchas Voces, reportamos para el informativo Farco.

0: Información deportiva en el noticiero de Farco, porque Franco Colapinto largará en el último lugar en el Gran Premio de Malasia para cumplir la sanción aplicada por su maniobra en la última carrera de la Fórmula 1. El informe de nuestro compañero Iván Alday.
1: Este domingo Malasia se suma a la Fórmula 1, reemplazando lo que tendría que haber sido la carrera de Bahrein a desarrollarse en el mes de abril por conflictos geopolíticos en el Medio Oriente, quedó suspendida y esto se traslada a Malasia en el reordenamiento del calendario. Será esta carrera de forma excepcional desde el 2 al 4 de octubre próximo por la inestabilidad geopolítica en el Medio Oriente. ¿Qué sanción tiene Franco Colapinto después del Gran Premio de Azerbaiyán? El piloto de Pilar en la provincia de Buenos Aires provocó el choque tras el reinicio de carrera en el que quedaron fuera de carrera. Él, propio Colapinto, su compañero de equipo Pierre Gasly y Lando Norris, como Franco tuvo que abandonar la carrera, la penalización original de 10 segundos no se pudo aplicar en pista y se convirtió en un recargo de 5 posiciones en grilla.

0: Esta fue la primera edición de Informativo Farco de hoy, martes 29 de septiembre de 2026. Cristian Torres estuvo en controles, Pepe Frutos en la conducción y las radios que integran Farco en la producción. Nos reencontramos en la segunda del día. Chau.
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1: El Servicio Meteorológico Nacional prevé para hoy una temperatura máxima de 20 grados con lluvias y tormentas, mejorando hacia la noche. El viento soplará del sur a lo largo de toda la jornada.
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1: Piden auditar las billeteras digitales de Manuel Adorni. El fiscal Gerardo Policita pidió que se investigue si los fondos utilizados por el exfuncionario en bitcoins para justificar su crecimiento patrimonial son efectivamente reales. Se trata de una de las medidas de prueba que solicitó en la causa que investiga al ex vocero presidencial y ex jefe de gabinete por presunto enriquecimiento ilícito. Adorni había informado la presunta existencia de 8 billeteras mediante las cuales habría operado en forma previa al ejercicio de la función pública entre octubre de 2014 y septiembre de 2018 y que a partir de la liquidación de esas tenencias habría obtenido una suma cercana a los $600,000.
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1: La Cámara Baja Bonaerense vuelve a sesionar para tratar leyes judiciales y de endeudamiento familiar. Será desde las 15 con un amplio temario que abarcará desde proyectos para hacerle frente al sobreendeudamiento familiar hasta leyes pedidas por la Suprema Corte de Justicia. En rigor, los expedientes tienen el objetivo de reglamentar la prevención del hostigamiento y de las prácticas abusivas de cobranza, crear una instancia prejudicial obligatoria entre usuarios, deudores y acreedores y modificar el procedimiento judicial en materia de sobreendeudamiento. Además, se tratará el proyecto para modificar la ley que regula el Tribunal Fiscal de Apelación, órgano de revisión encargado de resolver los conflictos entre los contribuyentes y la Administración Fiscal Provincial.
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1: La ex Danica ratificó el cierre de su planta en Lavallol. Tras la primera audiencia virtual con las autoridades de la planta y del Ministerio de Trabajo bonaerense, los trabajadores cesanteados confirmaron que mantendrán el acampe frente a las instalaciones de la fábrica en el sur del conurbano, a la espera de una segunda audiencia presencial, tras la cual podrían intensificarse las medidas de fuerza.
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3: La empresa Danica funciona desde el 40 y la realidad es que siempre trabajó bien.
4: Sebastián Guastavino, delegado de los trabajadores de la planta en diálogo con Radio Provincia.
3: La producción de Danica siempre fue buena y siempre tuvo buenas ventas. A partir del 2018 que compraron el grupo Beltrán, la empresa, ahí es donde nosotros empezamos a tener distintos tipos de conflictos. En el 2020, en pandemia, vinieron con el primer intento de cierre y en el 2024 también cerraron en diciembre y bueno, con un gran esfuerzo de los compañeros, junto con el apoyo del sindicato y gracias a la colaboración del gobierno de la provincia de Buenos Aires, logramos revertir la situación y abrir el área de producción de la planta y seguir trabajando, ¿no? Entonces, hoy vienen con la misma situación de volver a intentar cerrar la planta. A eso nosotros lo que planteamos es buscar una alternativa para mantener los puestos de trabajo y que 40 familias no se queden en la calle, ¿no?
1: La marca, que pertenece al cordobés Grupo Beltrán, ratificó que cerrará definitivamente mañana miércoles su fábrica de Lavallol, donde producía margarinas, y que a partir de ahora tercerizará esa producción y concentrará su capacidad industrial en San Luis, donde fabrica aderezos, premezclas y mejoradores.
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1: Estados Unidos revocó visas a funcionarios de 4 países latinoamericanos. El Departamento de Estado informó mediante un comunicado la revocación de las visas de casi 30 funcionarios que ejercen tareas públicas en Bolivia, Colombia, Ecuador y Perú y detalló que la sanción cumple con los compromisos de defender la gobernanza democrática en todo el hemisferio contra la corrupción y el narcotráfico. Entre los sancionados se encuentra el fiscal general de Bolivia, Roger Mariaca, señalado de participar en casos de corrupción significativa, medida que también incluye a su familia inmediata, quienes no podrán ser elegibles a entrar al país norteamericano.
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1: La UNAF inaugurará la Cátedra Libre Papa Francisco. La Universidad Nacional con asiento en Florencio Varela, junto con el Obispado de Quilmes, dará inicio formal el próximo 14 de octubre al espacio institucional de reflexión y formación académica dedicado al análisis del pensamiento social, político y filosófico del pontífice de origen argentino. Según se indicó, la iniciativa conjunta busca tender puentes entre el ámbito universitario y la comunidad territorial de la región, promoviendo el debate debate plural sobre las principales problemáticas sociales contemporáneas a la luz del magisterio del Papa Francisco.
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1: La AFA confirmó los horarios de los amistosos de la selección argentina. El primero será mañana miércoles ante Bolivia en el Mario Alberto Kempes de Córdoba desde las 21, mientras que el encuentro ante Burkina Faso será en el mismo horario del sábado 3 de octubre en el Estadio Monumental. El compromiso final de esta fecha FIFA, el más esperado ya que marcará la despedida de Lionel Messi del seleccionado, será frente a Benín desde las 20 del martes 6 de octubre, también en el Estadio de River.
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4: Linda esta última, ¿eh? Sí, 9 y 11, ya transitando segunda hora de Loco, no te sobra una moneda. Estreno de La Mancha de Rolando, nueva canción que ya está girando aquí en el aire de Cruce y de Radio Aijuna. Mira, Gran Campeón se llama. Está bueno el video, fíjate, porque está cantado, tirado desde el suelo. En una zona urbana, uno podría decir, una ciudad, ¿sí? El cantante está ahí tirado en el suelo. Y la gente va pasando. Muy bueno, muy bueno. Linda letra también, ¿eh? Vos sabés que le viene bien a Ciro de Ex Piojo, ¿no? ¿No le viene bien esa canción para que sea invitado en algún momento? Le viene muy bien. Tiene una impronta media piojera. Y muy Mancha de Rolando también, por cierto. Bueno, 16 grados la temperatura, va a seguir así. Va medio estable, ¿viste esos días de lluvia de otoño? Así está. 16 grados... Todo igual, lluviecita hasta el mediodía. A partir del mediodía va a mejorar. Se viene una semana muy mejorada, con temperaturas bastante bajas, para decir fines de septiembre en este caso. Y algo de lluvia está diciendo el Servicio Meteorológico Nacional para el sábado, sí, el comienzo del fin de semana. Pero más o menos así se perfila la cosa. Lo que sí, el niño se está manifestando. Te voy a compartir tres fotos. Para los que no están ahí enganchados, se las cuento. Manu, la que quieras, mira, ese es un río. Es un río de montaña, no parece. Está desbordado. Es el río Manso. Para aquellos que conocieron alguna vez Bariloche, y para los que conocieron alguna vez la parte del Cerro Tronador, que fueron con alguna excursión, porque es un tranco bastante largo, posiblemente lo habrán conocido, con sus aguas transparentes, medias, a veces medias lechosas, ¿sí? Porque vienen del glaciar, ese color, ¿no? Así raro, ese verde profundo raro. Bueno, ahora está marrón, sí, desbordó. Mostrame la otra, Manu, la del puente, mirá, ese puente, cruza Pampa Linda. Esto es plena cordillera, hay que decir, cerca de Bariloche. Ese es el lago Mascardi, ¿sí? Desbordó el lago Mascardi en algunos tramos. También durante esta semana, estas fotos son de hace 48 horas, ¿sí? Y mostrame la otra, Manu. Mirá, el niño se está manifestando. Esa es la mano de un integrante de esta cooperativa. Se llama Leandro, vive en Córdoba hace muchos años, está instalado allá. Y ayer pasó eso, cayeron granizos del tamaño de un huevo. Para el que no está viendo la foto, les comento, en la mano tiene un huevo y tres pedazos de granizo que son del tamaño del huevo, precisamente. Muy terrible. Él hace 12 años que vive en Córdoba, dice que alguna vez le contaron que pasó esto, pero él en 12 años nunca vio esto. Y bueno, ayer por el mediodía, mañana mediodía, pasó esta situación. Bueno, lo que te quiero decir que el anticipo de extremadas lluvias y tormentas en algunos lugares de la Argentina ya están sucediendo, y que cuando te hablan de que el niño se va a manifestar, bueno, ya lo está haciendo. En Bariloche, yo tengo familia allá, por eso tengo ahí media fina la información, llovió una semana seguida sin parar. 7 días, se suspendieron clases la semana pasada, jueves y viernes, sin parar, llovió una semana seguida. Es muy atípico para esta época del año, en donde vos tenés la montaña nevada, por cierto, con hielo, y ya entra en otro ritmo, digamos, el clima en esa zona en la primavera. La lluvia es más de abril, mayo en ese lugar. Una semana sin parar, llovió, hizo esa cosa también atípica que es el desborde del río Manso. Estaba viendo que el canal TN, por ejemplo, perdió un móvil. Mandaron a dos con un móvil, quisieron cruzar un vado de un arroyo y les quedó el agua hasta la ventanilla. Les entró por la ventanilla el agua, medio deliraron ahí medio un poco los cronistas. Y hay videos dando vuelta de los cronistas sentados arriba de la camioneta, los tuvieron que ir a rescatar. Muy raro. Bueno, mirá, marcha lenta desde Bernal para la autopista Buenos Aires-La Plata. Los accidentes de moto, una moto detenida y un accidente que hubo en Panamericana y Autopista del Oeste, ya fueron liberados, empezada a las 9 de la mañana. y la línea Sarmiento circula con demoras. Un pasajero se descompensó en la estación Caballito. Liz Bruni me dice: buen día, menos mal que es el mejor gobierno de los últimos años. Todas las semanas aparecen más causas y problemas. Sí, y te hago el gesto, mucho choreo. Walter dice: hola, buen día, me soluciono el tema de la cena, dice. Ahora le hago una pregunta, ¿usted cocina? Me está indagando. Digo porque hacer ñoquis no es fácil, depende de qué ñoqui. Lleva tiempo, hay que hacerlos bien duritos y con rayitas. Un exigente, Walter. Y después la salsa boloñesa, muy exigente, Walter. Porque si hablamos de ñoquis, los ñoquis son de papa y con salsa boloñesa. ¿Te quedó claro? Dice. Y golpea la mesa, Walter. Bueno, Walter, uno come los ñoquis que puede. Los de papá hace años que no los como. Sé hacer los otros, que lo sé hacer. Sí cocino, Walter. Soy el que cocina, el que hace las compras y el que limpia el piso. Preguntale al Colo Retamar, dice, si hacer ñoquis como la gente es toda una ciencia popular. Sí, claro, unos ñoquis de papa llevan tiempo. Hay que estar revisando bien la cocción, pero te quedan los mejores ñoquis del planeta. Uno podría decir eso. Bueno, Walter, fíjate, si querés ñoquis de papa y salsa boloñesa, le vas a tener que dedicar un tiempo. Yo coincido con vos. Si no, viene lo que haya, te podría decir. Bueno, te quiero destacar que en relación al tema Malvinas, Argentina inició un arbitraje ante la ONU con Reino Unido para frenar la explotación petrolera ilegítima de Sea Lion en las Islas Malvinas, al norte de las Islas Malvinas. Vos sabés que las empresas que están operando ahí también tienen otras etapas del proyecto, que incluso tendría extracción de petróleo al sur de las Islas Malvinas. La de Sea Lion es el recorrido o el proceso que más ha avanzado. Argentina además intimó el cese de actividades en 15 días y denunció vuelos no autorizados de una empresa que se llama Thales UK Limited, o sea Reino Unido Limitada, que está haciendo vuelos desde Chile precisamente. Me dicen que es trasladar incluso alimentos frescos esos vuelos, si no, bueno, en Islas Malvinas carecerían de frutas y verduras frescas. Bueno, acá hay un tema. El gobierno bastardeó a la ONU hace un par de días y ahora está pidiéndole al mismo organismo que frene la explotación petrolera. Hay algo medio raro de doble sentido, por cierto. Pero, ¿qué pasa? Está bien esto que lo haga el gobierno, ¿eh? Lo podría haber hecho, yo creo que al segundo día de gestionar. Vos podés tomar una decisión importante, fuerte, porque esto se sabía ya desde 2022. Empezó como a tener difusión. Hagan la prueba, métanse en la página de Rock Hopper Exploration, la empresa inglesa que está operando en el lugar, porque digo, tiran noticias cada 15 días, cada 10 días te vas a encontrar con noticias en esa página que te comenta cómo viene el proyecto. Ellos siguen para adelante, no tienen ningún problema. Ningún problema. Rob Hopper Exploration. Los vas a encontrar así. Googlealos, podés entrar a la página. De hecho, la última noticia es de mediados de septiembre. Porque el 15 de septiembre finalizó el llamado a la oferta abierta de accionistas. ¿Sí? Se llama oferta abierta a accionistas calificados. Gente que va a poner guita en el proyecto. ¿Sí? Bueno, hicieron un llamado entre el 27 de agosto y el 15 de septiembre. Y la compañía, dice el texto publicado, que es un documento también que informa, que Rock Hopper le informa incluso al gobierno de las Islas Malvinas, que sería el gobierno de Inglaterra. La compañía se complace en anunciar que se han recibido aceptaciones válidas de los accionistas cualificados para un total de 24 millones de acciones de oferta abierta bajo la representación de una adopción de aproximadamente 118% de las acciones de oferta abierta. Dicen que por el momento han juntado $20 millones para iniciar en concreto, porque se han hecho todas las exploraciones necesarias, en concreto el recorrido o la acción ya directa de la extracción de petróleo. Pero es la última noticia, a mediados de septiembre, ahí hay una tensión. La discusión diplomática por un lado y por otro lado el carril de hacemos lo que queremos, que en este caso tiene atada a una empresa inglesa, tiene atada a una empresa israelí, Navitas, lo volvemos a recordar, y en este documento del cual te extraje este pequeño texto y este pequeño anuncio, vuelve a estar mencionada la empresa norteamericana que hizo la exploración y que dice, che, miren que pueden poner plata y, en este proyecto, porque acá el petróleo está y es factible, o sea, el informe de factibilidad lo hizo una empresa americana muy conocida. Por cierto, así la presentan. Bueno, son las dos vías que están corriendo en este momento. Una va muy acelerada, que es la extracción de petróleo. La otra viene lentísima, que es el reclamo, en este caso, en ámbito internacional, del gobierno argentino.
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11: Para deportes y otras yerbas lo tenemos en esta jornada de martes a Diego Restucci. ¿Cómo anda, Diego? ¿Bien?
12: ¿Cómo va, estimado Martínez? ¿Todo tranquilo?
11: Muy bien, muy bien.
12: ¿Pasado por agua?
11: Sí, y relajado aparte, ¿no? Tuve un buen fin de semana.
12: Me parece muy bien, pero sí. Ya el niño ya empezó a mostrarse, ¿no? A mostrar el pañal mojado, por sí. Decirlo de alguna manera.
11: Sí.
12: Porque ya van dos días, a ver.
11: El pañal mojado.

0: auto el fin de semana?
1: No.
0: ¿Para qué lavé el auto el fin de semana?
1: No, no se lava más hasta abril, Diego.
0: Y sí, más o menos. Uh-huh. No, igual había que lavarlo. ¿Sabe qué? Me puse a limpiar la parte de adentro y en un momento salió la hormiga atómica. Me dijo, ¡contra el mal! ¡La hormiga atómica! Y salió volando.
1: Pero que
0: mugre que tenía el auto ese, ¿sabía qué?
1: Pero, nunca, pero tenía un nido de hormigas, ¿entendí mal?
0: Nido de hormigas.
1: Ah, arañas.
0: Nido de arañas. Uh-huh. Sí, estaba el hombre araña también. Yo creo que abajo de una alfombra había un gallo, porque sí. Escuchaba algo que cantaba. Algo había.
1: Muy mugriendo.
0: Encontré plumas adentro. Uh-huh. Muy mugriendo. Lo lavé al cohete, porque bueno, yo digo, ¿qué va a hacer? Cosa que sucede. Martínez.
1: Sí.
0: Está preparado, porque se viene la salida. Uh-huh. Se viene el último baile, sí, el último tango.
1: El último tango.
0: Y la Argentina se va preparando de acá a la semana que viene para ese último tango de el crack, el capitán, el capitano, el más grande, junto con Diego Armando Maradona, del fútbol internacional, uh-huh, el señor Lionel Andrés Messi Cuchitini, que va a estar jugando la próxima semana contra Benín por el tercer partido de la fecha FIFA, uh-huh, que se está llevando adelante en estos precisos momentos. Bueno, hoy
1: si le faltaba un debate a la Argentina, un debate profundo, era qué va a pasar con la camiseta de día, ¿no?
0: Qué fea que es la camiseta del cierre. Lo tengo que decir.
1: No la vi,
0: Ya que quieren
1: traer. Tienen ahí el Manu. Ahora Manu compara.
0: Sí. Es muy fea, uh-huh, realmente fea. Pero bueno, nada, es camiseta homenaje, por decirlo de alguna manera, que se hizo especialmente para Messi, uh-huh, para el partido contra Benín. Pero bueno, a mí realmente no me ha gustado. Decía, hoy, 2:15 de la tarde, va a estar hablando Scaloni en su conferencia de prensa habitual previa a los partidos. Y después de eso va a haber una última práctica para confirmar el 11 que va a estar jugando en el día de mañana contra Bolivia. Recordemos que ya la AFA ayer dio a conocer o confirmó, mejor dicho, los horarios y las sedes para los tres partidos de la Argentina. Mañana 9 de la noche contra Bolivia, después el sábado contra Burkina Faso en la cancha de River en el Monumental, y contra Benín el martes 6 de octubre a las, uh-huh, 8 de la noche también en el Monumental. Este va a ser el partido que marque la despedida de Lionel Messi de la selección. Pero decía, mañana 9 de la noche con ya un 11 que anda dando vueltas posible a partir de lo que se vio hasta ahora, de lo que paró en cancha Lionel Scaloni. Lo repasamos, Martínez, ¿le parece?
1: Me gusta. Sí, me gusta. Sin Messi, sí, este 11, ¿no?
0: Porque además, claro, este 11, sí, va sin Messi.
1: Sin Messi.
0: Este es el 11 que podemos empezar a pensar como el que tendrá continuidad de acá en adelante. Uh-huh. ¿Sí?
1: Por lo menos un par de
0: por
1: meses.
0: Lo pronto.
1: A ver, al arco.
0: Claro, por lo menos un par de, sí, meses. Por lo pronto, Emiliano el Dibu Martínez, dueño absoluto de los tres palos de la selección, sí, argentina. Uh-huh. Lateral derecho.
1: Sí.
0: Agustín Giai, jugador, sí, del Palmeiras, surgido de San Lorenzo de Almagro. Que,
1: ya nada, lo conocemos. Avance.
0: Va a ser el 4, sí, va a ser el 4 de acá en adelante. Al parecer, por ejemplo, bueno, no se llamó Montiel para esta,
1: pero vamos,
0: para esta fecha FIFA.
1: Pensemos esto, ese lugar queda vacante. O sea, los jugadores que
0: ¿es
1: fueron...
0: ¿Es uno de los lugares?
1: Claro, queda vacante.
0: Es uno de los lugares que sí, que no tiene dueño por ahora, porque, claro, está en manos de Montiel o de Nahuel Molina Lucero.
1: Ah,
0: Molina,
1: bueno, pero
0: Lucero
1: ya,
0: tiene que cumplir 7 fechas. Montiel ya no está del todo bien en términos físicos, de hecho no fue convocado, y bueno, entonces Giai, un pibe de 20 y pico de años, 23, uh-huh, 24 años, encara para ser el titular de acá en adelante, ¿no? Sí. Como lateral derecho de la selección argentina, emulando, ¿por qué no?, a Holguín. Uh-huh. 4 de San Lorenzo, que fue campeón en el 78. Holguín, uh-huh, es triste, decía Mario Zapata. Sí. En el fondo, Cristian Romero, el Cuti Romero, sí, próximo capitán de la selección argentina. Lisandro Martínez, el Licha, uh-huh, como el otro central, el reemplazo natural de Nicolás Otamendi, que también se retiró de la selección argentina. Como número 3, a pesar de no ser un 3 natural, Facundo Medina, uh-huh, hoy corriendo por arriba de Nicolás Tagliafico como la elección del técnico argentino.

0: argentino. En el medio campo, Ezequiel Palacios, que sería titular por lo menos mañana y sería uno de los que empieza a picar en punta como reemplazo de Rodrigo De Paul, si se quiere, ¿no?
1: Sí, claro, ahí hay un lugar vacante también. Sí, sí.
0: Exactamente. Alexis McAllister, sigue siendo el 5 de la el 5 titular de la selección. Uh-huh. Acá hay una duda. ¿Quién será el que acompañe a estos dos? ¿Será Valentín Barco? ¿Será Franco Mastantuono? Un Barco que si bien ataca, tiene una capacidad de defensa mucho mayor de lo que tiene el exjugador uh-huh. de River, que es un jugador más de ataque.
1: Tiene además la participación y haber formado parte del equipo del Mundial, ¿no?
0: Claro, Barco. Uh-huh. Mastantuono, que viene recuperándose a partir de su llegada a la Fiorentina de Italia, después de un mal paso por el Real Madrid. Bueno, está en la consideración de Scaloni.
1: ¿Viste que en todas las fotos de AFA y en los videos siempre aparece Barco?
0: Porque el Colorado llama la atención. Capaz que está lejos, pero como tiene la cabeza colorada, enseguida uno lo ve.
1: Siempre que difunden las fotos oficiales, los videos, siempre aparece Barco ahí.
0: Bueno,
1: roba cámara.
0: Para mí tiene que ver con eso.
1: Sí, bueno.
0: Para mí tiene que ver con que
1: que llama la atención.
0: Su cabeza bueno, llama rápidamente sí. la atención.
1: Bueno, puede ser.
0: Decía, el reemplazo de Messi. Uh-huh. ¿Quién es el reemplazo de Messi?
1: Nico Paz,
0: el jugador del Como de Italia, sería a priori el reemplazo real de Messi uh-huh. De acá en adelante, pensando en eliminatoria, más allá que la selección ya está clasificada, va a jugar a eliminatorias, pensando Copa América del año.
1: Pero Diego, es un lugar vacante, ya sabemos, está vacante.
0: Y será vacante para siempre, me parece.
1: Bueno, no, para siempre no, espere. Tranca. Hay que darle tiempo, si acá sobran 10.
0: Sí, sí.
1: ¿O no?
0: Puede, a ver, Thiago Almada, por ejemplo, está suspendido, entonces...
1: Ahora,
0: de los posibles reemplazos,
1: si uno pretende que el puesto vacante sea ocupado por alguien igual, bueno, ahí ya empezamos mal.
0: No, claro. Vamos a tener que esperar unos años. ¿Qué? ¿Cómo esperamos de Maradona a Messi? Uh-huh. En unos 20 años vamos a tener un nuevo Messi seguramente.
1: Y adelante.
0: Julián Álvarez y Lautaro Martínez. Doble 9 lo que piensa Lionel Scaloni por ahora para enfrentar al equipo dirigido por Oscar Villegas, la selección de Bolivia que viene mal. Después de quedarse afuera en el Mundial de última, ¿se acuerda que perdió el repechaje?
1: Sí.
0: Perdió 2 veces por goleada, 4-0 y viene de perder 2-0 la semana pasada. Así que viene mal la selección boliviana. Mañana 9:00 p.m. con el arbitraje de John Ospina de Colombia va a estar jugando la selección argentina en el Estadio Mario Alberto Kempes. Todo todavía para ver, siempre digo lo mismo, ¿no? Hay que esperar a Scaloni hasta último momento para ver cuál es el once inicial, pero por lo pronto este que estuvimos repasando podría llegar a ser el 11 titular para el partido del día de mañana.
1: Bien,
0: del fútbol argentino.
1: Vamos, dejo rapidito, bien. Sí.
0: Una, Racing, ayer le dije, para mí se acabó la era Juan Pablo Bosboda.
1: Sí.
0: Restucci sabe de fútbol.
1: Va, es verdad.
0: Restucci sabe de fútbol. Porque a la tarde, un poquito después, la dirigencia de Racing le dijo chau a Juan Pablo Bosboda, anunció de manera oficial la salida, el fin de ciclo, lo van a estar reemplazando de manera...
1: Interina,
0: sí. El Chirola Romero, Sebastián Romero y el Luli Agüed, Luciano Agüed, dos jugadores que jugaron en Racing pero surgieron de Gimnasia de Esgrima de La Plata y serán, bueno, ahora los técnicos interinos, pero ya se está hablando de que la academia quiere ir a buscar a otro ex gimnasia o a otros ex Gimnasias y Esgrima de La Plata. A los mellizos Barros Esqueloto de hoy están dirigiendo en Vélez. Uh-huh. Habrá que ver qué es lo que sucede. La última tiene que ver con que la AFA ya permitió que el próximo sábado a las 3:45 p.m. de la tarde San Lorenzo juegue en cancha de Defensa y Justicia con parcialidad, con sus hinchas. Permitió la llegada de los hinchas visitantes a Florencio Varela durante el fin de semana y ya... Se pusieron en venta para los hinchas de San Lorenzo, se pusieron en venta las entradas para los que quieran ir a ver al Ciclón a Varela en un momento muy, pero muy complejo del Cuervo, en donde necesita justamente uh-huh. que la hinchada, lo único que tiene hoy, lo único que tiene, Bashi Bank.
1: Te mando un abrazo, Diego. Mañana la seguimos, dale.
0: ¿Cómo no? Un abrazo.
1: Restucci, Los Deportes.
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7: Bueno, vamos a meternos con tema del día en materia de debates en el Congreso Nacional. Te comentamos también la hora anterior. La oposición negocia en la Cámara de Diputados para llegar a un acuerdo sobre un proyecto unificado que pueda aliviar la situación de las personas endeudadas. Tiene que ver con el sobreendeudamiento frente al aumento de morosidad que no para. Las últimas cifras, no solo las que venimos compartiendo durante el último tiempo, sino las últimas en particular, son muy negativas de crecimiento que no ha frenado. Hoy hay plenario de comisiones, los bloques opositores van a buscar tener dictamen de mayoría. Lo propio quiere hacer el gobierno también, que dice que es un problema entre privados, pero estratégicamente en el juego, si se quiere, legislativo, metió también un proyecto y va a buscar también unificar allí un apoyo. Vamos a ver qué sucede. Los incumplimientos en el sector no financiero están rozando el 34% cuando eran 7,5 en noviembre del año 2024. Y mirá el crecimiento, ¿no? El segmento formal pasó del 2,5 al 13%, a la par de salarios registrados que cayeron de 14,3% desde noviembre del año 2023. Un montón de informes que te compartimos aquí un poco explican que el origen de este sobreendeudamiento está ligado a la pérdida de capacidad adquisitiva y de salario que ha tenido en su mayoría la población. Hablamos con deudas de alquileres, de hipotecados, hablamos con trabajadores de aplicaciones, hemos compartido datos y estadísticas. Bueno, estamos en este momento también algo de coyuntura sobre este proyecto o estos proyectos en el Congreso Nacional. En línea está Kelly Olmos, es diputada nacional de Unión por la Patria, exministra de Trabajo, Empleo y Seguridad Social. Kelly Olmos, Pablo Martínez saluda a este lado de Radio Aijuna y de Cruce. ¿Qué tal? Buen día.
8: ¿Qué tal? Buenos días.
7: Le agradezco los minutos de charla, como siempre. Bueno, la jornada viene con esta impronta, tratando de negociar y llegar a un acuerdo por parte de la oposición también. El proyecto que presentó también, de alguna manera, tiene espíritu en algunos de los que se han unificado, de los tantos que se han presentado.
8: Sí, señor. Forma parte de la cantidad de proyectos que tuvimos en cuenta para trabajar un despacho que esperamos se transforme en dictamen a partir de la reunión de hoy de uh-huh. la Comisión de Finanzas con la de Defensa del Consumidor.
7: Habla de responsabilidad compartida y un poco me parece que ahí empieza a tener diferencias con las ideas o la propuesta que puede presentar el oficialismo, ¿no?
8: Más que responsabilidad compartida, la idea nuestra es un esfuerzo compartido para uh-huh. salir de esta situación. La idea del gobierno de que esto es un tema solo entre privados es no es cierta. Cuando uno tiene una crisis que abarca 6 millones de personas, evidentemente trasciende la relación privada, es un problema sistémico. Y está derivado, como usted bien decía, que yo escuché antes de iniciar esta charla, en un problema de demolición de empleo y salario, pero también en decisiones del gobierno asociadas a la desregulación de tasas y a la aplicación de una política monetaria que para estabilizar el dólar uh-huh. impulsó muchísimo también las tasas. Entonces, si bien no podemos por ley dar un aumento general de salarios,
7: claro,
8: nos excede, sí podemos recuperar capacidad regulatoria para hacer que el sacrificio no le corresponda solo a las familias que son en gran medida víctimas de esta situación, sino que haya un esfuerzo compartido con uh-huh. bancos e instituciones financieras de si tienen que previsionar la situación de su cartera, también van a tener pérdidas. Entonces, que una parte de esas pérdidas se transforme en un alivio que le permita a los endeudados salir de esta trampa.
7: Kelly, yo pensaba que incluso es exagerado hablar de pérdidas, porque posiblemente también pueda ser ganar un poco menos en base a las a los datos que se han circulado, ¿no?
8: Nosotros, claro, es así. Lo que proponemos es eso, digamos, que recuperen una parte activando lo que deben mandar a pérdida y que la otra parte la puedan ceder eliminando punitorios, una cantidad de condiciones que ponemos de tope de tasa al endeudado para ayudarlo a salir de su situación.
7: Que es una situación condenante en muchos de los casos, ¿no?
8: Sí. Tremendo, tremendo, condenante, angustiante. Todo, ¿no? El marco, la pérdida de laburo, todo eso es tremendo, pero bueno, se resuelve con el cambio de modelo y no lo podemos hacer en un proyecto de ley.
7: Bueno, que sí podemos, pero sí el gobierno podría crear un escenario en el próximo año, tomando en cuenta que el gobierno, bueno, va a cumplir su meta el próximo año, podría crear un escenario para poder movilizar la capacidad de pago.
8: El gobierno no creo que lo cree porque está totalmente abrazado a un modelo fascista, concentrador económicamente, que no facilita la recuperación de los ingresos de las mayorías. Por el contrario, las destroza, digamos. Tendría que cambiar completamente su concepción, ¿no? Para poder ayudar a resolver este tema.
7: ¿Qué propuso el oficialismo con el proyecto que va a tratar de buscar hoy en comisión dictamen?
8: Todavía no lo conocemos.
7: No se conoce
8: completamente, según algunas versiones, pero tira la pelota afuera, digamos. Habla de educación financiera, de generar, digamos, algún tipo de orientación, pero no, nada efectivo.
7: ¿Ahí se puede anticipar algo de cómo va a venir el debate en comisión? ¿Se obtendrá dictamen de mayoría por parte de la oposición?
8: No creo. Nosotros creemos que por la conformación de la comisión, la mayoría la va a tener el oficialismo, pero que es distinto cuando llegue al recinto. Cuando llegue al recinto, aspiramos a que nuestro dictamen, el que podamos terminar de consensuar con la oposición, pueda tener el voto mayoritario.
7: Bueno, es un poco el marco lo que se prevé para esta jornada. Sí, podríamos decir que esto viene del logro de haber llegado a esta instancia en comisión, digamos, ¿no?
8: Efectivamente, de haber emplazado en el recinto a que las comisiones se expidieran.
7: Darle una vuelta más y una posibilidad más. También le quiero consultar, Kelly, respecto a la situación de las personas con morosidad y con sobreendeudamiento, porque lo que venimos viendo de los últimos números es que todavía no ha cesado el crecimiento, o sea, el crecimiento estadístico. ¿Todavía puede empeorar aún más?
8: Mire, efectivamente sigue creciendo. No creemos que si no hay una política pública que colabore a resolver o por lo menos remediar parcialmente el tema, yo no creo que espontáneamente se pueda resolver.
7: Bueno, le agradecemos los minutos de charla. Dejamos la posibilidad de seguir hablando. Atentos también en la jornada de hoy de los resultados que deje la comisión. Y por cierto, también atentos a ver cómo se va a dar un posible debate ahí en el pleno.
8: Bárbaro, muchas gracias por llamar.
7: La palabra de Kelly Olmos, diputada nacional, ex ministra de Trabajo, Empleo y Seguridad Social. Fue uno de los proyectos presentados en este último tiempo, que va a tratar de alguna manera, más que anticipaba que Kelly Olmos, obtener en comisiones hoy un dictamen de mayoría, poder llegar a traccionar en el regreso del proyecto o de los proyectos a el Pleno en Cámara de Diputados, poder traccionar, bueno, de alguna manera, los puntos que conforman parte de estos proyectos. Mirá, tiene que ver con condonación del 100% de los intereses punitorios devengados, incluidos en la consolidación del ACAPI anterior. Tiene que ver con un plan de cuotas mensuales, fijas o variables, con un plazo de 12 meses, que se puede extender a 24 o a 36, dependiendo del monto de la deuda, deudas hasta una canasta básica total, hasta 2 o hasta 3, ahí medio como que está de alguna manera fraccionado. Vos sabés que hay un problema muy grave con las pequeñas deudas, o sea, con montos de una o hasta una canasta básica total. Se está proponiendo planes de cuotas de hasta 12 meses. También la tasa de interés de financiación sobre la deuda a regularizar, que no puede superar más del 25%, la tasa nominal anual promedio ponderada por monto de los depósitos a plazo fijo mayorista en pesos de 30 a 35 días. Bueno, ahí hay una cosa más técnica, pero apunta exclusivamente, quiero aclararte también, sobre endeudamiento con bancos. Los proyectos vienen por ese lado. Suspensión automática, y esto sí parece es muy importante, suspensión automática de embargos, de ejecuciones judiciales y reportes negativos a centrales de riesgo durante el cumplimiento del plan, un periodo de gracia de 90 días si es que inicias este régimen especial, y se prohíben prácticas de cobranza que importen hostigamientos o trato indigno en este caso, que es lo que vienen haciendo. Bueno, en los endeudamientos informales te podrás imaginar que hasta han pasado por aprietes, toma de contactos de las personas endeudadas. No es el caso en este caso la situación del caso de los endeudados con entidades bancarias, pero las entidades bancarias también a veces se permiten un hostigamiento, que en este caso puede ser un llamamiento reiterado, sistemático, por vía personas, por vía bot, para que estén todo el día machacándote la cabeza, el celular, la comunicación y demás. Pero los puntos prioritarios van a pasar por ahí, son una serie de 4, 5, 6 puntos, te podría decir, que apuntan un poco a un espíritu, que el espíritu es esto de la responsabilidad compartida o el esfuerzo compartido. Si hay gente que está endeudada, bueno, que el banco deje de ganar un poco menos y las personas puedan motorizar, ingresar a un plan de

0: Continúa en movimiento el gobernador de la provincia de Buenos Aires, más que de fase o actos políticos, incluso viajes como incluyó durante el fin de semana. En este caso tiene que ver con firmas de convenios con los municipios para la compra de bienes de capital. Lo hizo a través del Banco Provincia y con el referente del Banco Provincia, con Cuatromo. También se hicieron entrega de microcréditos que otorgó financiamiento, en este caso en diferentes municipios, a emprendedores y a emprendedoras. El gobernador suscribió en el día de ayer, junto al presidente Juan Cuatromo, el presidente del Banco Provincia, estos convenios de leasing, de los cuales vienen funcionando hace ya mucho tiempo, 6 años, por cierto, para que intendentes bonaerenses, por ejemplo, puedan adquirir y comprar bienes de capital. Mucho de ellos tiene que ver con maquinaria que puede tener un impacto de prevención del niño, de lo que te comentamos a comienzo de esta hora. Así que te vas a quedar con parte del video, la palabra del gobernador de Cuatromo y de varios de los intendentes, que incluye a la intendenta de Quilmes, en este caso Bamieri.
1: Hoy firmamos convenios, una nueva tanda de convenios de leasing, eso es financiamiento para adquisición de bienes de salud, de maquinaria, de bienes de capital, mucho pensado en muchos municipios, fundamentalmente del interior, preparándose para lo que puede ser una temporada complicada en términos de lluvia. Esto es básicamente otorgándole herramientas. Eso es lo que nos pidió Axel de las empresas del banco y del banco, que es trabajemos para darle soluciones a los municipios, que en definitiva es a los vecinos de toda la provincia de Buenos Aires. Y también firmando convenios de provincia microcréditos que nos permiten, junto con los municipios, generar esta herramienta para trabajadores independientes de la economía popular.
2: Acabamos de firmar acá con Axel Quiseros, el gobernador de la provincia, justamente un leasing para poder comprar 4 tractores y 4 acoplados volcadores que van a venir a hacer un trabajo, obviamente, en toda la periferia del casco urbano nuestro, para poder hacer lo que sea grandes volúmenes. Le llamamos eso a levantar todo tipo de basura, que a veces es lo más intenso y más complicado que tenemos en todos los municipios, y nos viene a solventar justamente esta problemática que tenemos, que viene de muy, muy buena ayuda.
3: Es una herramienta que usamos habitualmente, y en esta oportunidad vamos a comprar una topadora por valor de 300 millones de pesos. Es la manera que encontramos de poder adquirir maquinaria pesada sin tener que hacer un desembolso fuerte del municipio, porque a veces no tenemos los recursos, y después ir pagándolo a través del tiempo.
4: En Monte Hermoso tuvimos una ciclogénesis muy complicada, entonces teníamos la posibilidad de acceder a este tipo de leasing para comprar maquinaria para lo que es la limpieza y el arreglo de todo el frente costero, así que nos vino bárbaro, porque con los fondos del municipio no teníamos la manera de solventarlo directamente, ¿no?
5: Toda la maquinaria que, gracias a esta firma que ya hicimos, que nos va a aportar para nuestra municipalidad, va en ese sentido, ¿no? Camiones con acoplados para poder ir a buscar la piedra, la arena y todos los materiales que necesitamos, y herramientas para hacerle una mejor vida y más fácil a nuestros vecinos. Y la verdad que de otra manera sería muy difícil, ¿no? Hoy con las cuentas bastante complicadas como estamos.
6: En esta oportunidad vamos a estar firmando un convenio para poder acceder a través del Banco Provincia a microcréditos que beneficien a emprendedores locales y pueda generar actividad y desarrollo en lo local. Para nosotras es una herramienta fundamental, sobre todo en estos momentos tan difíciles que están atravesando los bonaerenses, las bonaerenses, y es una posibilidad más para que puedan ampliar sus microemprendimientos y dar así también la posibilidad de un trabajo.
0: Bueno, claramente ahí hay una política pública que se viene sosteniendo en todo este tiempo, que tiene que ver con adquisición, no es entrega, ¿eh? El leasing es un crédito que toman los municipios con el Banco Provincia, obviamente con no costos usureros en este caso, y poder acceder a tipo de maquinaria que no podría un municipio con su economía mensual o anual precisamente. Y ahí escuchaste un recorrido muy amplio de diferentes intendentes, intendentas que estuvieron participando de la provincia de Buenos Aires, fueron muchos más, por cierto. Tiempo de definiciones, dicen algunos. Bueno, vamos a ver. A las 15 horas habrá reunión de mesa chica ampliada de la CGT, mesa chica ampliada de la CGT para evaluar los próximos pasos de dos marchas que van a tener en conjunto con las dos CTA y movimientos sociales. Van a participar más de 20 gremios agrupados en la Central Obrera, en la sede del sindicato.

de la UOCRA. No se descarta que la próxima medida sea otra movilización en el mes de octubre, que arranca en medio ya, te podría decir. Bueno, vamos a ver qué deja esto, si hay algo de definición, un atisbo de movilización. Vos sabés que hace tiempo muchos piden paro general en este caso. Con el top llegamos hasta aquí, cedo la palabra, cedemos la cabecera, nos vamos para FM en Tránsito, nos vamos a compartir gran parte de la mañana, el mediodía y un pedacito de la tarde con Pablo Vin, todo el equipo de laburo de FM en Tránsito y la patria de las moscas. Hoy con Fingiendo Demencia, pero con aniversario de la radio de la Universidad Nacional de La Matanza, así que le mandamos un saludo grande, van a tener una programación especial. Un feliz cumpleaños para esa emisora, cabecera de todos los días de aquí de Cruces. Nos reencontramos mañana. Un abrazo.

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0: Este país trajo el casino dentro de casa. El casino está con el jubilado, con un niño de 13, 14 años, que toma la tarjeta del padre y hace lo que quiera. Así que tomé la decisión, no se puede, no es un juego. Es algo muy serio que está afectando la salud mental de millones y millones de personas inocentes. Personas pobres que apuestan para ver si pueden comprar el pan del día siguiente. No sé si vieron un anuncio de una mujer que estaba en el supermercado. Fue a pagar la cuenta. El dinero no alcanzó para pagar. Ella salió, jugó, ganó, regresó y pagó la cuenta. Eso es mentir descaradamente para inducir a las personas humildes y más necesitadas a creer que van a resolver su vida apostando. Entonces tomé la decisión de tomar una medida dura y drástica necesaria. Esto es como un cáncer. O extirpamos el tumor, o este tumor nos va a matar.
1: Buenos días, bienvenidos, bienvenidas a la Patria de las Moscas en las radios de la cadena de comunicación y cultura Cruce. Lluvioso martes 29 de septiembre de este 2026. Tomamos la posta ahora desde Castelar, desde el estudio Nora Cortiñas. Y arrancamos editorializando, poniéndole título, la tapa, la nota de tapa de este programa, con el tema apuestas en internet, con el tema casinos online y con la decisión que tomó el presidente Luis Ignacio Lula da Silva en Brasil en las últimas horas, que desató una suerte de guerra en términos políticos y económicos en Brasil y la mirada atenta de todo el continente, porque puede ser un precedente para muchas cosas que andan pidiendo muchos y muchas en distintos lugares de nuestra región en torno a la situación de salud mental, de ludopatías y de afectaciones económicas que viene generando el mundo de las apuestas online, deportivas y otras tantas que abundan y proliferan. El discurso de Lula que escuchamos fue a la firma del decreto que prohíbe las apuestas deportivas, los casinos en línea y la publicidad de las empresas del sector en todo Brasil. Estalló la guerra, como decimos, intereses comerciales multimillonarios y superpoderosos por esas ganancias, por esa torta que viene generándose en Brasil. Todo esto a una semana de las elecciones encima. Lula de verdad tuvo una jugada interesante, importante y arriesgada, ¿no? Se metió en una pelea con gigantes que incluyen varios sectores, no solo los dueños de las casas de apuestas online, que suelen ser empresas transnacionales, sino grandes corporaciones nacionales, porque tocas el chancho y salta el dueño, ¿no? Bueno, Lula tocó las apuestas ilegales, ilegales también, y saltaron los dueños, obviamente, los empresarios del sector del juego, pero también saltaron los clubes de fútbol, varios clubes de fútbol importantes. A la cabeza, Flamengo y Palmeiras, que dicen que van a tener afectaciones económicas por la caída del juego, por la prohibición del juego. Y también, indirectamente, saltaron medios de comunicación grandes, masivos, de los corporativos, de los que bajan línea y manejan la opinión pública. Cadena O Globo y varios grandes medios brasileños que reciben millones de dólares de dinero en publicidad de las casas de apuesta. Entonces Lula, metiéndose con el juego, se metió con un montón de intereses grandes, gigantes. Las encuestas de último momento dicen que hay entre un 70 y un 75% de apoyo a la medida de Lula, a la prohibición del juego, a esta guerra declarada al juego, que ahí lo definía el presidente brasileño como una enfermedad terminal, ¿no? Que hay que extirparla o te mata, y es lo que le está pasando a la sociedad en términos de salud mental. Los defensores del juego online, sin control, en antagonismo, alegan que un pibe de 12, 13 años que agarra el celular y entra en ese mundo del juego y empieza en una espiral de apuestas que lo convierte en un adicto y después termina afectando también la economía de la familia y termina la familia endeudada y terminan los prestamistas o los cobradores de deudas a los que las plataformas le ceden después la deuda.

tocando la puerta con armas y con presiones que también conocemos de este lado de la frontera. Bueno, todo eso dicen los señores del juego, que es un problema entre privados y que las plataformas tienen derechos económicos adquiridos y que la prohibición afecta la libertad de mercado. Esa es la respuesta a la medida de Lula. La reacción de ese lobby pro apuestas fue directamente a la Corte Suprema de Justicia de la Nación. Ya está el caso en la Corte Suprema de Justicia de Brasil pidiendo que se cancele la prohibición. Lula ya firmó el decreto. Esto lo tiene que aprobar el Congreso. Va a pasar por el Congreso, estimamos. Todo esto en el medio de una semana preelectoral rumbo al 4 de octubre. Si hay segunda vuelta, va a haber balotaje el 25 de octubre. Y el tema quedó arriba de la mesa de la campaña, ¿no? Interesante, me parece, más allá del resultado de si Lula gane o pierda y de si puede avanzar con esto o no, que podríamos visibilizar esa situación de una manera más clara y contundente y abrir un debate político, administrativo, científico sobre lo que pasa con la ludopatía. Lo cierto es que el interés es tan grande que entiendo que muchos tengan miedo, ¿no? Entiendo y quiero creer que Lula es un valiente. Algunos dicen que está buscando un efecto electoral también con el tema. Bueno, vimos, si el 75% de las encuestas le dan favorable, el 75% de la gente dice que está bien prohibir el juego online, bueno, es un golpe electoral importante el que está dando Lula, pero se mete con las cadenas de televisión, se mete con el Flu, con el Fly, con el Palmeiras y con el Corinthians, se mete con corporaciones poderosamente mediáticas y convincentes para los pueblos, ¿no? Así que es una batalla delicada. Actualmente en Brasil operan 85 casinos online, empresas de apuestas deportivas y otras tendencias. En 2025 apostaron 25 millones de brasileños. En 2025, en esta parte del año ya se superó esa cifra. En su mayoría, ciudadanos, ciudadanas de sectores populares. Hasta en la favela se apuesta, donde no hay un mango. Bueno, el mango que hay se va en el casino online o en la apuesta del partido del fin de semana. 220.600 millones de reales apostaron, circularon. Esto equivale a 42.500 millones de dólares. 42.500 millones de dólares es una cifra parecida al crédito que le dio el Fondo Monetario Internacional a Macri en el 2018, que fue de 40.000 millones, 47.000 millones. Bueno, estos, el juego en Brasil mueve 42.500 millones de dólares. Vean la masa de guita que maneja el juego en este país y en otros países también, y en el nuestro también. De todo eso, acá viene la distribución de la riqueza que nunca es justa. El Estado brasileño cobra impuestos y de los 42.500 millones recaudó 9.000 millones de reales, 1.700 millones de dólares. De los 42.000 millones de dólares recaudó 1.700 millones. Y los clubes, que están desesperados ahora por retener esa renta, por la publicidad de las bet, captaron 200 millones de dólares. Monedas, ¿no? Estamos hablando de más de 40.000 millones de dólares de ganancias y dejaron entre el Estado y los clubes menos de 2.000 millones. O sea, menos del 5% de las ganancias quedan en el Estado por impuestos y en los clubes por publicidad y el resto se lo llevan los capitalistas. Entonces, acá se entiende, ¿no?, el poder que tienen y la guerra desatada entre una medida que busca recuperar, proteger, salvaguardar la salud mental de la población contra el fundamentalismo de mercado que dice, estamos acá para ganar plata. Y vos no me podés decir que no puedo ganar plata y vos tenés que someterte a todos estos miles de millones porque yo manejo los canales de televisión, manejo los clubes de fútbol, manejo a la justicia y quiero manejar al gobierno también, quiero manejar al presidente. Por eso, todos estos sectores claramente se volcaron, ya estaban, pero se volcaron más fuertemente a la campaña de Flavio Bolsonaro porque quieren derrotar a Lula para mantener en esta guerra también al Poder Ejecutivo como cómplice o como súbdito de sus ganancias. Fundamentos de los fundamentalistas de mercado, los vamos a repetir. La libertad, viva la libertad, carajo. Viva la libertad de ganar 50.000 millones de dólares al año y de eso no dejar prácticamente nada al sistema impositivo, al pueblo, a los hospitales, darle dos monedas a los clubes, ponerle plata a los medios y llevármela toda al exterior. De los 40 o 50 mil millones de dólares anuales que se llevan, dejan limosnas y creen que o manifiestan que están en su derecho porque vivimos en un sistema capitalista y por

0: que la libertad de mercado y Adam Smith y bla, bla, bla, bla. Entonces, esa es la postura. Y los fundamentos del otro lado, de Lula, del presidente brasileño, primero, atender el endeudamiento familiar. Suena, ¿no?, esa problemática. Hoy hay un debate en comisiones en el Congreso argentino por el tema endeudamiento. Las plataformas de apuestas dinamitan los presupuestos domésticos, dice Lula, y agravan los problemas financieros de las familias en un contexto donde cerca del 80% de los brasileños y brasileñas tienen algún tipo de deuda. Segundo, impacto en la salud mental. Dice Lula que el aumento de la adicción al juego, la ludopatía y el deterioro del bienestar psicológico de la población están en alza. La pérdida de ingresos básicos, el dinero destinado a la subsistencia y a las necesidades básicas del hogar, termina desviándose hacia estas aplicaciones, pensando, creyendo, aspirando, teniendo fe que van a ganar y que con eso van a hacer una diferencia. Y a veces ganás, pero la mayoría de las veces perdés, y el balance siempre es terminar con un agujero más grande que con el que empezaste. Acceso desmedido también. Lula sostuvo que las plataformas digitales llevaron el formato del casino directamente al interior de los hogares debido a la facilidad de apostar a través de los teléfonos celulares. Esto lo dicen los especialistas, también los psicólogos y un montón de científicos y de médicos desde el mundo del análisis de estas problemáticas. Antes había que ir al casino, ¿no? Antes tenías que ir al casino de Morón o de Ciudadela o de Loma de Zamora, internarte en el lugar y comprar fichas, cambiar billetes por fichas y apostarlas, ¿no? O ibas a los burros, a las carreras. Ahora está todo el tiempo el incentivo al alcance de la mano de los más chicos y chicas, y de los grandes también, ¿no? Todo el tiempo está en el celu, la tentación de, no llego, ¿qué hago? Tengo 2.000 pesos. Bueno, me la juego, capaz de 2.000 los convierto en 20.000 y zafo el fin de semana, y nunca zafás. La mayoría de las veces, el 99,9% de las veces, perdés. Cuando ganás, el sistema funciona así, cuando ganás es para tentarte para seguir perdiendo. Y eso hace que ese acceso ilimitado genere justamente la necesidad, la ludopatía. Además de la necesidad, la ludopatía obedece también otras cosas, ¿no? En la problemática del juego, de la adicción, ya en un momento deja de ser por dinero y pasa a ser por adrenalina, y ya cuando jugaste plata y ganaste y ya no te genera adrenalina, querés jugar otra cosa, terminás jugándote la casa, terminás jugándote cosas importantes y hasta terminás jugándote la vida. La ruleta rusa es el extremo de esa ludopatía. La adrenalina por ganar o por jugar, que hace que des hasta lo más preciado, pongas en riesgo hasta lo más preciado. Así que no es un tema menor, es un tema muy importante que está rompiendo a las juventudes, a los sectores populares, a las clases medias, y también afecta a clases pudientes. Es una problemática transversal. Lula dice que la medida busca frenar el lucro a costa de la ludopatía y llamó a las bets, a las empresas de juegos, como traficantes de la miseria. Y algo sobre el fútbol también, que llora pérdida de ingresos si se caen las publicidades de las empresas de juegos. Lula, que es muy futbolero, primero avisó que se va a crear un fondo público para solventar esos 200 millones de dólares que no van a recibir las entidades. Una especie de programa de concientización que va a ser con publicidad oficial, y los clubes, en vez de vender Betson o vender cualquier plataforma para que los hinchas, los pibitos, que a veces juntan la moneda para llegar al Maracaná, en vez de vender eso, vendan, promocionen campañas de interés público sobre la problemática, esta y otras problemáticas de salud mental y de cuestiones sociales. Entonces pasa a ser positivo, ¿no? De vender muerte y de vender pobreza y de vender esa situación que enferma, pasará a promocionar a través de ese programa, con la misma plata, recibiendo la misma plata, algo positivo, que es una campaña para poder acompañar y ayudar a las personas que están en ese problema. Y además Lula, que es muy futbolero, hincha del Corinthians, el presidente, dijo: Brasil fue pentacampeón del mundo sin bets, sin empresas de apuestas. Desde que entró el juego no ganamos nada, dijo Lula. Desde que llegó el juego a Brasil, que Brasil no gana nada. Los clubes están totalmente cooptados por empresas privadas. El deporte perdió credibilidad. Todo está sospechado, hasta un lateral, dijo Lula. Las apuestas matan al fútbol. También el presidente se subió al paravalanchas y habló también desde la popular. Bueno, esto está pasando en Brasil, caso testigo. Y Argentina, viene un año electoral. Hablamos de la problemática de las apuestas. Tenemos un ejemplo acá al lado, muy valiente, en medio de un proceso eleccionario de Lula, de meterse con estas corporaciones. Nadie va a decir nada, nadie va a poner en su plataforma electoral el tema de las apuestas, la prohibición de las apuestas, o atender el asunto de alguna manera. Nadie lo va a hacer. La izquierda, el peronismo, los radicales, el PRO, algún partido provincial o de la Avenida del Medio, alguien serio que tome esto y lo ponga en la discusión y diga: yo voy a hacer esto y yo te voto si vos me prometés que vas a hacer esto. O mucha gente seguramente que vea familiares o amigos en la problemática o que tiene conciencia social, lo tomará como un punto para poder acompañar un proyecto político. Si no lo hacen, si los políticos argentinos, si los partidos no ponen en sus plataformas este tema, eso porque son cobardes y tienen miedo de que Nación Más, Clarín y los canales de fútbol que promocionan las apuestas no los apoyen, o porque son cómplices, o porque circula guita también de las apuestas en la política, que es algo que sabemos que sucede, pero no podemos denunciar con nombre y apellido porque para eso hay que tener pruebas. Entonces, bueno, si callan, otorgan, son cómplices o son beneficiarios. Si lo ponen arriba de la mesa, es un debate que hay que dar en esta sociedad, como dijo Lula, de manera urgente.
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0: hoy bajo coordinación periodística y coordinación de aire de Florencia Apablaza, la capitana del programa hoy es Flor, acompañada por nuestros amigos compañeros en la asistencia de producción, Eliandra Gani y Uriel Hernández, y el equipo técnico, está Janina Espinosa en los controles técnicos y puesta en el aire radiofónica para las emisoras de cruce. Estamos transmitiendo en simultáneo por las radios universitarias y comunitarias de Buenos Aires, de la provincia del conurbano y de la ciudad también, que forman parte de este ecosistema de comunicación social, comunitario y universitario. En el canal de YouTube nos pueden ver si tienen ganas, si no sintonizaron todavía y están con un dispositivo, se pueden mover ahí y tener la radio de alternativa en otro lado de la casa. Yo sugiero esto, proyectar el canal de YouTube en tu TV o en tu dispositivo que tengas, compu, lo que sea, y ver el programa, pero cuando te vas a la cocina a buscar algo, tenés la radio en la cocina, sonando en la frecuencia modulada. Otra radio en el baño, por las dudas. Si tenés dos pisos, podés tener en el piso de arriba otra compu, si podés, si tenés. Como que llenar toda la casa de dispositivos que tengan la Patria Mosca sonando. Así no te perdés nada, en ningún momento. Vas por todos lados y la Patria Mosca te acompaña. Es un poquito lo que puede pasar en la calle también. Si vas con el auto o en un transporte público que transite varios municipios, varios territorios, como sonamos en muchas radios, podés ir cambiando cuando vas perdiendo señal de la radio del territorio en el que estás. Cruzás un puente o una avenida divisoria y perdés la señal. Buscás otra radio de la cadena cruce y nos seguís encontrando. Hacemos así el rompecabezas, la mamushka de alcance, de frecuencia modulada y de plataformas también. Bueno, en la dirección del canal de YouTube está Rocío Pimentel. Cámaras, puesta en streaming, contenidos. Naveguen por el canal, véannos por allí si tienen ganas. Usen el foro de comunicación, compartan con mucha gente más que pueda estar interesada en lo que pasa por aquí, para que podamos llegar a más personas y a más oídos. Bueno, ahí les esperamos en el canal de YouTube, van llegando de a poquito en el día de hoy. Entiendo, llueve, ¿no? Todo está mucho más lento en esta parte de la República Argentina con el fenómeno del niño y del super niño. Mi nombre es Pablo Daniel Ovín, 1541-658252, X, Facebook, Instagram, en las redes sociales. Vamos a presentar enseguidita el capítulo de hoy del Mundial de Discos de la Patria.
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0: Hoy juegan Bares y Fondas de los Cadillacs, año 1986, versus Frecuencia Cafre de 1994, primer disco de los Cafres. Se vota en las historias de Instagram de La Patria de las Moscas. Empezamos a escuchar ambos álbumes que nos van a acompañar toda la jornada radial de hoy de La Patria de las Moscas. Mi corazón es esta de los Cafres. Pide votos, Instagram en las historias para definir este duelo.

Carolina dice que va a votar a los Cafres. Bueno, todavía si no lo hizo, hágalo, porque hay que dejar el voto en la urna electrónica. Historias de Instagram de la Patria de las Moscas. Elías por Instagram, Elías Reyes, dice: yo voté obviamente a los Fabulosos Cadillacs. Canciones que destacan de ese disco: Voz sin sentimiento, Yo quiero morirme acá, Galápagos, La manera correcta de gritar, el instrumental Bares y fondas, En mis venas, Silencio hospital, el instrumental Noches árabes, Belcha, todas les gusta. El hit Basta de llamarme así, y otras canciones. Bueno, me hizo el informe Elías, nuestro oyente, del disco de los Cadillacs, Bares y fondas, 1986. Él nombró Basta de llamarme así. Vamos a poner esa canción. Pasaron, ¿cuántos? 40 años de todo esto, y esta canción sigue en las listas de los Cadillacs en toda América Latina. Forma parte de su repertorio permanente. En ese momento era 100% ska la banda, sin tantos tintes latinos, 100% ska jamaicano. Los Cadillacs haciendo Basta de llamarme así, piden votos, se vota en el Instagram de la Patria Moscas versus los Cafres.

0: Rosa dice, al mal tiempo, buena cara. Buen día al equipo, dice Rosa. Va a mejorar, creo, durante la jornada. Lo dice el Servicio Meteorológico Nacional, pero también es una expectativa popular que tenemos por acá, por los barrios del conurbano bonaerense. Escribe Walter, 1541-6582-52. Me dice que no se puede hacer lo que yo digo, de poner el canal de YouTube en la tele, de poner la radio en la cocina y otra radio en el comedor y el celular con la transmisión en otra habitación para no perderte nada de la patria mosca cuando andas por la casa, porque me dice, me marca bien Walter, que entre la radio y el YouTube hay un delay. Mejor todavía, ¿no? Corres entre habitación y habitación y volvés a escuchar, podés saltar en el tiempo, ¿no? Por segundos, nada más. Bueno, gracias Walter. Él dice, explica, que en el trabajo hace zapping en tránsito y freeway. Una vez nos contó que en algunas partes del galpón de laburo, una empresa metalúrgica en La Tablada, en La Tablada no, creo que en 3 de febrero, en algunas partes de la fábrica, capta bien una radio y no también la otra y viceversa. Entonces hace zapping entre el 93.9 y el 90.7, que son dos de las emisoras que transmiten La Patria Moscas en la cadena de comunicación y cultura cruce. Bueno, gracias Walter. Y dice que vota a los Cadillacs porque los cafres me embolan. Dice, bueno, está bien, esperemos no embolarte mucho con algunas canciones de los cafres que vamos a seguir visitando. Se vota en el Instagram, al final del programa sabemos quién gana en este juego, en esta pequeña fantasía. Los dos discos nos acompañan todo el viaje. Esta es otra llave, la llave número 30 de la tercera fase de este imaginario mundial de discos debut.
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0: El día de ayer, 28 de septiembre, fue el Día de Acción Global por el Aborto Legal, Seguro y Gratuito. Y Amnistía Internacional emitió un informe, una advertencia sobre la situación en la materia en la República Argentina. El acceso al aborto para mujeres a lo largo y a lo ancho del país y un montón de cuestiones que tienen que ver también con no solo entorpecimientos administrativos, falta de cumplimiento de gobiernos locales, de instituciones de salud que ponen trabas, dificultan, desvían y buscan que no se pueda acceder a ese derecho, sino también una discursiva oratoria que viene de vuelta a cuestionar esa conquista por parte de comunicadores sociales, de maquinarias mediáticas y hasta desde la cúpula del poder. Vamos a charlar con Lucía Altamirano, que es coordinadora de Desigualdades y Violencias por Razones de Género de Amnistía Internacional en Argentina, sobre este tema. Bueno, después del 28S, del Día de Acción Global por el Aborto Legal Seguro en la República Argentina, sigue el tema adelante porque la problemática está presente. Te saluda Pablo en la cadena Cruce. Lucía, ¿cómo estás?
14: Hola Pablo, buenos días. Muchas gracias
0: por
14: el espacio.
0: Gracias a vos por el tiempo. Bueno, ¿qué observa Amnistía de la situación?
14: Bueno, desde Amnistía venimos observando con mucha precaución y con mucho reparo y con mucha, digamos, urgencia lo que está ocurriendo con cuando el Estado Nacional se retira de sus obligaciones de garantizar la salud sexual y reproductiva de la población. Tengamos en cuenta que desde el 2002, cuando se crea el Programa Nacional de Salud Sexual y Procreación Responsable, se pone en cabeza del Estado Nacional ciertas obligaciones que están básicamente destinadas a que garantice el acceso a la salud sexual y reproductiva de toda la población en las distintas provincias del país, ¿no? Dentro de esas obligaciones que se pone en cabeza del Estado está la de coordinar justamente la política pública, ¿no? Y a su vez también se establece dentro del marco de estas obligaciones la de la compra y la distribución de insumos necesarios para que las personas puedan acceder a estos servicios. En el caso del aborto hablamos precisamente del misoprostol y la mifepristona y también de los insumos para garantizar el AMEU. ¿Qué es lo que está pasando? Desde 2024 el Estado Nacional tomó la decisión de interrumpir esta compra y distribución de insumos que anteriormente enviaba a las provincias para que se garantice el acceso al aborto. Uh-huh. Y esto lo que está generando justamente es que las provincias asuman esta responsabilidad sin un traspaso previo, ¿no? Sin un traspaso previo coordinado entre el Estado Nacional y las provincias, lo que pone a las provincias en una situación de total desigualdad, porque ahora tienen que asumir la responsabilidad de comprar por sus cuentas con sus propios recursos y presupuestos estos insumos que antes eran distribuidos por el Estado Nacional. Y lógicamente no todas las provincias están en la misma situación y condiciones tanto presupuestarias, económicas, financieras o administrativas para hacerse cargo de estos recursos, ¿no? Entonces, en la práctica lo que estamos observando con muchísima preocupación, que es lo que está sucediendo, es que el acceso termina dependiendo del lugar donde vive la persona, ¿no? En aquellas provincias que te cuentan con mayores recursos, pueden garantizar los insumos para su población, pero en otras provincias que no cuentan con estos recursos, no lo pueden hacer, ¿no? Entonces, termina sucediendo en la práctica esta desigualdad territorial para acceder a una prestación que el Estado Nacional tiene que cumplir, ¿no? Sí. Por medio de la ley 27610 y también por los tratados internacionales y convenciones internacionales que ponen en cabeza del Estado esta obligación de garantizar la salud sexual y reproductiva de la población. Bueno.

0: Bueno, pero en este contexto, perdón.
1: Esto es clave, Lucía. Es una ley nacional vigente, la tiene que cumplir el Estado y todos los actores. Ahora, este esquema que contás no es ajeno a nada de lo que pasa con el resto de las cosas públicas que tienen que ver con la acción del Estado, ¿no? En la salud en general está pasando lo mismo, con las provincias teniéndose que hacer cargo de todo, sin que bajen los fondos nacionales ni los recursos. Hoy tenemos un paro de prestadores del PAMI, por ejemplo, por esa misma situación. Pero acá, claramente, hay algo que tiene que ver con una mirada del gobierno nacional en contra del aborto, ¿no? Acá se intensifica ese corte de recursos y esa deslegitimación de una ley que está vigente.
0: Sí, totalmente. De hecho, hay una decisión intencionada del Estado Nacional de dejar de suministrar estos recursos para hacer efectiva la práctica, porque en realidad lo que nosotros observamos también es que no hay, en el marco del gobierno nacional, no hay una derogación de la ley, ¿no?, de una manera directa, la ley 27610, pero sí lo que está ocurriendo es que se están erosionando aquellas condiciones materiales que en la práctica hacen posible que las mujeres puedan acceder al aborto, que es otra manera de atacar la ley, pero no de una manera directa, ¿no? Entonces, ¿cómo se lleva adelante esto? Bueno, se quita los insumos, se desfinancian los programas, se quita el presupuesto, ¿no? Hoy estaba leyendo el presupuesto 2027 y ahí tenemos una disminución enorme en lo que respecta a la salud sexual y reproductiva, que ya viene disminuyendo desde 2023. 2024 tuvo una caída muy grave en términos de presupuestos y ahora en 2027, si bien hubo una leve recuperación, sí, en términos muy bajos en comparación al presupuesto de 2023, ¿no? Entonces, esto obviamente a nosotras nos preocupa muchísimo desde Amnistía Internacional y venimos monitoreando y relevando información sobre cómo estas medidas que está tomando el Estado Nacional terminan impactando en los territorios provinciales. Y te sumo algo más que quería decir, es que en este contexto se valora muchísimo el esfuerzo que están realizando las provincias, sobre todo los equipos de salud sexual y reproductiva que se encuentran en el territorio, que son quienes están sosteniendo esta política pública frente al retiro del Estado Nacional. Ayer también, en el marco del 28S, salió un informe del proyecto Mirar, junto con el CEDES, que justamente da cuenta de que hay 13, de las 23 provincias, hay 13 que están sosteniendo la política pública mediante sus presupuestos, mediante presupuestos propios, ¿no? Que, por supuesto, esto es, desde un lugar que decía anteriormente, es un problema, ¿no? Porque, bueno, hay otras provincias que no lo pueden hacer, ¿no? Sí. Entonces, bueno, volvemos al tema de que todo esto termina impactando después en la persona, ¿no? En las mujeres y en las personas gestantes que deciden acceder a los servicios de aborto y que no pueden hacerlo porque encuentran barreras.
1: Totalmente. Lucía Altamirano, coordinadora de Desigualdades y Violencias por Razones de Género de Amnistía Internacional Argentina. ¿Y qué pasa, Lucía, con esas mujeres? Una mujer de cualquier edad que va a un hospital en, digamos, Catamarca, y no hay misoprostol, o le patean la atención y pasa el tiempo y no puede acceder al aborto que le corresponde por ley. ¿Qué pasa con esa mujer?
0: Bueno, el problema que observamos es que eso termina derivando muchas veces en abortos inseguros, ¿no? Porque recordemos que el aborto es una práctica que es sensible al paso del tiempo. Cada barrera, cada demora, lo que termina generando es que la persona o no acceda, y eso implica llevar adelante un embarazo no deseado, o que decida recurrir a opciones inseguras. Que eso es justamente lo que veníamos a desterrar con la ley 27610. Entonces estamos volviendo a un escenario en el que se está impulsando a las personas gestantes y a las mujeres que deciden abortar abortos inseguros. Y eso es algo que no puede ocurrir. Nosotros tenemos un formulario web que lo tenemos colgado en nuestra página, donde recibimos denuncias por barreras en el acceso al aborto de distintas partes del país, donde denuncian desde falta de acceso a la información pública, desde falta de medicamentos, desde objeción de conciencia, digamos, todas las obstáculos que las personas, bueno, están atravesando en este contexto. Y bueno, ya que estamos, te lo comento porque, por una manera, bueno, de visibilizar también el formulario, para una herramienta más, ¿no?, para las mujeres y personas.

0: gestantes que están encontrando barreras.
1: Totalmente. Amnistía.org.ar es el portal de Amnistía Internacional Argentina. Bueno, y ahí van a encontrar este formulario que comenta Lucía y un montón de otra data, información importante sobre este y otros temas que tienen que ver con derechos humanos, ¿no? Porque de eso estamos hablando, Lucía.
0: Sí, totalmente. El acceso al aborto es un derecho humano. Está reconocido por el Derecho Internacional de los Derechos Humanos y, como te decía al principio, es una obligación del Estado Nacional garantizar el acceso a la salud sexual y reproductiva de las mujeres, de las personas gestantes, de las niñas y de las adolescentes. Y son derechos que están reconocidos en nuestro país, ¿no? Constitucionalizados desde 1994, pero también fueron robustecidos por el marco legal argentino con la sanción de la ley 27610, con el Programa Nacional de Salud Sexual y Procreación Responsable, con el Plan Nacional de Prevención del Embarazo Intencional en la Adolescencia, digamos, y muchos más que ponen en cabeza justamente del Estado esta obligación.
1: Por último, Lucía, y agradeciéndote mucho el tiempo y la información, ¿hay algún recurso? El Gobierno Nacional incumple la ley. En otros casos, leyes votadas por el Congreso que el gobierno no cumplió, se fue a la justicia. ¿Hay una alternativa ahí para que el gobierno cumpla?
0: Mira, te cuento lo que está ocurriendo. Nosotros estamos llevando un caso que es el de San Isidro, que lo mencionamos en el informe que publicamos ayer. Justamente en San Isidro lo que nosotros observamos es también cómo gobiernos locales establecen barreras administrativas para que las personas puedan acceder a los servicios de aborto, ¿no? En 2024 y 2025 nosotros recibimos testimonios de mujeres y de personas gestantes que estaban encontrando justamente obstáculos para acceder al aborto en el Hospital Materno Infantil de San Isidro. Lo cual fue luego corroborado por la existencia de un protocolo irregular que daba cuenta de la existencia de un circuito en donde se establecían requisitos que no establece la ley 27610, ¿no? Pero que en la práctica imposibilitaban el acceso al aborto. En junio de este año, Amnistía Internacional presentó una demanda contra el municipio de San Isidro y la jueza de primera instancia del juzgado administrativo número 2 en lo contencioso administrativo de San Isidro dio lugar a la medida cautelar y ordenó al municipio suspender este protocolo irregular y que garantice el acceso al aborto en los términos de la ley 27610 en todo el territorio municipal.
1: Bien.
0: Así que bueno, hoy, digamos, por supuesto que la herramienta judicial es una de las herramientas más importantes que tenemos para lograr tanto desde el gobierno nacional como desde los gobiernos locales o provinciales cumplan con la ley 27610.
1: Bien, ahí hay un antecedente efectivo. Lucía Altamirano, sí. Coordinadora de Desigualdades y Violencias por Razones de Género de Amnistía Internacional, capítulo argentino, sobre la situación del acceso al aborto después del Día de Acción Global por el Aborto Legal y Seguro. Te agradecemos el tiempo y quedamos en contacto para seguir difundiendo estos temas.
0: No, muchas gracias a ustedes. Saludos.
1: Abrazo grande. Allí pasó la integrante de Amnistía Internacional. Bueno, acceso al aborto complicado. Muchos casos que relevó la organización. Y ahí nos dejó el caso de San Isidro, que se había tratado aquí en la cadena Cruce también, en un hospital donde se impedía, se entorpecía. Y a través de vía judicial se logró en los papeles revertir esa situación. Esperemos que se siga cumpliendo y que se siga cumpliendo en todo el país, porque hablamos de una ley nacional. Si un gobierno o alguien no está de acuerdo con una ley, trabaja para reformarla en el Congreso, que es el lugar donde en democracia se hacen las leyes, o se reforman las leyes, o hasta se derogan las leyes. Si la ley está vigente, la tenés que cumplir, y si no, estás cometiendo un delito, y esto es lo que está pasando con quienes, desde la cúpula del Estado, impiden el acceso al aborto.
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0: La música de esta voz del oeste del conurbano bonaerense sonando en La Patria de las Moscas. La Calle se llama esta canción. Le dedicamos esta canción al señor Julián Cucarese. Julián es miembro fundador de La Patria de las Moscas allá en el año 2007 en una terracita de Ramos Mejía tomando un tereré en un verano previo a una temporada radial. Julián participó de la creación de La Patria de las Moscas y fue parte durante toda una etapa bastante intensa, importante y de, por sobre todas las cosas, mucha amistad, porque nos hacemos amigos y amigas haciendo radio. Y nos está escuchando Juli en Brasil ahora. Está en Brasil, él vive en Brasil hace tiempo. Y La Patria de las Moscas también anda por allá. Así que le mandamos un saludo gigante a nuestro amigo, miembro fundador. A ver si puede venir Julián, tiene que sacarse un pasaje para venirse para acá en estos días, en noviembre puntualmente, el 7 de noviembre puntualmente, porque vamos a tener una fiesta por los 20 años de La Patria de las Moscas y tienen que estar todos los miembros fundadores de La Patria de las Moscas. Acá Rocío Pimentel, nuestra operadora streaming, dice que no vengas, que ella va para allá, que vamos todos para allá en vez de vos venir para acá a hacer la fiesta de las moscas. Podría ser como parte de los 20 años. Bueno, abrazo grande a Julián, que anda conectado desde otros lugares, desde Brasil, escuchando el programa, instaladísimo, me dice. Bueno, gracias por dejar que te acompañemos y siempre parte de esta historia de 20 años de La Patria de las Moscas. Nos vamos a la tanda, después leo más mensajes, hay varios y hay más noticias. Se viene después de los anuncios el panorama conurbano, 11 de la mañana. Para ampliar las noticias desde la radio de la Universidad Nacional de Quilmes, en enlace con En Tránsito, para cruce viene Diego Restucci.
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8: El Servicio Meteorológico Nacional prevé para hoy una temperatura máxima de 19 grados con lluvias y tormentas mejorando hacia la tarde-noche. El viento soplará del sur a lo largo de toda la jornada.
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8: Médicos de cabecera y odontólogos del PAMI anuncian un paro de 72 horas. La Asociación de Profesionales del Programa de Atención Médica Integral y Afines a PAMIA dispuso un plan de lucha que incluye la reprogramación de turnos y la atención exclusiva de urgencias a partir de mañana miércoles, después de que el Instituto Previsional interrumpiera de manera inconsulta la mesa de negociación que mantenía con el gremio. El conflicto se enmarca en el rechazo de la resolución 1107/26 que introdujo un nuevo esquema de remuneración que fija la cápita mensual por afiliado en 2.100 pesos. Según los cálculos de APAMIA, los profesionales pasaron de percibir alrededor de 2.100.000 pesos mensuales a 1.400.000, lo que representa una reducción superior al 50% de sus ingresos.
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8: Buscan crear el Plan Provincial Integral de Cuidados. La senadora provincial de Fuerza Patria, María Rosa Martínez, presentó un proyecto de ley para crear el dispositivo con el fin de articular las políticas públicas en la provincia, como así también reconocer con una remuneración a las personas que efectúan trabajos comunitarios, tales como educadores populares y cocineras de comedores.
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9: La legisladora explicó los alcances del plan en diálogo con Loco No Te Sobra Una Moneda en Radio Aijuna y Cruce.
10: El interés es saber lo que hay, cómo está funcionando, cuáles son las necesidades de cuidado más específicas por sector, por región, por zona, cuáles son los lugares que tenemos más desprotegidos, cuáles son las poblaciones que necesitan ser particularmente atendidas. Históricamente han sido los niños, los ancianos y las personas con discapacidad, pero hoy creemos que también los adolescentes y las adolescentes, el medio ambiente, la salud, ameritan cuidados particulares que se vienen desarrollando de manera, yo diría, como autónoma, con dificultades y sin una integración. Entonces, lo que queremos centralmente es integrar, fortalecer, articular y crear. Para eso hay que trabajar bastante.
8: La iniciativa busca visibilizar especialmente el trabajo de cuidados no remunerado que históricamente recae sobre las mujeres y jerarquizar el papel de los espacios comunitarios, planteando así al cuidado como una responsabilidad social y un derecho humano.
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8: Vuelve a subir el boleto de colectivos. Las líneas de jurisdicción provincial que circulan por el área metropolitana de Buenos Aires tendrán una nueva actualización a partir del jueves 1 de octubre y el incremento rondará el 3,6% producto del mecanismo de actualización mensual que contempla la evolución de la inflación más un adicional de 2 puntos porcentuales. Con el esquema, el boleto mínimo pasará a costar poco más de 1.206 pesos para aquellos pasajeros que posean la tarjeta sube registrada.
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4: El gobierno de México presentó nuevas pruebas en el caso Ayotzinapa. A solo días de cumplirse 12 años de la desaparición de los 43 estudiantes, el gobierno azteca apuntó contra la ley de verdad histórica que intentó establecer el gobierno de Enrique Peña Nieto y señaló nuevos indicios que apuntan a la existencia de una red criminal operada por el cártel Guerreros Unidos en coordinación con dos funerarias locales de la ciudad de Iguala. Las autoridades aseguraron que además el gobierno federal busca avanzar con extradiciones de personas involucradas en la causa que lograron huir hacia otros países.
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4: El Consejo Superior de la Universidad Nacional de Córdoba advirtió sobre el inminente colapso institucional del sistema de educación superior. El cuerpo, compuesto por representantes de todos los claustros, aseguró que el incumplimiento de la actualización salarial y la recomposición de programas de becas estudiantiles se traduce en actitudes conducentes a un colapso estructural y funcional del sistema universitario, y recordó que entre noviembre de 2023 y abril de 2026 los salarios del personal universitario registraron una pérdida del 34,2% en términos reales. Mediante una resolución aprobada de manera unánime, además indicó que la sustantiva degradación de los ingresos afecta las condiciones de vida y de trabajo de todo el personal, al tiempo que compromete las posibilidades de las universidades de garantizar una educación de calidad, desarrollar investigación científica y tecnológica, sostener sus programas de extensión y cumplir las funciones sociales y sanitarias que desempeñan a través de sus hospitales y sus centros de atención.
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4: El tenis argentino juega en el Extremo Oriente. Por la primera ronda del Abierto de China, Thiago Agustín Tirante debutará frente al alemán Jan-Lennard Struff, mientras que Juan Manuel Cerúndolo lo hará ante el local Bu Yunchao Kete. Por su parte, Tomás Echeverry jugará por la primera ronda del Abierto de Japón ante el griego Stefanos Tsitsipas.
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12: Parada de cine para el próximo domingo 4 de octubre en el Cine Teatro Helios, en el mítico teatro, Cine Teatro Helios de Ciudad Jardín, El Palomar. Se va a estar haciendo una proyección de Las Mil y Una Noches, Las Aventuras del Príncipe Ahmed, la clásica película de animación. Y todo esto es en el marco de los 100 años del primer largometraje animado. Cumple un siglo, podemos decir, el género o el subgénero del cine, y una manera de celebrarlo es este encuentro. Lo tenemos en contacto a Tomás Eliashev, que es periodista especializado en animación, y nos va a contar un poco, bueno, de la proyección en el Helios del domingo, pero de todo este mundo, ¿no? De la animación, del cine con esta manera, este mecanismo, esta forma de expresión que decimos es centenaria ya a partir de este aniversario que se cumple. Tomás, Pablo te saluda en la Patria de las Moscas por las radios de la cadena Cruce. ¿Qué tal?
13: Hola, Pablo. Es un gusto saludarte.
12: Lo mismo.
13: Llamada.
12: Por favor, lo mismo para nosotros. Gracias por esperarnos un minutito mientras estábamos con el informativo en conexión. Bueno, contanos de los 100 años del cine de animación con esta celebración en Argentina.
13: Bueno, precisamente, escuchaba el muy completo panorama informativo y uno a veces queda un poco abrumado con tantas noticias, tantas realidades difíciles. Y qué mejor que la animación para encontrarle un poco de belleza a este mundo. Así que este domingo a la tarde va a producirse un evento realmente muy único, porque cada vez que toca en vivo Videodromo es un evento único, ninguna proyección es igual a la otra. Se trata de un espectáculo que combina la proyección, como muy bien decías, de esta centenaria película de Lotte Reiniger, que es una directora alemana que en 1926 hizo la primera película animada en Europa y es la primera película a nivel mundial de la que se conserva y que puede verse, que ha sido restaurada. Hubo películas antes, ¿no? En Argentina, en 1917, El Apóstol de Quirino Cristiani es considerado el primer largo animado, pero se encuentra perdido. En el caso de esta película, basada en las Mil y una Noches, como bien decías, es la más vieja que se puede ver, y es espectacular, porque combina distintas técnicas, papel recortado, todo un juego de sombras, de inspiración teatral, ¿no? Y narrando una historia, bueno, que se hunde en la noche de los tiempos, en las Mil y una Noches. Y esto es la proyección, que consta de una música original que componen los músicos de Videodromo, un conjunto conformado por dos percusionistas, teclados, clarinete, flauta, saxo, según el tema, son seis músicos en escena, y están haciendo una música original mientras va produciéndose la proyección, que de por sí es asombrosa. Si bien es una película clásica, muy poca gente tuvo acceso a verla entera, y la verdad que está buenísimo. Se produjo el estreno de este espectáculo en el cine Gaumont, en el marco de la inauguración de un festival muy importante de animación, el SMOF, que se realiza en la Ciudad de Buenos Aires, el Stop Motion Hour Fest. El stop motion, para los que no están tan interiorizados, es esta forma de hacer animación con fotograma a fotograma, sí, a través de objetos. En este caso, los objetos en realidad son papeles recortados, y realmente entre la combinación de la arquitectura y el diseño de los personajes, y también los fondos, ¿no?, de colores que van cambiando según va transcurriendo la película, es realmente una aventura poder adentrarse en esto. Videodromo es un conjunto de la ciudad de La Plata, que está haciendo sus primeras actuaciones en lo que es el área metropolitana de Buenos Aires, en Ciudad de Buenos Aires, y ahora por primera vez ahí en Ciudad Jardín, podemos decir por primera vez en el conurbano bonaerense. Y la verdad que estamos muy contentos de poder llegar a nuevos públicos. Se vienen haciendo distintas musicalizaciones y haciendo el foley, ¿no? El foley son los efectos sonoros

0: que esto, bueno, remite al principio del cine, antes de la industrialización y antes de que sea todo una gran maquinaria comercial, en donde las artes estaban no tan claramente definidas, ¿no? Sí. Y había un poco de todo. También hay una escenografía, también hay ilustraciones que se hacen en cada proyección. Se hace Rob Astami, que es el iniciador del proyecto e ilustrador, hace una ilustración específica para cada una de los conciertos. En definitiva, es un espectáculo realmente muy integral y que está buenísimo que lo puedan conocer.
1: Sí, totalmente, una experiencia. Es un viaje en el tiempo, ¿no? Porque, bueno, la música en vivo, acompañando la película, como hace 100 años, ¿no? También, bueno, todo lo que contaste técnicamente de cómo se hacía en ese tiempo una película de animación. No sé, los efectos especiales, lo junto con la radio, eso. La radio también hace 100 años era así, ¿no? Con la música en vivo en el estudio, con los efectos especiales hechos por las personas, por seres humanos, mientras se narraba algo, se juntan los dos mundos. Contó un poco más de Videodromo. Me parece muy interesante también esa iniciativa musical que nace directamente para ponerle música al cine, ¿no?
0: Exacto. Y mirá, tiene mucho que ver con lo que decís con la radio. Creo que estamos todos de alguna manera saturados de tantas imágenes, de una proliferación permanente de pantallas y muchas veces con contenidos desinteligentemente generados y estamos como abrumados de ver tanto, ¿no? Entonces pareciera que se pierde la capacidad de la sorpresa, ¿no? La gente va al cine a atragantarse de pochoclos, esto digo ya del hábito, y cada uno haga lo que quiera, pero como que no hay mucha valoración de cómo se llega a hacer las cosas. Entonces poder maravillarse con algo que se hizo hace 100 años y decir, esta estética, esta narración me interesa y está súper vigente y tiene una belleza que no perdió sentido, ¿no? Ni tampoco el formato, ¿no? Tanto en la radio, ¿no? Cuando se inauguró la tele se decía que se iba a perder la radio y así la radio sigue estando vigente y el hecho de poder escuchar una voz está bien, puede ser con la imagen, etcétera, pero el hecho radial sigue siendo algo imprescindible y lo mismo pasa con el hecho cinematográfico y ni hablar si hay musicalización en vivo, ¿no? Como era el principio del cine donde había en cada sala un grupo de músicos tocando. Y como te digo, cada función es distinta, ¿no? Porque van agregando, descubriendo cosas, dialogando entre los músicos en función, porque ellos están viendo la proyección y la van musicalizando. Y la verdad que, bueno, Videodromo ha venido haciendo, el espectáculo anterior que se hizo fue de animación china, musicalizada en vivo, también de animación soviética, animación surrealista, distintos de animación checa, stop motion, por ejemplo también El flautista de Hamelin, que bueno, es una obra maravillosa hecha con stop motion, con animación fotograma, o sea, se viene recorriendo una distinta cantidad de obras de la animación, que bueno, los que tenemos alguna edad y hemos tenido la oportunidad de ver en vivo, y quienes no, y lo pueden ver en las redes o buscar Caloi en su tinta, que fue un espacio en la televisión pública maravilloso, en donde, bueno, el gran Caloi inició en el camino de apreciar la animación como una forma de arte elevada y un poco desarmando ese prejuicio o esa idea equivocada de que la animación es solamente para las infancias y en el caso de que sea para las infancias que tenga que ser algo de mala calidad, como si fuera un momento para pasar el rato y dejar a los chicos tranquilos. Y ninguna de las dos cosas es cierta. La animación dedicada específicamente a los niños y niñas puede ser de la más alta sofisticación y entretenida y enseñarnos y ser realmente algo trascendente. Y lo mismo, la animación puede estar dedicada a públicos más adultos. En este caso, es un espectáculo que no tiene no hay ningún inconveniente en que lo vean personas de distintas edades. Obviamente eso depende bastante de la costumbre de cada familia, pero realmente es algo que puede ver todo el mundo y ver la experiencia de estar viendo un violonchelo o un clarinete o la percusión es algo impresionante, ahí el trabajo de Sebastián Piatti y Lucas Muñoz, que son los percusionistas, Martín Krenz, el violonchelista, Tommy Suelagoski en saxo, clarinete y flauta, y Esteban Sicarelli

0: Cicatelli, perdón, en saxo también. Y la verdad que lo que hacen es impresionante. Y vale la pena verlo en vivo y, como te decía, maravillarse como nos maravillábamos cuando Caloi nos mostraba animación de distintas partes de Europa, animación de distintas partes de Latinoamérica o la animación argentina que tiene tanta historia, ¿no?
1: Totalmente. Esto es el domingo, domingo 4 de octubre, próximo domingo 7 de la tarde, conmemorando el centenario de esta obra fundacional del cine de animación, Las Mil y Una Noches, Las Aventuras del Príncipe Ahmed, en el Helios de Ciudad Jardín, El Palomar. Estamos charlando con Tomás Eliashev. No voy a volver a decir periodista especializado en animación, voy a decir militante del cine de animación. Y en esos
0: Bueno.
1: términos, ¿cómo ves el recorrido en esta era, siglo XXI? Hablamos del siglo pasado, y todo este arte directo, ¿no? De manufactura humana. Y hoy, con todos los recursos que hay, ¿cuánto cambió esta rama del cine? ¿Cómo evaluás eso? ¿Es mejor, peor, igual? ¿Son solo herramientas? ¿Hay menos, más arte? ¿Cómo te ves en el presente?
0: Uy, qué interesante todo lo que planteas. Yo creo que la animación creció un montón, o sea, ha atravesado distintas eras, donde por supuesto hubo una era de oro con obras maravillosas y donde juega mucho la nostalgia, ¿no? Entonces es muy difícil comparar lo que nos maravilló de niños con lo que se produce en la actualidad. Hay un factor ahí subjetivo que donde cada persona decir me gusta más lo que se hacía cuando yo era niño, ¿no? Porque eso me maravilló de una forma que nunca más nada lo logró hacer. Pero tratando de ser lo más imparciales, obviamente ya te diste cuenta que tomo partido a favor de la ficción y a favor, sobre todo, de que la sociedad argentina, el Estado, los gobiernos y los privados apuesten a fondo a la animación, porque sin soberanía de la fantasía no hay soberanía de la patria, ¿no? No hay posibilidad de que seamos una nación que sea autónoma, que tenga conciencia de sí misma y orgullo de sí misma, si no crecemos con héroes que estén pensados y creados en estas tierras. Y eso no quiere decir que no apreciemos la animación y la fantasía y las creaciones de todas las épocas y de todos los países, ¿no? Pero necesitamos algo propio. Y en ese sentido, creo que hoy la cuestión tecnológica, como siempre, tiene aspectos negativos y aspectos positivos. Lo positivo es que hoy hay animación en todo el mundo. Literalmente, o sea, hay creadores en todos los países del mundo haciendo cosas interesantísimas y ya no es más estudiar Estados Unidos, Japón, Francia y no, esto es cada país que lo nombres va a tener algo interesante para estudiar. Ya lo tenían en el pasado muchísimos países y muchas veces era un aspecto totalmente desconocido, ¿no? Que se han hecho animaciones en muchos otros países que no son ni Estados Unidos, ni Japón, ni Francia, ni Inglaterra. Entonces, en este momento se están produciendo un montón de cosas muy interesantes en muchos lugares del mundo. Hay, bueno, un crecimiento impresionante de lo que es la animación china, pero no es solo China, sino que el ejemplo japonés ha aprendido mucho también en Corea, en Indonesia, en Malasia, en Filipinas. En la India se está haciendo un montón de animación. Bueno, por supuesto, Latinoamérica también, porque también en este concierto global donde todos vemos todo todo el tiempo y donde las plataformas mayoritariamente de origen estadounidense están presentes en todo el globo, hay una necesidad de ver relatos y historias que nos reflejen, que uno diga, ah, esto está hecho acá, ¿no? Un poco lo que pasó con el reciente mundial y el fenómeno de la bandera, las Malvinas son argentinas, y esta necesidad de que en el concierto mundial decir, bueno, acá estamos, y hay, por ejemplo, condiciones para un boom de la animación acá en la Argentina, que capaz hasta hace unos años no había. Obviamente, falta una política de Estado, faltan un montón de cosas, pero sí la creatividad está y las ganas de hacer cosas están. En ese sentido, series como La Huella del Oro de Daniel Luche, que es una serie argentina que se estrenó en HBO Latinoamérica, perdón, y en HBO Max, en la plataforma, demuestran el potencial, o por ejemplo, un proyecto muy interesante que es Electro Andes, que es una obra de estética anime que transcurre en una Iruya distópica con protagonistas netamente locales, con acento argentino en los diálogos, y me parece que hay mucha necesidad de ver esto, ni hablar de ahí todo un fenómeno.

0: que se está dando de un homenaje que se le está haciendo a las aventuras de Digitus, que son animaciones, fragmentos de los capítulos originales reanimados por animadores actuales con distintas estéticas. Bueno, el año que viene se viene la serie de Mafalda en Netflix, y eso va a ser realmente un gran una gran reactualización de todo el talento, ¿no?, que hay en Argentina, repasando Abuelo de Pájaro. Decíamos Quirino Cristiani, la primera película animada de la historia hecha en Argentina, la primera película animada sonora, que fue Peludópolis en 1931. Lo único que sobrevivió, que se puede ver, hay algunos fragmentos de los noticieros con chistes políticos y algunos chistes más de la vida cotidiana, y El mono relojero de Quirino Cristiani en 1938, que es un corto animado basado en la historia de Constancio Vigil. Y después, obviamente, tenemos a Dante Quinterno con Upa en Apuros en 1942, y toda la obra de Manuel García Ferré, que es impresionante. Esto sería como a grandes rasgos lo más conocido, las películas, la película de Mafalda, que quedó ahí medio trunca, que no mucha gente la vio, pero que para mí es un antecedente interesante, y después un montón de publicidades hechas con animación. Entonces, si la inteligencia artificial se va a llevar puesto todo lo humano, es como una especie de psicopateo y amenaza que aparece con mucha fuerza por parte de los mismos que venden estas herramientas y estas formas, que tienen una diferencia cualitativa porque no es solamente una tecnología más, y acá vamos a la parte negativa. Pero bueno, obviamente hay como una idea de que ya no es necesario que se apueste al trabajo humano, que todo se puede reemplazar por un prompteo, y me parece que hay en las últimas películas animadas también una intención de remarcar el trazo humano, que es algo por ahora irreemplazable, ¿no? Después veremos, pero por ahora el trazo humano es algo que creo yo, y apuesto a que sea algo que no se pueda reemplazar, digamos, ¿no?
1: Totalmente. Bueno, entonces agrego a lo que dijiste de la soberanía de la fantasía, la soberanía de la humanidad sobre las cosas, sobre el arte, fundamentalmente en este caso. Tomás, bueno, muy interesante de todo el recorrido histórico que hiciste también de la animación en Argentina, y tiraste nombres pilares de nuestra cultura, así que está bueno. Vamos a volver a invitar domingo próximo, 7 de la tarde, en el Cine Teatro Helios de Ciudad Jardín. Entradas a través de la página del Cine Teatro, cineteatrohelios.com.ar. Ahí hay un lugar donde pueden buscar el evento y pueden comprar los tickets. Toca Videodromo en vivo, musicalizando Las Mil y Una Noches, Las Aventuras del Príncipe Ahmed, una historia de magos, espadas y rosas, como decía una canción de Rata Blanca.
0: Dura, viajan a la China, hay caballos que vuelan, hay princesas absolutamente hermosas y villanos y príncipes valientes, y una película hecha por una directora mujer que fue víctima también de la persecución ante el ascenso del nazismo, que siguió produciendo, murió en 1981, nació en 1899, y sus películas todavía nos emocionan. Te quiero agradecer muchísimo por la nota, por el espacio. Es muy importante poder hacer estas conversaciones, así que lo valoramos enormemente. Les pedimos que nos sigan ahí en Videodromo Proyecciones, en las redes, o si no, mi cuenta personal, que es tomás.eliasheva. Ahí podemos interactuar y seguir todas las novedades de lo que está haciendo Videodromo y también del mundo de la animación.
1: Totalmente. No, nos encanta, lo volveremos a hacer con más novedades de Videodromo y de todas las proyecciones y los toques, porque estamos hablando de nosotros mismos, ¿no? Estamos hablando de nuestra cultura, y me quedé con el término que usaste, te voy a citar muy seguido, Tomás, de la soberanía de la fantasía, que es parte nuestra.
0: Una cosita más, si me permitís. Hoy sí. a la tarde voy a estar dando una charla en el Aula Magna de la Universidad Nacional de Quilmes, de la UNCI. Así que si alguien anda por ahí, vamos a estar hablando de la batalla cultural animada y cómo se cruzan los dibujitos con la realidad social en la que vivimos.
1: Excelente. ¿A qué hora?
0: A las 18 horas en el Aula Magna de la Universidad Nacional de Quilmes.
1: Ahí está. Este programa está sonando en vivo ahora en la radio de la Universidad Nacional de Quilmes y en Radio Ijuna de Bernal y en varias radios de Zona Sur también, en el marco de cruce, así que invitados.
0: Buenísimo.
1: Abrazo grande, Tomás, gracias por el tiempo.
0: Chao, gracias.
1: Tomás Eliashev, periodista, especializado y militante del cine de animación en la República Argentina y parte de este experimento de Videodromo, una banda de La Plata que hace música para musicalizar películas en vivo, películas de esta estirpe. 100 años del primer largometraje animado, proyección el domingo en el Helios de Ciudad Jardín, El Palomar, de Las Mil y Una Noches, Las Aventuras del Príncipe Ahmed.
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1: Liz Bruni nos dice vía Instagram, aguante la animación, en relación a la charla que tuvimos recién con Tomás Eliashev, hablando de Videodromo y de la proyección de las Mil y Una Noches del domingo en el Helios de Palomar, de Ciudad Jardín. Y además, hoy a las 6, en la Universidad Nacional de Quilmes, Tomás Eliashev tiene una charla sobre animación justamente, así que para los oyentes que andan cerca del territorio, están invitados, invitadas. Volvemos al Mundial de Discos. Esta canción de los Cadillacs podría ser perfectamente para la animación de una de esas películas de hace un siglo, del mundo árabe, de ese ecosistema persa y de Aladino y todas esas maravillas. Se llama Noches Árabes, una canción que sin decir nada en lírica, dice y pinta un montón de paisajes en música.

La que se despertó contenta hoy es Corina, que dice, hasta la primavera nos robaron. Abrió la ventana y escuchó las noticias en la Patria Moscas y dijo, hasta la primavera nos robaron. Bueno, ojo con el día. Está saliendo el sol, que es sin dudas mi Dios, dice una canción por ahí. Bueno, va apretando, va empujando nubes después de una mañana lluviosa en el conurbano bonaerense. Cuéntenos, 1541-65-82-52, cómo anda el día en cada rincón del conurbano y de la ciudad donde llegamos, con las radios de la cadena de comunicación y Cultura Cruce. Van ganando los Cadillacs, ampliamente. Están camino a ser el disco más votado en una llave de todo este mundial, que ya tiene tres rondas largas y arrancó con más de 300 discos compitiendo, entre comillas. Están ganando con bares y fondas los Cadillacs. Esta es parte de ese disco, esta canción instrumental. Esto es parte también de algo que conversábamos antes con Tomás Eliachev, ¿no? Poner una canción instrumental en la radio es algo que ya no sucede, ¿no? Porque necesitamos que la gente escuche, que alguien le diga algo, necesitamos que la gente no cambie, necesitamos que todo sea veloz y con contenido, supuesto contenido, y la música instrumental quedó lejos, ¿no?, de la programación radial. Acá nos animamos un poquito a poner esta de los Cadillacs vía Janina Espinosa, que es nuestra operadora técnica, y que te invita a votar entre el primero de los Cafres y el primero de los Cadillacs.

Los Cadillacs ganando, pero necesitan más votos. Siempre hacen falta más votos. Liz, que nos escribí antes, la veo en la tabla que votó por los Cafres. Vamos a poner a los Cafres. Los Cafres piden votos también y los necesitan más que nunca para poder superar esta fase. El disco de los Cafres que juega es Frecuencia Cafre, 1994. Llegó hasta tercera ronda atravesando dos fases de grupo. Muy bien el disco. Parece que acá se queda porque viene ganando fuerte bares y fondas de los Cadillacs, pero nada está definido y en todo caso volvemos a recordar estas canciones, a rescatarlas. Esta se llama Mantra, una canción que no sonó, prácticamente no sonó, creo yo, en las radios nacionales allá en la década de los 90. Fue un lado B del disco Frecuencia Cafre. Ponemos este reggae dub al aire de La Patria de las Moscas en las radios de la cadena de comunicación y cultura y pedimos votos.

0: Frecuencia Cafre de los Cafres versus Bares y Fondas de los Fabulosos Cadillacs. El duelo de hoy se define en el Instagram de la Patria de las Moscas. Bueno, voy a decir resultados parciales. 87% para Bares y Fondas, por ahora el disco más votado en una llave, contra 13% de Frecuencia Cafre de los Cafres. Yanina Espinosa, ¿quién votó? ¿A los Cadillacs o a los Cafres? A los Fabulosos. Yanina está en los controles radiales. Rocío Pimentel en los controles audiovisuales. A los Cadillacs, muy bien. El señor Elian Dragani está acá a mi lado, productor del programa, junto con Flora Pablaza en el día de hoy, compartiendo con todo el equipo, gran equipo de la Patria de las Moscas, cada día produciendo las noticias y la información. Hoy está Uriel Hernández también, después le vamos a preguntar a Flor y a Uriel a quién votaron, pero le pregunto a usted, ya que lo tengo acá en el estudio, ¿Cafres o Cadillacs?
1: Los Fabulosos Cadillacs.
0: Bien, firme, sin dudas.
1: Sí, sí, estaba ahí hablando con las chicas y decía, los Fabulosos Cadillacs no eran lo de Matador, Matador.
0: Y sí, son ellos.
1: Porque me los confundo con los Decadentes.
0: No.
1: No sé por qué tengo esa confusión, mira. Para mí son los mismos.
0: Está muy bien. Es como confundirse a, no sé, a Atlanta con Platense, lo que usted está haciendo.
1: O, sí. Sí, básicamente, sí. O Gimnasia de Mendoza o Gimnasia de La Plata.
0: Ahí va, puede ser un poco más confuso en la mente humana. Bueno, hay que votar en el Instagram de la Patria de las Moscas. Son los Cafres, son los de hoy, 1994. Frecuencia Cafre es un disco que sigue vivo. Pero Bares y Fondas es un disco casi perdido de los Cadillacs. Para las nuevas generaciones quizás, ¿no? Que los conocen con lo presente y tiene aquellas viejas canciones. Así que bueno, sigan votando. Elian vino a contarnos un poco de agenda deportiva porque hay paréntesis de campeonato. Este fin de semana no tuvimos partidos de primera, salvo las famosas finales que se jugaron. La final de la Supercopa Internacional entre Estudiantes y Rosario Central, que ganó Rosario Central con polémica.
1: Muy polémica, muy polémica.
0: Sí, y los cuartos de Copa Argentina entre Boca y Racing con la remontada de Ener Valencia. ¿Quieres hacer algún comentario de ese partido?
1: Histórico, histórico. No, un partido para la historia, básicamente, para el neutral, creo, para el hincha de River se debió querer morir. El Independiente habrá hecho punito, no sé.
0: Claro, es verdad, fue cambiando la tendencia, ¿no?
1: Fue una locura, fue una tarde impresionante, a las 5 de la tarde y terminó a las 7. Todos decíamos, vamos a los penales y en el Valencia con un frentazo, ¡tac!
0: Sí, sí, sí. Estoy muy enamorado de Ecuador futbolísticamente en estos tiempos. Primero por Galíndez, el arquero de mi equipo. El segundo por Caicedo, el delantero ecuatoriano de mi equipo, Huracán. Pero lo vi a Ener Valencia en el primer gol, sosteniéndose en el aire, como Michael Jordan, flotando en el aire para meter ese cabezazo como un jugador de la NBA, y me enamoré.
1: El verdadero salto de calidad.
0: Sí.
1: Publicó Boca Juniors en las redes sociales, me haciendo mención a lo que ha dicho Milito sobre los refuerzos. Y bueno, ha pasado Boca a las semifinales contra Banfield. No se sabe todavía la fecha. Pero bueno, una gran victoria agónica con un récord que rompió Ener, un hat-trick de cabeza desde 1962, me parece, en Boca y tres goles desde saliendo del banco de suplentes.
0: Mirá, bien, bueno, dos combinaciones, tres goles de cabeza y viniendo del banco de suplentes y en 18 minutos, ¿no?
1: También. Sí, sí, no, más, 20 minutos.
0: Está bien, bueno, eso dejó la Copa Argentina. Juega la selección, ¿tenemos novedades?
1: Juega la selección mañana contra Bolivia en el Mario Alberto Kempes, en el Estadio de Talleres. Y bueno, ¿cómo se llama? El 11 que va a parar Scaloni va a ser el supuesto 11 que va a parar el DT de la selección argentina. Va a ser Emiliano El Dibu Martínez, lateral por la derecha Agustín Yay. La saga central va a ser Lisandro Martínez y el próximo capitán de la selección argentina, el Cuti Romero, Cristian el Cuti Romero, lateral izquierdo Facundo Medina y un medio campo

0: una especie de 4, no, de 3-1-2 con un enganche como Nico Paz y dos delanteros con Julián Álvarez y Lautaro Martínez. Y después acompañándolo está Alexis McAllister, Ezequiel Palacios y Valentín Barco.
1: Bien.
0: El nuevo jugador del Chelsea.
1: Empieza a ser ya un dibujo, no solo nombres, ¿no? Obviamente los nombres van a ir cambiando, pero un dibujo distinto al del Mundial.
0: Sí, con dos delanteros, con dos nueves como Julián Álvarez y Lautaro Martínez, con un 10, con un enganche, en este caso Nico Paz, y no sé si un 5 marcado, pero Ezequiel Palacio, McAllister y el Colo Barco, un todoterreno, un verdadero todoterreno de la cancha.
1: Bien, ¿esta va a ser la nueva forma de juego de la selección? Es una pregunta. ¿O es porque jugamos con Bolivia un amistoso y está probando Scaloni? Digo, al no estar más Messi, aunque queda el partido de despedida, pero es un partido nada más.
0: El último.
1: Claro, al no estar Messi como ese enganche de todo, porque parado del medio para adelante, a veces a la derecha, a veces en el centro, a veces de 8, a veces de 10, a veces de falso 9, Messi jugando como ese engranaje del equipo, vuelve el esquema más rígido, ¿no? Que no esté Messi.
0: Sí, de un doble delantero, toda la gente tenía dudas, hasta el mismo Scaloni tenía dudas y decía cómo no voy a dejar al banco a los dos mejores 9 del mundo. Es como que es difícil sentar a uno de los dos. Lautaro Martínez, que es un crack, que la rompe toda en el Inter hace muchos años, el capitán, y era suplente de Julián Álvarez, otro fuera de serie. Y es muy difícil tener en el banco a uno de esos dos, y bueno, en este momento van a jugar los dos. Que es la duda que también todos tenemos, si van a funcionar, si no. Yo, para mí, va a funcionar tremendo. Son dos nueves que se pueden complementar bien, porque Julián es un jugador más de moverse todo en el área, y Lautaro Martínez es un jugador más de área, más cabeceador, más pelearse con los centrales. Yo creo que va a andar bien, aparte con Nico Paz de enganche, que aparte viene en un momento espectacular en el Como, con dos mediocampistas también más abiertos, Valentín Barco y McAllister, y bueno, un 5 Palacio que juega ahí en el medio. Y bueno, vamos a ver cómo funciona, pero yo creo que le tengo fe a este nuevo esquema táctico.
1: Bien, Bolivia es solo una prueba, y Bolivia viene también en un momento de transición, en un mal momento, no pudo clasificar al Mundial, y eso dinamitó todo, y empezó de cero Bolivia, y no viene bien tampoco en sus amistosos previos. Mañana, como dice Elian, a las 9 de la noche transmite Telefe y transmite TIC. Son las dos pantallas para ver a la selección. Por la mitad va a estar el Kempes, porque rige la sanción a la selección por los inconvenientes, incidentes de refriega entre jugadores del final de la final con España. Y bueno, hay una sanción de dos partidos donde Argentina juega con el 50% de aforo, así que el Kempes va a estar mitad lleno, mitad vacío.
0: No, se va a sentir el apoyo de la gente, vamos a apoyar con todo a este nuevo ciclo, no ciclo, sino nueva era de jugadores que van a estar jugando este próximo miércoles. Bueno, también otro dato, para el 6, para la gran despedida del 10, del astro argentino, van a estar presentes, no están presentes en esta convocatoria, sino van a estar presentes en el 6, Nicolás Otamendi, que también se despide de la selección argentina, y Rodrigo el Motorcito de Paul, y Giovanni Lo Celso van a estar presentes solamente para el 6.
1: Bien, lástima que no puede estar Paredes, ¿no?
0: No, por esa sanción de 10 partidos que se comió por la final, por ese último altercado, ese último tole-tole que se vivió en el final del partido.
1: Uh-huh. Bien, bueno, esa va a ser ya están a la venta las entradas.
0: Ya están todas agotadas.
1: Ya están agotadas.
0: Mira, sí, señor.
1: Bueno. No anda tan mal el país al final, si la gente puede comprar entradas tan caras.
0: La más barata más está 80.000 estaba.
1: Sí, 80, 90, no me acuerdo, pero sí, estaba sí, picante.
0: Sí. Sí, ya está, ya se agotaron, creo que al día se agotaron a quien seguía.
1: Uh-huh.
0: Una cosa impresionante. Es el último partido de Lionel Messi, nada más y nada menos, ¿no?
1: Totalmente. Mucha gente lo quiere ver, bueno, y el resto del país lo verá por la televisión.
0: Exactamente, disfrutando el último baile del mejor jugador del mundo.
1: El último tango, andan diciendo por ahí.
0: El último tango, el último folclore, la última chacarera.
1: La última cumbia.
0: La última todo del señor Lionel Andrés Messi.
1: Bien, ¿qué te queda?
0: Bueno, iba a decir la lista de convocados para estos amistosos. Novedades, por ejemplo, en el arco Santiago Beltrán, del Club Atlético River Plate. No sé si va a sumar minutos, pero bueno, está en la convocatoria, va a sumar entrenamientos con los jugadores de la selección. Ya lo había convocado los amistosos durante el Mundial, previo al Mundial, y ¿cómo se llama? Y disputó unos minutos en el último partido. Así que bueno, esa es la novedad. También

0: Como novedad, Agustín Yay, que ya se perfila como titular, que estuvo a punto de ir al Mundial, pero bueno, se terminó decantando Scaloni por Senesi. También va a estar novedad. Román Vega, un jugador, no lo tengo visto, no juega en el Zenit de Rusia. También Valentín Gómez, ex Vélez Sarsfield, milita actualmente en el Real Betis de España. Y un jugador del fútbol local, Tomás Palacios, que ha jugado este último partido, este último sábado contra Rosario Central por la Supercopa Internacional. Y bueno, mediocampistas tenemos a Enzo Fernández, el flamante refuerzo del Manchester City. Bueno, abro paréntesis, en Manchester City está acusado de 115 cargos por económico, que bueno, supuestamente se dice puede ser expulsado de la liga y quita de puntos, quita de títulos. Así que bueno, un gran lío internacional que bueno, eso también le afecta al jugador, porque puede salir tempranamente. Han dicho que podría irse al Real Madrid, no se sabe, son rumores. Vamos a ver qué pasa con la decisión del comité, vamos a ver qué pasa.
1: No es extraño esto en Europa,
0: no.
1: Clubes tan grandes, tan importantes como la Juventus, fueron mandados también a la B y les quitaron un campeonato
0: tema. Exactamente, en el 2006, si no mal me equivoco. Sí, pero esto es más grave porque el Manchester City directamente puede ser expulsado de la liga e ir a la quinta división, o sea, exiliado de la Premier League, básicamente. Y obviamente las quita de títulos del 2009 hasta el 2018. Una cosa impresionante, básicamente. Bueno, Valentín Barco, Ezequiel Palacios, Franco Mastantuono, la gran novedad, que no ha estado ausente en el Mundial. El nuevo refuerzo de la Fiorentina, que ha empezado de menos a más, pero bueno, Matías Soule, Ezequiel X Fernández, ex Boca Juniors, actualmente militando en el Bayer Leverkusen de Alemania, Santiago Simón, ex River, actualmente en Deportivo Toluca, Tobias Andrada, actual jugador de River, delanteros Gianluca Prestiani del Benfica, Lionel Flores, que bueno, jugó este último fin de semana contra Racing, José Manuel López, el Flaco López de Palmeiras, Santiago Castro, nuevo refuerzo de la Roma, y Julián Álvarez y Lautaro Martínez, los flamantes 9 de la selección argentina.
1: Muy bien, todo esto con la selección en fecha FIFA y estas convocatorias. Mientras, hubo paréntesis del campeonato de primera división, pero ya vuelve el fin de semana, ¿no?
0: Sí.
1: Podemos adelantar los partidos del viernes.
0: Exactamente. Juega el viernes a las 9:30 Boca Juniors contra Unión de Santa Fe en la Bombonera. Vuelve Boca a jugar por el campeonato local después de esa hazaña contra Racing Club. Y también tenemos 9:30 Independiente de Rivadavia contra Gimnasia de La Plata. Y tenemos 7:15 Independiente de Avellaneda contra Instituto de Córdoba.
1: Buen arranque de fecha, partidos grandes para un viernes.
0: Sí, muy buenos partidos, partidos, sobre todo Independiente, Boca, Independiente de Rivadavia, el líder de la tabla anual. Así como esa tabla anual está muy picante. Se va a definir ahora todo en estas últimas fechas. Y bueno, vamos a ver cómo continúa este panorama futbolístico. Así que bueno, esto es todo por hoy.
1: Bien, no me echa la audiencia. Nos quedamos hasta la 1:00 p.m. Sí lo echamos a usted, no del programa, sino del aire. Y lo mandamos a la producción. Igual, un asterisco. Se me olvidó de el partido más importante de esta semana, que se va a jugar más allá de la selección, de la primera división. Se juega mañana, 3:00 p.m, el superclásico Boca-River femenino, River-Boca, porque se va a jugar con localía de la gente de Núñez. Superclásico femenino, hay que ponerlo en la tapa, me parece.
0: Muy,
1: ¿no?
0: Interesante, muy interesante.
1: Sí, mañana 3:00 p.m, se lo puede ver por televisión, por sistema de cable, así que, bueno, lo ponemos también en la agenda. Muchas gracias, señor Elian Dragani. Vuelva con Uriel y con Flora a la producción.
0: A vos, Pablito. Nos vemos. Sigan viendo Las Patas
1: de
0: las Moscas.
1: Sigan viendo y escuchando Las Patas de las Moscas por las radios de la cadena de comunicación y Cultura Cruce y por el canal de YouTube de FM en Tránsito.
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0: Morón, Guillermo Beresniak sonando en La Patria de las Moscas, contando una caminata nocturna y romántica por este barrio del conurbano bonaerense oeste. Información de último momento en circulación ahora en este momento a nivel nacional. Emboscaron a un custodio de la ministra de Seguridad, Alejandra Monteoliva, para ocasión de robo en La Matanza. Y él acribilló a los dos ladrones que se trasladaban en moto. El suboficial de la Federal encargado de custodiar a la ministra de Seguridad recibió un tiro en el hombro y está siendo atendido. Uno de los atacantes terminó con 5 balazos. De ese grado fue el tiroteo. No estaba en funciones el custodio de Monteoliva. Estaba fuera de su horario de trabajo como custodio de la ministra. Y lo que está circulando es que estaba trabajando como Uber. El custodio de la ministra de Seguridad tiene que trabajar como Uber porque no le alcanza el sueldo. Y en ese marco sufrió este intento de robo y termina esto de esta manera trágica, ¿no? Con dos personas muertas, acribilladas por el asaltado, que también resultó herido. Ocurrió en González Catán, madrugada de este martes. Se está conociendo la información a esta hora. Y se están estableciendo todas las circunstancias, ¿no? Para, bueno, esta parte es importante. Si se constata que estaba trabajando como Uber haciendo extras, ni al custodio de la ministra de Seguridad le pagan un buen sueldo estos muchachos. Bueno, esto está en pleno desarrollo como noticia. Ahora, después de la tanda, ampliamos más noticias porque tenemos reporte del mediodía del servicio informativo de la cadena de comunicación y cultura Cruce.
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9: El Servicio Meteorológico Nacional prevé para hoy una temperatura máxima de 19 grados con lluvias y tormentas mejorando hacia la tarde-noche. El viento soplará del sur a lo largo de toda la jornada.
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9: Denuncian penalmente a Bullrich y Monte Oliva por los dichos de Milei sobre los 30.000 terroristas. El planteo se originó en las declaraciones que el mandatario realizó el pasado 27 de septiembre en el canal La Nación Más, donde aseguró que el gobierno había expulsado 10.000 terroristas el año pasado y que durante 2026 ya llevaba otros 20.000.
8: Testimonios.
10: ¿Sabes cuánto llevamos echado este año? ¿Gente de la Argentina? No, gente, digamos, o sea, terrorista que los deportamos. ¿Sabes cuánto llevamos?
11: 10.000.
10: El año pasado, 10.000. Este año ya llevamos 20.000.
11: O sea, ¿de eso qué para... nacionalidad? ¿Qué son, rusos?
10: Bueno, digamos, son gente que se infiltran de otros países para venir a tratar de dinamitar el modelo argentino. Digo, y eso, digamos, está pasando.
11: Usted... Dice que tiene consecuencias.
10: No, ¿usted qué cree que es gratis?
9: La presentación fue realizada por la abogada Valeria Carreras, quien pidió investigar a la actual ministra de Seguridad, Alejandra Monteoliva, y a su antecesora, Patricia Bullrich, por los delitos de incumplimiento de los deberes de funcionario público y omisión de denuncia, a partir de que las afirmaciones requieren ser esclarecidas, ya que según los datos de la Dirección Nacional de Migraciones, las cifras no coinciden con los números mencionados por el jefe de Estado.
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9: Lanzan una licitación para transformar en autovía la Ruta 11. El Ministerio de Infraestructura bonaerense lanzó una licitación internacional para construir la autovía entre Mar de Ajó y Pinamar, una obra que se dividirá en dos lotes y demandará una inversión estimada superior a los 154.000 millones de pesos. La convocatoria fue realizada por la Dirección de Vialidad bonaerense y se financiará parcialmente con fondos de un préstamo del Banco Interamericano de Desarrollo. Alcanzará a los partidos de La Costa, General Lavalle, Pinamar y General Madariaga y tendrá un plazo de ejecución previsto de 540 días para cada uno de los tramos.
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9: cerró una importante fábrica de vidrios templados el 3 de febrero. La planta de Covisa, ubicada en la localidad de Caseros, puso fin a su producción y sus empleados aseguran que no recibieron telegramas de despido ni respuestas sobre su continuidad laboral, así como denunciaron que la firma les adeuda 4 meses de salarios. Los empleados que acampan en la puerta de la planta sostienen que las dificultades comenzaron hace más de un año con demoras e interrupciones en el pago de las quincenas y que a la deuda salarial se sumó la pérdida de la cobertura de obra social y del seguro de trabajo.
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9: El 1% de la población acumula más del 40% del patrimonio total del Uruguay. El dato surge de estimaciones de la World Inequality Database, difundidas por la plataforma de datos Latinometrics, y ubica a la República Oriental por delante de Brasil, Chile, México y Colombia, los otros países de la región que superan el promedio global de concentración de la riqueza. El resultado llama la atención porque Uruguay suele aparecer como uno de los países más igualitarios de la región en materia de ingresos, ya que tiene el coeficiente de Gini más bajo de América Latina y una clase media relativamente amplia.
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9: La lista multicolor del SUTEBA convocó a un paro para el jueves. El sector disidente del principal gremio de trabajadores de la educación de la provincia llevará adelante la medida de fuerza de 24 horas en el marco de una serie de reclamos vinculados a los salarios, las condiciones laborales, la cobertura de IOMA y los episodios de violencia que se registran en las escuelas. Entre los principales reclamos aparece el pedido de un salario inicial de 1.700.000 pesos, la equiparación de módulos y horas cátedra y una actualización mensual de los saberes de acuerdo a la inflación, con el objetivo de alcanzar un sueldo por cargo equivalente a la canasta familiar. Además, incluyen el pedido de devolución de los descuentos realizados por días de paro y la declaración de la emergencia salarial docente, tomando como referencia una medida similar adoptada en Tierra del Fuego.
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9: Arrancó la Liga Nacional de Básquet. El torneo comenzó con el triunfo como visitante del último campeón Gimnasia y Esgrima de Comodoro Rivadavia frente al ascendido Lanús por 92 a 74. La actividad se retomará recién mañana miércoles con 3 encuentros. Peñarol de Mar del Plata frente al equipo patagónico, Argentino de Junín ante Ferrocarril Oeste y San Martín de Corrientes ante Instituto de Córdoba.
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12: Recibimos una invitación muy especial. Cumple 15 años la librería del barrio. Cumple años 15. Ya está, hay libros en Aedo y va a haber una celebración como corresponde. Recibimos una hermosa tarjeta de convite al encuentro, que dice que se invita a quienes formaron parte de este camino para compartir la fecha tan especial para la librería. 15 años de encuentros, trabajo, proyectos y muchos momentos compartidos. Va a ser el domingo a partir de las 3 de la tarde. Queda la librería y ahí se va a hacer el encuentro en la peatonal Perito Moreno y Remedios de Escalada de San Martín, a metros de la estación de Aedo del ferrocarril Sarmiento. Bueno, nos pone contentos y nos enorgullece, como dice la tarjeta invitatoria, de ser parte de todo este viaje con la difusión de lo que se emprende desde allí, con actividades culturales, con el concepto librería en el barrio, con el concepto de la librería popular que articula a la comunidad también con su cultura, con sus autores y autoras, un montón de cosas que pasan todos los días. Lo tenemos en contacto a Héctor García Arce, alias Titor, que es quien encabeza todo este proyecto en Aedo desde hace 15 años, con este cumpleaños que vamos a tener el domingo. Titor, ¿cómo te va? Pablo acá.
13: ¿Qué haces, Pablo? ¿Cómo?
12: Bien. Bien, bien, bien. ¿Estás en la librería en este momento?
13: No, estoy en casa, estoy paterno.
12: Bien.
13: Ahora la veo al jardín y luego voy para Yatay.
12: Ahí está. Bueno, casa parece una extensión de la librería, ¿no? Sos un hombre que vive rodeado de libros.
13: hasta abajo de la cama.
12: Muy bien, muy bien. Contá un poco de lo que va a pasar el domingo y pongamos en valor esto, ¿no? 15 años de resistencia hermosa de una librería en un barrio, que no es poco, contra viento y marea, Quijote contra los molinos de viento, David contra Goliat, podemos hacer un montón de metáforas, de libros también.
13: Así es, pero siempre bien acompañado y contenido por amistades, por conocidos y gente querida que bueno, que llevamos adelante todas las movidas culturales que nos rodean, ¿no? Acá en el conurbano bonaerense somos pocos y somos muchos esos Quijotes, esos Goliat que nombras vos, Pablo, querido.
12: Sí. ¿Cómo empezó todo? A ver, hagamos un poco de historia. 15 años atrás, ¿cómo empezó la idea de que haya una librería en el centro de AEDO articulando cultura?
13: Bueno, en septiembre del 2011 yo renuncio a una librería de la calle Corrientes donde trabajé más de 10 años, en Librerías Libertador, ahí a cuadras del Obelisco, en el cual ahí aprendí el oficio de librero, libros nuevos, usados y saldos editoriales. Y bueno, yo soy de acá, de AEDO, nacido en AEDO. Y bueno, mis viejos se conocieron en el 79, en el 80 nací. Y es como que siempre me atrajo las raíces, ¿no? De saber quién soy, de dónde vengo. Y bueno, y me puse la librería en AEDO en octubre del 2011. Y desde ahí fue transformando el espacio a lo que es hoy, Yatay, que es una trinchera cultural. En el 2001 me fui a vivir a la casa Yatay. Mi primo hermano Juan Graña me abrió las puertas y bueno, y ahí empecé también como gestor cultural, como a trabajar producciones en fiestas, en eventos, y ahí es como se unió los libros, la música y las producciones independientes en las que venimos trabajando hace mucho tiempo.
12: Bien, acá hay que empezar a contar también un poquito de historia del rock del oeste, que es tan mítico en toda la República Argentina y creo, me animo a decir, en todo el mundo. El nombre Yatay en el oeste, en Morón, en estas tierras, es fuerte, ¿no? Tiene que ver con un montón de recorridos y con una construcción comunitaria, ¿no?, de la cultura a nivel local.
13: Ni hablar. Allá por el 2001, estaba el Chávez, Matías Méndez, Juan Graña, Pablo Paz y, bueno, muchos personajes, bueno, Beresniak, muchos artistas de acá del conurbano te puedo nombrar que pasaron por la casa Yatay, en la que Yatay Discos era el sello, donde teníamos la sala y, bueno, ensayaban muchas de las bandas de que ahora ya no tocan, pero sí suenan en las radios.
12: De ahí salen Nuca, Chicos, un montón de bandas.
13: Solar, Chicos, y bueno, un montón de artistas que eran amigos y que venían a la casa, que venían a las fiestas, que eran parte de esa comunidad cooperativa. El trabajo siempre fue cooperativo y en comunidad. La verdad que tengo unos muy lindos recuerdos de la casa Yatay. Bueno, yo también como que el nombre me lo tengo tatuado, ¿viste? Como que me identifiqué mucho con el nombre, con la movida. Y bueno, después de trabajar con otras bandas, con la Orquesta de Termitas, de ser manager de otras propuestas, de otros proyectos, me enfoqué directamente al mío, que eran los libros, la librería. Y bueno, estamos festejando los 15 años. Este domingo 4 de octubre, a partir de las 15 horas, vamos a celebrar los 15 años de la librería en las calles del Centro Comercial de AEDO, Perito Moreno y Remedio Escalada de San Martín. Y bueno, hay una programación de las 15 hasta las 22 horas. Van a pasar distintas actividades en las calles de nuestro barrio.
12: Bien, hay anunciado un buen día para el domingo. Bueno. Pasan estas nubes y estas lluvias de la semana. Para el fin de semana no se harían presentes, así que vamos a poder celebrar. Contá cómo está la librería Yatay y cómo está el librero o la librera en el mundo de hoy, ¿no? En este mundo que tiene un montón de aristas tecnológicas de hiperconectividad, también de abandono estatal y hasta de combate desde varios sectores políticos y de miradas en contra de todo lo que tenga que ver con lo comunitario, como es una librería en un barrio, por ejemplo. ¿Cómo está esa, se puso la palabra resistencia? ¿Cómo está esa resistencia?
13: Bueno, la resistencia está viva. Nosotros todos los días no bajamos los brazos, porque en cuanto bajás la guardia, bueno, también es un rubro muy golpeado, no es de primera necesidad los libros, pero bueno, con la tecnología, con el progreso, esto de comprar por internet y no ir a una librería, o ir por un libro a buscar un libro y encontrarte con otra cosa, o que un librero no tenga ese libro y te lleve, te muestre otro a

0: director, otra obra. Hoy se le pregunta a la inteligencia artificial, a ver qué puedo leer. Adelante mío, me pasa, entran en una librería y le preguntan a la inteligencia artificial a ver qué les dice él, él, ella. Bueno, la verdad que la librería, para mí, ya hace un tiempo que no es solo una librería, nunca lo tomé como un espacio comercial. Es un espacio comercial, pero bueno, pasan un montón de cosas atrás de ese espacio. Soy coleccionista de vinilos también, fomentamos los autores independientes de la zona y de aledaños. Brindamos en la planta alta brindamos talleres. Este año se activó mucho los talleres, que también es eso, ¿no? Ir a un taller, a una librería, es salir un poco, es como un cable a tierra, le digo yo, ¿no? Es como salir un poco de las pantallas, salir un poco de todo el estrés del rutinario, del día a día. Y bueno, la verdad que la librería es un espacio mágico en el que, nada, te trae recuerdos, te trae encuentros, conocer gente, no sé, gente intelectual o gente que te puede hablar así humanamente. A mí me pasa mucho que, bueno, en estos 15 años conocí mucha gente que, bueno, que aprecia el espacio. Esto con la ley del libro hace poco, que querían, como bueno, que un precio, que cada uno le ponga el precio que quiera, o que las grandes cadenas se queden con todo el capital y todas las ediciones de los bestsellers o novedades. La librería de barrio tiene eso, de los libros usados, de entrarte a un, de conectar con un mundo que bueno, que está ahí. Nada más hay que pasar la puerta y entrar, digo yo, ¿no?
1: Sí, sí, bueno, y el diferencial de la librería de barrio, porque para romper esa ley del libro hablaban de la libre competencia, ¿no? Siempre aparece la mano invisible del mercado como la solución a todas las cosas. Justamente el precio de referencia hace que la competencia, entre comillas, el diferencial de una librería de barrio sea justamente ese, estar en el barrio con gente del barrio que te cuenta los libros del barrio y del mundo también, y eso te iguala o hasta te da un diferencial superador a las cadenas, ¿no? Porque Titor Yatay hace todo el tiempo actividades, como contaste, abre las puertas a la comunidad, es el diferencial que te permite pararte enfrente de capitales extranjeros que vienen con los bestsellers.
0: Ni hablar. Eso es el precio fijo que pone una editorial, que el mismo libro en Tierra del Fuego y acá en el conurbano bonaerense valga lo mismo, o en Jujuy. Lo que tiene que, es una ley, la verdad, que defiende a los autores, a los libreros, a los lectores, a todos. Y bueno, se querían meter con algo que la verdad que no sé, que estaba funcionando. Sí. No tenían que, pero bueno, se meten con todo lo que es popular, todo lo que es cultura, nos está llegando a todos. La verdad que está muy, muy, pero muy difícil en estos tiempos. La verdad que no hay consumo, no hay gente en todos los rubros. Veo, ayer estuve en Ituzaingó, bueno, Liceo, una librería legendaria de Ituzaingó cerrada, y vais persianas bajas, y bueno, es muy lamentable, la verdad, ver la situación de muchos colegas, muchos espacios hermosos que hace muchos años que vienen haciendo guerra, lucha, batalla cultural, y bueno, tienen que bajar sus persianas porque hoy sostener los servicios, un alquiler, los empleados, es imposible sostener muchos. Bueno, también esto de las librerías que se van en sus casas, te armás la librería y trabajan desde ahí también, ¿no? Es como otra manera reinventarse y buscarle la vuelta a esta situación tan difícil que estamos viviendo.
1: Uh-huh. En ese marco, igual no tiene que dejar de haber alegría, porque la resistencia es con alegría, y hay cumpleaños, así que por eso hay fiesta el domingo desde las 3 de la tarde, uh-huh, en las puertas de la librería Yatay, a metros de la estación de Aedo, calle Perito Moreno y Remedios de Escalada de San Martín, entre Escalada de San Martín y Rivadavia. Ahí va a ser todo. Conté un poquito más de cómo va a ser el desarrollo.
0: El desarrollo va a ser en las dos calles, en la unión de las dos calles, Perito Moreno y Remedios Escalada de San Martín. Vamos a ubicar un escenario de 360 grados, en el cual en las dos calles van a participar 155 puestos de feria. Esto ha crecido mucho con el tiempo. La verdad que al principio poníamos tablones y caballetes, éramos 50 como mucho, y hoy la verdad que lanzamos una convocatoria para participar de la feria y en 24 horas ya teníamos 100 puestos confirmados. Papá. Estamos acá con Nina.
1: Bien, un saludo a Nina también, que forma

0: parte de la historia de Satay. Ahí va, bien. Hay futuro porque Nina está creciendo rodeada de libros, ¿no?
1: Así es. Estamos muy contentos también. Bueno, yo me siento muy contento de estar con mi hija todas las mañanas, de poder disfrutarla y de poder trabajar desde acá, desde casita también.
0: Qué grande. Bueno, un abrazo a Nina también. Bueno, todo esto el domingo. Lecturas, ¿no? No faltan las lecturas.
1: Lecturas, presentaciones del libro, va a haber arte en vivo, va a haber radio abierta, va a haber sorteos, va a estar Mati Macaluce, va a haber rock, va a estar el Congurbano, va a haber un espacio para infancias, va a haber de todo, la verdad, Paulín. Bien. Así que esperamos a toda la comunidad que se acerque ahí a pasitos de la estación de Aedo. Vamos a estar disfrutando y festejando los 15 años de Satay Libros.
0: Bien, agrego una, hay simultáneas de ajedrez.
1: Hay simultáneas de ajedrez también.
0: Bien, bien. El deporte del cerebro, el deporte de la mente, el ajedrez y buffet popular, bueno, y todo esto que cuenta Titor también. 3 de la tarde del domingo, seguimos difundiendo. Bueno, feliz cumpleaños. ¿Cuándo es exactamente? ¿Ya se puede decir o todavía no?
1: Sí, es el, bueno, en el 2011, el 28 de septiembre fallece mi viejo y el 1 de octubre me entregan las llaves de la librería y ahí arrancamos.
0: Bien. Bueno, nace de una continuidad de una historia también entonces. Entonces esperamos hasta el 1 de octubre para decir feliz cumpleaños y esperamos hasta el domingo para la fiesta, pero toda esta semana seguimos difundiendo como venimos haciendo. Titor, gracias por el contacto, saludos a Nina y aguante los libros.
1: Aguante vos, Pablo, Daniel, aguante FM en Tránsito y aguante también estos 20 años de la Patria de las Moscas.
0: Grande.
1: Abrazo grande para todos.
0: Abrazo grande. 15 años de Satay Libros. En Aedo, la librería del barrio. Bueno, el domingo, Remedios de Escalada de San Martín y Perito Moreno, a metros de la estación del ferrocarril Sarmiento de Aedo, del lado sur, del túnel. Se bajan los que vienen de otro lado, las que vienen de otro lado, y participan de esta fiesta que va a durar toda la jornada, domingo desde las 3 de la tarde.

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15: Hoy vamos a hablar de trabajo de plataformas. El trabajo de plataformas es uno de los fenómenos más novedosos del mundo laboral actual. Incluye actividades como el delivery o el transporte de pasajeros, como Uber, pero abarca cualquier otra tarea organizada y controlada a través de aplicaciones móviles o sitios web que funcionan como intermediarias entre la oferta y la demanda de bienes y servicios. Aquí los algoritmos asignan tareas, fijan tarifas, miden tiempos y evalúan el desempeño de los y las trabajadoras. Y aunque se presentan como una alternativa que ofrece flexibilidad y autonomía, en la práctica las condiciones de trabajo quedan estrictamente determinadas por las reglas de la aplicación. Además, los trabajadores deben costear sus propias herramientas, vehículos, teléfonos, conexión y demás. Y no tienen acceso a beneficios sociales. Por otro lado, quedan sujetos a un sistema de gestión algorítmica que penaliza automáticamente cualquier incumplimiento, sin considerar accidentes u otras causas de fuerza mayor. No hay interacción humana ni sensatez posible a la que apelar. La tarifa que cobran tiende sistemáticamente a la baja y no hay garantías de que se cubran los mismos costos de mantenimiento de las herramientas de trabajo. En cuanto al marco normativo, en Argentina, la reforma laboral de 2026 excluyó a estos trabajadores de la ley de contrato de trabajo, creando la figura del prestador independiente de plataformas tecnológicas y desconociendo así toda relación laboral. En paralelo, el gobierno de la provincia de Buenos Aires impulsa un proyecto propio para garantizar un piso mínimo de derechos, como seguro de accidentes, espacios de descanso, entre otros. A nivel internacional, la Organización Internacional del Trabajo aprobó en junio reciente el convenio 193, que fija acuerdos mínimos sobre condiciones de trabajo en plataformas y reconoce el derecho a la asociación sindical y a un pago mínimo, entre otros elementos que hacen a lo que la propia OIT identifica como trabajo decente. Aunque este convenio es apenas un primer paso, resulta muy significativo que ya se considere a quienes trabajan en plataformas como trabajadores y no como emprendedores, prestadores autónomos u otro eufemismo similar. Por último, es importante señalar que este modelo de empleo, más allá de las plataformas en sí, expresa el paradigma de trabajo flexible y desregulado promovido por los enfoques ultraliberales. Bajo la etiqueta de emprendedurismo o prestador autónomo, se pretende ocultar una relación laboral de dependencia, sin derechos ni protecciones, sin estabilidad, sin cobertura de salud, sin aportes jubilatorios ni salario mínimo garantizado. Para que quede claro entonces, el trabajo de plataformas no representa una nueva forma de autonomía laboral, sino la reedición de viejas formas de precariedad bajo una nueva fachada tecnológica.
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1: Ruegan por justicia se llama esta canción del primero de los Cafres, al cual me animo a decir ya, porque faltan solamente 25 minutos para llegar a la buena de la tarde y terminar el programa, y por ende la votación de nuestro capítulo de hoy, de nuestro imaginario mundial, lo estamos despidiendo a este disco de los Cafres. Necesita votos, necesita una remontada como la de Boca contra Racing. Faltaban 18 minutos, perdía 2-0, Ener Valencia no le hacía un gol al arco iris, entró el ecuatoriano. La gente de Boca decía en la cancha y en las redes, con Ener Valencia no vamos a dar vuelta a nada. Empezaron a cuestionar a la Rubabarrena, a Riquelme, a Macri, a Milei y Alberto Fernández, a Dios y al Diablo. Y de repente Ener lo dio vuelta con 3 golazos. Así que todo puede pasar. Boneto de los Cafres te pide ayuda. Hay que votar en el Instagram a ver si da la remontada contra Bares y Fondas de los Cadillacs.

Por ahora tiene un 12% de los votos, Frecuencia Cafre, 12%. Es decir, que Bares y Fondas de los Cadillacs llegan al 88%. Ya está todo resuelto, me parece. Y está siendo el disco más votado de todo el mundial en una sola llave. El récord hasta ahora era de Divididos por la Felicidad de Sumo, que había sacado 87% también en esta tercera fase. Y también había llegado al 87% Almendra, el disco homónimo de Almendra de 1969. Los Cadillacs 88% por ahora. Vamos a ver, es solamente estadístico. La cuestión acá es clasificar a la próxima ronda y buscar el campeonato en la gran final. Vamos a escuchar a los Cadillacs de vuelta desde Bares y Fondas, completando el viajecito. Mañana tenemos más mundial. Ahora podemos adelantar también cómo van a seguir las llaves de esta tercera ronda, que está promediando. La gran final va a ser el último día del mes de diciembre para terminar la temporada 20 de la Patrias Moscas con un hipotético imaginario campeón del mundo de los discos debut de las fantasías, que nos permiten como excusa ir a recuperar viejas canciones. Suena Estamos Perdiendo de los Cadillacs.

Accidente en el Roca Ramal Ezeiza, servicio limitado entre Constitución y Lavallol por atropellamiento de persona en Monte Grande, lamentablemente. Para esta persona, para las familias, para los conocidos y también en términos de circulación, complejo. Ahora

El Roca, Ramal Ezeiza, Constitución Lavallol, limitado a esas cabeceras por la situación de este accidente. La línea Sarmiento estuvo funcionando con problemas a la mañana. También hubo descompensación de un caballero en caballito, de una persona del sexo masculino que se descompensó y se remoró el servicio por la mañana, pero ya está funcionando con normalidad desde hace un rato largo. Las rutas de acceso entre el conurbano sur, oeste y norte con la ciudad de Buenos Aires, complicadas durante la mañana por la lluvia. La lluvia llovizna que hizo el asfalto difícil, resbaloso, y se pidió, durante la jornada se pide mucha precaución, mantener distancia entre vehículos y demás, generar paz, mano al sur, mano al río, a paso de tortuga en este momento, ya pasado largamente el mediodía. De Lepiare, mano al centro con congestión. Autopista 25 de Mayo, mano al centro también. Tránsito muy, muy, muy demorado y muy lento. Respetar velocidades máximas. No usar el celular. No circular por la banquina. Distancia de seguridad con el resto de los vehículos. Cuando llueve todavía más. A quienes andan ahora por acceso este, por Panamericana, por autopista Buenos Aires-La Plata, por camino de cintura, por todos los accesos y rutas de nuestra geografía metropolitana en el conurbano bonaerense. Bueno, los Cadillacs sonando para vos en La Patria de las Moscas, primer disco de los Cadillacs. Creo que hay que hacer aclaraciones, porque leí acá en el foro del canal de YouTube, antes Elian, nuestro compañero, hizo el chiste de los Cadillacs son los de Matador, claro que son los de Matador, y por acá alguien en el foro decía, Matadores con Vicentico. Este también es Vicentico, 1986, cantaba distinto. Cantaba, entre comillas, podemos decir Vicentico en ese momento. Eran adolescentes, muy punk todo en cuanto a su formación musical, pero dejaron discazos, ¿no? Este Bares y Fondas es increíble. Después viene Yo Te Avisé. Bueno, dos discos fundacionales de la movida ska en este país. Pero es Vicentico, si alguien está creyendo que este no es Vicentico, el que canta en este disco es Vicentico. Lo juramos, lo perjuramos. Así cantaba Vicentico hace 40 años, ya pasó de todo esto. Escuchemos.

Bares y Fondas de los Cadillacs. Bueno, hermosa grabación, ¿eh? No había chorus y el corito lo hacía el propio Vicentico repitiendo su propia voz detrás de la última sílaba de la frase, ¿no? Todo hecho de manera humana, sin ninguna inteligencia artificial y prácticamente grabado en una toma y sin sobregrabaciones. De vuelta, muy punk, muy ska, pero muy punk a la vez, este gran disco de los Fabulosos Cadillacs. Bueno, está sacando un montón de votos, así que lo ponemos de candidato ahora ya con esta participación de hoy en nuestro imaginario campeonato. Hablando de inteligencias artificiales, escribe Fede Cervantes, nuestro querido amigo desde España, y dice: gran artística la de Yatay, campeones, dice, por la pieza, por el single hecho con IA, que pasamos, que difunde el encuentro del domingo por los 15 años de librería Yatay. Estuvimos hablando con Titor, el capataz de librería Yatay, quien encabeza este proyecto comunitario, que nos dejó la invitación para la Patria de las Moscas, 15 años en Aedo, la librería Yatay, este domingo a partir de las 15 en Perito Moreno y Remedios de Escala de San Martín. Bueno, y pasamos una pieza hecha con inteligencia artificial que nos dejó Yatay difundiendo todo lo que pasa por allí, y Fede se copó, Fede desde el otro lado del océano. Dice Fede: a veces pienso, ¿qué hubiese hecho e inventado el mago Matens con la inteligencia artificial? El mago, un prócer de esta radio, de FM en Tránsito, desde donde estamos haciendo cabecera con la Patria de las Moscas. Lo extrañamos mucho al mago, que dejó este plano ya hace mucho tiempo, que parece poco, porque fue una partida muy dolorosa, porque fue un gran compañero y maestro en FM en Tránsito, y era de los locutores de la vieja guardia, de los productores de la vieja guardia. ¿Qué hubiera hecho el mago? Pregunta Fede. ¿Fundamentalista o anti-inteligencia artificial sería el mago? Yo creo que sería un fundamentalista de lo hecho por el ser humano, pero usaría la inteligencia artificial.

0: para hacer cosas copadas, ¿no? Seguro hubiese inventado secciones, millones, y súper creativo, dice Fede, del querido Mago Matens. Bueno, sí, comparto. Yo creo que hay que usar la inteligencia artificial y además, bueno, hemos hablado con especialistas y militantes digitales de la cosa pública y de la cosa global, y es un terreno en el cual hay que dar batalla también, ¿no? Si no, la inteligencia artificial queda nutrida solamente de las voces hegemónicas y la realidad va a pasar a ser todavía más concentrada en poquitas voces. Entonces hay que dar esa batalla, como las dimos en los 80 y en los 90 y en los 2000 con las radios comunitarias, también hay que darlas en el plano digital. Bueno, gracias, Fede. Se me pianta un lagrimón, Fede. Nos recordaste al mago Matens, que está presente todo el tiempo, pero bueno. Gracias, Fede. Abrazo grande. Desde España nos está escuchando, desde las islas, ahí en el otoño español, ¿no? Estamos ahora del otro lado del mundo, del otro lado del Océano Atlántico. Bueno, muchísimas gracias. Un abrazo grande. Decime a quién votaste. ¿Votaste a los Cadillacs o votaste a los Cafres? Viene de récord hoy el duelo entre los Cadillacs y el primer disco de los Cafres, Frecuencia Cafre. Sigue en 88 a 12, el guarismo. Cadillacs, me dice Fede. Muy bien. Bueno, muchas gracias al oyente. Bueno, aclaramos que canta Vicentico. Un Vicentico con cuerdas vocales 40 años más jóvenes. Aunque creo que en ese entonces tenía mucho más ginebra esas cuerdas vocales que las que tienen hoy, que están cuidadas y están profesionalizadas y mucho más útiles para hacer canciones y para hacer arte. Bueno, gracias a todos y a todas por todos los mensajes, recuerdos, participación y demás. Nuestro mundial es imaginario. Se puede votar un ratito más, veremos qué pasa. Mañana tendremos otro duelo tempranito, arrancando a las 10 de la mañana el programa. Mañana se juega el capítulo número 31 de la tercera fase. Mañana hay clásico entre The Cure contra Imaginary Boys de 1979 contra Led Zeppelin con Zeppelin 1 de 1969. Hay solo 10 años de diferencia entre los dos discos. Zeppelin 1 parece de la prehistoria y el primero de The Cure lo tenemos quizás más cerca en la memoria, pero solamente están separados por una década, 69-79. Eso mañana, pero hoy todavía quedan un poco más de 10 minutos para seguir votando. Y para que nos sigan acompañando, Bares y Fondas de los Cadillacs y Frecuencia Cafre de los Cafres se vota en el Instagram de La Patria.
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0: Volvemos a la información política y de derechos humanos. Estamos acompañando, estamos comunicando día a día, semana a semana, el desarrollo de un juicio muy importante en la historia de nuestro país, que está a cargo del Tribunal Oral Federal número 7 de la Ciudad Autónoma de Buenos Aires. El juicio oral y público conocido como la masacre de la calle Corro, barrio de Villaluro, emboscada de grupos de tareas de la dictadura militar, el 29 de septiembre de 1976. Hoy se cumple un aniversario, este aniversario de aquel juicio, 50 años de ese hecho de asesinato en masa por parte de la dictadura militar a militantes que estaban reunidos en esa casa de la calle Corro, y donde aparece el grupo de tareas Corro 105, barrio de Villaluro, entre Villaluro y Floresta. Allí aparecen los grupos de tareas, se militariza la zona y asesinan, entre otros, a Victoria, a Vicky Walsh, a la hija de Rodolfo Walsh. Ella es una de las víctimas que es parte de este juicio, por eso es emblemático, ¿no? Ella era periodista, era militante y es asesinada 6 meses antes que su padre. Después a Rodolfo Walsh lo asesinan el año siguiente cuando publica la carta a las juntas y es emboscado también y muere en combate. María Victoria Walsh, la hija, había sido asesinada 6 meses antes en este hecho y los detenidos desaparecidos estuvieron en centros clandestinos como el Vesubio, por ejemplo, en esa situación. Vamos a compartir un pequeño segmento del juicio. El fiscal está interrogando a uno de los testigos, Martín Herminio Báez. Vamos a escuchar. Vía transmisión de La Retaguardia, que está en todos los juicios por los crímenes de lesa humanidad, nuestros compañeros con el equipo de Fernando Tebel y María Eugenia Otero a la cabeza. Compartimos un poco de lo que pasa en el tribunal número 7.
2: Yo me tenía que haber quedado en el grupo donde fui yo, se quedó en la casa. Yo cuando yo me vine porque vi a unos compañeros míos en el camión, me vine. Pero yo me tenía que haber quedado, me levantaron al otro día, tuve quilombo, me cagaron a pedo, mal.
3: Pero bueno. De los jefes, sigamos en el día del operativo, usted está en esta zona que le mostraron en el mapa. Usted dijo que estaban ahí los oficiales de su batería. ¿Recuerda apellidos? Algunos ya nos mencionó sus apellidos.
2: Sí, bueno, eso. Después los otros, bueno, los tres que... después otro oficial de mano vía, no, la verdad que eso no me acuerdo.
3: Algunos, o sea, usted oficial... nos mencionó, dígame si es correcto, nos mencionó tres oficiales.
4: Señor presidente, perdón, me opongo, disculpe, doctor Menderke. Señor presidente, me opongo. El testigo ya dijo con quién fue en el camión, la fiscalía le fue nombrando, mencionó, reconocido quién era el jefe de batería, pero el testigo ya dijo tres veces quiénes iban en el camión y de quién recuerda. A ver, si le nombran ahora los oficiales, me parece que... Y dijo que fue en el último camión que se quedó atrás de todo. No entiendo la pregunta.
5: ¿A dónde en va? Todo caso, Benderki, si usted ve que falta algo porque no está en el testigo, puede utilizar la declaración.
3: Considero que es necesario, señor presidente, porque el testigo dijo que fueron todos los oficiales de su batería. Yo no le estoy preguntando por quién fue en el camión. Dijo que en esas 3 horas los vio a todos. Ya mencionó, dijo que fueron los 3 que mencionó, entonces como ya mencionó 3, me parece atinado preguntarle específicamente por estas 3 personas si son las que está diciendo que también vio en esas 3 horas en el operativo.
5: Sí, adelante, pregunte.
3: Bien, señor Báez, usted nos mencionó como jefe de su batería a Pochón, Viola y Sinardo. ¿A usted los vio estas 3 personas en el operativo?
2: Y sí, calculo que estaban, porque ellos se fueron todos, ya, yo calculo que estaban todos, y ya no me acuerdo bien, porque ellos se fueron, la batería A se fue completa, que a donde estaba yo. Yo no fui porque yo me había salvado la guardia, y llegué, cuando yo llegué ya todos se iban, pero igual fui en otro camión, que eran suboficiales y oficiales.
3: Bien.
2: Y suboficiales casi eran todos, porque los oficiales ya se habían ido todos.
3: ¿Cuánto duró el tiroteo?
2: Yo calculo que 20 minutos, 15, 20 minutos, no, la verdad que bien. 15, 20 minutos, no fue tanto tampoco. Eso no te lo puedo decir.
3: ¿Usted tuvo que disparar?
2: ¿Eh?
3: ¿Usted tuvo que disparar?
2: No. Yo no. No te digo que nosotros llegamos, bajamos del camión y empezamos nosotros, metimos un pasillo. No, yo no disparé, no.
3: ¿Y cuándo salió de ese pasillo?
2: Y cuando al rato que terminó todo empezamos a ir y después salimos todos.
3: En esas 3-4 horas posteriores a que, bueno, si quiere, unas 3 horas y algo desde que salió del pasillo, ¿qué hizo en ese lugar hasta que volvió?
2: Y estábamos todos ahí rodeando, estaba la gente ahí adentro, no sé, tuvimos un montón ahí, va, un montón, no, ahí como de guardia, no sé, estábamos...
0: El que declara es Martín Herminio Báez, testigo del hecho que en ese momento era soldado del ejército, joven, colimba, que lo llevaron al operativo y ahí cuenta como él, bueno, vio el tiroteo, le preguntan detalles de lo que fue la emboscada, lo llevaron en un camión a estos jóvenes soldados y él dice que no disparó, que estuvo en un pasillo, deslinda su responsabilidad, bueno, no está convocado como imputado, sino como testigo, y da nombres de lo que hicieron los imputados. Carlos Alberto Orihuela, Ricardo Grisolía, Gustavo Antonio Montel, Guillermo César Viola, Héctor Eduardo Godoy y Danilo Antonio González Ramos, ex integrantes del Grupo de Artillería de Defensa Aérea 101 del Ejército, que fueron los que encabezaron y cometieron los asesinatos, entre ellos el de María Victoria Walsh, la hija de Rodolfo Walsh. Todo esto el 29 de septiembre de 1976. Hoy se cumplen 50 años, por eso es emblemático el día, es la audiencia.

0: la mayor cantidad de crímenes y más violentos y más masivos, con la impunidad de la dictadura fresca y legitimada en parte por un sector social que avanzó en estas masacres, ¿no? Por eso, en los 50 años del golpe nos encontramos tantos acontecimientos que tienen número redondo de aniversario. Y este es uno, el juicio por los crímenes de la calle Corro en Villaluro, 29 de septiembre de 1976, 50 años después, los que dispararon, los que encabezaron, los que comandaron esa masacre, están sentados en el banquillo de acusados de tribunales democráticos.
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0: En la operación técnica radial, hoy Yanina Espinosa, al comando de los controles de FM en Tránsito para todas las radios de la cadena de comunicación y cultura Cruce en simultáneo. En el canal de YouTube, dirección de cámaras, puesta en streaming y contenidos, nuestra compañera Rocío Pimentel, en ese trabajo audiovisual, en este medio de comunicación en sí mismo, que es el canal de YouTube de FM en Tránsito, donde además se encuentran un montón de contenidos y un montón de historias, un montón de entrevistas, además de las transmisiones en vivo y el archivo de este programa, un montón de otras cosas que forman parte del aire de nuestra emisora y también contenidos de todas las radios de la cadena Cruce que compartimos, coproducimos y entrelazamos. Producción con Flora Pablaza en la dirección periodística y coordinación, Elian Dragani y Uriel Hernández en la asistencia, Elian que también estuvo en el aire, Uriel Hernández en las compus y en la data, mi nombre es Pablo Daniel Ovín, y estuvo hoy Boneto de los Cafres y Vicentico de los Cadillacs participando del programa. Cerramos y damos paso a lo que sigue, se viene Fingiendo Demencia. Hoy hay aniversario, cumpleaños de la radio de la Universidad Nacional de La Matanza, así que hay programación especial por la tarde, pero sí tenemos ahora, a continuación, en dos minutos no más, a Fingiendo Demencias de FM La Uni para Cruce. Los Cadillacs con bares y fondas, 88%. Hacemos sonar un poco más a los Cadillacs y nos vamos con este gran disco fundacional de la música joven argentina, joven que ya no es tan joven, o diríamos que ya es adulta. Así nos vamos, nos encontramos mañana a partir de las 10 de la mañana desde En Tránsito para Cruce en la patria de las moscas. Chau.

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Cinco minutitos de la una de la tarde, bienvenidos. No, chicos, así no se puede arrancar. No, no, vamos de nuevo, no puede ser. Que se acomoda la garganta, se acomoda la garganta del vivo, si quieres. Yo te lo estoy pidiendo, por favor. No puede ser. La que tiene faringitis soy yo encima, boludo.

0: Juan Matoso, el operador de video de este programa, diciendo, ah, van a empezar de nuevo. Sí, chicos. No, sí, pero sí, ¿por qué te seguís acomodando la garganta?
1: No, no puedo más. No, me trague, no hay agua.
0: Toma agua. ¿Qué?
1: ¿Qué más se va a romper?
0: No, estamos en un día... Negro, vamos a compartir, negro, vamos a compartir. Dale, dale, compartir.
1: Oscuro, como el buzo que tengo puesto.
0: No, es tremendo. Hoy estamos mal.
1: No, deja, deja. Mejor ni vengo.
0: Ya viniste, boludo. No,
1: me vuelvo a casa.
0: Está, es un día raro hoy, ¿no? ¿Te levantaste raro hoy?
1: No, se me levanté con la lluvia, ya. Y ahí, cuando uno se levanta con lluvia y se teletransporta al trabajo en moto, dice la remina de la mina, así.
0: ¿En moto te viniste igual?
1: Sí, vine en moto.
0: Ah, un atrevido.
1: Sí, porque me jugué. Vi el pronóstico en el teléfono y dije, a la tarde no llueve. Vamos, fuerza, vos podés. Nada, si no es imposible.
0: Chequeaste en varios portales por
1: lo
0: menos.
1: No, en uno solo, no quise contrarrestar el... No pude contrarrestar el...
0: ¿Qué hace un motociclista como vos que tiene que volver y tiene una hora y media más o menos, mi compañero?
1: Ahorita,
0: en ese caso, si cae tormenta, ¿dejás la moto acá?
1: No, me voy a tomar un café hasta que pase.
0: No, chico.
1: Hago eso. ¿Qué quiere que haga?
0: No, ay, que no tiene nadie a cargo.
1: Mierda, tengo una vida de mierda. Ya no sé qué hacer.
0: Realmente, la conclusión es la que siempre llega, ¿no?
1: Sí.
0: Qué vida de mierda.
1: Qué vida de mierda. Porque me encuentro tres cositas buenas. Digo, ah, bueno, pero tengo esto, esto y esto. Y después el reto empiezo a hacer la otra cuenta y
0: no,
1: qué vida de
0: está.
1: Mierda otra vez.
0: Pero escúchame, y encima vos llegás y me decís, te encontrás con un día que no está bueno tampoco del equipo, ¿no?
1: No,
0: el equipo tampoco estaba bien.
1: Si
0: hoy.
1: Quieren, yo voy a contar
0: con
1: Dale, cómo me
0: sí, no, sin nombre, sí, sin nombre, sí. Sin nombre.
1: No voy a dar nombre, porque no es necesario.
0: No es necesario.
1: Pero sí la escena, ¿eh? La escena.
0: Claro, porque uno llega y dice, bueno. Ahí llego, la familia, no, laboral te recibe mejor.
1: Las que te contiene, esa con la que vos pasás un montón de horas. Llegué, buen día, hola.
0: No, ¿Cuándo te saludan así? Hoy, como, ¿para qué mierda vine?
1: Sí, fue una
0: otra
1: hora.
0: Vez.
1: Sí, yo tiro, porque yo si hay algo que se oye,
0: porque si hay algo que le tenemos que reconocer a Ezequiel Koenig es que él rema.
1: Remo.
0: Él te rema la situación.
1: Taca,
0: son pocas las situaciones, pero si él está ahí...
1: Yo remo. Yo no te remo.
0: Cuando viene.
1: Cuando vengo te remo.
0: Cuando viene. Él te da lo mejor de sí.
1: Si no estoy para remar, ni vengo. Yo, directamente. Llego.
0: Dale.
1: Y la otra persona, que la que está, que es una persona coetaria en algún punto.
0: Más o menos la misma edad.
1: Más o menos la misma edad.
0: De Chaco, dicen.
1: Sí, dicen. Yo no vi el documento igual, ¿eh? No quiero asegurar algo que no tengo por qué chequearlo. Decir, siempre charlamos temas que tienen que ver con el paso de los años, con las paternidades, con las relaciones interpersonales.
0: Qué profundidad para estar oscuro, ¿no?
1: Hoy estaba apagado.
0: No es
1: apagado, apagado. No hablaba. No, estuve 10 minutos haciendo un monólogo solo. Levanté la cabeza en un momento, me saco el auricular, digo.
0: ¿Se durmió?
1: Se cabeció, le toqué.
0: No,
1: a ver, tiene pulso.
0: Tampoco.
1: Se me fue acá. Digo, lo único que me falta. Y no. No, oscurito el día.
0: No,
1: bueno,
0: estaba,
1: listo, está como
0: él
1: el día.
0: También está bien. Está pasando una.
1: Ah, estamos en una. Habría que preguntar a la gente del otro lado.
0: Si estamos todos igual.
1: Estamos todos igual. Porque cerramos directamente.
0: Pero pará, porque después hay otro integrante. Llega el otro coetario.
1: Sí.
0: Y también tampoco está.
1: Ahí va, Pamis, en Jumpeles. ¿Qué estamos? En la delegación de Pami San Miguel, ¿qué era esto?
0: No, chicos.
1: Nadie remó nada, nadie remó nada. Usted que nos lleva como 10, 15 años.
0: Tampoco,
1: que una joven,
0: yo llegué
1: no nos remó
0: malo.
1: Nada. No,
0: otra. Yo llegué.
1: Piso, todo piso.
0: No, nada de terraza.
1: No hay terraza.
0: No hay terraza. No tengo ganas de subir a la terraza.
1: No,
0: a mí déjame acá.
1: No, ya me cansé de todo. Ya está.
0: ¿Y cómo se levanta un día
1: no,
0: así?
1: No, hay que poner música tal.
0: Mira, y ya estoy viendo que a Juan le anda mal internet. ¿Ves? ¿Entendés?
1: Ya empezamos a trabarnos. Estamos como el robot. Empezamos a trabar. Mira, tra.
0: La Uniradio y nos avisa si esto se está trabando o somos nosotros.
1: Ah, si está trabando, manda un mensaje porque yo me levanto y me voy.
0: No, quédate.
1: No, quedate, ya está.
0: Que te escuchamos en la radio. En las radios de Cruce. De la cadena conurbana de comunicación
1: bien.
0: Y cultura. Porque a pesar de todo esto, Ezequiel Koenig.
1: Sí.
0: Tenemos red.
1: Vamos.
0: Tenemos Cruce.
1: Mirá.
0: ¡Ay!
1: Ese es tu amigo Matos.
0: No sabe lo que está.
1: No lo viste.
0: Solo lo sabe el que está viendo la Uniradio a través del canal de YouTube. Vayan para ahí.
1: Vayan porque... acompáñennos.
0: Claro,
1: por favor.
0: Porque nosotros viste que siempre, de hecho con Fernando Mayora, que somos ahí las voces,
1: las
0: que
1: caras.
0: Te damos la bienvenida, sí. cada fingiendo demencia, decimos, te acompañamos, buena onda, buena música, las noticias que tenés que saber. Hoy
1: sí.
0: Hoy es al revés.
1: Hoy acompáñame
0: vos.
1: Llévame vos. Y acá está dentro de... Por lo menos está dentro de 10 años.
0: Ni peinarme pude. Mira qué es esto. No, ¿entendés? No pude. No puedo con esto, Rodrigo Ruesta.
1: Qué hermoso.
0: Dale, seguile.
1: Qué hermoso todo. Ya está, listo.
0: Bueno.
1: Vámonos.
0: Bueno, no. Dale.
1: Bueno, ¿qué hacemos?
0: No, varias cosas para contarte. Bien. En el día de hoy. El espacio Enredades se viene, apa. Amigo, amiga. Se viene Yamila Campos para... Casi tiran todo la
1: mierda. Me va todo.
0: El espacio de Yamila Enredades para pensar la comunicación digital, de la mirada de la comunicación. Bien. Efectivamente, Florencia Fiorentín se viene en el espacio de Cortocircuito. Quédate por ahí porque también se viene este espacio de análisis.
1: Bien.
0: Tendremos entrevista con Joel. Joel es investigador docente de esta casa de altos estudios que nos va a estar contando sobre una actividad de literatura y educación sexual integral en el marco de los 20 años de la ley de ESI.
1: Mira qué bueno.
0: Hermoso. Va a estar sucediendo en nuestra universidad. Se viene Leonardo Smerling con internacionales.
1: Sí, estuvo comentando un poquito.
0: A ver, contame.
1: España. Vio que hay una ley que estaba por el gobierno español, está por sacar una ley para frenar los desalojos. Me parece interesante. Así que va a venir Leito a contarnos ese tema que en algún momento en este país va a tener que empezar a charlar, ¿no?
0: Y me parece que sí.
1: Pero no, basta de bajón, basta.
0: Bueno, pero esta sería buena.
1: Esta sería buena, sí. No en este país. Pero
0: la proyectamos igual, sí, ¿no? Sí. A largo plazo. Y una otra que no está tan buena, que se la ajuste en el deporte, Fernando Mayorga se viene con eso.
1: Bueno.
0: Sí, así
1: que estamos.
0: Y sí, chicos, hay que contarte. Hay cosas que van y cosas que hay que contar para pensar y reflexionar. Rodrigo Ruesta,
1: sí,
0: en la operación técnica.
1: Brillando.
0: Y puesta en el aire. Juan Matoso en la operación de video. ¿Cómo andás, Juan, vos? Porque el equipo está para atrás hoy, ¿eh? Después contame, sí, ahí sí, a través del YouTube de la Uniradio en comentarios. Estamos con Chiche Mayorga, Ezequiel Koenig, mi nombre es Camila Belizán, en las noticias. Si te parece, arrancamos.
1: Sí, con Conociendo Rusia. Hermoso tema.
0: ¿Sí?
1: Sí.
0: ¿Cómo se llama?
1: Ay, me mataste.
0: En otra oportunidad. En otra oportunidad. Otra oportunidad, Solito.
1: Otra oportunidad, exacto.
0: Bien, de Conociendo Rusia. Amigo, amiga, esto es Fingiendo Demencia. Hasta las 4 de la tarde te hacemos compañía desde Cruce.

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3: A pesar del discurso oficialista, no hubo crecimientos de casos de aborto. A más de 5 años de la sanción de la ley 27.610, que garantiza el acceso a la interrupción voluntaria del embarazo en la Argentina, un informe realizado por el Centro de Estudios de Estado y Sociedad, en alianza con Ibis Reproductive Health, reveló que no hubo cambios significativos en el número de procedimientos realizados en 2025 en comparación al 2024, a pesar de que el presidente Milei culpara a los pañuelos verdes por la baja de la natalidad. El estudio indicó además que 13 de las 20 provincias que realizaron abortos en el sector público se sostuvieron con presupuesto propio frente al ajuste del gobierno libertario, que decidió discontinuar la compra de mifepristona y misoprostol.
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3: Veinte minutitos pasan de la una de la tarde, amigo, amiga. Fingiendo demencia es esto. En la cadena conurbana de comunicación y cultura, ya sabes, las radios comunitarias y universitarias que te hacemos compañía desde temprano. Buenas tardes, China. Arranca seguido de La Patria. Perdón, loco, no te sobró una moneda. La Patria de las Moscas hasta hace un ratito nada más. Y es el turno de este Fingiendo Demencia que hasta las 4 le pegamos nosotros y nosotras. Y este es el momento de la información climática, que es la que queremos saber todos y todas. ¿Qué está pasando con el clima? ¿Qué va a suceder en términos climáticos en las próximas horas, en los próximos días? Vamos para allá. Y en estos momentos, amigo, amiga, la temperatura es de 18 grados 5. Claro que sí, ahí con compañía de mi queridísimo Juan Matoso. 18 grados 5 la temperatura en estos momentos en el conurbano noroeste. Condición similar en el resto del conurbano bonaerense. Altísima la humedad, 80% es la humedad por estas horas, vientos del sudoeste, lo que implica quizás se va la lluvia, podríamos llegar a decir, y es parte de lo que depara el Servicio Meteorológico Nacional. A vos que agarraste la bici, la moto temprano y te jugaste con que la vuelta a casa era sin lluvias, estás en lo correcto, amigo, amiga. Esta tarde se despeja, se empieza a despejar. Se mantienen algunas nubes, pero por lo menos sin lluvia. Terminamos este martes.

martes con un descenso de la temperatura hasta los 15 grados, así que tenelo en cuenta. Miércoles, vamos para allá. Mínima de 9 grados, máxima de 20 grados para el día de mañana. Algo nublado, aunque tendremos presencia de solcito, así que tenelo en cuenta. El día jueves, atenti, porque vemos un descenso de la temperatura en las mínimas, ¿sí? Mínimas de 9 grados, volvemos a las mínimas de un dígito, máxima de 19 grados. Condiciones similares a las del miércoles. Esto es el jueves, mínima de 9, máxima de 19, mayormente nublada toda la jornada, entre mayor y parcialmente nublada. Y el viernes terminamos la semana hábil con 9 graditos de mínima, máxima de 19 grados, bastante agradable, bastante primaveral, una madrugada mañana que arranca parcialmente nublada y una tarde-noche que se predispone a mayormente nublada. Y ahí tenés el pronóstico del clima, el extendido para lo que resta de la semana hábil. Lluvias solo para esta mañana, se terminaron, se fueron, de acuerdo al Servicio Meteorológico Nacional. Hasta el viernes tendremos estabilidad, algo de nubes, mínimas de un dígito, máximas cerca de los 20 grados. Es como cierra en términos climáticos esta semana. ¿Podés pasar de este lado? Obvio que sí, la Uni Radio, así en el canal de YouTube. Te suscribís, le pones me gusta a la transmisión en vivo que está sucediendo por estas horas y que irá hasta las 4 de la tarde. Y nosotros y nosotras te seguimos haciendo compañía con información, con lo que tenés que saber efectivamente en esta tarde entre nublada y solcito. Ahí ya pasó el agua en el conurbano de la provincia. Quedan resabios de eso, por lo menos en las calles que transitamos, es la verdad. Así que si tenés ahí dato para pasarle al vecino o vecina, ya sabes, pasás para este lado, la Uni Radio. Así nos encontrás en el canal de YouTube, en las redes sociales, que estamos en Instagram, en Facebook y en X. Hasta las 4 por nuestra parte, en la radio, en el streaming, con todo lo que tenés que saber y buena música.

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7: Kicillof se reunió con veteranos de Malvinas. El gobernador bonaerense recibió a miembros de la Confederación de Veteranos de Malvinas, de la Federación Bonaerense de Veteranos de Guerra y de la Agrupación 2 de Abril de Avellaneda en una reunión en la que se hablaron varios temas, incluyendo el nuevo régimen jubilatorio para excombatientes que implica un reconocimiento histórico de sus derechos. También hablaron sobre la importancia de que asistan a las escuelas para hablar sobre el reclamo soberano, ítem en el que acordaron una agenda de trabajo conjunta. Según se informó, el objetivo es avanzar en la creación de un registro de todos los museos vinculados a las Islas Malvinas que existen en el territorio de la provincia.
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8: Treinta y tres minutitos pasan de la una de la tarde y nos metemos de lleno con lo que está sucediendo en el deporte de la mano de Fernando Mayorga. ¿Cómo andás, Chiche?
9: ¿Cómo te va, Cami? Un saludo grande a toda la gente que nos está escuchando. Y tenemos que hablar, sí, del ajuste que hay en el deporte, porque primero hay que contar que este domingo cerraron los Juegos Suramericanos que tuvieron sede en Santa Fe, pero que también se desarrollaron en otros puntos del país. Hay que hablar de que la delegación nacional consiguió 81 medallas doradas, 87 medallas plateadas y 125 medallas de bronce, y quedó segunda detrás de Brasil. Pero en estos Juegos Suramericanos, además de los logros, uno de los temas que más resonaron fueron las quejas y los reclamos que los deportistas, por la falta de financiamiento y apoyo al deporte nacional, estuvieron hablando.
8: Claro.
9: Es por eso que vamos a hacer un repaso un poco de la situación que se está viviendo en este momento con el deporte argentino. Claramente hubo un recorte presupuestario que sufrió no solamente los deportistas, sino la infraestructura para el desarrollo del deporte en Argentina, no solamente los centros de entrenamiento de alto rendimiento, sino también estamos hablando de clubes, estamos hablando de aquellos lugares donde se realiza el deporte a nivel social y el deporte a nivel federado también, que comenzó a principios de a mediados de este 2026. Inclusive se prevé que el ajuste se mantenga en las mismas condiciones y la ayuda para las disciplinas y a los deportistas tampoco continúe, ¿no? Además, las comparativas oficiales muestran que la ejecución del presupuesto deportivo cayó un 4% en términos reales e interanuales, y esto se vio reflejado en los esfuerzos que tuvieron que hacer los deportistas para entrenar, para prepararse y para competir en competencias muy importantes como son estos Juegos Suramericanos, que te da la clasificación a otras instancias mucho más importantes y que también sirven para que uno se ponga orgulloso, ¿no?
8: Claro.
9: De ver a los deportistas argentinos triunfar. Y es la situación que atraviesa, por ejemplo, Micaela Levaggi. Ella es deportista argentina que logró la medalla de oro en atletismo, fue una de las que aportó al medallero argentino. No estoy hablando que fue una simple deportista que fue y que tuvo un rendimiento bueno y que rompió alguna marca y que se llevó algún diploma y que quedó dentro de las 30 mejores de estos juegos. No, la mina ganó una medalla de oro, estamos
8: claro,
9: hablando, ¿no?
8: Claro.
9: Entonces, vamos a escucharla ahora hablar a Micaela Levaggi, que habló de que pudo obtener el nivel al que llegó.

0: Y que pudo obtener esta medalla de oro, no gracias al financiamiento o a la ayuda que recibió, sino gracias a la venta de rifas que tuvo que hacer. Así que si te parece, Cami, vamos a escucharla al testimonio y a reflejar un poco los esfuerzos que tuvieron que hacer los deportistas para llegar a esta competencia. Así que vamos a escucharlo.
1: Dale.
2: No, agradecimiento a la gente. Yo lo dije hace un rato, este año pude subir el nivel y ese récord sudamericano que tengo lo pude hacer gracias a una rifa en la que miles de personas participaron y con eso pude comprar pasajes, estadía y todo en Europa, donde hice no solo el récord sudamericano de 1500, sino el nacional de 5000. Eso me pudo hacer otro nivel, a mi confederación que me ayudó con las preparaciones de este año. Y nada, pero toda esa gente trabajadora, gente que me escribía, y me emociona un poco porque recién lo dije, me decía, mirá, estamos a fin de mes, te puedo comprar solo un numerito, pero cobro y te compro otro. Y nada, como te digo, yo vengo de una familia de bajos recursos, entonces leer esos mensajes es importante para mí. No es que nos da igual ni que vamos como algo, como un paseo. Uno lleva eso en el corazón y espero haberles podido dar una alegría a toda esa gente que con su granito de arena hizo un gran esfuerzo para que yo esté acá, de verdad, mucho esfuerzo. Espero que me sigan apoyando, como siempre. Pero nada, que disfruten este logro conmigo, porque es de todos ustedes también.
0: Que, bueno, este año ahí contaba un poco la situación que tuvo que atravesar, sí, sobre todo para poder llegar y competir a este nivel. De acuerdo a un reporte de Táctica Laboratorio del Deporte Argentino, que fue difundido por las modificaciones presupuestarias que hubo en el deporte argentino, sí, el deporte sufrió un recorte de más de 320 mil millones de pesos y se ubicó como el tercer sector más afectado de la partida, solo por detrás de las obligaciones vinculadas al Tesoro Nacional y a programas energéticos. Y según este informe, las partidas destinadas al Ente Nacional de Alto Rendimiento Deportivo, estamos hablando del ENARD, donde la mayoría de los deportistas van y salen la beca de este espacio, de este ente, y que los deportistas utilizan sus espacios, como el CENAR, por ejemplo, para entrenar, porque es un espacio de deporte de alto rendimiento. Bueno, este espacio tuvo una baja de un 13,4% en comparación con el primer semestre del 2025, mientras que las correspondientes al deporte comunitario, estamos hablando a los clubes de barrio, para que tengamos una idea,
1: claro,
0: una reducción de un poco más del 5%. Por otro lado, el deporte federado fue el que más creció en la primera parte de este 2026, sin contar al ENAR. Según estas estadísticas, el aumento fue un poco más del 31%, frente a lo que al 2025, gracias al incremento del 123% en conducción ejecutiva y al crecimiento del 18% en deporte federado y representación nacional. Ha crecido muchos deportistas haciendo deporte federado y representando a la Argentina en otras competencias. Igualmente, esto es si comparamos el 2026 con el 2025.
1: Sí.
0: La cosa cambia mucho si se la compara con el 2023.
1: Claro, me imaginé, desde el inicio del gobierno de Milei.
0: Claro, cuando vino la modificación presupuestaria de Milei, que todavía no estaba en marcha, bueno, en el análisis de las partidas específicas se observa una abrupta caída en comparación al 2023. Al deporte comunitario, esto, clubes de barrio o organizaciones que usan al deporte justamente para una cuestión más social, ¿no? De aprendizaje, cayó un 82,8%. La ejecución total sin el ENARD bajó un 75% y en el deporte federado sin el ENARD se redujo un poco más del 51%.
1: Terrible.
0: Continuando con los datos, los que más bajaron e interpelan a la mayoría del público fueron el ENARD, que cayó un 49,3%, la infraestructura deportiva con una caída del 30%, los clubes de barrio, que cayó un 98,8%. Estamos hablando de que nada fue la partida prácticamente si comparamos el 2023 con el 2026. Y en cuanto a las competencias nacionales, también bajaron un 99,7%. Esto lo hemos reflejado en clubes de barrio, que tal cada cual vez están más complicado, que cada vez le cuesta más recibir a chicos,
1: sí,
0: por la cuestión
1: pensaba
0: social.
1: Pensaba en eso, en la cantidad de pibes que dejaron de tener acceso a determinados deportes, que quizás antes por ahí lo hacías de modo gratuito, con una cuota más económica. Hoy eso no existe más, ¿no?
0: No existe más, exactamente. Bueno, eso se ve reflejado con estas cifras, y esto se refleja también con la falta de apoyo para el crecimiento de los clubes, para que se sigan sosteniendo, o también la quita de becas.
1: Claro.
0: Y para eso vamos a escuchar a Agustina de Lucía, ganadora.

0: de la medalla de plata en judo, que contó que le sacaron la beca después de lo que fueron los últimos Juegos Panamericanos, donde perdió la medalla de bronce, o sea, llegó hasta instancias finales de estos Juegos Panamericanos. Y encima, que como es la realidad de no solamente los deportistas, sino de todos los argentinos, tiene que laburar de otra cosa para mantenerse. Así que vamos a escuchar a la Agustina de Lucía, ganadora de la medalla de plata en judo, contando su situación.
1: Dale.
2: Por un lado, entiendo que hay cierto apoyo estatal en algunos momentos. No sé cómo se está viviendo en estos instantes, cómo están, si están pudiendo sortear al menos algún pasaje.
3: Bien. Mira, yo hace, después de los Juegos Panamericanos que pierdo el bronce, a mí me sacan la beca, y ahí empecé a buscar laburo, empecé a dar clases de judo, empecé a vivir más haciendo esas cosas, ¿viste? Y realmente se me complicó muchísimo tener la calidad de entrenamiento, la calidad de vida, porque también estaba pasando un momento muy, muy, muy oscuro, de decir que estaba muy angustiada por el resultado que me había tocado, ¿viste?
2: Si no tenés el bronce, no tenés la beca.
3: Y prácticamente fue algo así que me dijeron, sí. Así que bueno, eso también me bajó de los Juegos Olímpicos de París. Estaba bien rankeada, fue una decisión realmente que no la comparto, pero bueno, me llevó a hacer la búsqueda hoy soy, ¿viste? A valorar todas las cosas que tengo, digamos.
2: ¿A recuperar la beca?
3: No, todavía no, así que bueno, veremos cómo seguimos. Por el momento, el lunes tengo que ir a buscar un laburo.
2: ¿Así?
3: Así, literal, sí, no, es algo que lo hablamos con mi pareja, de decir, che, Agus, concentrate en esto ahora, estos dos meses, enfócate plenamente en esto y después cuando pase, vemos cómo hacemos todo.
0: Bueno, testimonio más de la situación. Así tuvieron que ir a competir muchísimos testimonios de deportistas. Ha pasado también la de otra deportista que había llegado a semifinales, o sea, a instancia de ganar una medalla de bronce, y que en el medio de los festejos, porque llegaste a unas semifinales de un campeonato sudamericano, nada más y nada menos, recibió la llamada del jefe de que tiene que entregar cierto laburo.
1: Esa la vi, esa imagen se viralizó, ¿no? Y de esta última, Fer, no es para nada menor lo que ella habla sobre su salud mental, ¿no? Exacto. Sobre la frustración, sobre la ansiedad, sobre no cumplir, ¿no? Las metas, ¿no? En ese sentido.
0: Sí. Y estamos hablando de deportistas de alto rendimiento, que no tal quiero cual. Como diferenciar de un humano común con un deportista.
1: No, pero están preparados para más presión, sin duda.
0: Exactamente, sí. Ellos quieren ganar, no van a especular. Entonces está que la frustración de haber perdido, quedarse sin la medalla de bronce con todo el esfuerzo que tuvieron que hacer, no de una semana, no de un año, sino de años de prepararse. Y encima te dicen, che, el apoyo que tenías te lo quitamos porque no ganaste la medalla. La verdad que es difícil. Y estos datos revelan también que el deporte federado creció en cuanto a personas que lo practican. O sea, hay muchos deportistas argentinos que están en competición, en competiciones nacionales o internacionales, gracias a los polideportivos a nivel municipal, que lo hemos visto, que han crecido también aquí en el conurbano bonaerense, gracias a los clubes de barrio que siguen siendo un sostén, gracias a muchas instituciones que todavía siguen generando deportistas. Pero cuesta más mantener que el ENAR te banque con una beca por justamente la disminución de estos gastos. Esto se observa que de 2023 hasta acá hubo una gran reducción estructural relacionada con los clubes, las competencias y todos los espacios que generan deporte. Y para tomar otro testimonio, quizás fue el más viral, estamos hablando del de Fernanda Russo, que fue medalla de oro en tiro, en 10 metros de rifle de aire, que habló de la falta de financiamiento en el deporte argentino, que no tienen apoyo, que hacen lo que se puede y que es muy triste la situación que están viviendo. Así que vamos a escucharla a Fernanda Russo, que también es una deportista muy conocida a nivel general por su simpatía y por ser un poco personaje siempre.
1: Dale.
0: Cuando va a la entrevista, pero acá se habla de una situación muy compleja que están viviendo los deportistas.
1: Dale, la escuchamos.
4: Y aprovecho para decir que ganamos con el corazón, pero también necesitamos plata. Entonces, les agradezco a todos ustedes que están detrás de la pantalla de Teis Sports, mirándonos a nosotros, a este deporte que muchas veces no tiene mucha visibilidad, pero que tiene un montón de garra y un montón de esfuerzo atrás. Así que gracias y ojalá el día de mañana, cuando yo esté del otro lado, pueda hacer algo para aportar a las generaciones futuras. Igualmente le damos las gracias al ENAR, por supuesto,
0: sí,
4: le damos
0: claro.
4: Las gracias al Ejército Argentino, que hoy en día es mi principal sostén. Si este es el espacio de visibilidad donde yo les puedo pedir, por favor, que empecemos a pensar en volver a poner el 1% para el desarrollo deportivo, ojalá que sirva. Nosotros los argentinos no ganamos con el apoyo. O sea, se hace lo que se puede. Entendemos que hoy en día el deporte no es una política pública de prioridad y se entiende por qué.

0: pero también tenemos que entender, no sé, cuánto es el sueldo de una persona que legisla, ¿no? Entonces empecemos por ahí. Después las exigencias bajan a nosotros. Es muy triste la situación que estamos viviendo ahora y yo no quiero aprovechar estos minutos de cámara para llorar, porque igualmente lo estoy haciendo, ¿no? Pero
1: claro.
0: Hoy en día entiendo que seguimos segundos en el medallero, ¿verdad?
1: Sí.
0: Seguimos segundos en el medallero detrás de Brasil, que es una potencia mundial, porque los argentinos tenemos huevos y tenemos ovarios.
1: Y arriba
0: eso es lo que está pasando hoy. Lo que muestra ese medallero es eso.
2: Y... bueno, escuchamos. Pintó básicamente todo lo que es, ¿no? Lo que pasa con el deporte argentino
3: tal
2: a nivel general. Y que bien marcaba, ¿no? A pesar de todo, y para ir cerrando, Cami,
3: sí.
2: A pesar de todo, o sea, de la falta de financiamiento, de la situación, de que pibes y pibas tienen que laburar ahí mismo, en misma competencia, para seguir manteniéndose, Argentina terminó segunda en los Juegos Suramericanos de Santa Fe. Solo por detrás de Brasil, como marcaba ahí Fernanda, es una potencia, con 293 medallas, 81 medallas de oro, 87 de plata, 125 de bronce, superó a Colombia y produjo muchas más medallas que lo que fue los Juegos Suramericanos de Asunción 2022, donde había alcanzado 58 medallas de oro. Así que a pesar de toda la situación, la Argentina mostró su poderío a nivel deportivo. Pero bueno, el reclamo...
3: imagínate si las condiciones estuvieran, ¿no?
2: Tal cual, tal cual. Sí. Aparte, eso, ¿no? Dejaron todo, literal, a tal punto que pusieron a segundo a la Argentina en estos Juegos Suramericanos.
3: Fer, gracias. Como siempre, la seguimos, obviamente, porque es algo que venimos contando en Fingiendo Demencia, pero es el momento especial para traerlo, ¿no? A raíz de estos Juegos, efectivamente. Gracias, Fer.
2: Abrazo grande.
3: Fernando Mayorga con nosotros y nosotras desde la Uniradio para Cruce. Nosotros y nosotras seguimos por acá, ¿eh? Quédate por ahí, tanda, y seguimos.
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11: Murió el senador libertario Juan Carlos Pagotto. El legislador de 74 años fue encontrado sin vida en el interior de su domicilio, ubicado en la capital de la provincia de La Rioja. Y hasta el momento no se comunicaron detalles del hecho ni tampoco los motivos del deceso. Nacido en Mendoza el 8 de julio de 1952, Pagotto estudió Derecho en la Universidad Nacional de Córdoba y luego se estableció en La Rioja, donde montó su estudio jurídico y tenía en su currículum la defensa de represores y funcionarios judiciales que fueron condenados por su participación en crímenes de lesa humanidad cometidos por el terrorismo de Estado en dicha provincia.
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Las 2 de la tarde, amigo, amiga, por acá seguimos en este Fingiendo Demencia, que va hasta las 4, así que quédate por ahí, que tenemos varias cosas para seguir transitando en esta tarde. Y efectivamente se viene en unos minutitos nada más Leonardo Sperling con la política internacional, en este caso con foco en España y una situación que se está dando frente a los desalojos. Ahí se viene Leito Sperling en unos minutos nada más. Yamila Campo, también licenciada en comunicación social, nos trae una tendencia que se está dando en el último tiempo en las redes sociales, que tiene que ver con una suerte de gerontofobia con adultos mayores en las redes sociales y que invade de alguna manera el terreno digital. Pensaremos al respecto, vamos a reflexionar al respecto. Y se viene mi compañero Ezequiel Konik con alguito de música por ahí para pasar esta tarde gris, esta tarde que nos dejó el resabio de la lluvia temprano en la madrugada mañana de este martes. Vos, si querés pasar para acá, te me vas al YouTube. Al YouTube, en la lupita, pones la Uniradio y ahí nos escuchás en vivo y también nos podés ver en vivo. Estos rostros que no están tan bien hoy, Yo te lo adelanto. No, el cabilla no traiciona, pero hasta las 4 acá firme para acompañarte.

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22: Volvió a caer la producción industrial. Según estimaciones de la Unión Industrial Argentina, se contrajo 0,3% en agosto respecto al mes previo y acumuló un retroceso del 3% en los primeros 8 meses del año en comparación con el mismo periodo de 2025. En términos desestacionalizados, los despachos de cemento cayeron 5,1% mensual, mientras que el índice Construya, que evalúa las ventas de insumos para la construcción, se contrajo 3,1%. Por su parte, la metalmecánica retrocedió 4% contra julio y la producción de acero se derrumbó 7%.
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26: Dieciséis minutitos pasan de las 2 de la tarde. Esto es Fingiendo Demencia, amigo, amiga, en la cadena conurbana de comunicación y cultura. Y es el momento de ponernos en tono internacional y con lo que está sucediendo, en este caso, en España, de la mano de Leonardo Esmerlin. ¿Cómo andas, querido?
27: ¿Cómo estás, Camila? Viste que siempre decimos, la gente cree que en Argentina todo funciona mal y afuera todo funciona bien. Hasta que miras un poco afuera y decís, che, tan mal
26: no. Tan mal no estábamos,
27: che. La verdad es que no era para tanto. Bueno, la gente cree que afuera no tiene un problema, ¿sí? O que todo funciona bien. Hace poquito se viralizó un video de una chica argentina que se fue a España a vivir. Cobró su primer sueldo y dijo, chicos, no me alcanza ni para el alquiler.
26: Sí.
27: No sé si lo viste.
26: Lo vi.
27: Bueno, sí, porque está difícil en todos lados. Hay inflación en Estados Unidos.
26: Hay, existe.
27: Obviamente no es nuestra inflación.
26: Pero, y no es nuestro salario.
27: Pero también hay mucha gente viviendo en autos.
26: Claro.
27: En Estados Unidos.
26: Claro.
27: Muy buena la serie, perdón, una digresión. La serie Nuestros Muertos, Mis Muertos
26: Tristes.
27: Sugirió
26: Ezequiel Koenig ayer.
27: Ezequiel Koenig. Que
26: hoy se viene con sugerencia musical.
27: Bien. Sí. Ahí el rol de la hermana de Mercedes Morán hablando de Oregon. Bueno, quien no lo haya visto...
26: Vaya.
27: Pero vamos a hablar de otra cosa y tiene que ver con el alquiler.
26: Ay.
27: No sé si...
26: ¿Qué pasó?
27: Levante la mano el que es un dolor el alquiler.
26: Inquilino endeudado.
27: Sí. Y sabemos
26: inquilino
27: lo que es.
26: Queriendo irse siempre, ¿no? Aparte, sí, siempre queriendo algo mejor.
27: Aparte cuando, me van a renovar, no me van a renovar, cuánto me van a aumentar.
26: En cada aumentar? Renovación entra la pregunta de, ¿me voy o no me voy?
27: Sí, uh-huh. Que es la mudanza, que es, sí. Ya me hice vecino, sé dónde comprar la verdura barata y buena, ¿no? Todo eso, sí. Mis amigos saben cómo llegar hasta acá en colectivo. Todo eso que es la vida de uno,
26: todo.
27: Que rodea el hogar, bueno, eso le importa al que alquila. Al que pone una casa en alquiler, le importa menos.
26: Claro.
27: Pero a una empresa que compra cientos, miles de departamentos y después los pone en alquiler para ganar muchísimo dinero, menos que menos le interesa. Mm. Un poco de eso habla el tema de hoy, porque hay una crisis social que se está dando justamente por el tema habitacional en España, por dos temas. Uno es por esto, por las grandes empresas que invierten, compran edificios enteros, los construyen edificios enteros y aumentan el alquiler para ganar más plata. O que se lo alquilan a turistas, ¿sí? Mm. España es un país de mucho turismo.
26: Claro.
27: Y antes que tener una persona viviendo todo el mes, le sale mejor alquilárselo a turistas, mucho más caro, ganar más plata alquilándoselo solo los fines de semana, quizás. Esto explotó por el desalojo de una anciana, Mari Carmen, se llama ella, y llevó a decisiones que hoy cambiaron o quizás cambien la situación no solo de Mari Carmen, sino de muchos inquilinos e inquilinas en España, con dos decretos que publicó el gobierno hoy, que definió el gobierno de Pedro Sánchez, para justamente regular el mercado inmobiliario. Vamos a intentar arrancar. Ahí tenemos, los que están mirando en YouTube, lo que es Mari Carmen, el momento del desalojo. Esa mujer es Mari Carmen. Vemos a la policía golpeando a los manifestantes que estaban en la puerta de su departamento.
26: Esto es muy parecido acá, ¿eh?
27: Sí, sí, donde esta mujer vivía desde el año 1956.
26: Okay.
27: En esa época, los alquileres, el contrato de alquiler era vitalicio. Es decir, hasta que no te vayas, ese alquiler es tuyo, a esta plata. Había poca inflación, etc.
26: Claro.
27: Esto cambió en 1985. Pero el cambio más importante es que hace muy poco tiempo, una empresa, una mega empresa inmobiliaria, compró el edificio y le dijo, ¿cuánto pagás vos? Y cerca de 500 euros, que es un alquiler dentro de todo barato para Europa. Bueno, 2.650.
26: Tremendo.
27: Sí, ella cobra una pensión de 1.300 euros.
26: Claro.
27: O sea, no llega ni a la mitad de lo que tiene que pagar solo de alquiler. Después la comida, todo lo demás. ¿Bien?
26: Ubicación.
27: 275%. Y pueden, porque la ley les dice, usted puede, usted es el dueño del edificio, así que ya fue. Esto generó un acampe en la puerta de la casa, que es un poquito lo que estábamos viendo recién, organizado por el Sindicato de Inquilinos. Una organización que nació hace cerca de 10 años, que dice, los inquilinos nos tenemos que organizar como si fuésemos un sindicato de trabajadores, pero haciendo esa misma tarea.
26: Sí.
27: Hubo varios intentos de desalojo, finalmente creo que en el cuarto lograron sacar a Mari Carmen con esta represión, en silla de ruedas, con una ambulancia, una mujer de 80, no me acuerdo ahora la edad, pero estamos hablando
26: con evidentes problemas de movilidad, ¿no? Sí, con los achaques de la edad. Sí.
27: Decíamos, el alquiler en su momento lo hizo en el 56, su padre se lo heredó a su madre, ella murió, se lo heredó a ella, porque así decía la ley. Bien, bueno, la ley cambió. El Sindicato de Inquilinos viene trabajando desde hace años, y lo viene haciendo, y me parece interesante también para aprender y entender, y no para copiar, pero sí para ver cosas. Lo que estamos viendo ahí son imágenes ya del acampe en la Puerta del Sol, que es como la Plaza de Mayo española. Hubo una movilización el sábado, cerca de 300.000 personas, pasó por los tres niveles de gobierno. Madrid es como la municipalidad, la Casa de Gobierno Regional y el Congreso. Vamos a decirlo en forma para que lo entendamos.
26: Sí.
27: Son muy organizados este sindicato de inquilinos. En alguna medida venían desde hace mucho tiempo trabajando, pero lo de Mari Carmen, ¿viste como la bandera de Malvinas?
26: Sí.
27: Es algo que venía.
26: Fogoneó.
27: Y hay un momento en el que pasa algo que hace que.
26: El clic, ¿no?
27: El momentum, ¿no? Uh-huh. Como, y ahí la cosa empieza a tomar otro cariz, otro sentido.
26: Tal cual.
27: Hace meses que venían trabajando desde el sindicato una legislación. Con un objetivo concreto, me parece que ahí copiando también un poco lo que es la modalidad de Mamdani en Nueva York, uno dice, ¿por qué ganó Mamdani? Bueno, en términos políticos estoy hablando. Dijeron, el objetivo es concreto, no peleamos por 18.000 cosas, no tenemos una lista de 18 cosas que queremos, el decreto Mari Carmen, ¿sí? todos vestidos de naranja, si te podías poner una remera naranja, y sos del sindicato, okay, por así decirlo. Hicieron carteles, materiales para que el discurso de las redes sociales sea unificado, con dos o tres consignas, no más. No llenaron de 18.000 cosas. Vos también podías hacerte tu cartel, no es que no podías usar otro.
26: Sí, pero había algo que los unificaba, digamos, claro, en ese sentido.
27: Y que fue discutido antes, no es que tres tipos decidieron esto, sino que fue discutido antes. Designaron portavoces, no uno, no dos, muchos, para que cualquier medio podía hablar con los portavoces que estaban designados y que tenían un discurso con datos, con dos o tres ideas y consignas que
26: estás describiendo cualquier movimiento popular.
27: Bueno, sí, pero digamos, muchas veces se cree que hay que dejar que la espontaneidad, digo, en España está la experiencia del 15M, hace 15 años más o menos también, que también hicieron una campe ahí en la Puerta del Sol y que no salió bien. Vamos a decirlo así. Me gustaría, tenemos un video de una discusión que tuvieron en la televisión, en uno de los canales más vistos de España, con una de las portavoces. Y me gustaría, porque a veces decís, che, ¿tenemos que volver a discutir esto? Bueno, a ver si podemos ver lo que nos decía esta portavoz.
1: Tampoco me puedes negar ni culpar a los rentistas en general, porque rentistas habrá empresas, que esta es una economía de mercado y tienen derecho a vivir de las rentas, y hay particulares que a lo mejor tienen
2: derecho a vivir de las
1: rentas. Escucha, Valeria, hay particulares, y yo conozco a muchos que a lo mejor tienen una casa pequeña alquilada para pagar una casa
2: en la que viven. Acabas de soltar la frase de que alguien tiene derecho a vivir de las rentas. ¿Tú eres consciente de lo que acabas de decir?
1: Sí.
2: ¿Tú eres consciente de lo que acabas de decir? Que alguien tiene derecho a vivir
1: que su
2: de las rentas.
1: Sí,
3: vale, ella es consciente de lo que ha dicho, respondes tú, pero una por una, Valeria.
2: ¿En qué momento hemos igualado el derecho a la vivienda con el derecho a la especulación? ¿En qué momento ha ocurrido eso? Vivir de las rentas de la gente trabajadora es especulación.
27: Bien, esto es lo que dice, después en un momento dice, está la Constitución, ¿no? El derecho a la especulación y el derecho a la vivienda. Bueno, parece que hay más derecho a especular que el derecho a tener una vivienda. Y los dos están en la Constitución. Vos tenés derecho a tu propiedad privada. Perfecto. También tenemos derecho a la vivienda. ¿Por qué solamente le estás dando una legislación que favorece el derecho a la especulación y no lo otro? Sí, porque no se está diciendo no haya empresas privadas. Sí, sí, pero hay un derecho a la vivienda y no le estás dando. Me parece interesante cuando termina la manifestación. Bueno, vamos todos a la Puerta del Sol. Cuando llegaron, todo como, ay, qué loco se nos ocurrió en el momento, el sindicato de inquilinos ya había armado carpas, tenía comida, tenía agua. Digo,
26: la organización, sí.
27: La organización que permite que en el día de hoy hayan sacado estos dos decretos. Rápidamente, el primer decreto, que tiene apoyo de casi todas las fuerzas políticas. Prohibición de desalojos hasta 2030. Regulación de alquileres de temporada y de habitaciones. Ahí te pueden alquilar una habitación de un departamento.
26: Claro.
27: Sí, es bastante normal.
26: Bien.
27: Prohibición de la compra por fondos de inversión hasta 2028. Para que, si sos una persona que tiene una herencia y tiene un departamentito además, es una cosa. Ahora, si sos una empresa que tiene 200 departamentos, es otra cosa.
26: Sí.
27: Sí, y prórroga de 2 años de los contratos que finalizan hasta diciembre del 2028 para dar un poco de previsibilidad, porque aparte cuando te los renuevan, te los aumentan. Ese tiene apoyo, te diría que es bastante probable que salga. Hay un segundo decreto, que solo tiene apoyo de la izquierda, y de los aliados, digamos, del PSOE en estos momentos, que es la renovación automática de los alquileres. Es decir, el alquiler se renueva automáticamente, con el mismo precio.
26: Claro.
27: No tienen la inflación que tenemos nosotros. Y entonces, decir al mismo precio, no es que, uy, che, pero pierde frente a la inflación. No es como acá, el dueño del departamento no pierde nada. ¿Sí? O podés, bueno, que se ajuste a inflación.
26: Tal cual.
27: Pero no que se ajuste a la especulación. Lo que está pasando en España, algo que viene ocurriendo y que viene afectando a la gente en todo el mundo, que es esto. ¿Conoces a alguien que haya podido comprarse una casa que no haya sido porque heredó, porque lo ayudó toda la familia? ¿Conoces a alguien que con su trabajo se haya podido comprar una casa? Yo no conozco a nadie, tengo 53 años, no tengo un amigo que con su trabajo, y tengo amigos que ganan bien, hayan podido comprarse una casa. Todos los que por suerte pudieron hacerlo es porque una herencia, ayuda familiar o algo por el estilo.
26: parte de la crisis de la vivienda, no solo desde Argentina, sino a nivel mundial. Gracias, Leito.
27: A vos.
26: Leonardo Smerling con nosotros y nosotras. Quédate por ahí, que hasta las 4 sigue fingiendo demencia.
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11: 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Nuestra provincia.
12: Provincia abrió la inscripción para que clubes y escuelas reciban plantines de manera gratuita. Hasta el próximo viernes 2 de octubre está abierta la convocatoria Primavera-Verano de Huerta Urbana Bonaerense, el programa destinado a instituciones y organizaciones que cuenten con un predio de al menos 40 metros cuadrados para desarrollar una huerta comunitaria. El proyecto, impulsado por el Ministerio de Desarrollo Agrario Bonaerense, desde cuya web se puede realizar la inscripción, busca consolidar la producción agroecológica de alimentos y promover la soberanía alimentaria, y contempla la entrega de plantines y cartillas técnicas, así como capacitaciones y asistencia para acompañar el desarrollo y la sustentabilidad de las huertas.
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0: 35 minutitos de las 2 de la tarde, amigo, amiga, y seguimos por aquí fingiendo demencia. Va hasta las 4, ¿eh? Tenés algunos minutos más para seguir escuchando esta propuesta que surge desde la Uniradio, que surge en Cruce, y nos metemos de lleno para lo que viene como propuesta ahora de la mano de nuestra licenciada en Comunicación Social, Yamila Campo, en el espacio de Enredades. ¿Cómo andás, Yami? ¿Todo bien?
1: Buenas, ¿cómo va?
0: Bien, ¿y vos?
1: Muy bien, muy bien.
0: Me alegro. Nos traes algo que tiene que ver con tendencias en redes sociales, y en este caso tenemos que decir una tendencia que tiene cierta discriminación o fobia o gerontodiante, uno podría llegar a decir, ¿no? Porque no es el miedo a los

0: viejo, sino es el odio al viejo.
1: Sí, o pensemos, debatamos.
0: O algo. Poco, o algo que, no, ¿no? Que, no, que nos da raro, ¿no? Por lo menos.
1: Es algo raro. Uh-huh. Bueno, arranquemos por ahí. Digo, me parece es interesante y seguramente que cuando lo empieza a contar muchos y muchas que por ahí miran los comentarios se van a dar cuenta, si empezás a mirar este tipo de videos te aparecen uno atrás del otro, o sea, es impresionante como el algoritmo enseguida detecta que estás con eso, te empiezan a aparecer. A mí me empezó a aparecer como algo, por lo menos para hacerme pregunta, y lo empezaron a aparecer un video atrás del otro.
0: Sí.
1: ¿Qué tiene que ver con esta? Lo que se le suele decir en redes, como le dicen, como el multiverso del viejo alquimista o del viejo curcumero.
0: Ok. No, yo no sabía que estaba conceptualizado ya. Sí, entiendo sí. De lo que estamos hablando.
1: Sí, está conceptualizado y le cuento a quienes están del otro lado que por ahí enseguida cuando yo les diga esto se van a dar cuenta. Por ejemplo, están viendo un video de una persona mayor que está haciendo algo y van a ver inmediatamente en los comentarios que le van a decir, no sé, qué bien que pones la rueda, viejo viejo mecánico antiguo, digamos, como que hay siempre esta cosa del viejo algo, ¿no? Digamos,
0: viejo algo, sí, tal cual. Viejo algo. Tal cual. Bueno. Tal cual, lo vimos. Yo creo que la mayoría ya lo ha visto y de hecho somos de las personas que entra a los comentarios más que al contenido muchas veces, ¿no?
1: Exactamente, que eso me parece interesante también para pensar, es una de las cosas que empieza a pasar cada vez
0: tal
1: más.
0: Cual, tal cual.
1: La visualización de redes, las redes no solamente es mirar el contenido, sino sobre todo en muchos casos interactuar
0: tal cual. Comentarios para, ¿no? Es el primer comentario en el video.
1: Sí, e incluso digo, hay una idea de pensar que es importante o es necesario participar de esa dinámica del comentario.
0: Okay.
1: En este caso, bien particular, ¿no? Con ciertas características en concreto que tiene que ver con esto del viejo algo, ¿no? Entonces, yo les quiero mostrar, porque en realidad esto tiene un germen. Me costó encontrarlo, pero encontré el germen del viejo algo, de la tendencia a este multiverso, que por eso se llama el viejo alquimista o el viejo curcumero, porque nace esta persona que vamos a ver ahora, si tenemos el videito a mano.
0: Sí, ahí vamos. Ahí está.
1: Ahí está.
0: A ver.
1: Que ahí van a empezar a ver los comentarios.
0: Sí.
1: Sí, que se notan ahí. Ay, que todos hablan.
0: Te costó una banda arrancar, viejo Renault. No, viejo Renault.
1: Viejo Renault 12.
0: Sí. No, yo... ¿Con qué?
1: Siempre muy así, muy espontáneamente, si querés, creativos, aunque sea.
0: Sí.
1: Los sobrenombres que le van poniendo a la gente, yo ahí fui como haciendo un poco, para que cada uno pueda ir viendo, un poco de escroleo de los comentarios.
0: Sí. Viejo Guitar Hero, deja de gritar, ¿no?
1: Sí.
0: Viejo
1: sí.
0: Hiperactivo, tiran también ahí. Te filmaste como no llegué a ver ahí. Bueno, en fin. Viejo acompañado de algo, Yami.
1: Sí, y esta cuenta en particular,
0: sí.
1: Te cuento a quienes están ahí, es la cuenta de un señor, que no voy a decir el nombre, pero no hace falta,
0: no
1: es necesario. Que es la cuenta de un señor que en este momento tiene más de 100.000 seguidores.
0: Un montón.
1: Esos seguidores están ahí solo para hacer estos comentarios en lo que sube este señor, que generalmente son este tipo de videos, que son videos de alguna hace alguna comidita y la muestra. O sea, son videos siempre muy precarios, si querés, desde la edición, no hay edición ni nada, muchas veces con la cámara sucia, digamos, como esas cosas.
0: Sí.
1: Y la gente se junta ahí para decirle estas cosas.
0: ¿Y él? ¿Y el usuario? Porque siempre me pregunto al usuario. ¿El usuario se pone al servicio de esta situación?
1: En este caso, por lo menos, este señor no es que responde los comentarios, pero sí están ahí y él sigue subiendo el contenido de las cosas que cocina.
0: Tal cual.
1: Y no sé hasta qué punto él tiene realmente conciencia de la cantidad de gente que lo está mirando, de la cantidad de gente. Eso también es una gran pregunta, porque lo que pasa mucho con los adultos mayores, y ahora vamos a ver seguramente algunos videos que tienen más que ver con eso, es que arrancan a usar las redes sociales desde un lugar bastante intuitivo por momentos. Esta señora, por ejemplo, en ese video está diciendo, estoy en una clase, me están enseñando a hacer un reel, voy a probar qué.
0: Sí.
1: Y entonces está ahí tratando de hacer y ahí todos diciéndole, bueno, vieja te salió bien, no sé qué, como estas cosas de...
0: Vieja resuelta, le tiran, ¿no?
1: Exacto. Sí. Ahí está, por lo menos son un poco más amorosos porque le dicen como te salió bien.
0: Ponele, ¿no? Pobre señora.
1: Sí. Pero era una señora que estaba en ese momento en un curso de CBD para aprender a usar las redes sociales y de repente se pone a subir este video y de

0: realmente tiene 100, 200 comentarios, y del otro que yo estoy hablando, que es el inicial, que por eso aparece lo del viejo alquimista, porque ese señor, este también es un señor como que estaba probando cosas, y dice atención, atención, y se pone cosas en la cara y nada más.
1: Sí.
0: Que, digamos, lo interesante era que este aparece con la idea de viejo alquimista, el primero, porque tenía que ver con... él siempre sube comida, y comida que mezcla cosas raras. Entonces todos decían, bueno, que era medio como alquimista porque mezclaba
1: viejo
0: cosas
1: atento,
0: raras.
1: Viejo atento, viejo misterioso, ¿no? Como haciendo alusión ahí. Uno, ¿sabes qué me pasa a mí con estos comentarios? Que es como una tendencia. No sé si hay un bardeo o un reconocimiento a la vejez activa, por así decirlo, ¿no?
0: Exacto.
1: ¿Te pasa?
0: Sí. Ahí tenemos un límite, una cuestión ahí muy muy borde, que eso me parecía interesante pensar, en dónde está, si hay gerontofobia en algún punto, porque también hay mucho comentario de, che,
1: estamos bien.
0: Aparece como esta idea de, hay como toda una idea de estos se escaparon de Facebook,
1: sí.
0: De hecho aparecen en los comentarios eso, te escapaste de Facebook, ¿qué haces acá? ¿No?
1: Sí.
0: O están en Instagram, generalmente en TikTok hay, pero menos. Y aparece como esta idea de, bueno, es una persona que no sé si tengo ganas que esté en este lugar haciendo videos.
1: Ah,
0: ¿no?
1: Ok, es una estrategia para echarla.
0: En algunos casos sí. En otros casos son como lo de reconocimiento, como con esa señora que se ve que les causó gracia o les cayó en gracia a la gente y le ponían como, bueno, lo lograste.
1: Claro.
0: Pero es como, hay un vaivén y un ida y vuelta entre las cosas que parecen que no están mal, digamos, en algún punto es como un reconocimiento, y aquellos que hay algo que no sé si está tan bien, digo, ¿no? Entonces, sí les quería mostrar estos otros dos videos que yo traje, que son de personas que claramente tienen algún problema mental.
1: Sabés que ahí sí es más complejo, ¿no? Porque ahí uno ve alguna situación de salud mental, algún desequilibrio, y ahí sí hay mofa de esa situación, de salud, básicamente.
0: Total, total. Digo, esta señora en el video dice, Facebook me quiere matar, ¿no? Y la gente ahí se está riendo, digamos, de la situación, y le dice un montón de cosas a la señora con respecto a esta cuestión de lo que pasa con esta paranoia que está teniendo, ¿no? Dicen vieja paranoica, no sé qué.
1: Sí.
0: Señora, no sé hasta qué punto pudo haber leído esos comentarios, ¿no? Digamos, uno se pregunta eso.
1: Claro, claro, claro. No, y de hecho no se ven respuestas de estos usuarios en general, ¿no?
0: No, por lo general no responden. Por eso digo que, teniendo personas mayores también a mano y que sé que de repente no entienden demasiado la lógica de las notificaciones y qué es lo que está pasando con el contenido que suben, presumo que en muchos casos ni siquiera entienden el ida y vuelta que están teniendo con sus usuarios que comentan, digo. Y eso sí me parece difícil. Y el otro video que también tenía, ni siquiera es argentino, es una persona que ni siquiera habla en castellano. Y hay un montón de comentarios también, porque es una tendencia de acá de Argentina, eso también es importante entender.
1: Ah, es una tendencia nuestra. Horrible, ¿no? Horrible. Igual, ¿sabés qué? No dejo de pensarla, la estamos viendo, ¿no? Este ejemplo del que hablaba... Yami es una persona subida a una suerte de pared, ¿no? Y que efectivamente se ve que hay algo que... Hay ciertos golpes, ¿no? En su práctica. Se ve como, primero, este geronto odio del que hablábamos, Yami. Pero además hay un traslado de los discursos violentos de la realidad a este ámbito digital, por así decirlo, ¿no?
0: Sí, a mí me parece que ahí tenemos que entender y pensar un poco más en ese sentido, digo, por eso lo traía, porque es una tendencia, de repente no todo el mundo le parece como gracioso y divertido, digo, también uno cuando los lee a veces te reís de la ocurrencia que alguno tira con alguna cosa, pero también en algún punto uno piensa, bueno, ¿qué le pasa a la otra persona que está leyendo todo esto?
1: Tal cual,
0: ¿De qué manera corresponde o no con eso que está leyendo? ¿Por qué tenemos que atravesar, digamos, la tendencia del lugar de lo viejo, ¿no? Viejo algo, digamos. Eso sí me parece como preocupante, poder entenderlo, poder terminar de configurar qué es lo que pasa con estas tendencias que, nuevamente, como ya hablamos muchas veces, las redes sociales, por supuesto, que tienen la dimensión de lo emocional como la forma más importante para hacer correr rápido un contenido, digamos, todo lo que atraviesa lo emocional tiene mayor velocidad, mayor posibilidad de ir hacia todos lados. Entonces, ¿cómo finalmente estas tendencias que nacen, insisto, muchas veces nacen así de la nada? Esto tenía que ver con una comunidad que le pareció divertida empezar a hacer eso con este señor, y eso se fue trasladando a todo perfil de persona, incluso te diría a veces de 50 para arriba, ni siquiera una persona mayor, Pero parece como, bueno, tengo que decir eso. Incluso hay videos ahora de marketing, digamos, de personas que quieren vender algo, donde una persona le dice a la otra, hey, ¿qué haces, viejo, no sé qué? Digamos, ¿no? Como que incluso está atravesando esto, hasta llegó hasta un lugar de marketing. Es una tendencia nuestra, es una tendencia argentina, no es una tendencia que está en otro país. Y tiene que ver con esta fina línea entre aquello que nos parece que puede ser divertido o que puede estar en el orden de lo anecdótico, y con aquello que, como siempre en las redes, parece que no ofende tanto, pero finalmente daña. Insisto, con personas incluso con problemas mentales. Digo, eso es lo donde yo hago cierta alerta. Digo, bueno, ¿qué estamos haciendo también, no?
1: Uh-huh. Yami, nos queda uno más, ¿no? Para cerrar.
0: Sí, nos queda uno más, que si lo escuchamos con sonido me parece que está bueno. Dale. Para entender un poco la dinámica.
1: Dale, vamos ahí al último video.
2: Hola, ¿les puedo pedir un favor? Andan diciendo por ahí que el video que viralizamos, que tuvo más de 3.300.000 visitas, fue una casualidad. ¿Podremos viralizar este para que vean que mi comunidad y yo no somos ninguna casualidad? Muchas gracias. Hola, ¿les puedo pedir un favor?
1: Qué raro, ¿no?
2: Andan diciendo por ahí que el video que viralizamos que tuvo más de 3
1: millones. Este hombre hizo uso de esa burla en favor, uno podría llegar a decir, ¿no?
0: Sí, y él sí responde a los mensajes, él sí le dice gracias, porque todos le dicen viejo educado, viejo
1: dialéctico. Viejo con esa voz, ¿no? Porque priorizan o predomina esta voz como de suerte de locutor.
0: Sí, digo, me parece que ahí hay otra dimensión en donde él sí...
1: Pero este señor entiende, el juego, sin duda.
0: Uh-huh. Exactamente, él sí lo entendió, él sí dijo, bueno, che, de repente tengo esta comunidad, volvamos a repetir esta dinámica, me prendo el juego, estoy jugando con ustedes, y ahí se da otro diálogo incluso con aquellos que le comentan, insisto, con esta idea del viejo, con quizás algún adjetivo o alguna singularidad, si querés, más positiva. Pero, insisto, hay ahí algo que funcionó en ese juego.
1: Tal
0: Entonces,
1: cual.
0: Digo, me parece que ahí nosotros también tenemos, yo insisto con esto, muchas veces nos subimos a trends y ahora, insisto, que las redes sociales aparecen con esta dinámica en donde los comentarios pasan a ser muy importantes y donde muchas personas miramos las redes sociales más en los comentarios que en los contenidos específicamente.
1: Tal cual.
0: Empezamos a ver esto, ¿no? Digamos, las finas líneas entre aquello que puede resultar divertido, que puede tener un ida y vuelta interesante, y esto otro que, bueno, que puede lastimar gente, ¿no? Entonces, también apelo ahí un poco a la responsabilidad de quienes somos parte de esas comunidades y hacemos un poco el uso de las redes, porque nuevamente en esta idea de que todos somos un poco anónimos, pensamos que un comentario así gracioso no está lastimando a nadie, y quizás sí. No, quizás sí.
1: Claro, nos quedamos con eso, con el pensar cómo interactuamos con este tipo de contenido. Y también no dejo de pensar, Yami, en cuáles son los espacios para determinado grupo etario, que me parece que también hay un poquito de discriminación en ese sentido. Yamila, antes de despedirte te tengo que decir feliz cumpleaños, mi querida.
0: Gracias.
1: Muy feliz cumpleaños acá de todo el equipo de la Uniradio, y te agradecemos siempre por acompañarnos a lo largo de todos estos años y a pensar lo que nos propone el ámbito digital. Por acá un fuerte abrazo y que termines lindo el día.
0: Muchísimas gracias, nos vemos la próxima semana.
1: Yamila Campo con nosotros y nosotras, licenciada en comunicación social, en el espacio de Enredades en Fingiendo Demencia.
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6: Industriales pymes advirtieron que el nuevo esquema de contratación de energía las lleva a pagar hasta el doble de lo pactado. La organización Industriales Pymes Argentinos advirtió sobre el impacto negativo del nuevo esquema de contratación de energía sobre el sector productivo y sostuvo que existen pymes con facturas que se multiplicaron por 4 y otras con costos superiores a los valores contratados, lo que provoca endeudamiento y quebrantos en plena caída del consumo. Según datos relevados por la entidad, de casi 6.000 empresas alcanzadas por el nuevo esquema, solo unas 800 concretaron contratos de abastecimiento.
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Dos minutitos de las 3 de la tarde, amigo, amiga. Y acá andamos, transitando esta tarde y esta última hora que nos queda de fingiendo demencia hasta las 4. Seguimos nosotros y nosotras en la cadena conurbana de comunicación y cultura. Me queda literatura y ESI, imperdible, así que quédate por ahí. Me queda también cortocircuito y entender la IA como responsable de nuestras decisiones. Es pregunta que responderemos en unos minutitos.

0: 6 minutitos pasan de las 3 de la tarde, amigo, amiga, seguimos en Fingiendo Demencia. Y estamos en un año muy particular porque estamos hablando de 20 años de la Ley de Educación Sexual Integral. Y hay miradas que podemos ofrecer desde esta casa de altos estudios. Y de hecho hay una mirada muy interesante que es desde la literatura. Y vamos a hablar al respecto, un poco de coyuntura también a raíz de todo lo que fue sucediendo en el último tiempo, de la mano de quien me acompaña ahora en Fingiendo Demencia, que es Joel Cuenca, que es investigador, docente del profesorado de Lengua y Literatura de nuestra universidad, codirector del programa interdisciplinario de diversidad sexogenérica y expresiones disidentes. Joel, bienvenido, ¿cómo andás?
1: Hola, buenas tardes, ¿cómo están todos y todas?
0: Bien, muy bien, muchísimas gracias por venir, como siempre. Joel ya es un conocido de esta casa radial, ahora con streaming igual, me dijo, está bueno, estoy visitando por primera vez el streaming, me dijiste.
1: Es la primera vez, sí, está todo medio renovado.
0: Ay, viste, estamos nuevos, somos lo mismo, pero el lugar es diferente. Joel, a raíz de el planteo de el contenido sexogenérico en la literatura, mucho se ha hablado esta semana de Flor de la B y cierta discriminación que ha vivido. Vamos a recordar este episodio y después vamos a hablar desde la mirada de la literatura de una universidad pública. Vamos hacia allí y venimos. A ver, ahí vamos a ver el video y escuchar el audio que efectivamente habla de una situación que se ha vivido en esta semana, que se ha viralizado también la respuesta de Flor de la B, una identidad trans. Así que vamos hacia ese video, efectivamente, y venimos. No lo tenemos, bueno, no importa. Vamos hacia eso, efectivamente, porque se ha hablado de la identidad de Flor de la B. Para quien no lo ha visto, efectivamente se la ha cuestionado a raíz de una discusión política, en realidad, y de su posicionamiento político más bien, y que tiene que ver justamente con una respuesta de odio, ¿no? De odio, de identidad de género, de odio sexogenérica. Y la pregunta quizás disparadora para vos, Joe, que te estás dedicando justamente a esto y que venís pensándolo desde esta universidad, es ¿cómo le respondería la literatura a justamente esos discursos de odio, en este caso posicionados en Flor de la B, una identidad trans muy conocida en nuestro país, pero que efectivamente es un discurso predominante hacia estas identidades, ¿no?
1: Bueno, me parece que es sumamente interesante pensar la literatura tiene la posibilidad de ofrecer mundos ficcionales, pero también narrar experiencias, valga la redundancia, narrables. Y la diversidad sexogenérica y específicamente todo lo que son las identidades trans tienen un lugar en la ficción, justamente que pone al descubierto todas las situaciones de marginalidad que sufren, ¿no? Un caso muy relevante que tenemos de los últimos años es la escritora Camila Sosa Villada, que fue traducida a múltiples idiomas y que es realmente una referente en la literatura, que justamente tiene una novela que se titula Las Malas, donde narra todas las experiencias de personas que tuvieron que vivir un periodo de transición y a su vez también vivir la prostitución, porque lo importante es entender que la sociedad...
2: Florencia de la B...
0: Ah, justo estábamos ahí escuchando el audio. No, pero ya está, dale. Sí, yo. Sí.
1: No, tiene que ver justamente con eso, que la sociedad te margina. Y el caso que ustedes mencionaban de Flor de la B es sumamente relevante.
0: Claro.
1: Porque Flor de la B no solamente es una persona trans que ocupa un espacio en un lugar público, que es efectivamente una persona del espectáculo con mucha llegada a un público.
0: Tal cual.
1: Sino que además es una persona que tiene un poder adquisitivo, ocupa determinados espacios. Lo que nos tenemos que preguntar es, cuando surgen estos discursos de odio hacia una persona que además ocupa un lugar importante en la sociedad, ¿qué pasa con todas aquellas identidades que no tienen nombre y apellido
0: tal
1: para
0: cual.
1: El medio de comunicación?
0: Tal cual, ¿no? Tal cual. Y que de hecho vemos expresiones justamente hacia esas disidencias y hacia esas diversidades y que no tienen el derecho a réplica como lo tiene Florencia de la B o la voz pública en su defensa de identidad, ¿no?
1: Totalmente, ¿no? Hace poquito, de hecho, hay una entrevista muy interesante de Paul Preciado, que es uno de los académicos referentes de la teoría queer, en el que plantea que en los gobiernos de derecha el odio contra la disidencia sexual es casi un espectáculo público.
0: Okay. ¿No?
1: Y que en realidad este espectáculo público es utilizar un nombre para atacar, en este caso podemos decir Florencia de la B, pero que es una forma de disciplinar a la sociedad. Es una forma de transmitir un mensaje, recrudecer los discursos de odio contra las expresiones disidentes, ¿no? Las diferentes identidades de género.
0: Sí, y estoy pensando de el disciplinamiento sobre la identidad y sobre la sexualidad. ¿Cuánto, no, efectivamente puede dañar las libertades de una persona, las identidades, no, el quién uno es y desde dónde se para mirar la vida, básicamente?
1: Totalmente. Y además ahí también nos tenemos que preguntar, bueno, ¿qué está ocurriendo? Nosotros hace unos años venimos de un discurso a nivel mundial del presidente.
0: Se habla de la reacción, ¿no?
1: También. Sí, exactamente, ¿no? Que decían, bueno, ya no dijo más nada el presidente sobre la comunidad LGBT.
0: Tal cual.
1: Pero habilitó, ¿no? Legitimó los diferentes discursos de odio que se traducen a cómo las instituciones y la política reacciona frente a eso. Uh-huh. En el caso de que mencionamos, de repente yo cuando escuché el video, lo primero que pensé es, ¿cuándo perdimos la costumbre de intentar ser buenas personas todos los días?
0: Ay, tal cual. ¿No? Porque... ¿Sabés qué me pasa a mí también en esto de cuando dejamos de interpelarnos o de humanizar ciertas cuestiones que tienen que ver con discursos de odio, ¿no? Como ya no nos sorprende ver y escuchar esto.
1: No, y esto de que de repente la identidad de una persona, en este caso Florencia de la B, sea puesta en discusión en una mesa en la que todos pueden dar una opinión, sin reparar en el daño que le pueden ocasionar. Entonces, bueno, hay un marco legal que condena la discriminación por identidad de género. Sí. Pero antes de llegar a eso es, ¿por qué una persona deliberadamente decide dañar a otra por su identidad? Uh-huh. ¿No? Y que nadie, de repente, diga nada al respecto, sí. ¿No? Que se habilite.
0: Sí.
1: Tendría que haber un consenso en los medios de comunicación de, esto no está bien, esto no se puede permitir, no tenés derecho a vulnerar el derecho de otro.
0: Sí.
1: Y eso no ocurre.
0: Sí, sí, sí.
1: Y al contrario, de repente en los medios de comunicación es un debate público sobre la identidad de una persona. Y algo que se excusan mucho es la libertad de expresión.
0: Ay, sí, tal cual.
1: No. Estás vulnerando un derecho, no tiene que ver con la libertad de expresión.
0: De hecho, Florencia de la B en alguna de las respuestas y las reacciones decía, no, nos falta una penalidad frente a eso, ¿no? Y no es por levantar un discurso punitivista, sino por repensar sobre qué roles ocupamos determinadas personas en esta sociedad. Por ejemplo, los comunicadores en los medios de comunicación.
1: Totalmente, y aparte para poder construir un consenso. Uh-huh. Tiene que haber un consenso de esto no se puede permitir.
0: Es hasta acá.
1: Es hasta acá, uh-huh. Exactamente. ¿En qué momento podemos dañar la identidad de otro?
0: Sí.
1: Y sobre todo lo que repercute. Porque hay algo interesante, que Flor de la B en un momento también dijo que ella vuelve a su casa y sigue teniendo su marido, sus hijos, su casa, ¿no? Bueno, pero ¿qué pasa con todas aquellas personas que no pueden expresar lo que sienten, no pueden expresar lo que son cuando escuchan esto?
0: Tal cual.
1: Que hay los medios que los vulneran, las instituciones, la justicia que no responde,
0: sí.
1: Que no da una respuesta realmente frente a esas violencias.
0: Sí, y estamos hablando de una persona adulta, pero también hemos pasado por infancias que pasaron por este discurso discriminador.
1: Totalmente, y eso es constante.
0: Sí.
1: ¿No? Y además que no tienen herramientas tampoco emocionales para afrontar la discriminación.
0: Sin duda. Y sobre esto se va a tratar un evento que se viene en nuestra universidad, que tiene que ver con 20 años justamente de la Ley de Educación Sexual Integral. Más Ceci, más literatura, y sos el protagonista de uno de los talleres que se va a dar este fin de semana, ¿verdad?
1: Sí, exactamente. Nosotros hace años nos venimos preocupando por la educación sexual integral y venimos haciendo trabajos académicos al respecto. Y este año, que justamente se cumplen los 20 años, hacemos unas jornadas de avances de investigación, perdón.
0: Sí.
1: Donde se va a haber diferentes exposiciones, específicamente centradas en cómo la perspectiva de la educación sexual integral se puede adoptar para enseñar lengua y literatura. Y en ese marco también vamos a llevar adelante tres talleres.
0: Sí. ¿Sí?
1: Un taller sobre estereotipos de género a partir de la literatura, otro sobre la diversidad sexogenérica también a partir de la literatura, y por último un tercer taller sobre abuso sexual infantil también a partir de textos literarios. Entonces es interesante. Independientemente de que sea literatura, es abierto al público. Uh-huh. Cualquier persona puede acercarse, escuchar, leer con nosotros, dar su punto de vista y sobre todo aprender.
0: Tal cual. Este sábado ese, ya les voy a pasar la invitación, pero antes nos vamos a la mesa que te compete o al taller, en realidad. Es un taller, efectivamente, y de hecho te viniste acompañado por parte de la autora que te va a estar acompañando, que es Camila Sosa Villada.
1: Sí, lo puedo mostrar.
0: Obvio, mirá. Usate el streaming, estamos para eso.
1: Bueno, esta es la novela de Camila, es una novela que es una bisagra en la literatura argentina.
0: Sí, tal cual.
1: Se titula Las Malas, como les mencionamos. En el taller vamos a trabajar sobre un fragmento que es justamente pensar, bueno, por todas las situaciones que tiene que atravesar una persona para poder construir su identidad.
0: Mm.
1: Hay algo muy interesante que dijo en su momento una activista muy importante en nuestro país, Luana Berkins, es que las personas trans y travestis construyen su propio género, y que ese propio género está por fuera de la norma. Bueno, para poder construir su propio género tienen que pasar por un montón de experiencias, que sería deseable que tuvieran que transitar, ¿no? Pero lamentablemente en una sociedad totalmente normada, efectivamente tienen que pasar por un montón de situaciones de extrema vulnerabilidad.
0: Uh-huh.
1: Pero también ahí hay algo interesante, es que la literatura le puede dar un giro poético.
0: A ver.
1: Y sobre todo acercar a las personas, ¿no?, un marco de enunciabilidad. Si quieren, le leo un fragmentito.
0: Sí, obvio, te trajiste eso ya marcado, así que no te vas a escapar.
1: Es un fragmento muy interesante.
0: Sí.
1: El par de medias robados a mi abuela, el vestido que cosí con una cortina que olía a matamoscas, el maquillaje que descartaban mis compañeras, mis primas, mi mamá, el perfume que me escondí en el bolsillo cuando se distrajo la mujer de la farmacia, los zapatos que logré comprar a escondidas después de 2 años de ahorrar cada moneda que me daba mi papá para el recreo. Era una ladrona, sí. ¿Qué otra opción tenía? ¿De qué otra manera hacer posible aquel ritual si no era a través de robos, engaños, mentiras? No podría haber sobrevivido sin esos pequeños crímenes a la propiedad privada de quienes me rodeaban. Todos colaboraron sin saberlo con esa niña que salía de noche a pasear su culo joven por aquellas veredas que de día recorría vestida de varón, caminando como varón, protegida en ese varón que quería ser invisible. Camila está hecha de pequeños delitos, primero a la madre, a las tías y primas, después a mis compañeras de baile y después a los clientes, sobre todo a los clientes. Bueno, este pasaje me parece sumamente interesante. Por un lado es todo lo que hay que hacer para poder ser quien sos.
0: Tal cual.
1: Y segundo también marca un destino, ¿no? Un destino para determinadas personas que tiene que ver con la prostitución. Las personas trans hoy, inclusive en la actualidad, primero tienen una esperanza de vida muy baja, de 35 años. Segundo, no tienen acceso a la educación, no tienen acceso a la salud en términos generales. Entonces, me parece que es lamentable que surjan estos discursos de odio, pero también es una oportunidad frente a esos discursos de odio de dar una batalla cultural. Uh-huh. Y que la batalla cultural no tiene que ser responderles a las agresiones con más agresión, porque efectivamente lo que buscan, ¿no? Nos quieren llevar al lenguaje de la violencia, que es el lenguaje que ellos conocen perfectamente, que es el lenguaje del patriarcado. Me parece que una respuesta poética a través de la literatura, y sobre todo es, bueno, visibilicemos lo que está pasando, visibilicemos las realidades de las personas trans, en este caso. Y bueno, tratemos de construir una sociedad mejor, como dije hace un ratito. Volvamos a la costumbre de querer ser buenas personas, ¿no?
0: Tal cual, tal cual. ¿Cómo lo toman los pibes cuando les propones esto?
1: Les encanta, porque en realidad los chicos son mucho más receptivos a diferentes cambios, ¿no? Hay algo del adolescente que carece de maldad todavía. Mm. No conoce el mundo como lo conocemos, quizás los más grandes, entonces carecen de la maldad y encuentran en eso una referencia también.
0: Sí, tal cual. Y por otro lado, antes de que te vaya, te tengo que preguntar sobre un programa que venís desarrollando que tiene que ver con la interdisciplina en la diversidad sexogenérica y expresiones disidentes de la UNCS, el PRIDE, o el PRIDE, ¿cómo le dicen?
1: El PRIDE, nosotros le decimos el PRIDE, sí, lo castellanizamos.
0: Sí, obvio.
1: Bueno, el PRIDE es un programa de actividades del Instituto del Desarrollo Humano de esta universidad, que lo dirige Facundo Nieto y sí, lo codirijo yo, donde nuestro propósito es, bueno, hay un montón de investigaciones académicas en la UNS, ¿no? Que de manera, en algunos casos laterales, abordan la diversidad sexogenérica. Bueno, entonces aglutinarlo,
0: sí,
1: y generar comunidad, generar un espacio de encuentro. Me parece que también estamos en un contexto en el que la comunidad LGBT necesitamos tejer redes, en los ámbitos que sean. A nosotros nos toca este ámbito. Somos trabajadores de la educación en el nivel superior, en este caso. Bueno, en esta universidad también tenemos que tejer redes, encontrarnos, como decimos nosotros el otro día, abrazarnos.
0: Tal cual.
1: Y compartir lo que venimos haciendo.
0: Parte de lo que se está construyendo en la universidad, en el conurbano y en esta casa de altos estudios que nos aloja, Joe.
1: Totalmente, y abrirlo al público. Así que acá viene la invitación para el sábado.
0: Vaya,
1: es para el público en general. Si te interesa la literatura o no te interesa la literatura, de todas maneras podés venir, escucharnos un rato, hablar, dar tu punto de vista y aprender. No, yo creo que muchas personas incurren en discursos de odio sin saberlo. Entonces a esas personas tenemos que hablarles, no a los que deliberadamente atacan, okay, y agreden, sino a aquellos que están en dudas, que no entienden, porque es válido también no entender.
0: Tal cual.
1: Bueno, acercar, dialogar, ¿no? Establecer comunidad, que eso es lo más importante.
0: Joel Cuenca con nosotros y nosotras sobre la jornada de avances del PRODEL a 20 años de la Ley de Educación Sexual Integral, más ESI, más literatura. Es este sábado 3 de octubre, entre las 10 de la mañana y las 12 del mediodía, en el campus de nuestra universidad, Juan María Gutiérrez 1150, abierto al público. Gracias, Joel.
1: Muchas gracias a ustedes.
0: No, a vos. Siempre es re lindo charlar con vos, gracias. Sí. Joel Cuenca con nosotros y nosotras, investigador docente del Profesorado de Lengua y Literatura de nuestra universidad, codirector del PRIDE.
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6: La justicia exige explicaciones al gobierno sobre los fondos que debían ser destinados a las rutas nacionales. Dio trámite a un recurso de amparo que reclama al Estado Nacional la reactivación de obras y tareas de mantenimiento en rutas nacionales de la provincia de Entre Ríos con recursos destinados a infraestructura vial, tras una presentación realizada por los legisladores nacionales peronistas Adán Val, Guillermo Michel y Marianela Marclay. El juez de Victoria, Federico Martín, requirió a los organismos demandados que dentro de un plazo de 3 días presenten un informe sobre el interés público comprometido por el pedido. El reclamo se vincula con recursos del sistema de infraestructura de transporte SISVIAL, que se nutre del impuesto a los combustibles líquidos y está asociado al financiamiento de la infraestructura vial.
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2: Kicillof suspendió su viaje a China por la visita del Papa. El gobernador bonaerense analizaba participar de la China International Import Expo 2026, pero la misión comercial coincidía con la visita de León XIV a la Argentina, que tendrá actividades en Capital Federal, Claypole y Luján, donde se espera una multitudinaria movilización. El viaje al gigante asiático había sido pensado por la gestión de Kicillof como una oportunidad para acompañar a empresas bonaerenses y mantener reuniones políticas, pero la agenda internacional del gobernador quedó condicionada por las actividades previstas para el pontífice en territorio provincial.
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7: Treinta y cuatro minutitos de las 3 de la tarde, seguimos en este Fingiendo Demencia, acompañada, en este caso me toca en la última hora. Y si hay algo que es lindo en esta vida, es tener la razón, Florencia Fiorentín, ¿o no?
8: ¿Y sabes que tenés razón?
7: Sí, claro, sí.
8: Nos gusta
7: tener la razón, bola.
8: Te da poder, es como tener la verdad, ¿viste?
7: Claro, como, claro. Yo te lo discuto, hasta tener la razón.
8: Hasta tener la razón, sí. ¿Sos la que le gusta tener la razón?
7: ¿Vos no?
8: Me gusta tener la razón porque efectivamente es correcto lo que estoy diciendo.
7: Claro, porque en general siempre tengo la razón.
8: Claro. No soy de querer buscarla y pelearla hasta tener la razón. Sí. Al contrario, puedo ser más constructiva, como me gusta que surja la razón o la verdad a partir del debate.
7: Ahí te surge por defecto profesional.
8: Desde luego.
7: La formación,
8: sí,
7: ¿no?
8: La formación
7: al otro.
8: Profesional.
7: Yo te acompaño.
8: Igual te diría que hay algunos de mi profesión que les gusta un poco más tener la razón.
7: Ok, sí. Un palo para los colegas.
8: Un palo para los colegas. Para algunos colegas amigos, mira, te diría.
7: La IA, la inteligencia artificial, y la peligrosa comodidad de tener la razón, Florencia.
8: Claro, porque la razón también es una cosa de zona de confort, ¿no? Si vos tenés la razón todo el tiempo, tu vida es maravillosa.
7: Sí.
8: Sabés hacer todo lo que tenés que hacer bien. La inteligencia artificial, esto es algo que hemos retomado en algunas de las clases, iba a decir, estoy así en formato
7: de las
8: docente.
7: Claro.
8: En alguna de las columnas anteriores, que de hecho lo tratamos con un tema muy, muy sensible, que tiene que ver con los suicidios, que han habido casos de chicos, chicas que se han quitado la vida a partir de que lo conversan con el ChatGPT o con, yo recuerdo casos con ChatGPT, pero alguna otra herramienta así de chat,
7: sí,
8: de inteligencia artificial, que te pones a hablar y termina diciendo, bueno, si es lo que a vos te sale, lo que... Y esas cosas son siempre, bueno, hasta que ocurre ese caso, ahí hay un juicio contra la

0: empresa y ahí la empresa empieza a hacer correcciones. Pero antes, cuando empieza a hacer correcciones, ya hay un par de casos de suicidio o de intento de suicidio. O bueno, hasta hay casos de asesinatos. Había un chico que había matado a la madre, si no recuerdo mal, y no me acuerdo si también se suicidó. ¿Por qué hace eso las herramientas de inteligencia artificial? Porque son complacientes. Okay. Están diseñadas, o sea, todos sabemos que, no sabemos, pero lo explico por las dudas, las herramientas de inteligencia artificial se basan en algoritmos. Entonces, en algoritmos y matrices o vectores. Son vectores de probabilidad. Okay. ¿No? Cuando te escriben es ¿por qué? Porque la probabilidad de que una palabra aparezca después de la otra es tal, entonces se va armando a partir de vectores de probabilidades, oraciones. Entonces, hay varias herramientas de inteligencia artificial, varios, si pensamos en los chats, tipo ChatGPT, Claude, Copilot, Gemini, esas que todos conocemos. Entre sí, esas compiten. ¿Y cómo compite la empresa? Y por contener al cliente.
1: Claro.
0: Ya se sabe que cómo contienen al cliente con dándole satisfacción,
1: ¿no? Y eso es darte la razón.
0: Claro. Vos te quedás. Pero ¿qué pasa?
1: Vos sabés que yo pensé que en algún momento estaba discutiendo realmente y le estaba ganando. Porque yo le discutí, obviamente, mi app de IA. ¿Y vos decís que es mentira?
0: No, y por ahí está siendo complaciente.
1: Claro.
0: Porque si vos querés ganarle, te deja ganar.
1: Pero te das cuenta que tal cosa le escribía y me decía, tenés razón.
0: ¿Y sí? Sí. Porque están diseñadas de tal manera los algoritmos, los modelos matemáticos, para contenerte, para darte satisfacción. Que no es lo mismo que tratarte bien.
1: Ok.
0: No es que, bueno, hola, ¿cómo estás? Viste que a veces hasta se ríe en ChatGPT, no sé si te ha pasado.
1: Sí, sí.
0: Que
1: te tira un chiste.
0: Te tira un chiste, sí. O se ríe y te dice, entiendo por qué pensaste eso. Como que, como uno empieza a generar una relación con estas chats. Puede tratarte bien porque corresponde, porque están diseñados para que uno, no sienta rechazo, no sienta una relación asquerosa, pero otra cosa es que te dé todo el tiempo la razón.
1: Claro.
0: ¿Y por qué quiere decir que te da todo el tiempo la razón o cuál es el problema de que te dé todo el tiempo la razón? Imagínate que vos un día vas a trabajar, acá venís con los chicos, con las chicas, y hay uno de tus compañeros, no, vos elegís cuál, decime, sí. Que ese día, no te saludó, no te dio un comido
1: mate. Rodrigo
0: no
1: está seguro, seguro es Rodrigo.
0: Bueno, no te comió un mate. Sí. No sé qué pasó, cuando se fue nos saludó y ahí vos decís, che, está todo mal,
1: sí.
0: Algo pasó, está todo mal. Entonces sí. Empecé a preguntar al chat. Y claro, ¿cuál es la relación entre hay una cosa menos conspiranoica, ¿no? De que un compañero de trabajo cuando está todo mal. Y seguramente esas señales las va a dar,
1: sí.
0: Que no te va a dar un mate, que no te va a saludar, sí. Pero que no te haya dado un mate no quiere decir que está enojado con vos o que no te quiere hablar más.
1: Claro.
0: ¿Qué hace el chat? Cuando vos le vas contando y se da cuenta que vos querés tener razón, que vos querés
1: ¿será que está enojado?
0: Usar esa evidencia para decir que está enojado, se agarra solamente de las cosas que entrarían en el componente de enojo. Como por ejemplo, lo típica de decir, uy, hoy tengo tos. Ah, bueno, la tos es síntoma de cáncer de pulmón.
1: No.
0: Sí, lo es.
1: Claro, pero no solamente.
0: Entonces es tomar datitos así sesgados arbitrariamente, porque lo que eso hace que no sea mentir, porque no está mintiendo en realidad, está agarrando evidencia. Esto es un caso que uno lo está contando, pero podés preguntar, tengo este síntoma, bueno, recopila de internet y dice, sí, esto es un síntoma, pero vos lo vas llevando. Sí. Yo no sé si te ha pasado que le decís.
1: O sea, vos sesgás, vos mismo estás sesgando a través del diálogo y los datos que le das. El diálogo con la inteligencia artificial.
0: Exacto, se genera una relación. Muy bien. Se hizo un estudio ahora que se publicó a principio de año con investigadores, investigadoras del MIT y la Universidad de Washington, que justamente lo que querían precisar era esto: ¿cómo era esta relación y qué efectos generan las personas esta complacencia de las herramientas de inteligencia artificial, estas vinculadas con los chats? Y justamente ellos lo que hicieron es modelar lo que llaman un modelo bayesiano, que es un modelo de una persona que es, ellos le dicen racional, que quiere decir que es una persona que basa sus creencias en la evidencia científica o que conoce, no que plantea ideas delirantes, ¿no? Sí. No es que va a ir y va a decir la Tierra es plana, y va a convencerse de que la Tierra es plana y va a buscar ese convencimiento, ¿no? Hay gente que usa las herramientas para convencerse.
1: Sí.
0: Que, o sea, directamente le explota esa complacencia. En cambio, hay personas que lo usan racionalmente para saber si algo es cierto, pero termina identificando ese sesgo propio, la herramienta de inteligencia artificial, y fortalece hipótesis falsas. te construye una convicción sobre algo por ahí que en tu caso es superficial, porque sos una persona racional, que te basas en la evidencia, pero va identificando esos rasgos y te convence de algo que no existe.
1: ¿Hay manera de salir de esa suerte de espiral delirante?
0: Bueno, esto es una espiral delirante, ¿no? Porque vos entras ahí, te convences de una hipótesis que es falsa, te convences de esa hipótesis porque la herramienta toma elementos que son reales, que son por ahí los que otros reales le ganan completamente esa hipótesis, pero te toma solamente los que le
1: vos describiste.
0: Los que vos describiste y los que están acompañan a la hipótesis falsa. Y esto, las herramientas lo hacen, como decíamos antes, por una cuestión de negocio. Para que las personas lo consuman. Entrás en una espiral porque te convencés y seguís conversando y lo único que haces es que te den más información y más cosas para que te convenzan y ahí uno empieza a entrar en esa espiral delirante. ¿Qué podrían hacer? Y las herramientas de inteligencia artificial podrían, uno podría decir, bueno, que no te den información falsa, porque a veces sí pasa que dan información falsa. Lo que pasa es que hay un sesgo en la información verdadera. Hay una selección adversa, digamos, una selección arbitraria. La otra es que nosotros sepamos que las herramientas de inteligencia artificial nos hacen eso. Claro. ¿No? Que nos quieren convencer de cosas que no necesariamente son reales. No es algo conspiranoico, en el sentido, no es que la herramienta de inteligencia artificial, o por lo menos no hay estudios que lo respalden, quieren generar hipótesis falsas. No, lo que quieren hacer es a lo individual quedarte. Ahí todavía hay una cosa que no está acá en este estudio, pero que podemos discutir, que uno se queda con su idea aislada de toda la otra realidad, y eso nos lleva a eso, a aislarnos, a volvernos individuos totalmente separados y a convivir solamente en vinculación con un chat que nos da la razón y que nos encanta. Sí. ¿No? Lo que pasa es que si nosotros sabemos, porque muchos sabemos, porque a veces se habla de esto, de que la gente no sabe cómo funciona y por eso la usa mal o le afecta negativamente. Y en realidad es que, aunque lo sepas, te termina metiendo en ese círculo, en esa espiral. Entonces, básicamente, se tienen que crear algoritmos, modelos matemáticos de las herramientas que no generen esta complacencia.
1: Claro,
0: ¿no?
1: Claro.
0: Y ahí hay que meterse.
1: ¿Quién los va a generar?
0: Legislar, claro. A empresas que son multinacionales.
1: Claro. Las empresas no las van a generar por sí solas.
0: No, porque es la base de su negocio.
1: Claro.
0: Ahora, bueno, que está bien. Pensemos en otra base del negocio de las empresas de inteligencia artificial. No sé. Uh-huh. Digo, hay que sentarse a discutir eso. Pero hay una dimensión de las empresas que tiene que ver con esto, con convencerte y contenerte adentro de esos chats. Uh-huh. Que genera esto y termina generando, puede generar, bueno, cuando esto lo hemos visto en un montón de películas, de gente que se convence de algo. Pero hasta podemos hablar, no sé, ¿te acordás en la pandemia cuando todo el mundo iba a comprar papel higiénico? Bueno, imagínate si eso al extremo, uy, esto va a pasar, esto se va a terminar, o debería invertir mis, imagínate, no sé, alguien que con el tema de las apuestas, ¿no? Y empezar a pensar en un círculo en el que entras, en la espiral del ChatGPT o de cualquier herramienta que le vas preguntando, che, ¿debería apostar en esto? Y no, no es sano apostar. Y ahí te empieza, bueno, sí, si apostás un poquito, bueno, si apostás lo que gana, imagínate eso y alguien que puede terminar en la ruina por entrar en esta espiral delirante. Digo, tiene efectos concretos.
1: Tal cual.
0: Ahí estamos hablando de lo económico, pueden haber cuestiones de salud.
1: Sí, sí, lo que acabas de mencionar.
0: Bueno, de salud mental de también, suicidio, obviamente. Sí. Uh-huh. Bueno, también, es, bueno, totalmente, uh-huh. Pero también, no sé, cuestiones de alimentación, de que uno siempre dice, estas cosas se consultan con
1: la enfermedad, la salud, ¿no? También, uh-huh. Que uno suele, hay gente que consulta, básicamente.
0: Hay gente que por una razón estudia y se especializa en esto, en lo que sea, de las cosas que estemos hablando, que por eso hay universidades que regulan la educación, hay organismos que establecen qué contenidos deberían tener las carreras. Entonces, el chat recoge información de internet. Esa información no está del todo validada, certificada. Digo, ahí eso nos trae el recuerdo de Wikipedia, Rincón del Vago y todo eso. Bueno, retoma todo eso también.
1: Tal
0: y
1: cual.
0: Esa información, como decimos siempre, tiene sesgos. Hay que evitar, o sea, hoy en día estas herramientas funcionan así. Hay que evitar entrar en esa espiral, que no es tan fácil de evitar cuando entramos.
1: Tal,
0: ¿no? O sea, no es tan fácil de identificar, quiero decir, ¿no?
1: Sí.
0: Así que hay que tratar de darse cuenta cuando uno le está pidiendo satisfacción y felicidad al chat, ¿no?
1: Sí,
0: no
1: hay o validación, ¿no? O validación, que también tiene que ver con eso, con la validación que uh-huh. ahí estamos hablando y ya nos metemos en un terreno de salud mental.
0: Es el espejito de la bruja, ¿no?
1: Tal cual, sí, tal cual. Un diálogo de locos en el que todo el mundo tiene la razón, uh-huh. básicamente. Flor, como siempre, muchas gracias.
0: Gracias.
1: Florencia Fiorentín con nosotros y nosotras, investigadora docente del Instituto de Industria, aquí en Fingiendo de

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8: La CTA confirmó un paro nacional. Las dos vertientes de la Central de los Trabajadores de la Argentina definieron una jornada nacional con paro y movilización a fines del mes de octubre, en rechazo al ajuste del gobierno nacional, el reclamo por salarios dignos y la defensa de los puestos de trabajo frente a los despidos y la precarización laboral. La Central Obrera además anunció su participación en la movilización del 15 de octubre, convocada por el Frente Gremial Universitario, así como en otras distintas actividades en articulación con organizaciones sindicales, sociales y sectores en lucha.
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casi casi en los minutitos finales, tenemos que saludar en sus 26 años a Radio Universidad, que es la emisora de la Universidad Nacional de La Matanza, que hoy celebra, hoy 29 de septiembre, su cumpleaños, su nuevo cumpleaños, en el marco de lo que fue su primera emisión allá en el año 2000. Así que saludo enorme a nuestros colegas, que son quienes nos siguen ahora después de fingiendo demencia. Feliz cumpleaños a la radio de UNLAM.

hasta acá nosotros y nosotras cuando nos separan 4 minutos de las 4 de la tarde, amigo, amiga, y hasta acá dice la voz también, ¿no? Rodrigo Ro está en la operación técnica y puesta en el aire, en la operación de video anduvo Juan Matoso, en la producción de todo esto, el señor Ezequiel Koenig por aquí. ¿Quién te acompaña? Es Camila Berizán. Nos encontramos mañana, fingiendo demencia desde la 1 de la tarde. Tempranito la cadena conurbana te acompaña en tu día a día. Que tengas lindo martes. Chau, chau.

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7: Redundante porque venimos desde muy tempranito en una transmisión de corrido, en una larga jornada en donde tenemos dos fechas tan lindas para celebrar, ¿no? Hace 26 años estábamos inaugurando la radio casi a esta misma hora, un ratito después, a las 5 de la tarde, falta una hora exacta para hacer la efeméride completa, y ese día se inauguraba la radio al mismo tiempo porque era el cumpleaños de la universidad, entonces era un doble festejo, todo por hacerse en esta radio que está cumpliendo.
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14: El Servicio Meteorológico Nacional prevé para hoy una temperatura máxima de 19 grados con lluvias y tormentas, mejorando hacia la tarde-noche. El viento soplará del sur a lo largo de toda la jornada.
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14: Médicos de cabecera y odontólogos del PAMI anuncian un paro de 72 horas. La Asociación de Profesionales del Programa de Atención Médica Integral y Afines a PAMIA dispuso un plan de lucha que incluye la reprogramación de turnos y la atención exclusiva de urgencias a partir de mañana miércoles, después de que el Instituto Previsional interrumpió

0: Era de manera inconsulta la mesa de negociación que mantenía con el gremio. El conflicto se enmarca en el rechazo de la resolución 1107-26 que introdujo un nuevo esquema de remuneración que fija la cápita mensual por afiliado en 2.100 pesos. Según los cálculos de APAMIA, los profesionales pasaron de percibir alrededor de 2.100.000 pesos mensuales a 1.400.000, lo que representa una reducción superior al 50% de sus ingresos.
1: Nuestra provincia.
0: Buscan crear el Plan Provincial Integral de Cuidados. La senadora provincial de Fuerza Patria, María Rosa Martínez, presentó un proyecto de ley para crear el dispositivo con el fin de articular las políticas públicas en la provincia, como así también reconocer con una remuneración a las personas que efectúan trabajos comunitarios, tales como educadores populares y cocineras de comedores.
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2: La legisladora explicó los alcances del plan en diálogo con Loco No Te Sobra Una Moneda en Radio Aijuna y Cruce.
3: El interés es saber lo que hay, cómo está funcionando, cuáles son las necesidades de cuidado más específicas por sector, por región, por zona, cuáles son los lugares que tenemos más desprotegidos, cuáles son las poblaciones que necesitan ser particularmente atendidas. Históricamente han sido los niños, los ancianos y las personas con discapacidad, pero hoy creemos que también los adolescentes y las adolescentes, el medio ambiente, la salud, ameritan cuidados particulares que se vienen desarrollando de manera, yo diría, como autónoma, con dificultades y sin una integración. Entonces, lo que queremos centralmente es integrar, fortalecer, articular y crear. Para eso hay que trabajar bastante.
0: La iniciativa busca visibilizar especialmente el trabajo de cuidados no remunerado que históricamente recae sobre las mujeres y jerarquizar el papel de los espacios comunitarios, planteando así al cuidado como una responsabilidad social y un derecho humano.
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0: Vuelve a subir el boleto de colectivos. Las líneas de jurisdicción provincial que circulan por el área metropolitana de Buenos Aires tendrán una nueva actualización a partir del jueves 1 de octubre y el incremento rondará el 3,6% producto del mecanismo de actualización mensual que contempla la evolución de la inflación más un adicional de 2 puntos porcentuales. Con el esquema, el boleto mínimo pasará a costar poco más de 1.206 pesos para aquellos pasajeros que posean la tarjeta SUBE registrada.
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0: El gobierno de México presentó nuevas pruebas en el caso Ayotzinapa. A solo días de cumplirse 12 años de la desaparición de los 43 estudiantes, el gobierno azteca apuntó contra la ley de verdad histórica que intentó establecer el gobierno de Enrique Peña Nieto y señaló nuevos indicios que apuntan a la existencia de una red criminal operada por el cártel Guerreros Unidos en coordinación con dos funerarias locales de la ciudad de Iguala. Las autoridades aseguraron que además el gobierno federal busca avanzar con extradiciones de personas involucradas en la causa que lograron huir hacia otros países.
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0: El Consejo Superior de la Universidad Nacional de Córdoba advirtió sobre el inminente colapso institucional del sistema de educación superior. El cuerpo, compuesto por representantes de todos los claustros, aseguró que el incumplimiento de la actualización salarial y la recomposición de programas de becas estudiantiles se traduce en actitudes conducentes a un colapso estructural y funcional del sistema universitario y recordó que entre noviembre de 2023 y abril de 2026 los salarios del personal universitario registraron una pérdida del 34,2% en términos reales. Mediante una resolución aprobada de manera unánime, además indicó que la sustantiva degradación de los ingresos afecta las condiciones de vida y de trabajo de todo el personal, al tiempo que compromete las posibilidades de las universidades de garantizar una educación de calidad, desarrollar investigación científica y tecnológica, sostener sus programas de extensión y cumplir las funciones sociales y sanitarias que desempeñan a través de sus hospitales y sus centros de atención.
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0: El tenis argentino juega en el Extremo Oriente. Por la primera ronda del Abierto de China, Thiago Agustín Tirante debutará frente al alemán Jan-Lennard Struff, mientras que Juan Manuel Cerúndolo lo hará ante el local Bu Jun Chao Kete. Por su parte, Tomás Echeverry jugará por la primera ronda del Abierto de Japón ante el griego Stefanos Tsitsipas.
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9: El Servicio Meteorológico Nacional prevé para hoy una temperatura máxima de 19 grados con lluvias y tormentas, mejorando hacia la tarde-noche. El viento soplará del sur a lo largo de toda la jornada.
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9: Denuncian penalmente a Bullrich y Monte Oliva por los dichos de Milei sobre los 30.000 terroristas. El planteo se originó en las declaraciones que el mandatario realizó el pasado 27 de septiembre en el canal La Nación Más, donde aseguró que el gobierno había expulsado 10.000 terroristas el año pasado y que durante 2026 ya llevaba otros 20.000.
6: Testimonios.
10: ¿Sabe cuánto llevamos echado este año? ¿Gente de la Argentina? No, gente, digamos, o sea, terrorista que los deportamos. ¿Sabe cuánto llevamos?
11: 10.000.
10: El año pasado, 10.000. Este año ya llevamos 20.000.
11: O sea, ¿de qué nacionalidad? ¿Qué son, rusos?
10: Bueno, digamos, son gente que se infiltran de otros países para venir a tratar de dinamitar el modelo argentino. Digo, y eso, digamos, está pasando.
11: Usted dice que tiene consecuencias.
10: No, ¿usted qué cree que es gratis?
9: La presentación fue realizada por la abogada Valeria Carreras, quien pidió investigar a la actual ministra de Seguridad Alejandra Monteoliva y a su antecesora Patricia Bullrich por los delitos de incumplimiento de los deberes de funcionario público y omisión de denuncia, a partir de que las afirmaciones requieren ser esclarecidas, ya que según los datos de la Dirección Nacional de Migraciones, las cifras no coinciden con los números mencionados por el jefe de Estado.
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9: Lanzan una licitación para transformar en autovía la Ruta 11. El Ministerio de Infraestructura bonaerense lanzó una licitación internacional para construir la autovía entre Mar de Ajó y Pinamar, una obra que se dividirá en dos lotes y demandará una inversión estimada superior a los 154.000 millones de pesos. La convocatoria fue realizada por la Dirección de Vialidad bonaerense y se financiará parcialmente con fondos de un préstamo del Banco Interamericano de Desarrollo. Alcanzará a los partidos de La Costa, General Lavalle, Pinamar y General Madariaga y tendrá un plazo de ejecución previsto de 540 días para cada uno de los tramos.
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9: Cerró una importante fábrica de vidrios templados en 3 de febrero. La planta de Covisa, ubicada en la localidad de Caseros, puso fin a su producción y sus empleados aseguran que no recibieron telegramas de despido ni respuestas sobre su continuidad laboral, así como denunciaron que la firma les adeuda 4 meses de salarios. Los empleados que acampan en la puerta de la planta sostienen que las dificultades comenzaron hace más de un año con demoras e interrupciones en el pago de las quincenas y que a la deuda salarial se sumó la pérdida de la cobertura de obra social y del seguro de trabajo.
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9: El 1% de la población acumula más del 40% del patrimonio total del Uruguay. El dato surge de estimaciones de la World Inequality Database, difundidas por la plataforma de datos Latinometrics, y ubica a la República Oriental por delante de Brasil, Chile, México y Colombia, los otros países de la región que superan el promedio global de concentración de la riqueza. El resultado llama la atención porque Uruguay suele aparecer como uno de los países más igualitarios de la región en materia de ingresos, ya que tiene el coeficiente de Gini más bajo de América Latina y una clase media relativamente amplia.
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9: La lista multicolor del SUTEBA convocó a un paro para el jueves. El sector disidente del principal gremio de trabajadores de la educación de la provincia llevará adelante la medida de fuerza de 24 horas en el marco de una serie de reclamos vinculados a los salarios, las condiciones laborales, la cobertura de IOMA y los episodios de violencia que se registran en las escuelas. Entre los principales reclamos aparece el pedido de un salario inicial de 1.700.000 pesos, la equiparación de módulos y horas cátedra y una actualización mensual de los saberes de acuerdo a la inflación, con el objetivo de alcanzar un sueldo por cargo equivalente a la canasta familiar. Además, incluyen el pedido de devolución de los descuentos realizados por días de paro y la declaración de la emergencia salarial docente, tomando como referencia una medida similar adoptada en Tierra del Fuego.
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9: Arrancó la Liga Nacional de Básquet. El torneo comenzó con el triunfo como visitante del último campeón Gimnasia y Esgrima de Comodoro Rivadavia frente al ascendido Lanús por 92-74. La actividad se retomará recién mañana miércoles con 3 encuentros. Peñarol de Mar del Plata frente al equipo patagónico, Argentino de Junín ante Ferrocarril Oeste y San Martín de Corrientes ante Instituto de Córdoba.
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6: Hola Argentina, saludos otra vez. Les damos la bienvenida a esta producción informativa nacional de Farco, el Foro Argentino de Radios Comunitarias. Compartimos con ustedes que nos reciben a esta hora en todo el país nuestra segunda edición de hoy, lunes 28 de septiembre de 2026. La secretaria general de la Federación de Docentes Universitarios, CONADU, Clara Chevalier, aseguró que el paro de esta semana es porque el gobierno no cumple la ley de financiamiento. En declaraciones a Radio La Lechuza, la dirigente aclaró que el panorama cambiaría si el gobierno decidiera aplicarla, dar el aumento correspondiente y pagar lo adeudado. El plazo, recordemos que dio el juez federal Martín Kornick para que el gobierno cumpla la ley de financiamiento universitario, vence pasado mañana. El paro de 72 horas que definieron los gremios también se inicia pasado mañana.
7: Estamos yendo al paro en caso de que se sostenga el incumplimiento, ¿no? Si el gobierno implementa, ejecuta la ley, 35% de aumento más los salarios que nos debe, los 5 salarios que nos debe por toda la demora en la implementación de la ley, bueno, ahí estamos en otro escenario, ¿no? Pero es de acá a mañana, básicamente, ¿no? Cuando arribamos a medidas en unidad es gracias al esfuerzo de todos, y ahora la verdad es que bueno, estamos coordinados hacia el 15, entonces podemos ahí, tenemos como esta primera semana un aire para tener medidas más separadas, y las semanas que siguen nosotros no vamos a poner medidas de paro porque vamos a trabajar en el agite para la marcha, ¿no? Justamente, consideramos que ese es el laburo que tenemos para hacer.
6: Clara Chevalier, la secretaria general de la Federación de Docentes Universitarios, CONADU, en declaraciones a Radio La Lechuza de Pocito San Juan. Recordemos que los gremios universitarios ya definieron que la quinta marcha federal se va a realizar el 15 de octubre. En Rosario se dictó la conciliación obligatoria y quedaron suspendidos los 200 despidos en la empresa Electroluz. Fue tras una audiencia realizada hoy ante la Secretaría de Trabajo de la provincia de Santa Fe, donde asistieron la Unión Obrera Metalúrgica y los abogados de la empresa de capitales suecos. Vamos a escuchar lo que decían el secretario general de la UOM, Antonio Donelo, y el abogado del gremio, Pablo Serra.
8: Siempre es positivo que los trabajadores sigan trabajando. Obviamente sabemos que esto es provisorio, porque sabemos los alcances de una conciliación obligatoria. Nosotros seguimos sosteniendo el planteo de fondo, que es la nulidad de los despidos, pero hay algo mucho más importante, que es sostener la actividad. Acá toda la sociedad tiene que entender que lo que se está en juego son los puestos de trabajo de una industria que originalmente producía un producto rosarino. Entonces, a eso se apuntó, por eso se pidieron la nulidad de los despidos, por eso se consiguió la conciliación obligatoria, que como le dije y le dijo el compañero Donelo a los trabajadores, fue por la fuerza de ellos.
9: El primer paso fue dado, como dije, ahora va a quedar tanto en la empresa como en el gremio, los compañeros y compañeras de Electroluz, cómo sigue esto. La intención nuestra de la UON, igual que de todos los trabajadores, es recuperar los puestos de trabajo. Es la intención que tenemos y la intención que vamos a llevar adelante. Estamos en alerta movilización, la CGT se ofreció a acompañarlo a todos los lugares que lo tengan que acompañar, así que no solo los trabajadores ni la UON está sola, está apoyada por la CGT y bueno, es una pelea. El resultado lo veremos en el tiempo, pero que la pelea la vamos a dar y vamos a pelear por los puestos de trabajo, eso es lo que vamos a hacer.
6: Y en esta planta de la empresa Electrolux en Rosario se venían produciendo heladeras, freezers, lavarropas y cocinas. La empresa comunicó que había decidido el cierre de la producción para dedicarse a la importación. Se confirmaron los feriados por la visita del Papa. El decreto del Gobierno Nacional, publicado hoy en el Boletín Oficial, establece que el lunes 9 de noviembre, día de la primera misa de León 14 en Buenos Aires, será feriado nacional. El martes 10, el feriado será solo en la provincia de Córdoba, donde el Papa dará una misa por la mañana, y en la capital del país, donde por la noche será parte de la vigilia con jóvenes en el Monumento a los Españoles. El miércoles 11 solo será feriado en la provincia de Buenos Aires, con motivo de la misa que dará el Papa en Luján. Desde la provincia de Buenos Aires están pidiendo que también ese día sea feriado en la capital por cuestiones de seguridad. Así lo explicó en declaraciones a Radio Estación Sur el director de cultos de la provincia de Buenos Aires, Juan Torreiro.
0: Por eso es muy importante la de los feriados. Nosotros necesitamos que también el miércoles, más allá que sea feriado de la provincia de Buenos Aires, tiene que ser feriado en Ciudad Autónoma de Buenos Aires. ¿Por qué? Porque vos pensás que sí. Hoy todos los días van 2 millones de personas a trabajar en la ciudad de Buenos Aires. Imagínate que en la autopista cómo va a estar colapsado o cómo va a chocar con los 2 millones que van a ir a la misa. Claro. Entonces, por una cuestión de seguridad, no es una cuestión de che, hagamos feriado porque sea feriado, sino por una también, primero para que la gente participe de la misa, porque la gente quiere ir. Y segundo, porque el que quiere ir a trabajar ese día no va a poder llegar tranquilamente, porque se va a chocar primero por los cortes que va a haber, por seguridad para que el Papa llegue a Luján, y segundo porque se va a chocar con la gente que va a la misa, entonces es un colapso de seguridad. Y aparte, pero hay también que entender esto, que la gente y la población tienen que entender, estamos hablando de un evento histórico, un Papa viene a Argentina cada 40 años, entonces es algo que trasciende a toda la sociedad, me parece que es entendible que sea feriado.
6: Declaraciones de Juan Torreiro, director de cultos de la provincia de Buenos Aires, a Radio Estación Sur de La Plata. Vamos ahora a Córdoba porque en La Falda hay alerta por el vencimiento de contratos de unos 20 trabajadores de la obra social de las Fuerzas Armadas y de Seguridad. Recordemos que hay peligro de despidos de unos 600 trabajadores de esta obra social en todo el país. Sobre lo que pasa allí en La Falda, el informe de nuestro compañero Juan Jacobs desde Radio Panamericana.
10: Muy buenos días a toda la audiencia del Foro Argentino de Radios Comunitarias. El Gobierno Nacional avanza con un recorte que afecta a 600 puestos de trabajo civiles de la ex Obra Social de las Fuerzas Armadas, actualmente reorganizada como Obra Social de las Fuerzas Armadas. Tras el vencimiento de contratos previstos para el 30 de septiembre y el pase a disponibilidad del personal de planta, en la ciudad de La Falda peligran 20 puestos de trabajo y por este motivo se llevan adelante distintas manifestaciones de protesta.
11: Residencia, estamos con una incertidumbre terrible porque bueno, el 30 de septiembre se vencen 21 contratos y no hay posibilidades aparentemente de que el ejército nos tome como personal civil de ellos, entonces bueno, ahí radica toda la preocupación.
10: María José Peñalosa es delegada en la residencia Serrana La Falda y advertía que ahora los puestos de trabajo serán reemplazados por soldados.
11: Y el personal del ejército, los soldados, bueno, ahí se desdibuja lo que es la figura del soldado, que bueno, todos siempre hemos tenido en mente eso, ¿no? Un soldado defendiendo la patria, ¿no? Haciendo una cama en un hotel. Dicho por el administrador de la residencia, un coronel en actividad, lo que una civil te hace 12 habitaciones, él va a necesitar 12 soldados para hacer esas 12 habitaciones. Entonces, bueno, da cuenta de lo que va a pasar, ¿no?
10: Además que al soldado también le van a tener que pagar.
11: Exactamente, el soldado también están con sueldos de pobreza, entre los 700.000 pesos también. Lo que pasa que, bueno, ellos no gozan de un convenio colectivo de trabajo. Si quieren hacer que trabajen 15 horas seguidas, tienen que hacerlo. Ir enfermos, los hacen ir enfermos. Entonces, bueno, obviamente también son pibes chicos, hasta los 28 años.
10: Este fue el reporte de Juan Jacobs, de Radio Panamericana, para el Foro Argentino de Radios Comunitarias.
6: Vamos ahora a Tucumán porque allí estudiantes recordaron a los militantes desaparecidos por la dictadura en la Noche de los Lápices. El informe de nuestro compañero Marcos Lobo desde la FM Raco.
12: Estudiantes tucumanos mantienen viva la memoria. Este sábado tuvo lugar una nueva edición del festival El Estudiantazo, una jornada cultural organizada por la Unión de Estudiantes Secundarios de Tucumán con motivo de los 50 años del trágico hecho conocido como la Noche de los Lápices. El evento contó con bandas musicales, stand de emprendedores y diversas organizaciones sociales que se reunieron para mantener viva la memoria y revalidar la lucha por las problemáticas actuales. Santiago Solís, del Movimiento Unidad Secundaria, se refirió al encuentro y al duro contexto que atraviesa la juventud.
13: Y bueno, hoy venimos a reivindicar la lucha de los estudiantes que fueron secuestrados y torturados durante la dictadura cívico-militar. Venimos a recordarlos, pero también a tomar acción en la actualidad, siguiendo tanto el espíritu de la lucha que tuvieron ellos en su momento contra el gobierno que tenemos hoy, que busca destruir la educación pública, que busca volver miserable a los estudiantes, haciendo que cada día tengamos que enfrentar situaciones más adversas, más chicos que dejan la escuela para ir a laburar, cada vez que chicos que menos les alcanza para ir a salir, para conocer. Busca aislarnos, busca emigrarnos, busca que veamos que la Argentina no tiene futuro.
12: Además, Ligüe Medina, coordinadora del Eje de Memoria y Derechos Humanos en la Organización Estudiantil de la UEST, trazó un paralelismo entre la lucha estudiantil del pasado con las demandas actuales.
14: Yo creo que hoy, a 50 años de la Noche de los Lápices, como el 16 de septiembre, salimos a las calles de vuelta pidiendo el mismo reclamo, teniendo el mismo reclamo. Yo creo que es importante hacer un paralelismo y darnos cuenta de que pasaron 5 décadas y todavía seguimos teniendo el mismo reclamo. En aquel entonces, hoy también seguimos pidiendo por un boleto estudiantil para los chicos de la agricultura y seguimos pidiendo una educación de calidad.
12: Mientras que desde algunos sectores aseguran que la política tiene que quedar afuera del aula, jornadas como el Estudiantazo recuerdan la fuerza de presencia de los jóvenes en la discusión política y su rol como agentes de cambio para un futuro mejor. Reportó Marcos Lobo de FM Raco 88.9.

0: información deportiva en el noticiero de Farco, porque terminaron los Juegos Suramericanos y Argentina terminó segunda en el medallero. Último informe sobre estos Juegos que se disputaron en Rosario, Santa Fe y Rafaela con nuestro compañero Iván Alday.
1: Este sábado en Santa Fe se bajó al tendón de los Juegos Suramericanos 2026 a Argentina. Selló una actuación histórica. Nuestra delegación anfitriona con 658 atletas terminó segunda en el medallero general, logrando 81 oros, 87 platas, 125 bronces. El total 293 medallas, mejorando muchísimo lo de Asunción 2022, donde había obtenido 58 medallas doradas. Es histórico porque desde 2010 Argentina no se metía entre los dos mejores. El último oro lo aportaron los gladiadores, el handball masculino, igualando 27-27 en Santa Fe Capital ante Chile, y se quedó con el primer puesto por diferencia de gol. El medallero lo lideró Brasil con 312, Argentina 293, Colombia 192 en el podio, cuarto Chile 175, Venezuela 146, Perú 99, Uruguay 54, Ecuador 82 con más presencia de bronces, 37 para Paraguay y 16 para Panamá. Los deportes que más oro le dieron a la Argentina fueron canotaje con 10 preseas, natación 7, esgrima, gimnasia artística y tiro con 5 cada uno. Fue derrota por penales para el fútbol masculino ante Paraguay tras haber igualado 0-0, 5-4 en la definición que se dio el viernes en el Coloso del Parque. La delegación nacional aseguró el segundo puesto ya desde el viernes con la gran actuación del canotaje encabezado por Brenda Rojas y Agustín Bernice. Deportes, Noticiero Nacional de Farco, Iván Alday.
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0: Aquí llegamos con informativo Farco por hoy lunes 28 de septiembre de 2026. Cristian Torres estuvo en controles, Pepe Frutos en la conducción y las radios que integran Farco en la producción. Nos reencontramos mañana. Que tengan buen resto del día. Chau.
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4: Bienvenidos y bienvenidas a Política y Verdura, el análisis jaurechiano de la agricultura familiar, con Gustavo Tito y Cintia Vidal. Hoy vamos a hablar del retiro involuntario del INTA.
5: Sí, así le llamamos, INTA, retiro involuntario. Bueno, esto es para que sepa un poco la gente, porque ¿qué está pasando? Haces una reunión de la Mesa Agraria del Pato y no está más el INTA. Haces,
4: ¿qué pasó?
5: La Feria de la Periurbana de acá de la Jaureche y no está más el INTA.
4: Esos cambios...
5: Se reúne la Asamblea de la Cooperativa, no está más el INTA. Se reúne así, ¿viste? Todo el tiempo. Uh-huh. ¿Y de dónde están las del INTA? Y bueno, lo que hicieron, lamentablemente, este gobierno nacional, un trabajo interno, primero de mucho desgaste. No sé si te acordás, lo hemos dicho en otro político de duda, primero empezaron amenazando a una lista de compañeros, yo estaba incluido en ese caso, que casi todos trabajamos con la agricultura familiar, 300, que nos iban a echar, y bueno, se puso un recurso de amparo con los gremios y se paró. Y después empezaron a no dar presupuesto, a no dar directivas, ¿no? Entonces empezamos a tener, en el INTA, posibilidades de trabajo, ¿viste? Cuando no tenés una directiva concreta, el INTA siempre tiene proyectos que funcionan, los desfinanciaron. Y ahí la gente empezó a tener un clima raro.

0: Pero primero te quiere echar, después no te apoyan el trabajo, no le dan valor, después empiezan a vender los edificios, eliminan estructuras como el AMBA, las agencias. Da una sensación terrible.
1: Un vaciamiento.
0: Hubo casos donde le dijeron, mirá, tenés que buscarte otro, después de eso, tenés que buscarte otro lugar de trabajo. En el INTA buscar otro trabajo significa te trasladar a otro lado del INTA. Y bueno, pero si estaba todo desarmado, te tenés que ir a vivir al interior, porque ya la agencia donde está no está más. Entonces eso generó un desánimo, una cosa terrible, y aparece el retiro involuntario. ¿Por qué digo retiro involuntario? Porque la gente a veces no le queda otra que tomarse el retiro, no lo hacen por ganas ni por... Entonces aquellos que les convino, porque te dan una indemnización, les convino, hicieron algún numerito, y algunos no, algunos estaban podridos, se fueron con dos mangos, ¿viste? Entonces eso fue destruyendo la organización del INTA. Es terrible lo que está pasando en ese sentido. Generó así como un clima extraño. Y eso, y lo más difícil es que se generaron agujeros difíciles de recuperar. Por ejemplo, te doy algunos ejemplos. Hay gente que ya formada, justamente los más formados, que estaban más cerca de la jubilación, que podían formar a los otros, fue lo que se pidió el retiro voluntario. Entonces vos tenés exdirectores de experimentales, de institutos, que tienen un conocimiento, de un ojo de cómo gerenciar, ¿viste? De cómo lo que se dice en el INTA, gestión interna. Y bueno, esos tipos no que pueden agarrar a un pibe que recién empieza y quiere hacer una carrera dentro del INTA, por ejemplo, ser jefe de agencia, coordinador de proyecto, director, y este veterano, ¿viste? Le puede dar unas guías, puede decir por dónde ir, que no, capacitarlo. Hubo una época que el INTA hizo un curso de formadores y gerenciales donde asistían. Yo mismo fui capacitado, como yo fui director de INTA, y fui capacitado con funcionarios de gobierno, profesores, me acuerdo, Aldo Ferrer fue uno de mis formadores dentro del INTA, el otro fue Emir Sader. Esos tipos venían al INTA y nos iban formando, ¿no? O por ejemplo, venía Cancillería y nos decía, bueno, la representación argentina es esta, usted tiene que tener el judito en Malvina, que lo he contado. Bueno, toda esa gente que tenemos en ese, porque yo soy veterano, pero tienen ese poder, no está más. Después, los otros que no están más son todos los que, hay muchos menos, digamos, son todos los que trabajan con la agricultura familiar y con la agroecología. Son los que impusieron la agroecología. Primero la agroecología en el INTA apareció como pro huerta y nada más que autoconsumo, pero después apareció proyectos de agroecología y orgánico. Después apareció la red de agroecología del INTA, ¿no? Toda esa gente que está trabajando mucho se fue. Entonces, hoy por hoy, que la agroecología, y algunos convencionales le llaman regenerativa,
1: sí.
0: Hoy es una cosa que hay que hacer. Hoy hay que preguntarle al INTA, che, ¿cómo produzco sin agroquímico? Porque todas las complejidades que tiene el tema. Bueno, y no tenés ese know-how de esa gente que está trabajando ahí, ¿viste? Entonces, te aparece eso. Porque siempre que dicen, bueno, no, desaparecen incluso cosas más fácticas, ¿no? Gente que descubrió una vacuna, o que descubrió o hizo la validación de una variedad de semillas, ¿no? Por ejemplo, todas las variedades de Luco 14, que es de los tomates del Valle de Luco, son todas unas variedades que descubrió el INTA La Consulta. Y bueno, y tiene el problema que se están yendo muchos de los seleccionadores de semillas, de los semilleros. Acordate que yo siempre contaba que antes de jubilarse se me acercó Preyeso, que era un investigador que se estaba por jubilar de Pergamino, y me dice, Tito, yo necesito que estas semillas las rescatemos, y ahí las rescatamos, el maíz Anita, ahora lo agarró el INTA La Consulta, y antes que se jubiló lo trasladó. Bueno, mucha gente ahora se jubiló y quedaron esas variedades ahí, variedades de floricultura y eso. Entonces quedan agujeros difícil de levantar.
1: Eso, cuando se va un investigador, investigadora, un extensionista, un técnico, ¿qué es lo que se pierde de verdad?
0: Se pierde la capacidad territorial de trabajo y toda esta acumulación de años de conocimiento. Hoy el INTA está pasando ahora que llaman a las universidades o a los que se fueron con registro involuntario para pedir asesoramiento en los temas que quedaron vacantes.
1: Algo que ya estaba funcionando.
0: El tipo está fuera en la parte privada, trabajando para la universidad, y lo llaman, che, fulano, escúchame, disculpa, ¿te puedo hacer una consulta? Y claro, y el tipo ya no está más en el INTA, ¿viste? Eso es anecdótico, pero estructural. Una vez que perdés el teléfono de ese tipo,
1: te quedaste sin saber qué hacer.
0: Y el INTA siempre es la que tiene la demanda. Porque una de las cosas que hay que reconocer al INTA, que es más que las universidades, al tener sus funciones de extensión, de vinculación, de investigación y de formación, tienen como varias cosas. Pero, y uno levanta la

0: demanda en la medida de que la investigación lo plantee, la extensión tenga conexión con el territorio. Pero en el INTA llega la demanda del agro siempre. Uh-huh. Todos los días hay una demanda distinta. Entonces, esa capacidad de agarrar la demanda y ver quién responde y puede responder, se empieza a mermar.
1: O sea que el territorio siente esas ausencias.
0: Totalmente, por eso te decía, de golpe organizás una feria de semillas, ¿viste? Y no está el extensionista que estuvo trabajando con todos los productores de la zona. Entonces, ¿cómo hacemos? ¿Viste? No, el municipio, che, organizame los productores para una feria, y no está el extensionista, ¿sí? Entonces, esos agujeros son muy importantes. Entonces, ahí es donde lo que nos queda ahora es que empiece a cumplir esas funciones de investigación, de transferencia, de formación, las universidades, que también estamos castigadas, ¿no? Pero por lo menos mantenemos sobre todo la formación de los chicos y chicas, de los estudiantes, para que sigan teniendo esta capacidad de diálogo con el territorio, uh-huh, o especializarse en cosas más específicas. Entonces ahí de golpe, yo diría que es como los tres chiflados, ¿viste? Moe, Larry y Jerry, el fenómeno Curly, que da un paso enfrente y los dos dan paso para atrás. Bueno, el INTA da paso para atrás. El CONICET también, y te quedan heridas las universidades como Curly adelante,
1: sí,
0: encargado de esto.
1: Que también,
0: pero lo
1: sí
0: que puede hacer la universidad es mantener más o menos la llama encendida.
1: ¿Qué es lo más difícil de sostener desde las universidades?
0: Bueno, lo que pasa es que a veces hay laboratorios que no tienen las universidades. Por ejemplo, nosotros, claro, desde y a veces esta diversificación, las universidades por ahí tienen líneas concretas de laburo y no necesariamente a veces tienen que ver con toda la demanda, y la capacidad plástica de agarrar la demanda y cambiar, las universidades son un poquito más lentas. Y lo más complicado, que no tiene tantos extensionistas como para cubrir un territorio. Uh-huh. Por eso nosotros el trabajo que hacemos con el aula campo, donde los chicos van al campo, y no deja de ser una manera de la universidad estar metida y hacer un tipo de extensión en ese aspecto. Nosotros ahora tuvimos una relación con Brasil, que trabaja mucho la vinculación territorial. Ellos le dicen extensión, nosotros le decimos vinculación territorial. Y ellos están valorando esto de las universidades jóvenes, que tienen una fuerte vinculación con el territorio. Entonces quedan las universidades como el foco encendido para volver, y a los compañeros del INTA que todavía siguen estando, hay que decirle que aguanten, que soporten, y después va a ser complicadísimo reconstruir. Es muy importante que la gente vaya pensando que cuando alguien dice afuera, o destruyo, destruir es fácil, construir es muy difícil. Y todo eso años que se viene trabajando. 20 años, 30 años haciendo líneas de investigación, gestiones.
1: Trasciende la cuestión política incluso, ¿no?
0: Claro, es una cuestión estratégica como país.
1: Exacto.
0: ¿A dónde vamos? Vos fíjate que el INTA es reconocido internacionalmente. Tenemos cooperación sur-sur con muchos
1: países. Súper federal.
0: Y es democrático. Tiene los consejos asesores, que también fueron disueltos junto con sus agencias. Entonces, realmente es una lástima, una pena, pero para siempre terminamos con política de verdad viendo el vaso lleno. Quedan las universidades, soportan el recorte, digamos, y son un refugio para seguir dialogando, conversando con el territorio, haciendo ciencia pura, aplicada, y siguiendo una relación con lo que queda del INTA, ¿no?
1: ¿Y en los productores cómo impacta todo este cambio, toda esta movilización?
0: Y por un lado, como te decía, al agricultor familiar le falta el extensionista. Al faltar el extensionista va a la agroquímica y le asesora el vendedor de agroquímicos, ¿viste? Después empiezan a asesorarse entre ellos, pero no están al tanto de las innovaciones que se están haciendo. No tenés algunos materiales para producir, materiales ya sea animales, genética, adaptada a tus necesidades. Ahora viene el cambio climático, el INTA tiene todo un desarrollo de cosecha de agua de lluvia, de elementos para evitar estos cambios bruscos. Bueno, te empezás a desesperar porque no tenés a quién recurrir. Uh-huh. No tenés a quién golpearle las manos y decir, che, necesito solucionar este problema. A mí lo que me pasaba cuando estaba en el INTA era que yo no resolvía todos los problemas, pero me daba vuelta y llamaba a un compañero de una experimental X, especialista en el tema, y ya lo derivaba o él me mostraba el camino. Entonces sirve para delegación responsable. El productor pierde una ventanilla para dialogar, para encontrar sus soluciones, la pierde. Y eso es una lástima muy, muy grande. Y después otra cosa que se pierde el INTA es, y esto es muy importante, este INTA se empieza a quedar más chico, la gente no empieza a salir, los que quedan no están, entonces pierde diálogo con el territorio y pierde capacidad de demanda y empieza a no reconocer el conocimiento que tienen los productores. Se genera un divorcio. Y cuando se empieza a generar ese divorcio entre una institución y la gente, es más grave. Por eso digo, estos tipos, no sé, si lo hicieron a propósito, son terribles, pero las consecuencias son difíciles. Pero bueno, insisto, tenemos las universidades para seguir adelante, tenemos algunas provincias, como acá la provincia de Buenos Aires y otras, que tienen ministerios de desarrollo que para la parte de gestión, no tanto de investigación, pero sí ponen garra y de extensión también, hacen esfuerzos por tener sistemas de extensionistas. Tenemos las escuelas agrarias, los centros de educación agraria, algunos municipios que ya, sobre todo en la área peruana, que empiezan a poner el área al área rural. Es como que las instituciones que quedaron saldaron a mantener el Titanic. Resisten. Para que no se hunda, para resistir. La palabra resistencia, pero también es esperanza.
1: ¿Nos deja algún aprendizaje, Gustavo?
0: Nos deja un aprendizaje para cuando se va a votar, ¿viste? Clarísimo.
1: Memoria,
0: el que
1: por favor,
0: no la entendió, el que no la entendió, es eso. Creo que es el aprendizaje más grande.
1: Bueno, porque a veces hablamos de recortes, de ajustes, todo en términos de números, pero detrás hay profesionales, hay equipos de trabajo, hay conocimiento y, por supuesto, hay vínculos con cada territorio.
0: Así es, Cintia.

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12: Bienvenidos y bienvenidas, esto es Con Cierto Sentido, un programa realizado por estudiantes de la Licenciatura en Comunicación Social y la Escuela de Artes de la Universidad Nacional de Quilmes. Mi nombre es Noelia Batiato y los voy a estar acompañando durante esta hora junto a Isabel Barrios.
13: Hola, ¿qué tal, Isa? ¿Cómo estás?
12: ¿Todo bien?
13: Todo bien, Noel.
12: Lucas Chaparro, ¿qué tal, Lucas?
14: Buenas noches, ¿cómo va, Noel?
12: Y Nahuel de Pirro.
15: Buenas, buenas, ¿cómo van, chicos? ¿Todo bien?
12: Buenas, chicos, ¿cómo están? Bueno, hoy vamos a tener un montón de cosas. Contanos más o menos, Isa, ¿qué vamos a escuchar hoy?
13: Bueno, para la audiencia que nos sintoniza, recuerden, desde Radio Aijuna, FM 94.7, les recordamos que nos pueden seguir en Instagram también, @conciertosentidoradiounc. Y bueno, hoy tenemos un programa muy completo, la verdad. Tenemos un informe especial sobre inteligencia artificial, un sonomontaje, una entrevista con Sebastián Martínez, que nos va a estar hablando sobre la música y la inteligencia artificial, cómo se entrelazan. Y también mucha música de recuerdo, así que va a ser un programa muy bueno.
12: Bueno, gracias, Isa. Antes de pasar al sonomontaje, ¿qué les parece si escuchamos la primera canción del recuerdo que tenemos de los

Bueno, esto fue Súper Lógico de Los Redondos y la verdad que bueno empezar este programa con buena música y también recordando a nuestro querido Indio Solari. Ahora sí, vamos a pasar al sonomontaje. Sabemos que es una técnica de composición y organización sonora que relaciona distintos sonidos entre sí. Pueden ser similares o contrastantes y el objetivo de esto es construir un relato auditivo sin necesidad de palabras. Así que vamos a escuchar lo que preparó nuestro compañero Leonardo Burgio.

0: Bueno, excelente este sonomontaje que acabamos de escuchar, muy arriba, ¿no? Todo muy bueno.
1: Sí, la verdad que estuvo muy buena esta pieza y estamos acá con Leo. Hola, Leo, ¿cómo estás?
2: Hola, buenas, chicos, ¿cómo están?
0: Contanos...

0: Leo más o menos un poco sobre cómo hiciste la composición de esta pieza.
1: Bien, la pieza la generé a través de una idea que me remontó mirando una serie, que fue lo que pasó en Chernobyl, por eso la composición se llama 26 de abril. Y la creé con muchos elementos que en parte fui grabando yo en mi casa y otros que fui recolectando a lo largo de todo lo que fue mi carrera musical. Y la idea, bueno, fue esta de ir como buscándole a cada parte su lugar, ¿no? Que cada cosa tenga sentido y que puedan entrar en la historia y con una breve introducción o sin necesitarla puedan entender que era algo grave o que pasaba algo grave.
0: ¿Qué sensaciones buscabas generar con estos sonidos, esta presentación?
1: Incomodidad todo el tiempo. Todo el tiempo que sea como un algo incómodo. Incluso hay un momento donde pueden escuchar que se escuchan a unos chicos jugando, todos alegres, y de contraste a esa alegría hay un medidor Gengar, que muchos no lo conocen, pero es lo que estaba sonando ahí molestando con los niños. Y el problema de que ese medidor suene significa que había radiación cerca. Entonces, los que más o menos vieron alguna vez algún documental o alguna película, sí, o algo, y escucharon ese sonido, pueden interpretar que algo estaba pasando ahí. Entonces busqué esos tipos de contraste a la hora de hacer la composición, como por ejemplo también cuando están en la sala de la central nuclear, era muy difícil emular eso porque en la central nuclear se apretan botones muy despacio, muy suave, no lo podía llevar como a ese extremo de explicarles la sensación. Entonces lo que busqué por ahí en ese contraste fue acelerar más las cosas y que perceptualmente ustedes entiendan que, che, está pasando algo y arranca lo que fue la explosión.
0: Sí, sí, muy bueno. Y para quienes nos escuchan y quieren experimentar, ¿qué herramientas o programas usaste para estos sonidos auditivos tan distintos?
1: Como plataforma la que yo utilicé fue el Ableton Live, pero pueden usar el FL Studio, el Audacity, de eso no creo que haya una limitante para usarlo. Y con respecto a los sonidos es la imaginación y todo lo que encuentren. Si no hay un sonido porque no tenés la idea del sonido y no lo encontrás en ninguna librería de YouTube porque buscaste en 1500 y buscas un efecto, hacelo, grabalo. O sea, yo me pasé una parte del sonomontaje intentando grabar los sonidos que más que editándolos. Editándolos fue un rato de sentarme y pensar dónde cranear las ideas, agarrar un papel y decir, bueno, minuto a minuto esto, minuto a minuto lo otro. Y lo que más tardé fue en buscar esa idea y concretarlas con sonidos puntuales.
2: Bueno, muchísimas gracias, Leo. La verdad que pudiste replicar muy bien esa sensación. Así que te agradecemos por estar acá y contarnos el proceso creativo detrás de este sonomontaje.
0: Gracias, Leo.
1: No, gracias a ustedes.
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0: Bueno, ahora vamos a pasar a nuestro informe periodístico sobre un tema que nos atraviesa por completo en las aulas, la inteligencia artificial en la educación superior. Escuchamos esta primera parte.
4: La inteligencia artificial generativa es un tipo de tecnología que puede crear contenido nuevo a partir de datos aprendidos previamente. Se enfoca en la creación de textos, imágenes y videos. Se entrena con grandes cantidades de información y aprende patrones. Pero no todo es tan simple. El uso de inteligencia artificial también plantea desafíos. Eso nos lleva a cuestionar. ¿Estamos dependiendo demasiado de la tecnología? ¿Qué pasa con el pensamiento crítico? ¿Para qué y cómo usamos la IA?
5: Para ver qué piensan los estudiantes sobre esta temática, recorrimos los pasillos de la Universidad Nacional de Quilmes.
6: ¿Utilizás inteligencia artificial?
7: Sí, uso inteligencia artificial. La utilizo en el ámbito académico, por ejemplo, para transcripción de videos. Si tengo que ver algo muy específico que tiene mala calidad de audio, por ejemplo, la utilizo bastante. Y si no, para buscar ejemplos.
8: Sí, en el ámbito académico, sí. Más que nada quizás cuando mandan a leer un texto que es muy largo. La realidad es que prefiero leerlo, pero si estoy muy jugado con el tiempo, ya no queda otra y se usa la IA.
9: Sí, lo uso siempre. Para estudiar, para trabajar, para programar, para hacer imágenes. Lo uso bastante para todo.
10: Entonces, ¿se podría decir que estás a favor de la utilización de la IA en la universidad?
8: Sí, sí. Yo creo que es una gran herramienta, pero a su vez hay que saber administrarla porque te puede llevar a un punto donde veas un texto de 2 páginas y no lo quieras leer.
11: Siento que en cierto punto mal utilizar la inteligencia artificial para el estudio atrofia la capacidad creativa de los estudiantes. Pienso que sí sirve, pero no sé de qué manera uno puede fijar la información si no hace resumen leyendo el texto que tiene que leer.
9: Yo creo que ahora usamos mucho la inteligencia artificial. Algunos tienen como una dependencia en donde quizás esperan que responda cada la respuesta y no el desarrollo.
8: O sea, te acostumbras tanto a usar la IA para resumir, como te decía, para todo lo relacionado al ámbito académico, que después, o sea, perdés capacidades a la hora de leer, a la hora de tal vez conectar, tenés que conectar ideas, o perdés mucho autosuficiencia.
1: ¿Podrías volver a estudiar de una forma cotidiana sin la IA hoy en día?
12: No requiero para hacer producciones académicas, por ejemplo, del uso de la inteligencia artificial, para nada. Pero considero que sí, en el ámbito académico sí se genera una dependencia en general.
9: Y capaz que me hace un resumen, pero yo tranquilamente puedo sentarme a estudiar o preguntarle a mi profesor o preguntarme a mí misma. Digo, bueno, ¿qué de todo lo que leí me entendí?
5: Los resultados de un artículo publicado en la revista Trayectorias Universitarias, que se realizó durante el año 2025 en la Universidad Nacional de La Plata, evidencian que la formación en computación se encuentra en un punto de inflexión, en el cual la inteligencia artificial reconfigura las prácticas educativas sin sustituir la centralidad de la experiencia humana en los procesos de aprender y enseñar.
4: Realizaron este informe Leonardo Burgio, Isabel Barrios, Noelia Batiato, Lucas Chaparro y Nahuel de Pirro.
0: Bueno, muy completo este informe. Después vamos a escuchar también la segunda parte. Interesante, ¿no? ¿Qué piensan, chicos?
13: No, la verdad, te deja un poco de entrever cómo está la situación hoy en día. La verdad que era para mí un contexto medio inimaginable hace un par de años. Hoy en día se transformó absolutamente todo en tan pocos años. Y nada, es como un boom en la cabeza que te hace.
14: Sí, eso es lo que más asusta, es el crecimiento exponencial. Yo me acuerdo que hace unos años eran virales las imágenes de, no sé, de Will Smith comiendo fideos. Y sí, que eran un desastre, y ahora lo vemos y realmente asusta lo que pueden hacer con IA.
2: Sí, la verdad que, bueno, ya es un poco una realidad, querramos o no, la inteligencia artificial está entre nosotros, pero creo que la verdadera pregunta es cómo la usamos y si todo este poder desmedido que tenemos a mano podemos usarlo con responsabilidad.
0: ¿Ustedes usan IA para estudiar o...?
13: Sí, yo utilizo la IA para estudiar. Me sirve un poco por ahí para acomodar algunas cosas y... Pero nada, me parece que lo interesante, y creo que es la postura que tengo yo, es utilizarlo como una herramienta y no necesariamente, y no totalizarlo todo en el apoyo a la IA, sino por ahí, nada, como un bastón que uno tiene para poder apoyarse, contextualizarte, pero no más que eso.
0: Sí,
13: para mí, igual, si se usa responsablemente, puede ser incluso un bien. Sí. O al menos, no, hoy en día no te imaginás no estando la IA, o sea, no se puede imaginar. Imaginan eso, como que se tiene que trabajar en base a lo que existe también.
0: Sí, yo lo uso mucho para resumir los textos largos, pero bueno, después me pasa que me cuesta volver a leer un texto de 20 o 25 páginas, o sea, y eso en mi caso es malísimo porque, o sea, estudiante de comunicación, no me puede pasar esto, chicos. Pero bueno, sí, es difícil también como equipararlo, ¿no?
14: Es que está tan al alcance de la mano que es tentador y vos ves que todo el mundo lo está usando y tampoco querés quedar fuera. Pero bueno, para mí la tarea nuestra como comunicadores es saber leer esos grises y manejarse en eso y no estar en contra totalmente de la IA ni tampoco estar 100% a favor de todo lo que ella genere.
2: Claro, y bueno, sí, como ustedes estaban diciendo, tratar de no delegar

todo sobre eso. Y porque es tan fácil, está como a un clic de distancia. Pero bueno, la verdad que este tema nos deja mucho para pensar. Y bueno, vamos a seguir charlando de esto, porque en el próximo bloque vamos a presentar la segunda parte del informe con la voz de los docentes. Vamos a tener también esta entrevista a Sebastián Martínez, pero ahora vamos a escuchar La Muralla Verde de Enanitos Verdes para seguir. No se vayan.

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1: Bueno, ahora sí volvemos a nuestro segundo bloque de Concierto Sentido. Gracias por acompañarnos del otro lado. Les recordamos a quienes recién nos sintonizan que somos estudiantes de la carrera de Comunicación Social y de la Escuela de Artes de la Universidad Nacional de Quilmes. También agradecemos a Radio Aijuna por brindarnos este espacio y les recordamos que pueden seguirnos en Instagram a través de @conciertosentidoradiounq.
2: Bueno, y tal como se los prometimos en la primera parte, vamos a escuchar la segunda parte del informe sobre inteligencia artificial, pero en este fragmento se sumaron las voces de las docentes, quienes están enfrente en las aulas. Vamos a escuchar a las profesoras Victoria Martín y Emilce Padín.
1: Escuchemos.
2: En la primera parte de este informe empezamos a desglosar qué es la inteligencia artificial generativa y cómo está transformando las aulas. Explicamos que es una tecnología capaz de crear textos e imágenes a partir de lo que aprende de Internet y que hoy ya se usa para corregir exámenes de forma automática o para tener asistentes virtuales ayudando a los alumnos a cualquier hora.
1: También mencionamos que esto nos genera grandes preguntas. ¿Estamos perdiendo el pensamiento crítico? Un estudio de la Universidad Nacional de La Plata nos dio la primera respuesta. La inteligencia artificial está cambiando la forma de aprender, pero no puede reemplazar la experiencia humana de enseñar.
2: La tecnología corre más rápido que las leyes y eso genera riesgos que todavía no sabemos manejar bien. Por eso, organismos como la UNESCO están trabajando para que la inteligencia artificial no agrande la brecha entre quienes tienen acceso y quienes no, comprometiéndose a guiar a los países para que aprovechen el potencial de la inteligencia artificial en función de la Agenda de Educación 2030.
1: El objetivo es ambicioso, una inteligencia artificial para todos. Se busca que esta revolución tecnológica sirva para resolver desigualdades y que cada persona, sin importar dónde esté, pueda acceder a estos nuevos conocimientos de manera equitativa.
2: Pero, ¿qué pasa con los docentes? Hay una buena noticia. La inteligencia artificial no viene a reemplazarlos. Lo que está pasando es que su rol está evolucionando. El profesor ya no es solo alguien que transmite información. Ahora es un guía que acompaña y enseña a pensar críticamente sobre lo que la máquina genera. Hablamos con docentes para conocer su opinión y esto es lo que nos dijo Victoria Martín, doctora en comunicación y docente de grado y posgrado en Universidades Nacionales de Quilmes y La Plata.
3: Respecto de si estoy a favor o en contra del uso de la inteligencia artificial en la universidad, me parece que es una pregunta que ya queda vieja porque de hecho se está utilizando en la universidad. Los y las estudiantes lo están utilizando y muchos docentes también la estamos utilizando. Respecto de los impactos de la inteligencia artificial en educación superior, me gustaría comentar que a comienzos del año 2025 hicimos entre 158 estudiantes ingresantes a una carrera de grado de la Universidad Nacional de La Plata un estudio con el objetivo de analizar usos, percepciones y valoraciones sobre la inteligencia artificial. Los usos frecuentes solo los realizaban un tercio de estos encuestados y solo el 20% manifestó que se habían aproximado a la inteligencia artificial a pedido de algún profesor o para alguna tarea, pero indicado desde la institución. A lo que llegamos es que es poca la exploración que se hace de la inteligencia artificial en educación superior y es imperativo, ¿no?, que las instituciones universitarias avancen hacia una integración curricular proactiva. La inteligencia artificial ya llegó y hay que enseñar a utilizarla, pero sobre todo hay que promover debates éticos vinculados a su utilización, en especial lo referido a autoría, y para que los y las estudiantes puedan hacer un uso crítico y reflexivo que redunde en una educación más de mejor calidad y más equitativa.
1: Ahora los docentes asumen nuevas tareas, como enseñar ética digital y responsabilidad social. Es fundamental que los futuros profesionales entiendan que los sistemas que ellos mismos crean impactan directamente en la vida de todos. También hablamos con Emilce Padín, docente del Departamento de Ciencia y Tecnología de la Universidad Nacional de Quilmes, y esto fue lo que nos dijo.
4: No sé si cambia la forma en que los estudiantes pueden llegar a aprender, lo que sí considero que tienen la información más rápida y más accesible. Hacer alguna actividad que tenga que ver con que usen o no usen la inteligencia artificial. Mira, en varios cursos que hice de IA hablan de eso, de está segmentada, depende del que puso la información o del que escribió en ese momento a la IA, le dio toda la información. No te puedo decir que todos vamos a pensar igual, porque si no estaríamos en contra de generar un pensamiento crítico. ¿Qué le podemos decir a los profesores, las entidades, que se capaciten, que nos den herramientas a nosotros los docentes como para poder utilizar mejor las inteligencias artificiales y poder dar una educación más de calidad? Más los profesores que venimos del siglo pasado, que tenemos que aprender a usar las nuevas tecnologías. Quizás profesores más jóvenes que se recibieron hace muy poco, el uso de las tecnologías lo tienen como más aceitado, más acelerado.
2: En definitiva, la educación superior camina hacia un modelo donde humanos y tecnología trabajan juntos. La inteligencia artificial ya no es una promesa del futuro, ya está acá, en nuestros pasillos y computadoras.
1: Cerramos este informe con la gran pregunta que nos queda resonando. ¿Estamos listos para usar estas herramientas de manera responsable?
2: Realizaron este informe Leonardo Burgio, Isabel Barrios, Noelia Batiato, Lucas Chaparro y Nahuel de Pirro.
1: Bueno, agradecemos a las profes Victoria Martín y Emilce Padín por darnos su visión. Y bueno, como decía un poco Victoria en el audio, ya queda vieja esta pregunta de si usamos inteligencia, si debemos usarla o no, si está bien o está mal. Ahora como que tenemos otros desafíos, ¿no? Que serían el uso crítico y la manipulación responsable.
5: Totalmente, bueno, también estuvo muy bueno el estudio del que hablaba la docente Victoria Martín acerca de cómo empezar a implementar en las universidades la inteligencia artificial. Yo la verdad, hablando sobre docentes e inteligencia, escuchaba un poco que para los docentes también, más que nada yo pienso en docentes quizás más adentrados en la edad, que quizás les cuesta un montón adentrarse en la inteligencia artificial. Me acuerdo, esto lo vimos, no fue inteligencia artificial, pero pienso en la pandemia. Había que hacer un Zoom y tenías al profe congelado en la pantalla. No sé si chicos, a ustedes les pasó.
6: Sí.
1: Cuesta.
6: Es que claro, les pasa como a nosotros, que mismo nos cuesta estas cosas nuevas de inteligencia artificial. No me imagino eso, a gente capaz más grande que no se crió con tecnología. Nosotros,
1: sí,
6: la mayoría,
1: es adaptarse y bueno, claro, ir viviendo día a día, ¿no?
5: Que bueno, es un trabajo que nos toca ahora. Ya, como se hablaba en el informe, es algo que está en nuestra vida diaria, querramos o no, y que vamos a tener que aprender a adaptarnos y a usarlo responsablemente. Y ahora, bueno, cambiando de tema, llega el momento de nuestra noticia de color. La noticia de color, ¿no? Son esas curiosidades que nos demuestran que el mundo está lleno de particularidades. Y para ello vamos a estar con Lucas. Así que, Lucas, ¿qué nos trajiste hoy?
7: Bueno, les traigo una gran noticia de color, lógicamente, como dice el propio título. Y es sobre... Nos vamos al continente africano, particularmente. Sobre Lumumba, el viral hincha de la República Democrática del Congo. En realidad se llama Bolandinga, aunque todo el mundo...
6: gracias al nombre. Me gustó el nombre.
7: Bolandinga, sí. Aunque todo el mundo lo conoce como Lumumba. Es un fanático de la selección de la República Democrática del Congo, que bueno, que se volvió viral durante la Copa Africana de Naciones, que sucedió en el año 2025, que se disputó en Marruecos. Que mientras miles de hinchas alentaban a los leopardos, que, bueno, así se le dice a los hinchas de
6: buenos nombres de las selecciones africanas.
7: Mientras la gente alentaba fervorosamente, él permanecía firme durante todo el partido, sin moverse. Él estaba vestido de saco, con corbata, con colores de la bandera de su país, manteniendo el brazo derecho en alto durante los 90 minutos.
1: Ah, es un montón.
5: Qué aguante. Esa es responsabilidad.
7: Durante 90 minutos con el brazo
1: acalambrado.
7: Para arriba.
6: El calambre, sí. Sí.
7: Y bueno, y las imágenes de él recorrieron las redes sociales, dieron vuelta al mundo. Muchos se preguntaban quién era ese hombre que parecía la estatua en medio de una tribuna llena de música, baile, pasión. Aparte, conocemos sí. a la gente... africana, como también vive el deporte en sí, y justamente te contrajo con una antítesis, viste, una persona parada, muy tranquila. Y bueno, y la explicación de esta postura tiene un fuerte contenido histórico. La pose que adopta reproduce la imagen de Patrice Lumumba, un héroe de la independencia congoleña y el primer ministro del país tras la liberación del dominio colonial belga en 1960. Bueno, Patrice Lumumba fue una figura clave para la lucha de la independencia del Congo, reconocido por sus políticas anticoloniales, panafricanistas, y nada, que es reconocido como símbolo de la identidad nacional congoleña. En honor a eso, bueno, encontramos acá al compañero Bolandinga, que...
1: Increíble.
7: Que nada, que hace referencia ahí a su revolucionario histórico de su país. Y bueno, él en varias entrevistas dijo que nada, que esto formaba parte de una representación artística. Él dice en palabras concretas: soy un artista, soy un animador, por eso hago esto, es mi trabajo. Y bueno, así entre el fútbol, la historia y la cultura popular, Lumumba logró, que es el por el cual el nombre se lo conoce, por el histórico revolucionario, pero él se lo conoce como Lumumba, incluso las redes sociales también tienen Lumumba. Logró transformarse en mucho más que un hincha. Se convirtió en una de las postales más reconocidas de la Copa Africana y es un orgullo para el pueblo congolés.
6: Qué importante igual, ¿no? Que desde una militancia que es simplemente quedarse 90 minutos en, no es simplemente porque hay que estar 90
1: sí,
6: minutos
1: con
6: la mano,
1: sí.
6: Pero cómo hace que en todo el mundo conozcan a este líder revolucionario que defiende las ideas del panafricanismo y cómo logra eso, hacerlo conocido, y es un, me parece, un admirable respuesta militante.
1: Sí, sí, muy bueno, aparte los valores que representa también, lo que quiere mostrar y lo que quiere representar.
6: En un continente africano que está cada vez más optando por el panafricanismo, como vemos con la Confederación del Sahel, lo mismo en Ghana, está bueno que esto de la República Democrática del Congo, que históricamente tiene estas ideas de panafricanismo, que dé vuelta por el mundo.
7: Sí, y aparte también interpretar al fútbol no solamente como un lugar donde vas a jugar a la pelota, también te da esto, sino como un lugar donde también puedes intervenir de alguna forma políticamente, desde no por ahí jugando a la pelota, porque no estás jugando, pero desde hincha vos podés tener una intervención fuerte política.
6: Sí, para tu nación, no solo dentro de la cancha, sino en sus tribunas.
1: Bueno, tal cual. Bueno, gracias Lucas, muy interesante, la verdad, muy bueno lo que nos trajiste.
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0: Bueno, ahora sí, vamos a ir con la entrevista. Tenemos hoy a nuestro entrevistado Sebastián Martínez, que es creador de contenido musical y estudiante de la Universidad Nacional de Quilmes. Hola, ¿cómo estás, Sebas? Bienvenido.
1: Hola. Gracias, hola chicos, ¿cómo están? Bueno, un placer estar acá y bueno, hablar un poco de música, un poco de la IA, así que bueno, contento.
0: Bueno, contanos más o menos qué es lo que haces, cómo haces los videos, de qué se trata un poco.
1: Mira, todo empezó en la pandemia, en realidad. La verdad es que yo al principio hacía videos tocando la batería, haciendo covers, y bueno, obviamente empezó la pandemia y me gustó un poco de la curiosidad de ciertos datos de bandas o curiosidades de música. Y bueno, como también estoy estudiando comunicación y bueno, quería empezar un poco a la práctica, digamos, independiente. Bueno, empezó como gusto personal crearme un canal y bueno, empezar a hacer videos ahí en YouTube.
2: Bueno, nada, primero que nada te corto acá y también te saludo. Lógicamente un amigo también de la universidad, me gustaría aclarar eso. Es una de las tantas cosas que te deja también la universidad. Pero bueno, pasamos a la pregunta justo que teníamos. Y es que nada, pudimos observar que el contenido que haces y subís por YouTube, que es, bueno, sobre la música, siempre se entrelaza con, bueno, puede ser con el fútbol, vimos lugares históricos también, y nos interesó la IA en particular. Bueno, en cuanto a la IA, en el último video, ¿querés desarrollar su historización? ¿De dónde provienen las primeras bandas ficticias? ¿Cómo llegamos hasta la IA?
1: Sí, bueno, hoy día estamos plasmados de cosas de inteligencia artificial, tanto en lo que es imagen, audiovisual y bueno, también en lo que es en la música. Pero creo que bueno, traje un poco de información, que esto en realidad ya viene de mucho antes, de muchos años antes. Si les parece, podemos arrancar de manera cronológica. Todo arranca desde 1958, incluso, desde hace mucho tiempo atrás. Había un productor y compositor llamado Ross Bagdasarian, que grabó una canción llamada Chipmunk Song, que lo que hizo básicamente es utilizar su voz, pero la empezó a modificar como acelerado, como una voz aguda, y decidió crearle como esa voz divertida para la época navideña, ¿no? La idea era impactar en la época navideña. Y bueno, formó tres personajes con esa misma voz, con su propia voz. Y bueno, lo que vamos a escuchar es básicamente la creación de Alvin y las Ardillas.
2: Mirá, Alvin y las Ardillas.
1: Es una histórica animación que bueno, también después, hace poco creo que se había sacado una película.

0: película. Que bueno, fue como el primer la primera música, digamos, alterada, digamos, que no era de, que no había una persona humana, digamos, mostrándose, sino básicamente una creación de su voz. Y como que ahí empezó todo el concepto de crear un personaje digital dentro de lo que es la música. Y creo que fue como el primer, la primera instancia, digamos, de lo que después llegó lo que es la parte más de animación. Bueno, tuvo mucho éxito esto, no quedó ahí. Bueno, también salió lo que es la serie y un montón de, incluso show de títeres, merchandising también. Pero después, 10 años después, surge lo que es un cómic llamado The Archies, que es básicamente una, era unos estudiantes universitarios de Estados Unidos, que bueno, se hizo muy conocido con sus cómics. Y después le pusieron, hicieron, digamos, en un momento, crearon una banda, estos personajes, que el productor Don Kirchner, que no es nada político en este caso.
1: Que no estamos hablando de Néstor.
0: No estamos hablando de Néstor. Empieza a crear música, empieza a crear como que estos personajes que tienen una banda y empiezan a crear una música, una canción muy particular que se llama Sugar Sugar, que lo vamos a estar escuchando. Que en 1969 lanzaron esa canción y la verdad que fue un éxito total, porque empezó a sonar en todos lados, en boliches lo empezaron a escuchar, y empezó a haber como un club de fans de estos artistas que eran dibujos animados, básicamente. Claro. Y se hizo tan famoso que la gente empezó a escuchar, también comprarse remeras, un montón de productos, que la verdad que era... Era rarísimo también,
1: claro,
0: para la época.
1: Eran las primeras identificaciones con algo que no, o sea, no era real, era una construcción por ahí de un estilo, de crear algo animado que represente las canciones.
2: Me hace acordar un poco al concepto de Gorillaz.
0: Exactamente, que ahí vamos a llegar incluso.
2: Adelante, perdón.
0: No. Está perfecto, porque sí, es lo que uno se le viene a la cabeza. Porque justamente... estos, si bien eran estos personajes, si bien eran muy famosos y la pegaron, nunca pisaron un escenario, obviamente, pero lo que sí lo pisaron en el 1998 fueron justamente Gorillaz, como decía acá el compañero, ya para finales de los 90.
1: Sí.
0: El cantante, el músico Damon Albarn, ya venía haciendo su música con la banda Blur, que creó básicamente el Britpop junto a Oasis, incluso había mucha rivalidad ahí en la música. Pero ya estaba cansado un poco de lo mismo y conoce a un ilustrador llamado Jimmy Hewlett, y ahí crearon Gorillaz, ¿no? Él se dedicaba a la parte de la música y Jimmy más en la parte de lo que es lo digital, diseño. Y bueno, crearon estos personajes de la banda, que bueno, ya no eran simplemente dibujos animados, tenían su, como su historia, su personalidad, incluso en los videoclips hay una narrativa también de cómo es cada uno, de cómo se lleva cada uno. Entonces cuenta como un poco una historia en cada videoclip. Y lo cual también fue como un antes y un después dentro de la música en la etapa de los 2000, cuando saca su primer álbum. Y la verdad que ahí fue realmente algo impactante, porque los primeros recitales eran hologramas, ¿no? Y los músicos estaban atrás del escenario tocando las canciones.
1: Esa data no la
0: tenía. Sí, los primeros recitales eran así. Incluso Madonna toca con uno de los personajes, hace una colaboración. Y después ya los músicos empiezan a aparecer en escena y solamente aparecen, digamos, en pantalla los visuales, digamos, ¿no? La verdad que, bueno, Gorillaz marcó un antes y un después lo que es la música transmedia y generó también muchos éxitos, muchos premios. La verdad que fue favorable.
2: Y aparte son buenísimos.
0: Sí, son impecables.
1: Gran banda.
0: Sí,
1: una de mis favoritas, incluso diría.
0: Sí, la verdad que sí. Bueno, este año viene a la Argentina y bueno, yo me acuerdo que cuando fui a verlos, tuvo ahí la colaboración con Trueno, que fue, no te la esperabas.
2: Ay, se hizo ultra viral también.
0: Sí. Y bueno, también da muchas colaboraciones, hizo con Bad Bunny también.
1: Con Bizarrap
0: ahora. Y la verdad que la era de Gorillaz todavía sigue bastante vigente y todavía tiene su auge, la verdad. Y bueno, después, sí, ya en el 2007 aparece Hatsune Miku, que es para por ahí los que miran anime, capaz que están más ahí. Sí.
1: Yo recuerdo, un pequeño Lucas de 11 años tal vez, bueno, pues no en 2007, por ahí en 2009, 2010 más, cuando me llegó la información de Hatsune Miku, era increíble, pero totalmente disruptivo lo de Hatsune Miku en su momento. Yo no al principio lógicamente no comprendía de qué se estaba hablando, ¿viste?
2: Yo me acuerdo cómo en los videos el Rubio siempre jodía, sí, con Hatsune Miku y no sabía quién era. Yo pensé que era, como todos pensamos, capaz un anime común.
0: Claro.
2: Pero no.
0: Sí, yo pensé que era, también pensé que era un anime y bueno, sí, se hizo viral las canciones. Pero, digamos, tiene un porqué, digamos, hay una empresa japonesa que en 2007 que crea, la empresa se llama Krypton Future Media, que ellos en los años 95 empiezan a crear crean lo que es uno de los primeros en crear el CD, el DVD, cómo pasar del audio de CD a DVD. Y hacía muchos efectos de sonidos para videojuegos, entre ellos Konami, Capcom, Namco, si no me equivoco, Sega incluso. Laburaba para esas empresas de videojuegos y les brindaba efectos de sonido, le creaba la música en parte. Pero bueno, llegó un momento en el cual empezaron a implementar un nuevo dispositivo, un sintetizador de Yamaha, donde tenía la función del Vocaloid, ¿no? Que era obviamente... era básicamente tocas los teclados y cantas por arriba de la nota. Empezaron a crear desde música electrónica, empezaron a utilizar esta función y empezaron a sacar esas canciones que se empezaron a hacer más virales, pero le faltaba crear un personaje, ¿no? Porque era tanta la masividad que tenía, o los primeros seguidores. Y bueno, le pusieron cara a este personaje, que es básicamente un adolescente, una especie de Britney, digamos, Britney Spears, versión anime. Y la verdad que el resultado fue favorable para esta empresa porque fue muy viral, mucha gente fanática, muchos chicos fanáticos, hasta que empezó a tener millones de reproducciones, lo cual era una locura. Y bueno, también sale al escenario, que acá a diferencia de Gorillaz, había músicos, ¿no?, detrás de escena y demás. Bueno, acá era 100% holograma.
1: Claro. No quiero irme de tema, pero me parece que incluso, bueno, hace poco Hatsune Miku creo que se puede tener colaboraciones con otros artistas, dependiendo, no sé si el sello o a quién corresponde, pero de hace poco... hizo una colaboración con Sara Malacara, me parece también.
0: Creo que sí, algo había.
1: Incluso escuchado. Sigue hoy vigente, tipo las canciones y las contribuciones también en la música.
0: Bueno, Sara tiene mucho de ese estilo, sí, anime, mucho Avril Lavigne, mucho. Pasó por todas las etapas. Sí. Sí, la verdad que llegó a ese punto de hacer colaboraciones y muchísima gente llenaba estadios. Eso es lo más llamativo, ¿no? Un personaje animado que llene estadios y 100% animado, digamos, solo ves un holograma y listo.
2: Claro, igual siento también que es algo muy de la cultura oriental y
0: sí.
2: ¿Vos sentís que se podría replicar algo así en Occidente o tipo en Latinoamérica más específicamente? ¿O no impactaría de igual manera?
0: Y mira, ahora si bien vamos a llegar a la inteligencia artificial, hoy día no sé si de la misma forma. Capaz que sí en nichos, pasa que por ahí la música está todo tan segmentado que por ahí algo que ya sé que existe es muy difícil que vuelva como a tener el mismo impacto. Pero, como decís vos, como es algo muy, muy de la cultura japonesa, dudo mucho que tenga el mismo impacto. No sé si un holograma de un artista urbano capaz. No creo que tenga el mismo impacto.
2: Claro, capaz uno de los peques hacer
0: claro.
2: Un cantante, hijitus.
0: Exacto, sería más algo bizarro, que capaz que sería más un consumo irónico, creo yo, que tipo un fanatismo como tal. Y bueno, nada, básicamente bueno, pasó de ser un software Hatsune Miku a realmente ser una estrella, básicamente, sí, musical. Y bueno, ya... pasando más a la actualidad, en el año 2025 surge una banda muy particular llamada The Velvet Sundown, que es una banda de folk rock muy campirano, muy ese estilo en Estados Unidos. pero empezó a tener muchas reproducciones, lo cual eso llamó la atención, tenía canciones pegadizas, pero impactó mucho que tenga tantas reproducciones, pero nadie sabía quiénes eran, no había notas, no había nada, no había entrevistas, no había nada, no había como una cara, digamos, puntual. Y bueno, después con el tiempo se empezó a descubrir que estaba creado con inteligencia artificial estos artistas. Nada, que era, sacaron
2: claro,
0: discos.
2: Claro, y te genera esa doble moralidad, que no sabes si está bien que esto me guste, está
1: claro,
2: mal.
1: Claro, sí, o a veces, no sé, se siente uno por ahí que depositó en alguien real algo y no es así, por ahí se siente medio exacto, estafado, unas cosas así.
0: Bueno, pasa un poco con las imágenes, ¿no? Que sí, uno o por ahí vea una creación súper buena de una imagen, un cuadro, lo que fuera, y después te das cuenta que sí, y como que decepciona parecer.
2: A mí lo que, perdón, Lucas, sí, a mí lo que me choca mucho esto en este tema de inteligencia artificial es cuando le ponen voz a un artista que murió o otro artista y como que cosas que nunca dijo digan, y eso ahí sí choca bastante.
0: Sí, sí, bueno, lo más reciente es lo de Maradona, sí, que, no, que bueno, con una
2: que casa, tiene un poco la voz de Majul.
0: Sí, buena observación. Sí, bueno, en una casa de apuesta, ver a Maradona ahí con una inteligencia artificial en época de mundial. Así que, bueno, la verdad que sí, bueno, estos artistas con la inteligencia artificial lograron números, la verdad, sorprendentes en la reproducción. Y bueno, y es un poco también, uno dice, bueno, en estos últimos 5 años la inteligencia artificial con la música genera esto, este impacto, pero bueno, también viendo un poco de lo que hablamos muchos años atrás, ya se venía como anticipando de alguna forma desde otro contexto, esta música virtual y su masividad.
1: Claro, no es algo que haya venido un repollo, sino que
0: exactamente,
1: es algo que viene de diferentes productos, construcciones, que bueno, después lógicamente se fue transformando y fue siendo otra cosa.
0: Claro, es como que toda la música que escuchamos viene de un árbol genealógico de alguna forma, y bueno, en este caso vino de acá.
3: Bueno, buenísimo todo, muy interesante lo que nos traes para contarnos.
0: Gracias.
3: Te agradecemos por haber venido hoy a hacerte un tiempito y
0: no,
3: venir
0: por favor,
3: acá. Gracias.
0: Gracias por la invitación.
3: Tus sentidos al aire.
4: Bueno, estuvo buenísima la entrevista a Sebastián Martínez, estuvo muy interesante, así que ahora para ir cerrando vamos con una propuesta musical que nos va a poner un poco nostálgicos, ¿no, Noé?
3: Así es, Isa. Bueno, llegamos al final. Agradecemos nuevamente a Radio Aijuna por brindarnos este espacio, a todos los oyentes por acompañarnos, gracias a nuestro operador Leonardo Burgio, ahí atrás, bancando. Y bueno, voy a dejar un saludo especial a mi abuela también, que es mi fan número uno, siempre escuchándome y apoyándome en toda esta carrera. Gracias chicos también por acompañarnos, por estar ahí.
1: Nada, un programón hoy, le mandamos saludo también acá a tu abuela. Y nada, y también para que se interiorice un poco la IA, los usos de la IA, ahora con todo lo que es el programa. Capaz que, incluso si para nosotros es novedoso, me imagino que para ella debe ser algo que nada.
3: Sí, sí, igual maneja WhatsApp, Instagram, todo.
2: Ah,
3: ¿eh?
2: Genial.
3: Sí,
2: ah,
3: sí, 85 años y todo, a full.
2: Bueno, gracias chicos por estar acá. Le mandaría también un saludo a mi abuela, pero no creo que nos escuche porque es sorda. Pero bueno, muchas gracias a la Universidad Nacional de Quilmes también.
4: También no se olviden de interactuar con nosotros en Instagram en @conciertosentidoradiounq. Nos reencontramos en la próxima edición y nos vamos con una canción, ¿no?
3: Así es, nos despedimos escuchando sencillamente de